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1: Samuel Hernández, cantautor puertorriqueño, se convirtió en un ícono de la música cristiana desde el inicio de su carrera en 1990. 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
1: 7:41.

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5: Dios nunca aprobó que un hombre casado con una mujer se separe de ella para irse con otra mujer, ni porque está más vieja, más fea, más arrugada, ni por ninguna causa, sino que cada día deben de amarse como Cristo, y pone aquí la palabra San Pablo, porque el marido es cabeza de la mujer, así como Cristo es cabeza de la iglesia, la cual es su cuerpo y Él es su Salvador. Así que como la iglesia está sujeta a Cristo, así también las casadas lo estén a sus maridos en todo. Luego dice: maridos, amad a vuestras mujeres, así como Cristo amó a la iglesia y se entregó a sí mismo por ella. Hoy Cristo sustenta a la iglesia, Cristo ama a la iglesia, Cristo ama a su novia, que es la iglesia. Gloria al Señor. Y esta es la palabra de Cristo.
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0: 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Convertíos, hijos rebeldes, y sanaré vuestras rebeliones. Dios sana al que vuelve a Él.
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0: En Betel Radio, esta es la hora exacta.
7: 8 en punto.

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0: 8 y 28. 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
3: El papá que aconseja hoy y le dice al hijo: oye, hijo, la enseñanza de tu padre. Oye, hijo, la enseñanza de tu padre. Y los padres tienen que saber enseñar. Hay que saber enseñar conforme las escrituras, conforme el mandamiento de Dios, para que la enseñanza sea efectiva. Hijo, está atento para que conozcáis cordura, porque os doy, oiga esto, buena enseñanza. Padres, demos buena enseñanza. Demos buena enseñanza. Padres, demos buenos ejemplos. Un padre que le enseña algo a un hijo y luego da malos ejemplos, el hijo se fija más en los malos ejemplos que en lo que enseña. Así que lo que enseñamos tiene que estar respaldado con un buen ejemplo, papá y mamá también.
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0: 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Dios sana al que vuelve a él.
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0: En Betel Radio, esta es la hora exacta.
1: 9:00.
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8: Primera de Corintios capítulo 9, versos 26 y 27. Leo la palabra de Dios con la bendición del Padre, del Hijo y del Espíritu Santo. Dice, así que yo de esta manera corro, no como a la aventura. De esta manera peleo, no como quien golpea al aire, sino que golpeo mi cuerpo y lo pongo en servidumbre, no sea que habiendo sido heraldo para otros, yo mismo venga a ser eliminado. Vamos a hablar cómo terminar la carrera en victoria. El apóstol Pablo, en este mensaje, en esta carta a la iglesia de Corinto, les habla en los términos, obviamente va a usar términos aquí, la palabra que vamos a oír en la carta que le envía es la carrera, ¿no? ¿Qué es la carrera? Bueno, es la carrera, hermanos, ellos hablaban, pues, Pablo va a establecer una analogía, va a establecer una similitud, a fin de que todos pudieran entender su mensaje, porque una de las cosas que yo admiro en el apóstol Pablo, como en nuestro Señor Jesucristo, era que ellos eran muy didácticos. O sea, nuestro Señor Jesucristo es el que mejor contó historias. Las historias que Cristo contó en la Biblia son historias que han cambiado vidas, que han revolucionado, que permanecen intactas hasta el día de hoy y que han dejado una enseñanza. Y Jesús sabía contar las historias, hermano. Jesús no contó leyendas, Jesús no contó mitos, como algunos piensan, porque una leyenda es algo que no existe, pues un mito es algo mitológico, o sea, es irreal, una leyenda es algo irreal. Usted compara la historia, es el registro real, verdadero, de un hecho que se dio. Una leyenda es un invento. No, una leyenda es un invento, un mito es un invento, gloria al Señor. Entonces, en la Biblia no hay mitos y no hay leyenda. Dios no usa eso para nada. Entonces, el apóstol Pablo, como le habla a la iglesia de Corinto, que eran griegos, y para ellos el deporte era el pan de todos los días, o sea, había campeonatos, había olimpiadas. Ellos entendían lo que era una carrera. O sea, ¿qué griego no sabía lo que era una carrera? Entonces, para que todo el pueblo entendiera, Pablo va a usar el ejemplo en la carrera. Por eso dice que todo aquel que lucha, o sea, la carrera o las peleas, las luchas dentro de las olimpiadas. Por eso dice, todo aquel que lucha, de todo se abstiene a la verdad para recibir una corona incorruptible. Uno se dice, para recibir una corona corruptible, pero nosotros una corruptible. Luego, hablando en ese contexto, dice, así que yo de esta manera, Pablo dice, yo, así como ustedes ven que corren, yo también corro. Pero mi carrera no es como la de ellos, mi carrera no es una carrera deportiva, mi carrera es una carrera espiritual. Todos nosotros, desde el día que nos convertimos, hemos iniciado una carrera hacia el cielo, hermano. Es una carrera espiritual. Y por eso él dice, yo corro, gloria a Dios. Y dice, no como a la aventura. Algo que era importante y que ellos lo podían entender, así como un barco sale de un puerto y sabe a dónde va. Cuando usted toma un bus, sabe a dónde va. Nadie va a decir, suba un bus, lléveme a cualquier lugar. Si usted toma un taxi, siempre va a decir, quiero ir a mi casa, quiero ir a tal lugar. Siempre hay un destino. Cuando uno pelea, cuando uno corre una carrera, uno sabe a dónde va. El cristiano tiene que saber a dónde va. Y nosotros sabemos a dónde vamos. Y eso es lo que el apóstol Pablo quiere que la iglesia siempre tenga presente, la meta. Usted nunca puede perder de vista la meta, hermano. Y aquí Dios nos ha hablado entre lo que es el ministerio y la salvación. La meta suya no es el ministerio, la meta suya es la salvación del alma. El ministerio es un honor, es un privilegio servir a Dios, pero la meta suya es salvar su alma. Y eso hay que tenerlo bien claro. Gloria a Dios. Por eso dice, de esta manera dice, también peleo. Y en la pelea, porque había las peleas tipo box, no era necesariamente como el box, pero había que golpear al oponente o el oponente nos golpeaba. Entonces era una batalla. Nosotros también libramos batallas, hermano. Libramos batalla contra el diablo. Libramos batalla contra las tinieblas. El diablo va a levantar gente que nos ataca. Vamos a pelear siempre, pero Pablo dice que nadie golpea en el aire. O sea, si usted golpea, no puede golpear en el aire, porque si usted golpea en el aire, se cansa. Y eso nos lleva al corredor cansado o al boxeador cansado. Yo me acuerdo en el año 80, el 78, cuando peleaba Cassius Clay con Foreman, cuando peleaban esos gigantes, esos, gloria a Dios, esos tremendos pugilistas. Y Cassius Clay era un boxeador africano, afroamericano, que tenía una habilidad para desplazarse dentro de lo que era, pues, la parte pugilística, el ring de boxeo, y podía, gloria a Dios, él eludir los golpes de su adversario. Y usted sabe que los boxeadores siempre, cuando no pueden llegar directo a golpear a su oponente, ellos tienen que golpearle los brazos. O sea, los boxeadores te tienen que golpear los brazos, porque es la parte en el boxeador, el oponente no la va a cubrir. El oponente va a cubrirse la cara, pero los brazos lo va a dejar descubierto. Si no puede llegar a la cara, entonces golpéala los brazos. ¿Por qué? Yo siempre preguntaba, ¿y por qué golpean a los brazos? Porque si tú golpeas a los brazos, estos músculos se van a debilitar, se van a volver flácidos. Y un boxeador que tiene los músculos debilitados no va a tener fuerza para golpear. Alabado sea el Señor. Entonces, por eso Pablo dice que el que golpea no puede golpear como a la aventura. O sea, el que golpea tiene que saber golpear. Nosotros, si vamos a golpear al reino de las tinieblas, tenemos que saber darle un buen golpe al reino de las tinieblas, hermano. Gloria a Dios. ¿Qué dice la palabra de Dios? Fíjese en 1 Juan 3:8. Dice, el que practica el pecado es del diablo, porque el diablo peca desde el principio. Pero para esto apareció el Hijo de Dios, para deshacer las obras del diablo. Nosotros golpeamos el reino de las tinieblas. Nosotros estamos diseñados para golpear el reino de las tinieblas, para pelear contra el diablo. Gloria a Dios. Eso es lo que hacemos todos los días. Alabado sea el Señor. Porque la Biblia dice que Cristo apareció para deshacer las obras del diablo. Cuando usted predica a su vecino, cuando usted le predica a su compañero de trabajo, cuando usted le predica a una persona que usted conoce que está cerca de usted, en donde el reino de las tinieblas tiene influencia, el diablo se ha metido en un hogar, el diablo está influenciando en una persona, cuando usted le lleva la palabra de Dios, usted le está llevando el poder del evangelio y usted está golpeando el reino de las tinieblas. Esa es la manera de golpear el reino de las tinieblas. Y quiero llevarle algo. ¿Ustedes han escuchado del término guerra espiritual? Me acuerdo que yo estaba recién convertido y conocí ese término, los ministerios de guerra espiritual. Que ese ministerio es absurdo, hermano. Ese ministerio no tiene sentido. Porque en el ministerio de guerra espiritual, el diablo engaña a esos hermanos y pastores y le dice, ustedes tienen que pelear la batalla, entonces váyase a un monte, el monte de la oración. tiene que darle 7 vueltas a Jericó, tiene que darle 7 vueltas a una discoteca y los hermanos marchan alrededor de la discoteca. ¿Usted lo ha hecho? No haga esas tonterías, hermano. Predique la palabra de Dios. Gloria a Dios. Algunos nos han dado 7 vueltas al movimiento misionero mundial. Sí, hay gente que ha dicho, llegó al movimiento misionero mundial, vamos a darle 7 vueltas para que Dios destruya el movimiento misionero mundial. Porque esa no es la manera de pelear. Ahí es un concepto totalmente errado de pelear contra el diablo y con las tinieblas. Otros le dicen al diablo y lo desafían. Dicen, Satanás, yo te desafío, yo te voy a destruir. Yo no tengo miedo. No le tengo miedo al diablo. Pero uno tiene que saber que no es la manera de pelear. Eso el diablo se ríe de eso. Porque esas personas a veces que desafían al diablo quedan muy mal a veces, gloria al Señor. No es que uno no tenga que desafiar. El momento de desafiar al diablo, ¿sabe cuándo es, hermano? No es porque usted se pone a decirlo en su casa, yo soy enemigo del diablo, yo lo voy a destruir. No, la manera que usted destruye el reino de las tinieblas es desde el día que se convierte. El día que usted se convierte y es un hijo de Dios. Y es enemigo. Las tinieblas, usted es un blanco de las tinieblas. Si hablamos militarmente, todas las obras de las tinieblas van a estar contra usted. Las obras del diablo y de los demonios, principados y potestades, usted es blanco de las tinieblas. Pero no se preocupe, porque la Biblia dice que el ángel de Jehová acampa alrededor del que lo teme, del que le teme a Dios y lo defiende. Entonces usted no puede vivir preocupado que el diablo me va a atacar. No, Dios se encarga de eso. Dios se encarga de eso. El diablo no puede hacer lo que quiera. Si el diablo quisiera tocarlo a usted, él tiene que pedirle permiso a Dios. Si el diablo quisiera tentarlo a usted, tiene que pedirle permiso a Dios. Y la Biblia dice que no tenemos tentación más grande que la que podamos resistir. Y no vamos a tener tribulación más grande que la que podemos resistir o prueba más grande, porque juntamente con la prueba, con la tribulación, viene la ayuda de Dios, hermano. Alabado sea el Señor. ¿Cómo es, hermano? Aquí también dice, gloria a Dios, el escritor de los Hebreos, dice que él golpea al aire. O sea que uno no puede golpear al aire, perdón. Hay que golpear fuerte las tinieblas. En segundo lugar, hay otra cosa que es importante. Y es de lo que se ha hablado acá también, ¿no? Que es porque el apóstol Pablo dice, yo golpeo mi cuerpo y lo pongo en servidumbre, ¿no? O sea, eso tenemos que hacerlo. Tenemos que golpear las obras del diablo, tenemos que golpear las obras de las tinieblas, que es evangelizar, predicar, aire libre. Todo lo que usted haga está golpeando permanentemente el reino de las tinieblas. Ese es un oponente peligroso. Pero hay un oponente más peligroso, que si usted no lo identifica, usted no triunfará. Y Pablo sí lo identifica, porque dice, yo golpeo mi cuerpo y lo pongo en servidumbre. Ese es un concepto muy importante que nosotros tenemos que tener en cuenta, porque en primera, en Romanos capítulo 7, el apóstol Pablo, él habla y dice que él, gloria a Dios, dice en su hombre interior, dice, yo me deleito en la ley y en la palabra de Dios. Es como que usted, hoy día usted recibe la palabra, ayer recibe la palabra, usted se deleita, se goza, pasa al altar, llora, usted se deleita, se fortalece en la palabra. Dice, es en su hombre interior. Pero Pablo dice, pero luego hay otra ley. Hay una fuerza. Hay una influencia, más que todo es una fuerza poderosa que está en su cuerpo. Dice, la ley de mis miembros, la ley de la fuerza, la influencia de sus miembros que me lleva al pecado. que me quiere llevar a pecar. Siento que si me deleito en la ley de Dios, pero luego viene el ataque del diablo, luego vienen las tentaciones. Gloria a Dios. Y entonces usted se ve en una guerra, se ve entre el hombre interior que se deleita en la ley de Dios y lo que usted tiene acá, que es su cuerpo. Entonces usted tiene que saber balancear esa guerra. Entonces, ¿cómo balanceamos esa guerra, hermano? Es a quien usted alimenta. Usted tiene que alimentar el hombre interior. Si usted alimenta el hombre interior, los deseos de la carne menguan, bajan. Si usted alimenta la carne, el hombre interior disminuye. Eso es así, es como tenemos que vivir hasta que Cristo venga. Alabado sea el Señor. Fíjese que el apóstol Pablo llega a decir: miserable de mí, ¿quién me librará de este cuerpo de muerte? Porque Pablo considera este cuerpo, esta carne, como un cuerpo de muerte. ¿Y por qué era un cuerpo de muerte? Porque había una manera de castigar a los criminales y asesinos. Cuando una persona mataba a otra persona injustamente, era un criminal, y era un criminal que lo había hecho varias veces, entonces a él lo acostaban, y lo acostaban de espalda con el cadáver que le había matado, y lo amarraban, gloria a Dios, y lo tiraban, y así estaba días. Imagínese que usted tenga un cadáver atrás que se está descomponiendo, que los gusanos empiezan, el olor, la putrefacción, y esos gusanos que están atrás empiezan a comerle la carne a usted, y sabe que en cualquier momento usted va a morir, y esos gusanos mismos lo van a comer a usted. O sea, Pablo usa esa expresión, que es tan fuerte, el cuerpo de muerte, diciendo: ese es mi cuerpo, mi naturaleza humana, que es dada al pecado. Entonces, para que eso no suceda, hermano, o sea, para que tú no caigas en un adulterio, para que tú no vuelvas a una discoteca, para que tú no vuelvas a un prostíbulo, para que tú no vuelvas a emborracharte, a drogarte, al vicio, a robar, a matar, a hacer lo malo, a la brujería, a la hechicería, tienes que fortalecer tu hombre interior. Tienes que golpear tu cuerpo. ¿Y por qué Pablo dice golpear el cuerpo? Porque vigilar es algo que nos cuesta, porque hay que abstenerse del sueño. Ayunar es algo que nos cuesta porque hay que abstenerse. El cuerpo no va a comer, el cuerpo te pide comida, pero tú te abstienes. Aún el ir al culto todos los días, hermano, el cuerpo no quisiera, el cuerpo quisiera. Salimos del trabajo y llegamos a, terminamos de trabajar, el cuerpo nos pide ir a descansar. Voy a ver el culto por Betel, por el Facebook. Anda a la iglesia, pelea tu batalla. Golpea tu cuerpo. Hermano, yo le digo que en la iglesia donde yo estaba, había el culto una vez a la semana, y el miércoles era una hora, media hora. Yo me había convertido al Señor y yo tenía apetito de la palabra, hambre de Dios. Quería comer palabra de Dios, y eso para mí era como comerme un bocadito, hermano. Alabado sea el Señor. Yo le digo, cuando uno tiene hambre de Dios, quiere escuchar mensajes, alabanza, quiere estar en el ambiente espiritual. Y yo trabajaba, salía de mi casa a las 7 de la mañana y salía de trabajar a las 5 o 6 de la tarde, y me iba al culto todos los días. Y luego sábado y domingo. Domingo en la mañana terminamos el culto y nos íbamos a los aires libres todos los domingos. ¿Se acuerdan, pastores? Nos íbamos a la Plaza San Martín, al Parque Universitario, a la Plaza Mangocapa, que eso era todos los domingos. Terminábamos el aire libre y traíamos las almas a 28. Alguno dice, ¿por qué no crece mi iglesia? Porque no trabaja, pero hermano, si tú trabajas, las almas vienen. Nosotros siempre veníamos con un grupo, 10, 12, 15, que lo traíamos de la Plaza San Martín, de todo, lo traíamos y estaba para el culto en la noche. Y eso nunca lo dejamos de hacer. Fueron años y años. Luego, en la semana, el lunes no teníamos culto, pero el martes, después del culto, nos íbamos a hacer aire libre, nos metíamos a los callejones, nos metíamos a las quintas, siempre, todas las noches. Gloria a Dios. Y eso, hermano, es agotador. Eso es golpear tu cuerpo. Pero si no golpeas tu cuerpo, gloria a Dios, entonces tu carne crece. Pero golpear tu cuerpo es eso, meterte en las cosas de Dios. No es flagelarte, ¿no? Porque la Iglesia Católica interpreta esto como que hay que flagelarse. Hay que caminar sobre vidrios, de rodillas sobre... Eso es ser masoquista. Eso es anormal, gloria a Dios. Dios nos manda que nos hagamos daño. Pero el esforzarse, hermano, nosotros, gloria a Dios, golpear nuestro cuerpo nos da resultado. Y eso es lo que dice Pablo. Yo tengo un oponente que es mi carne, y a ese oponente yo tengo que golpearlo. Ahora, mucho menos vamos a alimentar a la carne con, bueno, en internet, menos con la pornografía, menos con fotos de mujeres, hombres desnudos, semidesnudos, menos eso, porque tu carne se va a volver un gigante y te va a comer, y se vuelve con un agujero negro que absorbe todo. Gloria a Dios. Por eso hay que golpear nuestro cuerpo, hermano. Alabado sea el Señor. Ahora, usted se imagina esas iglesias de la prosperidad, esas iglesias donde todos son promesas de Dios, todos príncipes, princesas, todos son lindos, los regalos, las bendiciones de Dios. No hables de la maldición, no hables de eso. Yo he conocido predicadores y hermanos que decían, no menciones eso, porque eso es ser negativo. No, eso es lo que dice la palabra. Hay gente que no quiere golpear su cuerpo para nada, hermano. Entonces la carne crece, gloria a Dios, y tu cuerpo, que es tu mayor oponente, es el oponente más sutil, es el oponente más engañoso, y es al que nosotros tenemos que tenerlo domado, subyugado, aplastado si fuera posible. ¡Gloria a Dios! Si tú golpeas tu cuerpo, vas a ser victorioso. Por eso Pablo dice, golpeo mi cuerpo y lo pongo en servidumbre. Tiene que servir. Me acuerdo lo que decía el pastor Espejo, ¿no? Pastor Espejo, cuando estábamos en los tiros, pastor Espejo había sido alcalde de La Victoria. Era un distrito importante en Lima. Yo sabía que él había sido alcalde de La Victoria. Entonces un hermano me dice, pastor, le mando Espejo, ¿usted cree que puede limpiar los baños? Porque él es alcalde, hay que ser una excepción. Usted, no le digo que limpie los baños. Todos tienen que limpiar los baños. Aquí no hay corona. Sea general, sea mariscal, presidente, todos hemos limpiado los baños, ¿sí o no? ¡Gloria a Dios! Todos hemos limpiado los baños. Aquí no hay niños lindos, hermano. Me acuerdo, había un fiscal provincial importante en ese tiempo, porque había un caso muy sonado en Lima. El caso de los de Gallup Parker con Schultz por la disputa de un canal de televisión. Era un caso importantísimo. Y había un fiscal que hasta ahora está con nosotros, con Greg en Ica y en Lima. Y ese fiscal estaba en la Mauta, en el Coliseo Mauta. Y yo estaba hablando con el administrador de la Mauta, y el administrador de la Mauta me dice, oiga, me dice, señor pastor, me dice, he visto al fiscal fulano y tal cargando bancas, me dice. ¿Cómo es posible? ¿Ustedes no saben quién es el fiscal? Yo le digo, mire, sí, yo sé, yo lo conozco, claro, sí, mi amigo, pero aquí no hay corona, le digo, aquí este es un ejército. Gloria a Dios. Igual las hermanas, ¿no? No, que mis uñitas, que están bonitas, que están delicaditas, que la crema, nada, limpia baños. Gloria a Dios. Hay que hacer actividades. Eso, así hemos sido formados como soldados, hermano. Nosotros hemos cargado bancas en campaña, gloria a Dios, lloviendo torrencialmente. Y nadie puede decir, ay, no, yo pues no puedo cargar porque yo soy delicado. Que yo tengo, que me duele acá, nada, que te duela, hay que trabajar. aquí no hay niños lindos. Y eso, hermanos, nos formó a nosotros. Alabado sea el Señor. Aquí no hay empresario como el pastor Ángel Guari, que era empresario. ¿Qué es empresario? Está bien, ¿no? Está bien. Pero una vez que tú cruzas la puerta de la iglesia, eres miembro de la iglesia. Que fulano, que era un tremendo cantante, que era importante. ¿Qué importa? Es que, hermanos, si no hacemos eso, no formamos a los miembros de la iglesia. Los deformamos. Muchas veces hay gente que se convierte de verdad, pero los pastores lo deforman. Porque dicen, no, hay que hacer una concesión, que él, no, que pobrecito, no. Es que si no aprende, nunca va a ser un buen discípulo. Gloria a Dios, y tiene que apoyar la obra, y en todo sentido, hermano, gloria a Dios. Hay que poner el cuerpo en servidumbre. Alabado sea el Señor. Porque hay personas en la iglesia que solo van a criticar, hermano. A ver, anda, limpia los baños. No, no limpio los baños. Tú te bautizas entonces. No, que yo no voy a limpiar los baños, que esto, que lo otro. No, hay que limpiar los baños, limpiar el templo. ¿Cuántas veces hemos barrido el templo? Hemos limpiado miles de veces, hermano. Me acuerdo cuando daba la academia bíblica, porque la di durante 24 años, llegábamos, cargábamos todas las bancas, ¿se acuerdan? Cargábamos todas las bancas, poníamos la pizarra. Era un trabajazo, hermano. Íbamos a comprar las tizas. En ese tiempo no había como ahora que PowerPoint y nada de eso. Compramos la tiza, la mota, armamos, porque al principio empezamos al costado del templo en un hotel. Y ese hotel lo usamos y teníamos que desocuparlo. Y tres veces a la semana dábamos academia. Y era un honor y era un privilegio. Yo podría decir, no, pero yo que lo haga otro. No, es que si tú haces, tú mismo tienes que hacerlo. Eso es lo que hacen los jóvenes en la escuela dominicana. Yo veo a las jovencitas en la escuela dominicana, los jóvenes, ellos mismos preparan su clase, ellos mismos preparan su pizarra, ellos mismos ponen sus bancas, sus sillas, a veces hasta con ladrillo, ponen maderita porque quieren llegar a su salud, lo hacen con amor. No lo hago yo, todo el que ama a Cristo lo hace así, hermano. El pastor Rodolfo una vez me dijo una cosa, porque yo venía de un mundo, de la política, un mundo de las comunicaciones, o sea, mi concepto era un concepto corporativo, ¿no? O sea, si hay que hacer, se compra lo mejor y esto. Entonces, el pastor Rodolfo, cuando en el año 95 dijo, Dios le llevó a dar una profecía, dijo, aquí va a haber una antena y la señal de Betel saldrá al mundo entero. Entonces yo decía, el pastor no sabe lo que está diciendo. Dentro de mí lo dije, ¿no? Porque si el pastor supiera lo que es comunicaciones, sabe que una antena de acá, y tendría que haber un ablín satelital, y un ablín satelital solo lo tenían cuatro lugares, tres lugares en Lima. Costaban millones de dólares. Y yo decía, eso es imposible. Pastor, yo creo que se ha emocionado mucho el pastor Rodolfo. Gloria a Dios. Es lo que yo pensé, hermano. Porque yo dije, necesito un ablín, necesita la antena, necesita el permiso del ministerio, porque para subir la señal a satélite hay que tener un permiso también del ministerio. Y para tener un permiso del ministerio hay que tener un canal. Cualquiera no puede subir a los satélites porque puede afectar los sistemas satelitales. Y para que den un permiso satelital es complicadísimo, hermano. Entonces yo calculaba todo eso, medía todo eso y dije, no, el pastor se emocionó. Pero no se emocionó. Hermano, eso fue el 95. El 2002 ya estábamos en el satélite. Alabado sea el Señor. Yo venía de un mundo, ¿no? Que bueno, calcula todo y ve todo. Y un día el pastor me dijo una cosa, porque cuando, me acuerdo, había que comprar los equipos para dar un avance al programa La Hora de la Transformación, que nos ayudó mucho al crecimiento de la obra. El pastor estaba comprando los equipos de Gigi Ávila. Y habíamos comprado los equipos de acá. Yo le dije, pastor, no compre eso porque es de segunda, eso no, hay que comprar algo más. Y el pastor me dijo, hijo, nosotros no tenemos dinero. Yo uso lo que otros, a otros no les sirven, pero si a mí me sirve, yo lo uso. Y eso aprendí. Eso fue una ruta a seguir. Alabado sea el Señor. Por eso, aquí en Perú, puerta que se nos abre, puerta por donde nos metemos, hermano. Gloria a Dios. Y Dios nos ha dado terreno en lugares donde la gente diría, no, eso no sirve, ese terreno no sirve, pero lo hemos tomado. Y luego las ciudades han crecido para ese lado y ese terreno es más importante que todos los demás, porque Dios sí sabía. Nosotros no sabíamos, pero Dios sí sabía. Gloria a Dios. También, hermano, quiero ir a un punto que es importante. No quiero que pase esto. El corredor.

cansado. Porque el apóstol Pablo dice que él, gloria a Dios, no golpea, no corre a la aventura y no es como quien golpea el aire, porque que corre a la aventura se cansa, el que golpea el aire se cansa. Si usted da golpes en el aire, se cansa y no podemos cansar. Y la Biblia no quiere que nos cansemos. Hablo, el corredor cansado lo habla, la Biblia lo dice en muchas oportunidades y Pablo también habla del agotamiento espiritual. Nosotros nunca debemos llegar al agotamiento espiritual. Podemos estar cansados físicamente, pero nunca el agotamiento espiritual, nunca. Porque Dios tiene elementos, Dios tiene herramientas, Dios tiene palabras, Dios tiene formas de darnos fortaleza espiritual. Nadie puede decir aquí, me he agotado espiritualmente y no hay manera de que no me agote, es porque tú quieres, es porque no has medido tus fuerzas. Tienes que dosificar, tiene que ser disciplinado. El hombre de Dios, el cristiano, tiene que ser disciplinado, hermano. Y el agotamiento espiritual es muy importante que nosotros lo evitemos, porque el agotamiento espiritual viene por el descuido espiritual. Esa es la verdad. Alabado sea el Señor. No podemos estar metidos en tantas actividades, y usted descuida su comunión con Dios. Porque si usted se dedica a muchas actividades, y eso constantemente le decimos a los pastores, a los hermanos, a veces los hermanos están en muchas actividades, se pierden las convenciones, se pierden las prédicas. Pastor, tienes que ver por el alimento espiritual de los hermanos. No todo es actividades. Eso es importante, pero los hermanos tienen que estar frescos, en algún momento apoyar y escuchar la palabra. Si no, ¿cómo se refrigeran? Alabado sea el Señor. Miren, hubo un pastor acá que falló a Dios hace muchos años, estoy hablando del año 2007, 2006, y todo su presbiterio, ¿qué él hacía con todo su presbiterio? Todo su presbiterio en todas las convenciones se dedicaban a un trabajo y se perdían las convenciones. Y eso no está bien. Porque uno tiene que hacer un rol de tal manera que los pastores en algún momento están ahí, pero no se pierdan la prédica. Porque la palabra de Dios, el refrigerio espiritual, es lo que nos da nuevas fuerzas, hermano. Es lo que carga nuestras baterías espirituales. Entonces, si nosotros no somos cuidadosos en eso, nos va a ir mal. Porque hay dos cosas en lo que es la vida espiritual del creyente. Nosotros decimos, hay que orar y hay que leer la Biblia. Pero en la lectura de la Biblia, hermano, hay un elemento que es más, que es importante, que tiene que ver con la lectura de la Biblia, pero es la meditación en la palabra. No hablo de meditación trascendental, hablo de comer la palabra. Porque yo puedo decir, me voy a leer 10, 20 capítulos de la Biblia, 30 al día, pero no has digerido nada. Entonces, hay un elemento que es importante, hermano, que es la meditación en la palabra de Dios. ¿Cuánto tiempo te tomas al día para meditar en la palabra? Para meditar en un texto. Gloria a Dios. Nosotros a veces leemos la palabra, escucho un mensaje, y a veces ese texto, esos dos textos me hacen meditar toda la semana, hermano. Yo le digo, yo tuve una experiencia hace unos días atrás, precisamente fue con el lanzamiento de el telescopio, el James Webb. Lo lanzaron el 20 de diciembre y en julio salieron las primeras fotos. Había seguido la construcción de ese telescopio que está a 1,5 millones de kilómetros, y yo estaba leyendo en ese, durante este tiempo, la biografía de Einstein sobre la teoría de la relatividad, la teoría del campo unificado. Me estaba adentrando en cosas que yo no sabía nada,
pero me maravillaba, ¿no? Y me acuerdo que hace unos, en julio, el presidente Biden lanzó las primeras fotos del INWEB. Luego pusieron un video, hermano. Un video, podemos decir, si es que el telescopio Hubble y los miles de telescopios que hay en el mundo podrían llegar a cierta distancia, pues este telescopio se ha adentrado más y más. Y al adentrarse más y más, llega a una foto donde usted ve, pero miles y millones, hermano, de galaxias que se ven puntitos y no hay separación. O sea, es... Y entonces cuando yo vi eso, la verdad que yo tuve una experiencia con Dios, porque cuando yo vi eso, yo estaba viendo eso y yo dije, qué grande es el universo. Hermano, yo me puse a llorar y estuve llorando. Y la verdad que yo decía, qué grande es Dios, qué grande es Dios, qué grande es Dios. Qué grande es Dios. Y estuve toda una semana meditando en la grandeza de Dios. Me levantaba y decía, qué grande es Dios. Gloria a Dios, en la tarde, en la noche, qué grande es Dios, hermano. Me entró un temor reverente. Yo dije, qué grande es Dios, pero qué Dios tan grande. Yo sabía que Dios era grande. Pero al ver eso, yo dije, no, no hay nada que hacer. Dios es infinitamente grande y poderosísimo. Hermano, me entró un temor reverente. Gloria a Dios. Yo subí a mi carro, me iba a las actividades, me tomaba con él y ahí me ponía a llorar y a llorar, porque decía, Dios es grande, Dios es grande, Dios es poderoso. Gloria a Dios. Por eso, hermano, uno tiene que renovarse en el Señor. Uno no puede llegar al agotamiento espiritual. Gloria a Dios. Por eso la palabra dice en Hebreos 12:12, por lo cual levantad las manos caídas y las rodillas paralizadas. Nosotros lo hemos usado para decir, hermanos, hay que alabar a Dios. Sí, hay que alabar a Dios, pero aquí se refiere a que no te agotes, hermano, porque las rodillas tiene que ver con el trabajo y la mano con el trabajo. O sea, está diciendo, ponte en acción, no te paralices. El agotamiento te lleva a paralizarte, a frenarte. El agotamiento te lleva a frenarte, a no hacer nada. Y cuando una persona no quiere hacer nada, está agotado, está paralizado, el diablo te va a llevar a pecar. Eres un candidato fácil para el infierno, para las tinieblas, para el adulterio, para la fornicación, para cuántas cosas terribles. Cuánta gente ha caído en adulterio, en fornicación, en pecado, en la pandemia. Como nuestra hermana Geri nos predicaba, ¿no? Las 10 vírgenes. O sea, no tuvieron aceite para la pandemia. Porque habían nosotros en Perú 4 meses encerrados. ¿No tuviste aceite para la pandemia? Alabado sea el Señor. Hemos tenido creyentes que han adulterado, han hecho cosas en pandemia. Como que el diablo le decía, ya no vas a predicar, ahora descansa, duerme, ya no vas al culto. Y ahí vino el diablo, la serpiente, y lo mordió. No tenían aceite, hermano. Estaban agotados. Bendito sea el Señor. En lo personal, durante esos 4 meses, fue los meses que más trabajé. Nosotros, Pastor Albert, Pastor Gerardo sabe que nos invitaban a predicar de un montón. Predicamos 4 veces al día, hermano. Estábamos metidos en las cosas de Dios. No había tiempo para el diablo, no había tiempo para nada. Ese es el éxito, hermano. Cierran las puertas del diablo. El éxito es ocuparte en cosas de Dios y no le das tiempo al diablo. Cuando el diablo viene, toca la puerta, estoy ocupado, no puede entrar. Pero si te sientes cansado, agotado, estoy cansado de serle fiel a Dios, estoy cansado de serle fiel a mi esposo, estoy cansado de ir a la iglesia, estás agotado, eso no puede darse, hermano. Hay que renovarse en Dios.
Porque Dios en la palabra nos renueva, pero dice, levanta las manos caídas y las rodillas paralizadas. Y quiero ir terminando. Mantengamos firme, dice en Hebreos 10:23, firme, sin fluctuar, la profesión de nuestra esperanza, porque fiel es el que os prometió. Fíjese, aquí habla de dos cosas: firmeza. La firmeza es importante, porque si usted no tiene firmeza, no está bien parado. La firmeza, por ejemplo, si este estado no tuviera firmeza, ya empezó a correr el viento. Gloria. Me va a pasar lo que le pasó al pastor Gerardo. Voy a poner acá mi... Si no tuviéramos firmeza, el viento no levanta, hermano. Si este estado no tuviera firme, el viento lo levanta. Firmeza habla de tener base, cimiento, estructura. ¿Cómo es tu vida espiritual? Hay base, hay cimiento, hay solidez, hay estructura. Porque algunos podrían decir, yo soy muy espiritual, yo hablo en lengua, yo hago milagros, hago todo eso. Está bien, pero ¿cómo está tu base espiritual? Fíjese lo que también se predicaba cuando anoche, ¿no? Cuando Jesús le dice a Pedro, Pedro, el diablo te ha pedido para zarandearte como a trigo. Y yo he pedido a Dios que no te falte la fe. ¿Estaba firme Pedro? No estaba firme, hermano. Pedro no estaba firme, porque si no, no hubiera negado al Señor. Porque Pedro, es más, Pedro era una persona que hablaba de más. Nosotros en Perú diríamos un poco bocón, ¿no? Es un poco exagerado. Esas personas, gloria a Dios, que hablan más y dicen, porque dices, Señor, yo estoy dispuesto a ir hasta la cárcel y hasta la muerte si fuera posible por ti. Y el Señor le dice, Pedro, el gallo va a cantar tres veces antes que tú me niegues. Y así fue, hermano. Gloria a Dios. O el gallo cantará y me negarás tres veces. Y así fue. Alabado sea Dios. ¿Dónde está su firmeza? O sea, fíjese, Pedro le decía a todos ellos, a todos, yo estoy dispuesto, el Señor, yo estoy con el Señor, yo soy fuerte, yo soy su brazo derecho. A veces entre nosotros tenemos gente que es así, habla más de la cuenta, ¿no? Yo soy el más sólido, yo soy el más espiritual. No lo digas, Dios lo sabe, hermano. Hay gente que lo dice, mire, hay personas que lo dicen a su iglesia, hermano, nosotros acá de la iglesia tal somos lo más espiritual. 28 de julio, Villa María, Banco Inca, eso de ahí de que de Chiclayo no les falta. Hay gente que ha hecho eso, yo sé de pastores que han hecho eso. Se reúnen con sus pastores y le dicen, hermano, nosotros estamos bien, nosotros estamos tremendo. Eso del otro, eso del presbiterio de acá, del mismo movimiento, ¿no? De otros lugares, le falta. No hay fuego ahí. Pero luego vemos que esos que tanto se ufanaban, no tienen base, no tienen cimiento. Hermano, se derrumban como un castillo de cartón. Y a los otros que acusaban de frío y de todo lo demás, tan sólidos. Alabado sea Dios. Gloria al Señor. Eso me lleva, ¿se acuerda cuando Cristo dice? Cuando Cristo dice, gloria a Dios, de el hombre que construyó su casa sobre la roca y el otro sobre la arena. Dice, vino el viento y el que estaba sobre la arena se llevó la casa. El que estaba, vino el viento y se la llevó, vino los ríos. Hoy también, gloria a Dios, vino una avalancha, ¿no? Y se llevó todo. Pero cuando el viento, el río y la avalancha azotó la casa sobre la roca, se mantuvo intacta. Ahora mire, yo me puse a pensar, porque yo he conocido de construcciones en diversos países que usted las ve y son imponentes y ha pasado y luego se han venido abajo porque su base no estaba bien hecha.
y de edificios caros. Usted puede ver dos casas, dos edificios muy bonitos. Y usted los ve sólidos, pero de la superficie para arriba. Pero usted no ve lo que hay abajo. Eso usted no lo puede ver. Es lo que la gente dice, ¿cómo ponen a David? David es un muchachito. No, el mismo Samuel.

Digo, este es. Y Dios dijo, no, ese no es, yo lo desecho. Y vinieron los otros hijos, no, este tampoco. Hasta que Samuel tiene que decirle a el padre, a Isaí, le dice, ¿tienes otro hijo? Ah, sí, tengo un hijo, pero ese muchachito ese está cuidando a las ovejas, como diciendo, ¿cómo lo van a tomar en cuenta para un cargo importante? Tráelo. Gloria a Dios. Y cuando lo trajeron, Dios dice, ese es. Alabado sea el Señor. ¿Por qué? Porque Eliab y todos ellos eran fuertes, o sea, físicamente, a los ojos del hombre estaban bien. Pero Dios veía a David, David oraba, David amaba a Dios con todo su corazón. ¿Cuántas veces David, hermano, en el desierto lloraba, se quebrantaba, se arrodillaba, clamaba a Dios? Y eso no lo ve el hombre, pero Dios sí lo ve. Cuando Dios tiene que usar sus instrumentos, a Dios no le interesa lo que ve el hombre, hermano. Dios no te va a pedir la opinión a ti. Dios sabe a quién levanta. Alabado sea el Señor. Por eso, gloria a Dios, nosotros, quiero ir cerrando, mantengamos firme, Hebreos 10:23. Por eso digo la firmeza, hermano. La firmeza es estabilidad. Para pelear hay que estar firme. Un soldado que se cae está muerto. Está muerto. Miren, yo les quiero contar, cuando me operaron del hombro derecho, tuve una ruptura de un tendón. Estuve en una terapia física y el terapista me dijo, la fortaleza y la firmeza de su cuerpo y su musculatura depende de tres cosas. Y me dijo, hay que fortalecer tres cosas, me dice. Hay músculos que tienen que ver con la elasticidad, porque si usted no tiene elasticidad, no tiene velocidad. Hay que trabajar con eso. Hay músculos que son los más pequeños, que tienen que ver con la estabilidad. Yo no sabía eso, hermano. En las coyunturas, acá, acá, acá, en la parte de atrás, aquí tenemos músculos que son pequeños y que tienen que ver con la estabilidad. No que usted pueda pararse en un pie. No, usted puede pararse en un pie. Gloria a Dios. Son músculos que no trabajan normalmente, pero trabajan cuando usted necesita estar estable. Gloria a Dios. Y hay los terceros músculos que tienen que ver con la fuerza. Eso es que, igualmente espiritualmente, nosotros necesitamos eso. Fortalecer todas las áreas, hermano. Gloria a Dios. Mire, los bautistas, yo leía, bueno, yo los aprecio mucho, pero ellos dicen, la predicación solo tiene que ser expositiva. Claro, está bien, la posición puede ser expositiva, pero ¿por qué no temática? Ellos desechan la exposición temática, dicen, no, eso no. No podemos cerrarnos, hermano. Todo es importante. Alabado sea el Señor. Ahora yo puedo decir, no vamos a hablar de la promesa de Dios. Claro que hay que hablar de la promesa de Dios. Hay momentos en que predicamos sobre la promesa de Dios, pero si todo es promesa de Dios, estamos mal, pues, ¿no? Hay que tener un balance. Bendito sea el Señor. Hermano, nosotros somos heraldos, porque dice, quiero ir terminando. El apóstol Pablo dice, no sea que habiendo sido heraldo para muchos, yo mismo venga a ser eliminado. Qué triste, hermano. Gloria a Dios, ¿no? El heraldo era el que llevaba el mensaje del rey. El heraldo era el mensajero, el vocero del rey. Llevaba la noticia más importante. Eso somos nosotros, somos heraldos de Cristo. Somos heraldos del cielo. Y usted, el que llevó el mensaje, el que llevó la palabra de Dios, qué triste que usted salga de carrera. No puede salir de carrera, hermano. Hay que seguir peleando la carrera. Nosotros tenemos que evitar ser eliminados, descalificados. El término griego para eliminado es adokimos, que significa soportando la prueba. Gloria al Señor. Rechazado. Cualquier persona en la carrera, cualquier atleta, no quiere ser eliminado. ¿Qué pastor quiere ser eliminado? Nosotros no queremos ser eliminados, queremos seguir en la carrera, porque es un honor servir a Dios, porque hemos recibido un encargo, hermano, para valientes, y no vamos a claudicar.

0: responsabilidad poderosa. ¿Cómo vas a permitir que el diablo te elimine, que el diablo te saque de carrera? Eso no debe suceder. Hay que seguir en la carrera, hermano. Hay que seguir peleando, hay que seguir buscando a Dios, hay que seguir clamando, hay que seguir, hermano, gloria al Señor, consagrándonos. Nosotros tenemos que buscar ser aprobados por Dios, como dice la palabra de Dios, gloria al Señor, que es preciso, si entre vosotros hay disensiones, pero para que se haga manifiesto quienes son aprobados por Dios. Hermano, Dios quiere un ejército de personas aprobadas por Dios, porque no es aprobado, dice 2 Corintios 10:18, el que se alaba a sí mismo, sino aquel a quien Dios alaba. Nosotros tenemos que ser aprobados en medio de las tribulaciones, como dice 1 Pedro 2:20, pues qué gloria es este si pecando, gloria a Dios, sois abofetados y lo soportáis, mas si haciendo lo bueno sufrís y lo soportáis, esto ciertamente es aprobado delante de Dios. Y finalmente el apóstol Pablo dice en 1 Tesalonicenses 2:4, sino que según fuimos aprobados por Dios para predicar el evangelio, hay que estar aprobado por Dios para que se nos confiase el evangelio. Y así hablamos, no como para agradar a los hombres, sino a Dios, que prueba nuestros corazones. Hermano, sigamos peleando la carrera, sigamos, hermano, golpeando nuestro cuerpo, sigamos, gloria a Dios, manteniéndonos firmes, siendo aprobado por Dios en lo que hablas, en tu forma de vivir, en todo lo que hagas, que Dios se agrade de ti, para que cuando prediques la palabra, para que cuando hagas evangelismo, cuando vayas a tu compañero de trabajo, sientas el respaldo de Dios, sientas la unción de Dios. Necesitamos la aprobación del cielo. Que Dios te ayude a seguir adelante, que Dios te ayude a mantenerte firme, sin fluctuar, no titubeando, no un día sintiéndote en el cielo y otro día sintiéndote derrotado. Hay que mantener la estabilidad, hay que evitar el agotamiento espiritual. Que Dios nos ayude, hermano, que Dios nos dé la fuerza. Dios te ha traído para eso, las convenciones sirven para eso, para fortalecerte, para renovarte, gloria a Dios, para sacarte músculos espirituales, convicción, fortaleza. Tenemos una carrera tremenda por delante y algunos están cansados, pero qué lindo es tomar nuevas fuerzas. Qué lindo es este es el refrigerio. Aquí Dios te inyecta energía del cielo, vitamina espiritual.
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10: 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Convertíos hijos rebeldes y sanaré vuestras rebeliones. Dios sana al que vuelve a él.
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8: 10 en punto.

0: y 54.
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0: 11:30.
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2: En el libro de Segunda de Reyes, capítulo 20, versículo 20, leemos lo siguiente. Los demás hechos de Ezequías y todo su poderío y cómo hizo el estanque y el conducto y metió las aguas en la ciudad. He titulado este pensamiento, Metiendo las aguas en la ciudad. Este versículo que acabamos de leer, basado en un hecho histórico del rey Ezequías, uno de los reyes que hicieron lo bueno ante los ojos de Jehová. Sabemos que muchos reyes descritos en la palabra, en la Biblia, te narran que hicieron lo malo ante los ojos de Jehová. Pero este rey Ezequías hizo lo bueno, hizo lo recto. De hecho, fue uno de los reyes celosos que honraban a Dios. Mandó a quebrar las imágenes, la serpiente de bronce. Derribó los altares que estaban en lugares altos. Y dice la Biblia que en Jehová puso su esperanza, o sea, su confianza. Depositó su confianza en el Señor y no se apartó de él, ni a la derecha ni a la izquierda, y por consecuencia la Biblia establece que fue prosperado en todo lo que hizo. También como ser humano cometió algunos errores, como enseñar sus tesoros, hacer una alianza con personas que no tenía que hacer y que le costó más adelante casi perder o dejar la tesorería vacía, etcétera, etcétera. También tenía

un poquito de miopía generacional, ya que él no pensó en la próxima generación, sino que él estaba contento de saber que al menos habrá paz y seguridad en los días de él. Sin embargo, en el pasaje que acabamos de leer, lo encontramos a él preocupado, gloria al Señor, por la escasez de agua que había en aquel entonces. Él estaba seguro que podría encontrar un ojo de agua, y de hecho lo buscó hasta que lo encontró, y luego dice que hizo un estanque, porque hay tres cosas aquí que encontramos que él hizo. Número uno, hizo un estanque, luego hizo un conducto, y luego dice, metió las aguas a la ciudad. Sabemos que el estanque es un lugar donde uno se refresca, donde uno se sacia la sed, donde uno llega a limpiarse, a bañarse. Es un lugar donde hay erupción de aguas, un ojo de agua. Ese lugar se llamaba Gijón, donde él encontró este pozo de agua. Y luego, gloria al Señor, una vez que localizó ese estanque de agua, pues él no fue egoísta. Él no se quedó ahí, bueno, ya yo tengo donde beber, ya yo tengo donde refrescarme, pues qué me importa los que están allá en la ciudad, sino que él se preocupó también por la gente de él. Y él dijo, así como yo tengo estas aguas y me refresco con estas aguas y sacio mi sed, pues yo quiero compartir este pozo de agua, esta bendición que he encontrado aquí en Gijón, quiero compartirla con la gente mía en la ciudad. Entonces él mandó a hacer un conducto, cómo trasladar el agua desde el ojo, desde el estanque hasta la ciudad, gloria al Señor. Y sabemos muy bien que cuando leemos en diferentes lugares en la Biblia, como el estanque aquel de Bethesda, donde en el estanque de San Juan 5 se sanaban los enfermos, los ciegos, los cojos, los paralíticos, pero que nosotros como iglesia no podemos quedarnos solamente en el estanque, no podemos quedar dentro de las cuatro paredes. Este estanque puede representar la iglesia del Señor, el templo donde venimos a refrescarnos, a beber agua, a saciarnos, pero nosotros no podemos ser egoístas. Tenemos que compartir, tenemos que llevar las aguas que recibimos en el estanque y meterlas en la ciudad, llevarlas a los hospitales, a las cárceles, a los diferentes lugares, gloria al Señor. Es nuestro deber introducir las aguas a la ciudad por todos los medios habidos y por haber. Por eso es que estamos en la radio, por eso es que estamos en televisión, llevando las aguas, llevando las buenas nuevas del Evangelio a las diferentes partes de Costa Rica y otros lugares, gloria al Señor. Así que encontramos aquí que este rey Ezequías hizo un estanque para llevar esta agua que él había descubierto a la ciudad. Y luego, gloria al Señor, dice que después de haber hecho el estanque, introdujo, metió las aguas, dice, en la ciudad. Yo me imagino ese día glorioso, cuando inauguraron el estanque allá arriba en Gijón, dieron la orden de que abrieran las compuertas y el agua comenzó a bajar desde el estanque por el conducto o el acueducto hasta que llegó a la ciudad. La fiesta que se tiene que haber armado en la ciudad. Ya los reyes no tenían que ir, las mujeres, perdón, no tenían que ir a los estanques, a los pozos, a traer agua a sus casas. Ya no tenían que salir a veces 3 kilómetros bajo el sol ardiente a buscar el agua, sino que ahora el agua les llegó a ellos y ahora tenían acceso al agua. De la misma manera, cuando yo leo este pasaje, no puedo dejar de pensar en el Padre, el Hijo, el Espíritu Santo, arriba en el cielo, gozándose de las aguas de vida eterna, pero mirando aquí abajo al mundo donde había sed, donde esta humanidad estaba sedienta, muriéndose de sed. Y la pregunta que se hizo en el cielo, ¿cómo vamos a compartir? ¿Quién quiere servir de conducto para llevar las aguas que están aquí arriba, llevarlas allá abajo a la tierra? Y se oyó una voz que dijo, heme aquí, envíame a mí. La voz del Hijo, la voz de Jesucristo que dijo, yo voy a servir de conducto. Yo voy a servir para que las aguas que están aquí arriba en el cielo puedan llegar hasta allá abajo en la tierra. Porque dice la Biblia allá en San Juan que en el último y gran día de la fiesta, Jesús puesto de pie, alzando su voz, dijo, si alguno tiene sed, venga a mí y beba. Qué lindo, las aguas habían llegado a la ciudad. De la misma manera, querido hermano y amigo, nosotros tenemos que servir de conductos. Usted que está escuchando la palabra, que ya usted fue salvo, que ya gustaste
de esta agua de vida eterna. No podemos quedarnos en las cuatro paredes. Podemos hacer lo que hicieron aquellos leprosos en Segunda de Reyes, capítulo 7, y del versículo 3 en adelante, que se encontraron el campamento de Asiria vacío. Habían huido, porque esos cuatro leprosos decidieron hacer algo. Y cuando llegaron al campamento, Dios había hecho que sonaran como si fueran 4 millones. Y salieron espantados y dejaron la provisión, dejaron comida, bebida. Y ellos comenzaron a comer, a beber, a saciarse. Sin embargo, el Espíritu de Dios los redarguyó, los reprendió y les dio a entender que no era bueno lo que estaban haciendo, que ellos estaban gozando y compartiendo entre ellos, pero que allá en la ciudad de Samaria se estaba muriendo de hambre y de sed la gente. Entonces uno de los leprosos dijo: vamos, vayamos a la ciudad, demos las buenas nuevas al rey. Y se levantaron, y esos cuatro leprosos que eran desahuciados por la sociedad se convirtieron en héroes nacionales al dar las buenas nuevas de que había agua, provisión y que la ciudad se había salvado. Sirvieron de conducto para meter las aguas a la ciudad. Encontramos a la samaritana en San Juan 4, que también una mujer de no muy buena reputación, que había tenido 5 maridos y ya estaba con el número 6. Y cuando vio a Jesús junto al pozo de Jacob, también hizo números ya para el número 7. Solo que el Señor la confrontó y le escarbó su vida y le la redarguyó de tal forma que esta mujer tuvo un encuentro personal con el Señor Jesucristo. Y esta mujer ese mismo día, dejando el cántaro, sirvió de conducto porque había descubierto el estanque de la vida eterna. Había tenido un encuentro con el Señor. Y dice la Biblia que dejando su cántaro, se fue a la ciudad y se puso a predicar en la ciudad. Oiga qué lindo, empezando a recién convertida. Y ya era un conducto de Dios para meter las aguas en la ciudad. Dice la Biblia que muchos de los ciudadanos de esa ciudad vinieron a los pies de Cristo por el testimonio de esa mujer, que no había asistido a una escuela dominical, que no tenía credencial de ministro o de ministra, simple y sencillamente un encuentro con Cristo y que quiso compartir y servir de acueducto, de conducto para meter las aguas a la ciudad. Y vemos, gloria al Señor, que muchos vinieron a los pies de Cristo. Así que, hermano y amigo, usted y yo estamos gozándonos de una bendición. Tenemos un templo donde asistimos, tenemos buena palabra, recibimos bendición de Dios, el Espíritu de Dios se mueve, pero eso no es suficiente. Tú llegas a la iglesia, te refrescas, te reavivas, pero eso no es suficiente. Tienes que coger lo que recibes en la iglesia y servir como conducto para meter las aguas a la ciudad. Costa Rica tiene muchos pueblos, muchas ciudades y mucho pueblo todavía que no conoce al Señor, que necesita oír las buenas nuevas, que están cansados de una religión hueca, seca, vacía, de filosofías humanas, de sutilezas vanas, y que necesitan porque tienen hambre y sed de algo y no saben qué es. Tú que estás oyendo este programa, ponte en las manos del Señor, sirve de conducto para tocar a tu papá, a tu mamá, a tus hermanos o a tus hijos o a tus vecinos, y metamos las aguas a la ciudad. Sirvamos de conducto, como hizo Ezequías, que localizó un estanque, hizo un conducto y luego metió las aguas a la ciudad. Hermano y amigo, el tiempo se nos acaba en este programa y no podemos terminar sin hacer un llamado, sin orar por usted que está apartado, sin orar por usted que está enfermo tal vez o descarriado, o que nunca has tenido un

0: Ya has descubierto un estanque. Ahora bebe de estas aguas. Aguas que saltan para vida eterna. La salvación de Cristo Jesús. Vamos a orar por ti. Y ahí donde te encuentras, repite esta oración. Señor Jesús, te doy gracias por tu amor y misericordia, por tus bondades. Pido perdón por mis pecados. Quiero beber de esa agua que salta para vida eterna. Y también quiero servir de conducto para meter las aguas a la ciudad, como decía el mensaje. Señor, aquí está mi vida. Límpiame con tu sangre. Escribe mi nombre en el libro de la vida. Perdona mis rebeliones y no te acuerdes más de ellas. Te recibo en mi corazón como mi único y suficiente Salvador y me reconcilio contigo para la gloria del Dios Padre. Amén y amén.
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3: 12 en punto.

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1: 1:00
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9: A continuación, escuchemos al predicador internacional, Reverendo Rodolfo González Cruz, con la exposición de la Palabra de Dios bajo el tema Pablo y su encuentro con Cristo.
10: He tomado estos pasajes del libro de los Hechos que nos hablan de Saulo. El nombre de Saulo en este momento histórico, porque fue un momento histórico, después de la muerte y resurrección de Cristo, los apóstoles que estaban vivos todavía comenzaron a predicar la palabra por diferentes lugares y se levantaron discípulos de Cristo que no eran apóstoles, como este Esteban, que era un discípulo y había sido nombrado diácono de la iglesia, también Felipe y otros 5 más fueron nombrados diáconos para ayudar a limpiar, atender las necesidades de la iglesia de ese momento. Pero eran hombres espirituales, eran hombres que oraban, que ayunaban, que estaban llenos del Espíritu Santo. Alabado sea Cristo. Solo así se puede hacer la obra verdadera de Dios. Muchos quisieran ser grandes predicadores, hacedores de milagros y prodigios y maravillas. Quisieran sobresalir y ser importante como otros son importantes en el deporte, en los diferentes tipos de deportes que hay, en la música, en los cánticos del mundo. La luz y las tinieblas, dice la Biblia, no pueden estar juntos, ¿verdad? Gloria a Dios. Y lo digo porque hay muchos hoy que se llaman músicos y cristianos y caben donde quieran y entran donde quieran y cantan como quieran. Y predicadores muy famosos que traen a cantantes mundanos para cantar en sus campañas, llamándole de otro nombre porque ya no quieren llamarle ni campañas, sino festivales. Y el pueblo llamado cristiano ha perdido totalmente la visión. Pero la gente de visión están llenas del Espíritu Santo. Son gente que oran. Es un pueblo que ora y que derrama lágrimas por las almas perdidas. Que sabe bien claro que Santiago el apóstol dijo: la amistad con el mundo es enemistad para con Dios. Y el que se constituye amigo del mundo se constituye enemigo de Dios. Y esa palabra es fuerte, pero es la verdad. El que entra en todos esos ambientes se ha hecho amigo del mundo. Porque la luz y las tinieblas no pueden permanecer. Donde hay tiniebla no hay luz, y donde hay luz no hay tiniebla. Si está la luz, prevalece la luz. Si hay tiniebla, prevalece la tiniebla. Y las tinieblas representan el reino de Satanás, que el Señor lo reprenda. Y la luz representa el reino de Jesucristo. Donde está Cristo no puede haber tinieblas. Alabado sea el nombre del Señor. Gloria a Dios. Saulo era bien conocido por los creyentes en ese tiempo. Se convirtió en un enemigo de la iglesia apostólica, la iglesia cristiana evangélica del primer tiempo. Seguido de la muerte y resurrección de Cristo, los apóstoles y los discípulos comenzaron a predicar el evangelio. Hay algunos que se han llamado cristianos por muchos siglos y nunca hablaron del evangelio. Nunca hablaron de la evangelización. Gracias a Dios que hoy están hablando de evangelización. Pero los evangélicos éramos tildados como personas enemigos de Cristo, enemigos de Dios. Por llevar una Biblia, por predicar el evangelio, se nos decían hasta hereje. Nos llamaron hereje por siglos. A los cristianos evangélicos se nos tildaron de satanista por predicar la Biblia. Y hasta se condenaba a la pena de muerte por no seguir la otra religión. Y eso lo sabe el mundo entero. Han muerto millones y millones de cristianos en el mundo entero, como murieron en el tiempo de los apóstoles, por aquel pueblo religioso que era el mayor número del pueblo judío. Religiosos, creían en Dios, tenían la ley de Dios también, como la tenemos nosotros, como la tenían los apóstoles. Pero ellos entendían que su religión era la única. Y como ellos entendían que su religión era la única, ellos se levantaron contra Cristo y lo mataron. Se levantaron contra los apóstoles y los mataban. Se levantaron contra los discípulos de Cristo y los mataban. Los arrastraban. Y aquí está la historia escrita. Esto no lo escribí yo. Esto no lo escribió el Movimiento Misionero Mundial ni la Iglesia Evangélica X. Esto fue escrito por los apóstoles. El hecho histórico. Fueron perseguidos los discípulos, fueron perseguidos los apóstoles. Los mataron de diferentes maneras. ¿Quiénes? Los religiosos. Los religiosos que creían en Dios. Saulo no era un ateo. Saulo era un religioso. Y muy religioso. Tan entregado era a su religión que creía que le hacía bien a su religión matando a los cristianos evangélicos. Y los buscaba y pedía órdenes de las autoridades religiosas superiores, que junto con las autoridades romanas que dominaban en ese tiempo, gloria a Dios, el imperio, no una nación sino muchas naciones, le daban autoridad a los líderes religiosos, porque también se habían sometido los líderes religiosos fácilmente. Gloria a Cristo. Y entonces Saulo surgió como uno de los defensores tremendo de la religión tradicional de aquel tiempo, el judaísmo. Y buscaba a los cristianos, los sacaba por los pelos, mujeres y hombres lo arrastraban y los metía a cárcel adentro. Y aquí pudimos ver a Esteban, cuando por vez primera se nos habla de Saulo, en el capítulo 7, cuando tomaron a Esteban por predicar el evangelio, por sanar enfermos, por hacer milagros, por decir que Jesucristo era el Mesías, el Hijo de Dios. Se reunieron, lo cogieron, lo arrastraron y lo apedrearon. Pero aquí hay un hecho muy maravilloso, gloria a Dios, que en medio de todo esto él se puso en pie, pidió un momento para hablar y comenzó a hablarles de la palabra del reino que Cristo trajo. Aleluya. Y cuando dijo que veía los cielos abiertos y que veía a Cristo sentado a la diestra del Padre de Jehová, se indignaron más todavía. Dice que arremetieron contra Esteban y lo arrastraron, le quitaron sus ropas y lo apedrearon. Y la ropa de Esteban la pusieron a los pies de un joven llamado Saulo, que consentía en que mataran a Esteban, porque él era defensor del judaísmo, de su religión, de los sacerdotes del judaísmo. Alabado sea el nombre de Cristo. Murió un misionero, murió un predicador anunciando el evangelio. ¿Saben ustedes, hermanos, que la vida misionera es una vida de padecimiento y de sufrimiento y de muerte, de cárcel? A lo largo de toda la historia, estos 2000 años que han transcurrido, han sido sacrificados miles y millones de hombres y mujeres por predicar el evangelio. Últimamente, por gente materialista y ateo, pero todo el tiempo han sido muertos por religiosos que dicen creer en Dios y hablar de la palabra de Dios. Indígenas llegaron a decir: si ustedes van al cielo, yo no quiero ir al cielo con ustedes. A esos líderes religiosos, alabado sea el nombre de Cristo, porque entendían que eran malos, que no eran buenos, que no eran de Dios. Alabado sea Cristo. Poder en el nombre de Jesús, hermano. Qué triste, hermano, que hayan personas que digan que creen en Cristo, nosotros creemos en Cristo y que otros creen en Cristo, y que nos estemos mordiendo y que nos estemos comiendo, y que algunos quieren destruir a una religión o a un predicador porque les duele la palabra que predica, porque les incomoda la palabra que predica. A Saulo le incomodaba la palabra que predicaban los apóstoles, a los sacerdotes judíos le molestaba la palabra que predicaban los apóstoles. Ellos hablaban de un camino, del que dijo: yo soy el camino. Gloria a Dios. El camino no es una religión, el camino no es un hombre, el camino es Jesucristo. Y nadie va al Padre si no es por mí, dijo Cristo. Al nombre de Cristo sea la gloria otra vez. Alabado sea el Señor, hermano. Esta palabra molestaba. Aleluya. Pero tenemos que seguir alzando nuestra voz. Nadie irá al cielo sino por Jesucristo. Jesucristo es el camino. No es el movimiento misionero mundial, No es ninguna otra religión. No es Pablo el camino. No es Pedro el camino. No es María el camino. No es Rodolfo el camino. Jesucristo es el camino. Bendito sea el Señor. Y aquel hombre que se había levantado como enemigo de los cristianos, que lo buscaba casa por casa, dice la Biblia que leíamos el hecho histórico, y arrasaba, matando, metiendo presos, golpeándolos. Yo estoy seguro que mientras apedreaban a Esteban, la Biblia dice que el rostro de Esteban fue transformado, se llenó de la gloria de Dios. Yo sé que mucha gente tiene que haberlo visto. De aquellos que estaban allí apedreando a Esteban y violentos, airados contra Esteban, pudieron apreciar la gloria de Dios. Pudieron ver la autoridad con que hablaba, el valor con que enfrentaba la multitud. Y las piedras caían, pero él seguía predicando. Y todavía le dice: Padre, no les impute este pecado porque ellos no saben lo que hacen. Este hombre quedó impactado. Saulo quedó impactado, hermano. Yo les aseguro que Saulo no fue el mismo. Desde aquel día no fue el mismo Saulo. Alabado sea el Señor. Él seguía en aquel ambiente, pero él vio la gloria de Dios. Hay mucha gente que ha visto la gloria de Dios y no están en el camino, pero han visto y saben que Dios es real y saben dónde está la verdad, aunque la verdad los cachetea, los abofetea y no vienen a la luz para que sus malas obras no sean descubiertas, pero saben que están en tiniebla y saben que hay un lugar de luz, que hay un lugar donde está la verdadera y sana doctrina. Hay mucha gente que están congregando en lugares que saben que están mal, pero están allí porque todavía a ellos les gusta vivir así, pero saben que están mal. No están viendo el testimonio de los verdaderos siervos de Dios y de los verdaderos hijos de Dios. Saulo tiene que haber tenido una experiencia tremenda. Aleluya. Y esta es una señal para que entendamos que para Dios no hay nada imposible. Dios disfruta tomar a alguien como Saulo, que se había convertido en enemigo de Dios. Era amigo de una religión, pertenecía a una religión, practicaba una religión, pero era enemigo de Dios. Perseguía a Cristo. ¿Por qué me persigue, Saulo? ¿No? El Señor le dice: Saulo, Saulo, ¿por qué me persigue? ¿Quién estaba hablando? Dios. Jesucristo. Y le dice: Saulo, Saulo, ¿por qué me persigue? ¿A quién estaba persiguiendo Saulo? A Dios. ¿Pero acaso no creía en Dios Saulo? ¿Creía en Dios? Sí, era muy religioso. Creía en Dios. Para que usted vea, se puede creer en Dios, se puede estar en una religión, pero se puede estar yendo en contra de Dios. ¿Y cuántos de los que me escuchan hoy podrán tener una religión, pero están pisoteando la ley de Dios? Eso es ir contra Dios. Eso es ir contra Cristo. Jesús dijo: si alguno me ama, mi palabra guardará. Si alguno dice que me ama y no guarda mi palabra, el tal es mentiroso. Lo he dicho muchas veces, pero la Biblia no se cansa de tenerlo ahí para que la gente lo lea y para que lo prediquemos. Y cuantas veces tenga que repetirlo, lo voy a repetir, porque la palabra de Dios es para darla, para hablarla, para repetirla. Alabado sea el nombre del Señor. Gloria a Dios. Se puede creer en Dios, se puede tener una religión, pero eso no representa que usted le pertenezca a Dios o que usted esté en el reino, que usted esté en el camino. Usted puede tener una religión evangélica, protestante, católica, ortodoxa, etcétera, amén, y decir que cree en Dios, pero el que es de Dios, las obras de Dios hará. Pero el que hace las obras contrarias a la ley de Dios, eso dictamina que no es de Dios. No es de Dios. Y Saulo no era de Dios. Y aunque había matado y consentido con la muerte, y había golpeado a los cristianos, y se convirtió en enemigo, como muchos de los que estamos aquí en un tiempo fuimos enemigos de los cristianos evangélicos. Le hacíamos la vida imposible a los cristianos evangélicos. Entre ellos estaba yo también. Era religioso con un crucifijo en el cuello, pero los evangélicos eran del diablo para mí. Porque esto fue lo que me enseñaron. Esto fue lo que me metieron en mi cabeza. Gloria a Dios. Y yo creía en Dios, creía en Cristo. Sin embargo, por ignorancia, por desconocer la verdad, me convertí en enemigo de los evangélicos. Lo veía como la es, como la basura, la escoria. Gente inútil, inservible, fanáticos, extremistas, ignorantes. Así lo veía y así lo hablaba. Vago, que pierden el tiempo ahí cantando. Como habla la gente en su ignorancia, hermano. Y bajo una posesión de espíritus malos, teniendo una religión, creyendo en Dios, se expresan así de los verdaderos adoradores, de los que adoran a Dios en espíritu y en verdad. Que dice el capítulo 4 de San Juan que Dios está buscando verdaderos adoradores que le adoren en espíritu y en verdad. Alabado sea el nombre de Cristo. Poder en el nombre de Jesús. Aleluya. Y aquí vemos, hermano, el hecho maravilloso. Qué grande es Dios. Qué misericordioso es Dios. Como Dios se da cuenta de que hay personas que viven en la ignorancia y en su ignorancia hacen cosas desagradables para Dios. Pero como Dios sabe que ellos creen en Él y en su ignorancia se convierten en enemigo de Él, pues Dios hace esto con gente que Él ve que, aunque están perdidos, son sinceros, pero nunca le enseñaron la verdad, le enseñaron la mentira. Entonces Dios le permite a usted hoy escuchar esta palabra para que usted se dé cuenta de cuál es su condición. Igual que Saulo, que siendo religioso era enemigo de los evangélicos, de los que predicaban el evangelio, los perseguía, los odiaba, los detestaba, los metía preso porque tenía autoridad de las autoridades mayores. Gloria a Dios. Si usted lo hacía, no lo haga más. Jesús dijo: el que conmigo recoge, no desparrama. Y se le dio a su discípulo porque encontraron a unos discípulos que estaban predicando de Jesús y estaban sanando enfermos y echando fuera demonios. Y uno de los discípulos dijo: Señor, encontramos a uno por allá que en tu nombre estaba echando fuera demonios y sanando enfermos, y se lo prohibimos. Como que habían hecho una gran cosa. Pensaron que el Señor le iba a poner las manos sobre el hombro y dar unas palmaditas y felicitarlo. Y Jesús le dijo: ¿y por qué se lo prohibisteis? ¿Por qué? Y ellos se sorprendieron. Se sorprendieron: Señor, porque no estaban con nosotros. Tú no los mandaste a ellos. Tú nos mandaste a nosotros. Nosotros somos los únicos que podemos. Eso se llama sectarismo. No podemos ser sectario, hermano. Si hay hombres y mujeres llenos del Espíritu de Dios y que Dios use, que Dios los bendiga, son nuestros hermanos. Vivan en el país que vivan, si predican el mismo evangelio, si creen en Jesucristo como creemos nosotros, como enseña la Biblia, porque no hay más que una sola Biblia. Aunque esté escrita en idiomas diferentes, la Biblia es una sola. Y en todos los países que se hable idiomas diferentes, Cristo es el mismo Cristo. Él es el mismo camino. Y su doctrina es la misma también, hermano. La misma doctrina. Por eso el que lee la Biblia, si es sincero, va a vivir como dice el Evangelio. Y entonces habrá una sola doctrina. No de que unos predican una doctrina y otros predicamos otra doctrina. Como que hay Biblias diferentes. Como que se pueden predicar diferentes doctrinas. No, no, no. Alabado sea el Señor. Hay una sola doctrina, como hay un solo Cristo, como hay un solo Padre, como hay un solo Espíritu Santo. Alabado sea el nombre de Jesús. Aleluya.
11: Hoy tienes la libertad y el privilegio de hacer una decisión buena. Dile a Dios: perdóname todos mis pecados, Señor. Reconozco que he sido indiferente, he vivido lejos de ti, Señor. Dilo allí, díselo a Dios, allí en tu corazón. He vivido lejos de ti, Señor. He practicado muchos pecados. Al oír tu palabra me doy cuenta que soy un adúltero, un fornicario. Me he echado con homosexuales o con varones, siendo hombre o siendo mujer. Te has echado con mujer. Si has hecho esas cosas, la Biblia dice que si te arrepientes de todos tus pecados y le pides perdón a Dios y te apartas, alcanzarás la misericordia de Dios, el favor de Dios. Aleluya. El sexo hoy tiene loco a los hombres y a las mujeres, tanto la mujer como el hombre. El sexo, el querer tener sexo ha hecho que muchas jovencitas pierdan su virginidad y luego el hombre la abandona ya afectada y hasta infestada a veces del SIDA o de otras enfermedades venéreas. Amigo y amiga, haz un alto hoy. Sé entendido, como dice la palabra que leíamos hoy. No seas insensato, no seas necio. Sé sabio. Conoces ahora la voluntad de Dios para contigo. ¿Qué quiere Dios de ti? Haz la voluntad de Dios y vivirás para siempre. Y habrá paz en tu alma. Se irá la maldición de tu vida. Se irá la maldición de tu hogar, de tu familia. Dios te limpiará de toda maldición. Y serás una nueva persona, una nueva criatura. Dile a Dios: perdóname mi pecado. Dile a Dios: perdóname. Sálvame, Señor. Los abortos que pagué, todos los abusos, la búsqueda de brujo, espiritista, hechicero, como si ellos necesitasen luz. Perdóname, Señor, todo el daño que yo he hecho.
12: 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Dios les bendiga.
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1: Una y 32.

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0: 2 y 11.
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3: 5 minutos más.
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4: En Betel Radio, esta es la hora exacta.
2: 2:30.
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6: El diablo sí engaña, y el diablo sí se convierte en un tirano de aquellos que él gobierna. Y dijo: subiré a lo alto, entre las estrellas de Dios pondré mi trono. Ese que él tiene en su sala vieja, esa que tienen en su sala, en su casa. Ese trono fastuoso, lleno de telarañas, lleno de alimañas, que está ahí porque él nunca se ha podido sentar en ese trono. Su deseo era ponerlo allá arriba, pero cuando hizo el intento de subir con sus secuaces, Dios dice así: fuera de aquí, alabado sea Dios. Y lo echó del monte de Dios. No podía. El diablo no conoce el lugar de la habitación del Dios eterno. Él sigue deseando llegar allá. No crean que él perdió esa intención. No la perdió. Él no perdió en el sentido de que ya se le quitó esas ganas. No. Esas ganas están en él todavía. Él cree que puede llegar, por eso tiene su trono ahí, todavía esperando a ver. Todos sabemos que el libro de Apocalipsis nos narra esta verdad de la última batalla que el diablo librará para lograr llegar a ser semejante a Dios y hasta más que Dios. Por eso es que su trono, su silla vieja esa, está por ahí Porque Dios lo mandó con toy silla para abajo. Gloria al nombre de Jesucristo. El intento del diablo fue contundentemente aplastado. Y entonces, todos sus intentos, los que faltan todavía, están también destinados al fracaso, tanto en el pasado como en el futuro. Sus intentos igualmente fracasarán. El diablo intentará quedarse con esta tierra, peleará contra el Cordero, pero la Biblia dice que el Cordero lo vencerá. Pero después de la sala, podemos pasar al sótano. Él tiene su sótano. Él tiene su sótano, que es su lugar de trabajo. Ahí vamos a encontrar sus herramientas. Allí vamos a encontrar sus planos. El diablo tiene su lugar de trabajo, donde él maquina, donde él dice qué arma voy a usar. Por ejemplo, tiene un arma muy sutil que se llama el orgullo. Ese orgullo muy ligado al narcisismo. Ese orgullo espiritual, entre comillas. Él lo sabe usar muy bien. Mira que tú eres el que mejor predicas. Cuidado. Mira que tú sí de pastor, tú sí, el otro no, tú sí. Tú eres el hombre. Y va abanicando el ego, el egoísmo, el de orgullo.

Y vemos pastores que caen en esa artimaña diabólica y entran al narcisismo creyendo que son mejores que todo el mundo. Que su iglesia es la mejor de todo el mundo. Que ellos son los mejores predicadores de todo el mundo. Que los demás no sirven para nada, sino solo ellos. Ese orgullo, digamos espiritual, para mí es difícil catalogarlo como espiritual, solo en términos de que es el espíritu del diablo el que lo insufla en esas personas. Porque nosotros no tenemos ni debemos tener orgullo, porque ese es un fruto de la carne. El orgullo está descrito como un fruto de la carne. Sea el nombre de Dios bendecido. Así que esa es un arma muy usada por Satanás, y nosotros debemos cuidarnos. Cuando el diablo use esa arma contra nosotros, debemos rechazarlo en el nombre de Jesús. Pero también están otras armas, por ejemplo, el desaliento, un arma poderosísima. Yo me la imagino como una lanza finita, finita, bien, pero bien afilada allá en la punta, que cuando entra usted ni cuenta se da, pero de pronto la siente. No hay fuerza. El desaliento quita la energía, quita la fuerza. Lo hace ver cosas equivocadamente. Lo hace culpar a otros. El desaliento quita el ánimo, quita el entusiasmo. Es realmente desgraciado el que cae presa del desaliento, pierde la gracia, la bendición de Dios. Es algo cruel. Y nadie está exento de esa arma que tiene el diablo y que la sabe usar muy bien. El mismo Elías, un gigante espiritual, un hombre robusto en la fe, poderoso en hechos. El diablo lo apuntó y cuando él menos se dio cuenta, tenía la lanza en el alma ya. Y le dijo a Dios: basta ya, basta ya, basta. Ya no más, no sigo, ya está, es suficiente ya, Señor. Quítame la vida, porque no quiero seguir, no soy mejor que nadie, quiero que tú termines conmigo. Es una persona en el grado máximo del desaliento. Dios tiene sus medicinas también para ayudar a todo el que ha sido atacado con esa arma, porque Dios no lo deja a merced de Satanás. Dios tiene la torta que usted necesita. Dios tiene el descanso que usted necesita. Dios puede ministrarle, y usted puede de los valles del desaliento subir a las alturas de la victoria, contemplando la gloria de Dios y sabiendo que Dios está con usted. Porque eso es lo que el diablo te dice: Dios no está contigo, nadie te quiere, estás perdido, esto está, eso es, ni luches, ni pelees, porque no vas a poder, no vale la pena. Pero Dios es bueno y es paciente para con nosotros, alabado sea su bendito y santo nombre. Pero en ese sótano del diablo, donde él tiene su taller también, él tiene un arma que se llama la carnalidad, que a veces trata de inclinar las vidas que sirven a Dios a otros propósitos carnales y diabólicos para vencerlos y destruirlos, como hizo con hombres fuertes en la Biblia, como un Sansón, que por causa de la carne, de los impulsos de la carne, perdió la batalla y terminó mal también. Al final terminó sirviendo como una especie de animal, de burro, dándole la vuelta al molino para moler trigo para sus enemigos. Triste situación del fuerte hombre llamado Sansón. El diablo quiso venir lo mismo con José, cuando José era un joven y por lo tanto era más vulnerable a ese ataque.
Le presentó a aquella mujer voluptuosa que vino preparada para hacer caer al joven. Llegó vaporosamente y le dijo: quédate conmigo, duerme conmigo. Y José le dijo: yo no puedo hacer eso, porque no puedo pecar contra mi Dios y no puedo ser infiel a mi amo. Allí el diablo chocó con piedra, hermanos. Que choque con piedra también, hermanos, en su vida. Porque él usa estas artimañas. Nadie está exento. El diablo sigue probando su arma. Y tal vez no alcanza a vencernos hoy, pero dice: dentro de unos añitos vengo a ver qué pasa. Y va y lo intenta de nuevo. Él no tiene problema con el tiempo. El tiempo es un aliado de él. Pero que cada vez que venga el diablo con su ataque cada vez más furioso y más fuerte, encuentre una vida que dice: conmigo no, porque yo quiero obedecer al Dios del cielo. Y Dios honra esa actitud. Por eso Dios bendijo a José, y dentro de sus bendiciones le dio un hogar hermoso y una compañera fiel a su tiempo. Alabado sea el nombre del Señor. El diablo usa muchas cosas. Tiene armas como la pereza, el dinero, la fama. Muchos han caído. Cuando el diablo ha usado estas armas en forma intensa contra sus vidas, alabado sea el Señor. Y hay un largo etcétera en esas armas que el diablo va a utilizar. Ese es su lugar donde él planea. Allí están sus planos. Allí donde él los despliega. Y dice: vamos a ver que, por qué puerta se puede entrar. Aquí está cerrado, aquí también. Pero vamos a tratar de ver si hay alguna fisura por aquí. Y ahí anda él, porque el diablo es un mentiroso. Anda rodeando la tierra, vigilando a ver qué hijo de Dios se descuida. Y si no se descuida, a ver qué inventa. Como hizo con Job. Rodeando la tierra se encontró con Job. ¿Con cuántos más se habrá encontrado? Seguro que vio a los amigos de Job también, pero no les prestó cuidado. Pero cuando vio a Job, voy a ir a atacarlo. Pero cuando se acercó, dice: hombre, si tiene una cerca, tiene un muro alrededor. Él vio el muro. Usted sabe que nosotros estamos rodeados por la protección de Dios. El diablo vio ese muro porque se lo dijo a Dios. Cuando Dios le preguntó: ¿de dónde viene Satanás? Pues de rodear la tierra y de andar por ella. Ahí, pues ya. ¿No has considerado a mi siervo Job? Un hombre recto, fiel, temeroso de Dios, apartado del mal. Ah, sí, yo lo vi. Pero cualquiera te es fiel así a ti, porque tú lo has cercado. ¿Ven por qué digo que chocó con cerca? Y no tenía permiso de entrar, no podía entrar. El diablo no puede entrar cuando él quiere o porque él quiere. Usted está rodeado del poder de Dios. Hay ángeles alrededor del pueblo del Señor. Hay una cobertura sobre cada siervo aquí. El diablo sabe que hay una cobertura y no puede violar esa cobertura. No lo ha rodeado a él, a su casa y a sus bienes. Todo lo tenía rodeado Dios. Finalmente, llegamos al último cuarto que tiene el diablo en su casa. Muy, pero muy decorado. Que es su salón donde él tiene sus trofeos. El diablo tiene trofeos. Sí, ha ganado algunas escaramuzas. El diablo se alegra de esos trofeos que ha ganado. Pero se consume de rabia por los trofeos que no ha podido ganar. Es más lo que le consume por lo que no ha podido ganar
que por unos cuantos que sí ha ganado, alabado sea el Señor, porque el diablo quisiera ser el campeón mundial, el campeón mundial de los trofeos. Pero la verdad es que lo que más ha obtenido es algún trofeito ahí de alguna liguilla menor. Y eso es lo que lo tiene cada vez más endiablado. Pero aunque el diablo está derrotado, hay que tener cuidado. No hay que ignorar sus maquinaciones, porque el diablo quisiera tener la cabeza de todos nosotros. En ese cuarto de trofeos, él hace por fe, si es que podemos llamarle así, los pedestales de sus trofeos. Por ejemplo, él hizo el pedestal del trofeo, uno de los más grandes por el que él daría todos los trofeos que tiene, todos. Como esos pescadores que pescan peces por todo lado, pero quieren pescar el verdaderamente grande, grande. Y el diablo hizo ese pedestal y le puso Jesucristo. Tenía ese pedestal. Lo único que no tenía trofeo. El que ya que podía poner en ese pedestal el trofeo correspondiente. Y por eso trató de matarlo desde que era un niño. Pero no pudo. Yo creo que a veces el diablo hace cosas y él dice, lo logré. Porque el diablo no es omnisciente, recuerden eso. El diablo no es ni omnisciente, ni omnipresente, ni omnipotente menos. El diablo es un pobre diablo, es lo que es el diablo. Cuando usted se pone a medirse con él, lo va a ver gran gigante. Pero cuando usted se alía con Cristo y se pone al lado de él, el gigante ese se hace enano, se hace chiquito y sale huyendo porque le tiene pavor a la sangre de Cristo. Lo trató de matar cuando era un niño y a lo mejor pensó él, lo logré. Pero qué va un día en las orillas del Jordán, Juan el Bautista, profeta de Dios, dijo, he aquí el Cordero de Dios que quita el pecado del mundo. Y el diablo habrá dicho, ay, yo creí que lo había matado, creí que me había deshecho de él, no podré poner trofeo. Pero en cuanto el Señor se bautizó, fue movido por el Espíritu al desierto y allá apareció. Vamos al primer round, vamos a ver. Y viene el primer round. Jesús tenía 40 días de no comer. Y el diablo viene y lo aconseja, porque el diablo también da consejos, el Señor lo reprenda. Di que estas piedras se conviertan en pan, si eres hijo de Dios. Y Jesús sacó la espada y en ese primer round lo tiró a la lona. No solo de pan vivirá el hombre, mas de toda palabra que sale de la boca de Dios. Pero el diablo se sacudió y volvió a la carga. Él quería el trofeo. Lo llevó al pináculo del templo y tírate aquí abajo, porque a sus ángeles mandará cerca de ti que te guarden. Jesús le dijo, escrito está también, no tentarás al Señor tu Dios. Segundo round y cae a la lona, alabado sea Dios. Pero faltaba el tercero. Y fue cuando el diablo descaradamente, porque el diablo es cínico en extremo, le presenta los reinos del mundo, que Cristo vino aquí a conquistarlos. Y de hecho son de él. Pero como estaban usurpados por el diablo dijo, todos los reinos del mundo son míos. Y a quien quiero yo se los doy. Así que, adórame. Ven la loca pasión del diablo, que lo adoren. Adórame y todos los reinos serán tuyos. No tienes que ir a la cruz, no tienes que hacer más nada. Ahí están los reinos y la gloria de ellos. Jesús no le discutió nada que podría haberle discutido. Pero con el diablo no hay que andar hablando mucho, hermano. No crea usted mucho en eso de gente que anda dialogando con los demonios, porque eso no está bien.
Eso es que tú cómo te llamas y tu abuelo cómo te llamas y qué es lo que te gusta comer y qué es lo que tomas cuando tienes sed. No, no, no. Hay que andar con cuento. Al diablo hay que irle al grano. Como le dijo a Jesús que lo adorara, Jesús le dijo: escrito está. Primero le dijo: vete.

0: de aquel que la Biblia llama el Verbo Eterno, o sea, la Palabra Eterna. Cristo es la Palabra de Dios, y que ese personaje glorioso, que es la Palabra encarnada, le diga a ese diablo mentiroso: escrito está, al Señor tu Dios. ¿Quién era Dios ahí? Dios era y es Jesucristo el Salvador. Es como si le recordara: acuérdate el zapatazo que te llevaste allá arriba. Acuérdate que te desbanqué de allá y te tiré de allá abajo. Alabado sea Dios. Así que al Señor tu Dios adorarás. Es decir, el que tiene que adorar es el diablo, aunque el Señor no le reciba su adoración. Hermanos míos, el diablo está derrotado. No pudo. Él no pudo tener en ese pedestal el trofeo, porque llegó Jesús a la cruz, y allí en la cruz Jesús lo exhibió públicamente y triunfó sobre Satanás en esa cruz, hiriéndolo en la cabeza, poniendo su pie y aplastándole la cabeza. El diablo es un enemigo derrotado. No pudo con Jesús, y no podrá con usted si usted se agarra del Señor. No sueltes a Jesucristo por nada, hermano, porque si no, serías una víctima. Y las víctimas del diablo son castigadas cruelmente por él, porque él nunca le abrió la cárcel a ningún preso. Así lo dice la Biblia. Él quiere ver tu nombre. Así como la cabeza de Saúl reposó en la casa de Satanás y él la considera un trofeo, así quiere el diablo la cabeza de muchos. Así quiere el diablo la cabeza del pastor, quiere la cabeza del presbítero, del supervisor. Él desea, él, perdóneme en la palabra, se le caen las babas pensando: ¿cómo hago para destruirlo? ¿Cómo hago? No he podido. Pero hay una fuerza que lo impide, hay una cerca alrededor de ellos. ¿Cómo hago? Y su congoja es: ¿cómo hago? ¿Cómo hago? Pues no podrá hacer nada mientras usted y yo nos mantengamos ubicados. Bendito sea el Cordero de Dios. Alabanzas al que vive. Padre, bendice este pueblo. Mira a los que nos escuchan y nos ven por los medios. Tócalos también. Toca, Dios mío, esas vidas. Levántales con poder. Rompe sus ligaduras y sus cadenas, Dios mío. Haz pedazos los candados de hierro y de bronce, en el nombre de Jesús de Nazaret. Toda garra diabólica, salga de esa vida. Libértales, Padre, en el nombre de Jesús. Reprende al diablo en el nombre de Jesús. Reprendo la enfermedad. Fuera enfermedad en el nombre de Jesús. Deja libre ese cuerpo. Todo espíritu diabólico sea reprendido. Toda posesión diabólica sea reprendida en el nombre de Jesús.
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1: 3:00 Al ritmo del charango. 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
5: 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En Betel Radio, esta es la hora exacta.
10: 4 en punto.

Mira, lo pone la Biblia, el ejemplo, capítulo 17 de Lucas, el ejemplo de la mujer de Lot. Dice, acordaos de la mujer de Lot. Que dice, no te olvides, tenlo presente. No te olvides. Mira que Dios lo saca de la destrucción, del juicio de Sodoma y Gomorra. ¿Qué ven? La intervención de dos ángeles. Ellos no querían salir, Lot, su esposa, sus hijos, toda la noche tratando de persuadir. Pero rayaba el alba. Y el ángel decía, raya el alba. Y a la fuerza lo sacó a la orilla del pueblo. Huye, escapa por tu vida, porque la destrucción es eminente. Dios lo va a destruir. No voltee hacia atrás. Lot se decide, sus hijas se deciden, y la esposa de Lot estaba corriendo en dos pensamientos, claudicando en dos pensamientos, así como muchos claudican. ¿Me consagro o no me consagro? ¿Me dedico a Dios o no? O solamente a media tinta. Pero déjame decirte esta gran verdad: Dios no quiere nada a media tinta. ¿Somos o no somos? A los tibios lo expulsaré, lo vomitaré de mi boca, dice Dios. Ojalá fuese caliente o frío. Por cuanto eres tibio, te expulsaré, te botaré de mi boca. Nadie puede servir a dos señores. Bien ama a uno o menosprecia al otro. Decía que Lot se decidió. Sus hijas se decidieron. Pero la esposa estaba sirviendo a los señores, claudicando. ¿Me consagro o no? Porque algunos dicen, me es difícil, como el pueblo de Egipto, de Israel, que estaba anhelando Egipto. Allá estuve mejor. Allá tenía de todo. No me faltaba nada. Aunque eran esclavos, mentirosos. Y así. Y algunos piensan así. Estuve mejor. Y el esposo lo estaba ahí con dos pensamientos corriendo. ¿Me consagro o no? Tengo que romper. No es difícil romper. ¿Sí? ¿Cómo voy a dejar mis bienes? Mis joyas. Decía otra vez, mis muebles. En estos tiempos, ¿qué dirán? ¿Cómo voy a dejar mi casa? Mi negocio. Mis riquezas. Mi carro. ¿Cómo dejar esto? Mis amigas. Gloria a Dios. Nadie puede servir a dos señores. Decídete a quién sirves. No puedes estar claudicando dos pensamientos. Rompe hoy. Pero qué bueno de aquel que dice como el caudillo Josué: yo y mi casa serviremos a Jehová. Yo y mi casa. Lo digo, ¿qué amigo de amigos? Más importante la salvación de mi alma. Sus hijas de Lot dijeron igualmente: ¿qué novio ni novia? Mejor salvo mi alma. Pero la esposa, mis amigas, mis cosas, mis joyas. ¿La orden cuál era? No voltee hacia atrás. No voltee hacia atrás. Huye a los montes, escapa por tu vida. Pero como su corazón estaba, ¿dónde? En Sodoma y Gomorra. Atrás. ¿Y dónde está tu corazón? ¿En el mundo o en el cielo? Si habéis resistido con Cristo, buscad las cosas de arriba, donde está sentado Jesucristo a la diestra del Padre. ¿Dónde está tu corazón? ¿En el mundo o en Dios? ¿Dónde? Decídete. ¿Qué te impide para consagrarte? Dice la Biblia que está casado como si no estuviese casado. El que tiene negocios como si no tuvieses. El que tiene trabajo como si no tuvieses. Tu casa como si no tuvieses.
En otras palabras, que no te impida servir a Dios. Amarás al Señor Dios con todo tu corazón, con toda tu alma, con toda tu mente, con todo tu ser, antes que las demás cosas. Bendito sea el Señor. Y Lot y su hija se deciden, pero la esposa voltea hacia atrás. Se convirtió en una estatua de sal. Murió. Ahí están. Pero qué bueno que también dice el apóstol Pablo, tomando a los filipenses, hablando a los filipenses. ¿Qué dice el apóstol Pablo? Olvidándome ciertamente lo que queda atrás, al mundo, prosigo hacia la meta. Prosigo hacia adelante. Sí, hay que proseguir hacia adelante. Hay que olvidarnos al mundo, todo lo que queda atrás. Hay que olvidarnos. El mundo se pasa, se acaba. Pero el que hace la voluntad de Dios permanece para siempre. Oh, mi alma te adora. Hay que olvidarnos lo que está atrás. El mundo, las cosas viejas. Hay que proseguir hacia la meta, hacia el blanco supremo. Jesús es el blanco supremo. Gloria a Dios. Hay que llegar a la meta. Amén. Hay que ser fiel, fiel hasta la muerte. El reino de los cielos se hace fuerte, pero son los valientes que arrebatan el reino de los cielos. No sé cuántos valientes hay aquí. ¿Cuántos valientes hay aquí? ¡Gloria a Dios! Exhortando el autor del libro de Hebreos en el capítulo 2, verso 1, nos dice: por tanto, es necesario que con más diligencia atentamos a las cosas que hemos oído, o no sea que nos deslicemos. ¡Gloria a Dios! Por tanto, es necesario que con más diligencia atendamos las cosas que hemos oído, o sea que nos deslicemos. Bendito sea el Señor. Con más diligencia hay que buscar a Dios. Amén. Con más entendimiento hay que buscar a Dios. Bendito sea el Señor. Sí. O no vaya a ser que nos deslicemos. ¿Está escuchando? Con más diligencia. Bendito sea el Señor. Proverbios 30:30. La palabra dice: el león fuerte entre todos los animales no vuelve atrás por nada. Ah, por nada. Por más problemas que tiene, que tengo un enemigo por delante, el león dice: no vuelve por nada. Mira, por nada. Y el león, que siendo un animal que no tiene sabiduría, no tiene entendimiento, tiene instinto, pero nosotros tenemos sabiduría que Dios nos ha dado, entendimiento, y la orden es de no voltear hacia atrás por nada. Nedó de no dar la espalda al Señor por nada, sino serle fiel, fiel hasta la muerte. Gloria a Dios. Pues diciendo: no vuelve atrás por nada. Atrás por nada podemos volver al mundo. Bendito sea el Señor. Ah, como el cangrejo. Hay muchos, ¿no? El cangrejo sube un metro y ¿cuánto cae? 8 metros para atrás. Hay creyentes cangrejos. Y eso hay muchos. ¿Cómo muchos, pastor? Hoy está en el avivamiento, qué tremendo. Oh, feliz. Pasa la siguiente semana. ¿Dónde están? Sentados atrás, cabizbajos, derrotados. Nunca están arriba. Nunca lleva una vida de victoria. Gloria a Dios. Están así, claman por el Espíritu Santo hoy, el día que se habla del Espíritu Santo. Después ya no claman. Están derrotados, fracasados.
Ah, cuando tiene problemas ya no quiere venir a la iglesia. Apenas siente algo, ya no quiere venir. Me duele el callo. Me duelen las uñas, excusas. Son excusas baratas. Te olvidaste que aquí es tu clínica. Aquí es tu hospital. Que aquí está el médico celestial, especialista en todos los casos. Bendito sea el Señor. Ya les he dicho, todos pasamos pruebas. Todos pasamos problemas, todos dificultades. Tenemos, pero ¿qué nos ayuda? La oración. Él nos da la fuerza para salir hacia adelante. Y también dice, si habéis tomado el arado, no voltea hacia atrás. El que voltea hacia atrás no es apto para entrar al reino de los cielos. No hay que voltear por ningún motivo, por ninguna circunstancia hay que voltear, sino hay que seguir hacia adelante. Ahora, ¿por qué viene la prueba, pastor? Para tener mayor valor para Dios. ¿Cuánto conocen la perla? La perla es un metal muy precioso. Y para que brille, para que sea precioso, tiene que pasar un proceso. Es así. Pero es producto del dolor. Producto del dolor. Toda perla es producto de una ostra. Y cuando se entra a esa ostra, un grano de arena, empieza el dolor. Y para evitar ese dolor, la otra tiene una sustancia llamada nácar. Se cubre con esa sustancia para evitar el dolor. Y cuanto más se cubre, es menos el dolor. Es así. Pero con el dolor está formándose esa hermosa perla. Y lo va dando brillo. Cuanto se cubre más de esta sustancia del naja, tiene mayor brillo. Sí. Brillo. Cuanto más se cubre. Y ahí sale una hermosa perla. Bendito sea el Señor. Ahora, mira el proceso. Con dolor para formar la hermosa perla. Las pruebas que Dios lo permite en nuestras vidas, que nos tienen que causar, ¿qué? Dolor. Pero tenemos que cubrirnos del amor. Y para estar lleno del amor, hay que orar. Porque Jesús es el perfecto amor. El que no ama es porque no ha conocido a Dios. Porque Dios es amor. Y cuanto más nos cubrimos de amor, vamos a ser más valiosos para Dios. Vamos a brillar más. Pero de aquel que no se cubre de ese amor, ¿qué tiene? Odio, resentimiento, amargura dentro de su ser, desánimo, confusión, desánimo para volverse al mundo, al pecado. Pero que se cubre el amor en oración, sigue adelante, no se desanima, busca más a Dios, porque tenemos que ser probados como el oro. Cuanto más fuego, mayor valor. Cuanto más nos cubrimos de amor, amaremos más a Dios. Y seremos que una perla hermosa en la mano del Señor. Oh, mi alma te adora. Bendito sea el Señor. Gloria a Dios. ¿Quién vive?
Y a su nombre. Y al nombre de Jesús. Gloria a Dios. Se cuenta de un joven que estaba entrenando para el salto ornamental a nivel olímpico. La única influencia que él tenía, la influencia religiosa, era de un amigo cristiano que siempre le hablaba de Dios, siempre lo predicaba. A veces él no prestaba tanto atención, pero siempre la palabra queda y la palabra no vuelve atrás vacía. Bendito sea el Señor. Una noche en la piscina de la universidad se va él a practicar y se sube para tirarse y no había luz, solamente la luna que brillaba. El joven subió al trampolín lo más alto posible y se puso de espaldas y para tirarse a la piscina y extendió su mano. Y cuando extiende su mano, ve una sombra en forma de cruz. Y él dice: esa es la cruz donde murió Jesús por mí. En vez de tirarse, se postró de rodillas en el filo del trampolín. Y ahí pidió perdón a Dios. Perdóname, Señor, de todo lo malo, de todos mis pecados. Y dijo: Jesús, yo te recibo hoy como mi Señor y mi Salvador. Y aceptó a Jesús. Y de pronto el guardián de la universidad entra y enciende o levanta la palanca de la corriente eléctrica. Se enciende la luz. Y él se para y observa y mira en el trampolín hacia la piscina, y la piscina no tenía agua. Le habían sacado todo el agua para limpiar la piscina. Mira, era esa cruz. Lo salvó la vida. La cruz donde murió Jesús. Si él se hubiera tirado, hubiese muerto. Porque la piscina no tenía agua. ¿Cómo es el amor del Señor? La misericordia de Dios. Su misma sombra que tenía los brazos extendidos lo hizo ver una cruz. Y antes de tirarse del trampolín, oró a Dios, buscó la ayuda de Dios. Estamos viviendo en un continuo peligro. El próximo paso que da usted sin la ayuda de Dios puede ser fatal para usted. Te puede alcanzar la muerte. Sí, la muerte te puede alcanzar. Pero Dios te está dando la oportunidad. ¿Alguien te invitó que vengas al templo? ¿Alguien te trajo? Es que Dios te está dando la oportunidad para que mires a Jesús, que murió en la cruz por ti y por mí, que dio su vida para salvarnos, para que el hombre no sea condenado. Aprovecha que Dios está dando la oportunidad. No es casualidad que usted esté sintonizando a través de la internet, de las diversas plataformas. Dios lo está permitiendo porque te ama, quiere salvarte. Tal vez has intentado suicidarte, cansado de los problemas que estás llevando, o tal vez motivado por el vicio del licor o el vicio de la droga, que ya no puedes más, no sabes qué hacer, cómo solucionar tu problema. Has intentado suicidarte y hoy estás sintonizando. Vete a la radio, vete a la televisión o por internet. Dios está dando la oportunidad de salvación. Él quiere salvarte. Antes que te tires a la piscina,
del trampolín a la piscina y caes en seco antes que la muerte te alcance. Ven a Jesucristo. Jesús te ama. Él quiere ayudarte. Él quiere salvarte.

Señor. Señor Jehová, Shayari, perdóname. Tienes que clamar. Habla con Dios. Perdóname de todos mis pecados, de todas mis maldades. Perdóname, no se oye. Perdóname. Yo he pecado, yo he hecho lo malo. He desobedecido tu palabra. Me siento desanimado, sin fuerzas. Pero acudo ante ti. Acudo ante ti. Por los méritos de Jesús. Jesús, tu Hijo. Él es el Santo. Él es el Justo. Él es el Hombre Maravilloso. Perdóname, habla. Perdóname, Suririga Yari. Perdóname de todos mis pecados, de todas mis maldades. Perdóname. Hazlo por tu palabra. Tu palabra dice: si confesamos nuestros pecados, eres justo, fiel, para perdonarme, para limpiarme. Perdóname, perdóname, perdóname, perdóname. Y límpiame, límpiame con tu sangre, Jesús amado, que derramaste la cruz del Calvario. Limpia mi alma, limpia mi mente, mi corazón, todo mi ser, y haz de mí una nueva persona. Haz de mí una nueva criatura. Por favor, te lo pido. Dile: Jesús, Jesús, hoy te recibo como mi Señor, como mi Salvador. Escribe mi nombre en el libro de la vida. Yo te prometo serte fiel. Te prometo buscarte. Te prometo servirte. Gracias, Jesús, gracias. Y ahora todos orando. Estoy orando por ustedes. Dile así: Señor, te necesito. Hoy más que nunca en mi vida te necesito. Necesito tu presencia. Necesito la sanidad divina. Ayúdame, clama. Ayúdame, Señor, no se oye. Ayúdame. Dame la paz. La paz que estoy buscando. La felicidad. Sobre todo, la salvación de mi alma. Sáname ahora. Sáname ahora. De esta enfermedad. De esta dolencia. Necesito el milagro. Por favor, necesito el milagro. Ayúdame, ayúdame, ayúdame, ayúdame, Jesús. Te prometo serte fiel. Te prometo servirte, Señor amado. Ayuda a esas vidas, a esas personas que han prometido servirte, que han prometido serte fiel. Aquellos, Señor, que se han arrepentido, cúbrelos con tu sangre preciosa. Que te sean fieles, fieles hasta la muerte. De aquellos que estaban desanimados, dale ánimo. Ese deseo ardiente de buscarte como nunca antes. Fiel.
al Señor ahora. Fiel hasta la muerte. Fiel hasta la muerte.

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1: 4:38.

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0: En Betel Radio, esta es la hora exacta.
4: 6:00.
6: 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Tenemos la oportunidad de convertir lo tedioso y deslustrado en una muy deseada pasión que resulta de vivir por Cristo. Después de todo, ¿qué es lo que Él quiere para nosotros? Hoy aquí en Momento Decisivo, el Dr. Jeremiah empieza una nueva serie sobre sentir compasión, titulada Vida Abierta de Par en Par. Si usted está listo para aprovechar al máximo su experiencia aquí en la Tierra, siga en sintonía para el mensaje de hoy titulado Viviendo una vida de par en par. El mensaje de hoy es el primero de la serie Vida Abierta de Par en Par. Con ustedes, el Dr. David Jeremiah, en la voz de Miguel Ángel Sánchez del Castillo, con unas palabras más de introducción antes de comenzar el mensaje de hoy.
7: Gracias por acompañarnos hoy en esta nueva edición de Momento Decisivo. Hoy empezamos un nuevo capítulo en nuestro peregrinaje al empezar esta serie titulada Vida Abierta de Par en Par. Esta serie brotó del deseo que tenía de poner por escrito primero y luego en mensajes la esencia de pasajes bíblicos que Dios me dio cuando empecé el ministerio y que ha sido de gran aliento y motivación para mí. Es Colosenses 2:23-24. Estos versículos nos dicen que Dios espera que vivamos por Él a la manera que yo he llamado abierta, de par en par, o sea, de corazón. Vivir por Él de corazón y con todo nuestro corazón. Dedicaremos todo este mes para enseñar el concepto de cómo podemos vivir una vida así delante del Señor. Hoy vamos a ver los versículos de Colosenses que son la base de esta serie y vamos a ver cómo podemos simplemente darle a Dios todo lo que tenemos, todos los días. Ese es nuestro propósito en esta serie, por así decirlo, abrir los límites un poco y ver si estamos conformándonos con una vida de comodidad o si estamos viviendo en la arista cortante para el Señor. Así que, si usted está cansado del ajetreo, el tedio, la mediocridad en el trabajo de rutina y piensa que se está privando de la alegría de la vida, es tiempo de descubrir cómo puede vivir su vida abierta de par en par. Hablaremos de esto en esta serie de mensajes todos los días. Ahora, de nuevo, tenemos abierta nuestra Biblia y también nuestro corazón. Hablemos del tema, viviendo una vida de par en par. Aunque cueste creerlo, voy a hablarles hoy de el principio de pasión. Estoy seguro que ustedes han visto los llamados almacenes de éxito, que han surgido en años recientes en los centros comerciales por todas partes. En caso de que no los hayan visto, estos almacenes presentan hermosos cuadros, libros, tarjetas de saludo, placas con leyendas motivadoras. Me encanta ir a esos almacenes porque están llenos de motivación, estímulo y esperanza. Por ejemplo, dicen que su lema en todo lo que hacen es: nuestra meta es sencilla, ayudarle a que usted alcance la suya. Ese es su lema. Un ejemplo de su presentación se refiere a la excelencia. Dice: la excelencia siempre perdura, se queda mucho después de que uno se haya olvidado del costo. Con el correr de los años, estos almacenes han producido miles de estos productos motivacionales y es posible hallarlos en etiquetas adhesivas, tarjetas y por todas partes. En realidad, los he visto en locales, oficinas, pasillos, por todas partes a donde he viajado. Y para no quedarse atrás en un esfuerzo por captar el espíritu de apatía que impera en muchos de los lugares de trabajo hoy, ha surgido otra organización que de cierta manera es espejo de esos almacenes. Esta nueva organización se llama Desesperanza Sociedad Anónima. En su sitio web promueven sus lemas y placas para subrayar sus valores. De más de 50 producciones en ese lugar, estas son algunas de mis favoritas. Mediocridad. Exige menos tiempo y la mayoría de personas no notarán la diferencia sino cuando ya sea demasiado tarde. Errores. Pudiera ser que el propósito de tu vida sea simplemente servir de advertencia a otros. Apatía. Si no atendemos al cliente, a lo mejor deja de fastidiarnos. Postergación. El trabajo arduo paga con el tiempo, pero la vagancia paga ahora mismo. Disfunción. La única característica consistente de todas tus relaciones personales insatisfactorias eres tú mismo. Ignorancia. Es asombroso cuánto más fácil es que un equipo trabaje unido cuando nadie tiene ni idea de a dónde van. Ni idea. No hay preguntas necias, pero sí hay un montón de necios preguntones. Broma aparte. Estas personas han captado algo que me temo que en realidad no es nada divertido como se pretende hacer que parezca. Y es un espíritu de indiferencia y apatía que parece imperar en nuestra cultura. Y si se escucha a los sociólogos y a los expertos, es evidente que el asunto va empeorando y no mejorando. Desafortunadamente, como ustedes saben, lo que sea que suceda en el mundo, si no tenemos cuidado, empieza a filtrarse a la iglesia cristiana y así todo lo que tenga que ver con el compromiso y la pasión por el ministerio es algo que tenemos que volver a visitar con frecuencia a fin de mantener el curso. Hace poco, se me pidió que hiciera una revisión de un libro escrito por el pastor de una congregación singularmente innovadora e internacional de Los Ángeles, California. El título del libro en inglés dice Aprovechando tu momento divino. Y es uno de los libros más motivadores que he leído en buen tiempo. Como a mitad del libro, hay una sección que a mi parecer describe adecuadamente uno de los problemas principales que enfrentamos como creyentes hoy. Leo textualmente de este libro. En 1887, Eliseo A. Hoffman compuso un canto que se ha convertido en clásico en la vida de la iglesia estadounidense. El título del canto es Apoyándome en los brazos eternos. El coro dice, apoyándome, apoyándome, salvo y seguro de todas las alarmas, apoyándome, apoyándome, apoyándome en los brazos eternos. Estoy seguro, dice el autor después, de que estas palabras han servido de consuelo a incontables millones con el correr de los años y es, al mismo tiempo, un ejemplo de la dirección de la que nos hemos alejado por demasiado tiempo. La imagen que este grandioso himno nos da es de inclinarnos hacia atrás. Nos dice que si nos apoyamos en los brazos eternos de Dios, estaremos seguros y a salvo de todas las alarmas. Las implicaciones son obvias. Si uno se apoya en los brazos protectores de Dios, Dios no permitirá que nada nos haga daño. Quiero afirmar de manera absoluta que debemos apoyarnos en los brazos de Dios. Sin embargo, también quiero cuestionar la dirección de ese apoyo y su resultado. Cuando uno se apoya en los brazos de Dios, se halla en las situaciones más alarmantes y nada seguro de las alarmas. E incluso más importante, cuando uno empieza a apoyarse en Dios, empieza a inclinarse hacia adelante y no hacia atrás. El escritor pasa a describir un estudio sociológico que describe cómo las personas se inclinan, dice textualmente. Un gráfico de forma de campana básicamente dice que el 50% de la población se inclina hacia adelante y el 50% de la población se inclina hacia atrás. En su prorrateo más específico nos dice que como el 2% son los que se puede llamar innovadores, el 13% son adoptadores tempranos y el 34% son una mayoría temprana, el 34% son una mayoría tardía. El 13% son adoptadores tardíos y el 2% se les describe como remolones. En otras palabras, alrededor del 15% de nosotros estamos apoyándonos en las puntas de los pies, listos para avanzar, y el 15% de nosotros estamos con los talones enterrados, clavados, no queriendo avanzar a ninguna parte. El escritor concluye esta sección del libro diciendo: en mis años, tanto de estudiante como de profesor, me ha dejado perplejo la cantidad de nuestra himnología y teología que ha recibido su información del extremo inferior de este continuo. En otras palabras, damos preferencia a los que tienen sus talones enterrados. Hablamos de refugios, rocas, fortalezas, cuevas y lugares en donde podemos escondernos a fin de no tener que avanzar. Cuando empecé a servir a Dios, y como saben, eso fue ya hace muchos años cuando yo era joven, toda persona tenía un versículo bíblico favorito. Recuerdo que las personas se ponían de pie y a mí me parecía bastante cómico que se pusieran de pie y dijeran: mi versículo bíblico favorito para este año es tal y tal. Así que decidí que yo quería tener un versículo favorito que fuera más que solo para ese año. Yo quería uno para toda la vida. Recuerdo un día en que estaba leyendo la carta a los Colosenses y llegué a estas palabras que me impactaron, como siendo lo que mi corazón debería decirme y lo que en realidad quería que fuera mi vida. Aunque estas palabras fueron escritas respecto a la relación de un esclavo a su amo, me di cuenta de que como miembro de la familia de Dios, soy un esclavo de Jesucristo. Estas palabras hablan del clamor de mi corazón. Las palabras están en Colosenses capítulo 3, versículos 23 y 24, y quiero que me acompañen a leerlas en voz alta. Leámoslo en voz alta juntos y con autoridad. Y todo lo que hagáis, hacedlo de corazón, como para el Señor y no para los hombres, sabiendo que del Señor recibiréis la recompensa de la herencia, porque a Cristo el Señor servís. Hice míos estos versículos. Le pedí a Dios que me ayudara a vivir así en mi vida. Y aunque es cierto que no he vivido de esa manera todos estos años, mi meta, mi estándar, en lo que sea que hago, ha sido hacerlo de corazón como para el Señor, sin ninguna reserva, sin dejar nada para luego. Mi deseo ha sido vivir en la práctica el 100% con todo lo que tengo y nunca mirar atrás con remordimientos. Estas palabras describen una vida apasionada. Nos desafían a dejar atrás nuestra indiferencia y apatía y aferrarnos a una energía que es alimentada por nuestro amor a Dios y nuestro deseo de agradarle. Ahora bien, este estilo de vida ha sufrido significativamente en años recientes cuando hombres y mujeres de Dios se han colocado en una zona más confortable. No sé si lo han notado. Empezamos a preocuparnos por colapsar. Y en el proceso, muchos hemos optado por abandonarlo y tal vez incluso herrumbarnos, pero no estamos poniéndolo en práctica. ¿Cuándo fue la última vez que usted vio a alguien en realidad encendido por Dios, encendido con visión y pasión y entusiasmo por el Señor? Tal vez hoy, en el breve tiempo que pasamos juntos, puedo echar unos cuantos troncos a la basura, al rescoldo que hay en su vida y conseguir que se enciendan de nuevo en pasión por Dios. Cuando hablamos del principio de pasión, esto es lo que estoy pensando. Pasión es Moisés matando al egipcio que estaba maltratando a su compatriota hebreo. Es Moisés, más tarde cuidando tanto a su pueblo, que pidió que su nombre fuera borrado del libro de Dios si Dios no perdonaba a los israelitas. Pasión es David, matando al león y al oso con sus propias manos y al gigante Goliat con su honda. Es David, amando a Dios con la misma intensidad y escribiendo al respecto en los Salmos, como él procura buscar a Dios con todo su corazón, obedecer su palabra con todo su corazón y orar con todo su corazón. En el Salmo 138:1 en realidad promete esto: te alabaré con todo mi corazón delante de los dioses, te cantaré salmos. Pasión es el rey Ezequías del Antiguo Testamento respecto a quien la Biblia dice en 2 de Crónicas 32:21, en todo cuando emprendió en el servicio de la casa de Dios, de acuerdo con la ley y los mandamientos, buscó a su Dios, lo hizo de todo corazón y fue prosperado, lo hizo de todo corazón. Pasión es Elías intrépidamente confrontando a los profetas de Baal en el monte Carmelo y pidiendo que descendiera de Dios fuego sobre su sacrificio. Pasión es Nehemías completando el proyecto de la muralla en un tiempo récord de 52 días, aunque había oposición dirigida a él de todos los lados del proyecto. Pasión es el profeta Jeremías tratando de retirarse del ministerio porque nadie prestaba atención a su predicación y estaba desalentado y quería darse por vencido. Pero en sus propias palabras dice en Jeremías 29, y dije, no me acordaré más de él, ni hablaré más en su nombre. No obstante, había en mi corazón como un fuego ardiente metido en mis huesos, traté de sufrirlo y no pude. No podía abandonarlo. Pasión es Daniel siguiendo con su oración cuando el decreto que prohibía la oración ya había sido firmado. Y Daniel sigue orando, más tarde Daniel intrépidamente proclamándole al rey Belsasar que su reino se había acabado. Pasión es Jonás yendo a Nínive para celebrar el más grande despertamiento que jamás se ha notado en la historia, después de que había tenido la misma pasión para huir de Dios lo más rápido que pudiera. Pasión es Jacobo y Juan, siendo tan intensos que Jesús los llamó hijos del trueno. Pasión es Pedro saltando del barco para ir a Jesús sobre el agua, y más tarde saltando al agua para ir a Jesús en la orilla. Es Pedro cortándole la oreja a Malco cuando vienen a arrestar a Jesús en el huerto. Es Pedro abriendo su bocaza y sugiriendo construir 3 tabernáculos en el monte de la transfiguración. Es Pedro prometiendo a Jesús seguirle hasta la muerte y más tarde negándole 3 veces. Lo que sea que diga en cuanto a Pedro, nunca hizo nada a medias. Incluso sus errores fueron apasionados. Pasión es el apóstol Pablo antes de encontrar al Señor Jesucristo en el camino a Damasco. Si alguna vez lee el libro de Hechos buscando esto, verá todas las descripciones del apóstol Pablo y la manera en que él persiguió a la iglesia. Estaba leyendo esta semana en Hechos y noté cómo él desató caos en la iglesia. Pablo fue un celoso perseguidor de la iglesia, pero cuando Dios se apoderó de su corazón, el mismo celo y la misma pasión la dirigió para alcanzar al mundo. Se convirtió en el más grande misionero del mundo y también fue tan apasionado por su amor por otros que dijo en una ocasión, porque desearía ser yo mismo hecho maldición y separado de Cristo por mis hermanos, con tal de que ellos sean salvados. Cuando hablamos de pasión, no estamos hablando de la manera comercial de un perfume. No estamos hablando de la naturaleza candente de algún programa o novela explícitos por televisión. Estamos hablando de un impulso ardiente que Dios pone en nuestros corazones para cambiar al mundo. Estamos hablando de la motivación que sentimos para dedicarnos a la obra de Dios. El mundo entiende esto en su propia manera inadecuada. Si ustedes observan al mundo de los negocios y al mundo de los deportes, hallarán pasión demostrada en casi todo escenario. Todos nos quedamos embelesados cuando se realiza la famosa Vuelta a Francia en bicicleta. No sé si ustedes alguna vez han leído el libro del corredor que ganó esa competencia varias veces, en el que habla de su lucha con el cáncer y cómo logró superarlo. No hay mucho de espiritual en ese libro, pero es un libro muy alentador para ustedes a quienes les gusta leer de triunfos en los deportes. Al principio del libro, esto es lo que este deportista dice en cuanto a la vida. Leo textualmente: quiero morir cuando tenga 100 años, con la bandera estadounidense en mi espalda y la estrella de Texas en mi casco, después de descender gritando por una bajada en los Alpes en bicicleta a 100 kilómetros por hora. Quiero cruzar por última vez una línea de llegada mientras mi esposa y mis 10 hijos aplauden. Luego quiero acostarme en uno de los famosos campos de girasoles de Francia y expirar con gracia, en perfecta contradicción a lo que, en un tiempo, fue una punzante extinción prematura. Una muerte lenta No es para mí. No hago nada despacio, ni siquiera respirar. Lo hago todo en una cadencia rápida, como rápido, duermo rápido. Me enloquece cuando mi esposa conduce el coche porque ella se detiene en todas las luces amarillas de precaución mientras yo me retuerzo impacientemente en el asiento del pasajero. Ese es este campeón de ciclismo. No suena como un individuo apático, ¿verdad? No podría haber ganado la Vuelta de Francia si lo fuera. El hombre que estableció una de las compañías más grandes y mejor dirigidas del mundo escribió un libro llamado sencillamente Jack. Y dice estas palabras en cuanto a la pasión. Para mí, la intensidad cubre una multitud de pecados. Si hay una característica que todos los triunfadores comparten, es que se interesan más que cualquier otro. Ningún detalle es demasiado pequeño como para no sudar, ni demasiado grande como para no soñar. Con el correr de los años siempre he buscado esta característica en los líderes que seleccionamos. No quiere decir que sea estrafalario. Es algo que viene desde muy adentro. Las grandes organizaciones pueden encender pasión. En otro libro de negocios que habla de las lecciones aprendidas en la cumbre, hallé este enunciado. Ningún rasgo es más notorio en los líderes de nuestra lista que la pasión que tienen por las personas y sus compañías. Dicho en pocas palabras, les encanta lo que hacen. Pienso que la pasión real viene de Dios. Sé que Él detesta la apatía y la indiferencia. ¿Lo sabía usted? En las 7 cartas escritas a las iglesias en Apocalipsis, la última carta, de acuerdo a muchos, representa la iglesia que existirá en la tierra cuando Jesucristo retorne. Esta carta está escrita a una iglesia en una ciudad llamada Laodicea. En esta carta, el Señor se dirige a la iglesia en estos términos incisivos. Escuchen con atención Apocalipsis 3:15. Yo conozco tus obras, que ni eres frío ni caliente. Ojalá fueses frío o caliente, pero por cuanto eres tibio y no frío ni caliente, te vomitaré de mi boca. Vaya, las actitudes tibias enferman a Dios. Dios dice, preferiría que fueras frío o caliente, pero nunca tibio. Hay solo 3 temperaturas que se mencionan en la Biblia y en cuanto al corazón. En Lucas 24 recordarán cuando los discípulos estaban en el camino de Emaús y empezaron a entender lo que estaba sucediendo con Jesús y dijeron, ¿no ardía nuestro corazón en nosotros mientras nos hablaba en el camino? Así que hay un corazón ardiente. Ese es el corazón que arde. Jesús nos dice en Mateo 24 que en los últimos días el corazón del hombre se enfriará. Ahí tenemos el corazón que arde y el corazón frío. Y luego tenemos el corazón del que Jesús habla en Apocalipsis, el corazón tibio. ¿Cómo ven? Nos hemos esforzado tanto por ser políticamente correctos en lo que hacemos, en tener mucho cuidado para no pisar la línea, que de muchas maneras hemos llegado a ser como el corazón tibio de la iglesia de Laodicea. Tenemos mucho miedo de estar encendidos por Cristo. No queremos que se nos rotule como emocionalistas o extremistas. Sin embargo, en todo otro aspecto de la vida nos dedicamos de todo corazón a lo que hacemos. Somos entusiastas en la diversión. Somos entusiastas en los deportes. Somos entusiastas en la vida, pero mucho de nuestra experiencia cristiana es muerta y fría y sin ningún celo y sin ningún entusiasmo. Así que, volvamos de nuevo a Colosenses y escuchen lo que dice. Y todo lo que hagáis, hacedlo de corazón como para el Señor y no para los hombres, sabiendo que del Señor recibiréis la recompensa de la herencia, porque a Cristo el Señor servís. Y permítanme añadir una contraparte del Antiguo Testamento que se parece a Colosenses 3. Se halla en Eclesiastés 9:10, escuchen lo que dice. Todo lo que te viniere a la mano para hacer, hazlo según tus fuerzas, porque en el Seol, ¿a dónde vas? No hay obra, ni trabajo, ni ciencia, ni sabiduría. Así que si va a vivir la vida, vívala con todo su ser, porque cuando muera, no hay vida en la tumba. Su espíritu y alma vive, pero su obra por Dios ya terminó. Al volver a este versículo, permítanme recordarles lo que dice. Noten en primer lugar que este versículo habla de pasión y empieza enseñándonos algo en cuanto al alcance de nuestra pasión. Dice, todo lo que hagan, háganlo de corazón, y todo lo que te venga a la mano a hacer, hazlo según tus fuerzas. Eso quiere decir que nada está fuera del límite de esta actitud en particular. Dios nos ha llamado como su pueblo a hacer de todo nuestro corazón todo lo que hacemos, todo. Usted dice, yo enseño en una escuela. Por la gracia de Dios, hágalo de todo corazón. Yo trabajo en una fábrica. Hágalo de todo corazón. Yo trabajo en negocios y en una empresa que no me gusta. Haga lo mejor que pueda. Hágalo de todo corazón. No hay nada que esté fuera del alcance de esto. Todo lo que hagan cubre un vasto territorio de actividad. Quiere decir que nada cae fuera de esta instrucción para el creyente. Dios espera y se propone que nosotros vivamos apasionadamente y no pasivamente. De hecho, ¿alguna vez ha notado que Dios incorpora esta magnífica verdad en lo que Jesús dijo que era el más grande mandamiento que jamás se ha dado? En cierta ocasión, algunos vinieron a Jesús y le preguntaron: Maestro, ¿cuál es el más grande mandamiento? En Mateo 22:37 Jesús respondió, dijo: Amarás al Señor tu Dios con todo tu corazón, con toda tu alma y con toda tu mente. ¿Alguna vez ha pensado en el hecho de que su relación personal con Dios cae en la categoría de pasión? ¿Que usted debe amar apasionadamente a Dios? ¿Que debe amarle con todo su corazón y con toda su alma y con toda su mente? Muchos de nosotros simplemente nos deslizamos como a escondidas a la iglesia el domingo, convenientemente pagamos nuestras limosnitas y volvemos al mundo como si Dios se hubiera muerto. Aunque aducimos ser creyentes, somos ateos prácticos, porque vivimos como si Dios no fuera parte de nuestras vidas. Cuando el gran mandamiento que Dios nos ha dado es este: ámale con todo tu corazón y con toda tu alma y con toda tu mente. Ámale apasionadamente. Esto debe tocar toda parte de lo que somos. Un día estaba cambiando canales y en cierto momento llegué a lo que resultó ser uno de esos programas de entrevistas, que a quien estaban entrevistando era el actor que hace de Mr. T en la serie Equipo A. Este actor se convirtió a Cristo. Debo decirles que nunca vi una entrevista como esa. Estoy seguro de que el entrevistador tampoco vio una como esa, porque tan pronto como presentó a este actor, el actor dijo que se había estado preparando toda la tarde para la entrevista. Entró al escenario y de inmediato empezó a hablar a 100 kilómetros por hora. Yo casi ni podía seguirle el hilo, y él habló y habló y habló, y uno veía al entrevistador tratando de meter la cuchara aquí y allá. Ni siquiera logró casi abrir la boca, porque el actor tomó todo su entusiasmo y emoción de su vida y los derramó en esa entrevista. Y yo estaba pensando en ese mensaje: sí, sí, hazlo así. De eso es de lo que se trata.

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1: 6:30.

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1: 6:56.
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5: Muy bien, ya estamos también conectados con todos nuestros radio oyentes de Betel Noticias. Muy buenos días con todos ustedes. Estamos desplegando la señal de Betel a lo largo.

0: De todo el territorio nacional, también en la con la radio. Así que buenos días, bienvenidos a esta transmisión de Elige Perú 2026 que estamos realizando con todo el equipo de Betel Noticias, que ya está desplegado en Huaral, en Villa El Salvador, en San Juan del Lurigancho. Estamos desplegándonos también a nivel nacional para que usted tenga todos los detalles de esta segunda jornada de elecciones, de la fiesta electoral en segunda vuelta. Muy bien, aquí queremos comentarles ya algunas medidas que debe tener presente para poder acercarse a sus locales de votación, que repetimos, son las 6:57 de la mañana, temprano, conectado con ustedes. En 3 minutos están aperturando los locales de votación. ¿Qué tiene que tener presente antes de acercarse a su local? Pues lo primero es confirmar dónde es que usted va a votar, y puede acercarse en la página de la OMPE o en el buscador de su preferencia y colocar local de votación OMPE, asegurarse que justamente es de la página web de la OMPE, y usted colocar su DNI para poder confirmar, verificar cuál es su local de votación. Tendría que ser el mismo local al que, a que usted se acercó en la primera vuelta, pero las autoridades han mencionado que algunas personas se ha cambiado de local, algunos que eran en parques, en campo abierto, han sido movidos, han sido transferidos a lugares techados, centros de votación techados. Entonces, de todas maneras, la recomendación que tenemos es que usted pueda revisar su local de votación. Muy bien. Justamente para poder garantizar esa participación durante la jornada electoral. Me confirman si tenemos algunas imágenes de apoyo para poder acompañar este momento. Muy emocionados de poder compartir con ustedes justamente todo este despliegue del equipo de Betel Noticias. Muy bien. Ok, tenemos para comentarles las siguientes medidas que tenemos especiales para esta jornada electoral. Vamos a comentarles justamente que revisen su local de votación en la página OMPE para que pueda confirmar que se están justamente yendo al local de votación exacto que tiene. Muy bien, que ahorita enlace directo con Roberto, con el candidato Roberto Sánchez. Vamos con esas imágenes.
1: Bien, bien. Viendo las imágenes del candidato familia en esta misa comunitaria, en esta iglesia conocida como Bautista. Ahí lo vemos al lado. Claudia Pinazo, de su padre el señor Santiago y de su madre la señora Sabina Palomino, y también de sus dos hijas. Esta misa salió de sorpresa porque no teníamos información al respecto. Hoy en la mañana nos informaron que se iba a realizar, porque es costumbre la familia todos los domingos asistir a la iglesia bien temprano.
0: Muy bien, hemos estado viendo algunas imágenes de la familia del candidato Roberto Sánchez, quien se encuentran precisamente, como lo habían anunciado, en misa para poder iniciar esta jornada electoral por parte del candidato presidencial de Juntos por el Perú. Les íbamos comentando algunas medidas que tiene que tener en cuenta para que usted se pueda acercar a su local de votación, que ya siendo las 7 de la mañana con un minuto, ya están aperturados los locales de votación. Oficialmente empieza en ese sentido la jornada electoral para todos los ciudadanos peruanos en el territorio nacional, ya que recordemos que a nivel internacional Ya han ido acercándose los ciudadanos a emitir sus votos. Las mesas han sido abiertas por la diferencia, los cambios horarios, las diferentes zonas horarias. Es que ya algunas mesas a nivel internacional han sido aperturadas. Pero a nivel nacional tenemos precisamente todas las mesas aperturadas. En esta mañana, justamente, muchas gracias, tenemos también mesas temáticas para poder conversar el día de hoy. Y en esta mañana, algunos recordarán, los que nos acompañaron en la primera vuelta, recordarán que estuvimos hablando sobre temas de salud y qué agendas tiene que tener el próximo gobierno respecto a este tema en particular. Pero vamos a ampliar también la conversación sobre lo que viene aconteciendo en las primeras horas de este día, con un invitado en esta mesa para esta transmisión de Betel Noticias, que es el doctor Luis Solari, exministro de la Nación y también excongresista. Tenemos a Luis Solari entonces con nosotros en la mesa. Buenos días y bienvenidos, y bienvenido aquí a Betel Noticias.
2: Gusto estar en Betel con usted, Magda, y con la audiencia, ¿no?
0: No, muchísimas gracias por acompañarnos en las primeras horas. Hemos visto los primeros movimientos de los candidatos de Fuerza Popular, Keiko Fujimori y Roberto Sánchez, que ya se están acercando en actividades previas a los desayunos. De hecho, Roberto Sánchez se encuentra en una misa con su familia en este momento, y Keiko Fujimori estuvo en Villa El Salvador con sus personeros. ¿Qué sensaciones tiene para esta segunda jornada electoral, teniendo ya previsto lo que hemos experimentado en la primera?
2: Bueno, confiando en que hayan corregido, pero venía escuchando por varias radios haciendo mi zapping radial, y como que no hay muchos miembros de mesa en algunos locales que venían escuchando, ¿sí? Como que los miembros de mesa están medio desencantados. Bueno, confiemos en que lleguen y se puedan abrir las bases. Justo entrevistaban a un señor que era segundo suplente y los miembros titulares de la primera vuelta no habían llegado, de ellos tuvieron que hacerse cargo. Entonces, esto es importante. Pero lo más importante en estos momentos es que la gente, pues, como es domingo, ore, ¿no es cierto? Se encomiende al gran jefe de las alturas, al Dios Todopoderoso, y invoque una inspiración, una iluminación a todos los electores. Porque doctrinalmente a las autoridades las pone él.
0: Correcto.
2: ¿Cierto? Las pone él. Y obviamente, y también las retira, ¿no? Como hemos visto en la historia de la humanidad. Entonces, por esa razón es que este es un día muy importante, porque el mundo está en un proceso que se llama la gran aceleración de la historia. Todo cambia, sin excepción. Adentro de cada cambio hay otros cambios. Es muy rápido. Todo está interconectado, todo es interdependiente y no tiene una secuencia lógica. No es que como un avión, ¿no? Primero aquí, 1, 2, 3, 4, 5, no, es 1, 500, 33, 3000. Es decir, es un cambio que no sigue un orden, entonces crea incertidumbre y crea caos. Es parte de su, es parte como sus ojos, su cabello, es con incertidumbre y con caos. Y eso mucho más fácil de manejar para los que quieren manejar el mundo, para eso crearon la inteligencia artificial. Para los que somos creyentes, nosotros simplemente utilizamos la fe y la esperanza y la certeza de que el puerto al que vamos, pues, tiene un gran capitán el barco y que no tenemos que tener ningún tema. Por eso es que es un día muy importante, porque para los creyentes es un día de fe y de esperanza.
0: Eso
2: en
0: mismo,
2: que,
0: ¿no?
2: En que las cosas van a cambiar. Pero las cosas, ¿por qué no cambian? No, porque el candidato tal es un borrico, la candidata tal es una mula. No, hay en este momento en América Latina un desplome, así dice textual el Latinobarómetro 2023, hay un desplome del desempeño de los gobiernos, porque los gobiernos son electos y olvidan que han sido electos con minorías. Hay, son dos procesos, una ola de escasez de mayoría y el otro es un desplome del desempeño. Es decir, la peor combinación que pueda existir en, entre la relación entre ciudadanía y gobernantes.
0: Correcto.
2: Es, estamos en ese momento acá. ¿Y cómo se corrige? Bueno, se corrige a través de nosotros. Uno de los grandes problemas que hay es que en el Perú nosotros no tenemos a la mitad del mandato del Parlamento y de los presidentes, no tenemos renovación de la mitad del Congreso, por lo menos un tercio, ¿no? En el que nosotros podemos premiar o castigar al, al gobierno de turno aumentándole o quitándole diputados, ahora también senadores. Esto es algo crucial que tiene que ser instalado en el Perú. Pues no puede ser que nosotros depositemos el voto hoy y chao, hasta dentro de 5 años los electos,
3: claro, sería como un seguimiento,
2: los electos,
3: ¿no?
2: Tienen hacer lo que les da la gana. O sea, el, en realidad la fiscalización verdadera,
0: correcto, sí,
2: termina cayendo en manos de los medios de comunicación, que son una parte de la sociedad civil. Hoy día, no, que el peso, el contrapeso, el Congreso, no, no, no, hoy día todo se negocia. Entonces, nuestra primera tarea como país ahora, ya que la sociedad civil ha sido tan poderosa que ha sacado del Parlamento a un montón de partidos que sí hacían lo que les daba la gana y no ha reelegido al 80 de cada 10 congresistas que se presentaron a la reelección, 8 no han sido reelegidos por nosotros. Es decir, nosotros ya nos comenzamos a portar como sociedad civil. Eso significa, sociedad civil significa o que hay que organizarla, no está organizada, eso la va a hacer muy poderosa y tiene que ser autofinanciada. ¿Qué significa? Que tenemos que conseguir que en el Parlamento se apruebe una norma que nos dé una esquinita, mire, una esquinita pero microscópica de los impuestos que pagamos, como es en Alemania, en Francia, de libre disponibilidad, que nosotros se lo damos a la Asociación Civil Betel, a la Alianza Lima, a la UPA, que no crean que soy aliancista. O sea, uno la puede, ¿por qué? Porque sociedad civil no significa tener una asociación civil sin fines de lucro que recibe fondos de un Estado extranjero, porque puede el país ser presionado para hacer esa agenda. Entonces, este es un momento muy importante. Hoy día es como quien dice, primer peldaño fue limpiar el Congreso, pero sabemos que está llegando al Congreso gente que ha cumplido sentencias. Vamos a ver si se rehabilitaron o siguen pues con la uña larga, ¿no?
0: De hecho, como lo menciona doctor Solari, hoy es una fecha crucial también para el país, ¿no? Y hemos visto que los mismos candidatos han estado estableciendo que presentan dos posiciones muy distintas y dos futuros distintos para una propuesta diferente para el futuro del país. ¿Qué es lo que se está debatiendo hoy día en esta elección que los ciudadanos están acercándose ahora a las urnas?
2: Bueno, lo que se está debatiendo es si construimos un edificio en forma ordenada, con un buen ingeniero, ¿no es cierto?, con un buen arquitecto, o vamos a llamar a aprendices, ¿no? Vamos a entrar el poder aprendiz. Y esto es muy importante. Entonces, ahorita, por ejemplo, podemos tener a dos candidatos que están en un servicio religioso. Pero hay uno de ellos que ha dicho que él está a favor de la despenalización total del aborto. O sea, él está a favor de la privación del nacimiento de los niños que a cualquiera le parezcan incómodos. Por poner un ejemplo. Entonces, no basta solamente, es que es uno de los problemas que nosotros tenemos. En la primera vuelta teníamos una semana antes 12.5 millones de 27 millones de electores, 12.5 millones de indecisos.
0: Sí.
2: Esta vez eso ha bajado como al, como al, hace una semana, pues no podemos decir más, como a 10-12%, de los 12.5 millones hemos bajado a 2.700.000. Es decir, pero ese pequeño segmento tiene que saber que nosotros estamos en este momento votando por la coherencia, ¿no es cierto? O sea, si usted tiene un plan organizado con buenos albañiles, buen ingeniero, va a construir un edificio sólido. Pero si tiene un plano desorganizado que usted lo cambia cada día, ¿no? De repente usted es un ingeniero y viene la dueña de la construcción y dice, que no, esta pared la quiero para acá. Bueno, la hacen al día siguiente. No, ahora la quiero un poquito más a la derecha. Bueno, hay un candidato también que faltando una semana para las elecciones ha presentado un plano distinto de la construcción y en ese plano ha presentado un montón de albañiles que nunca se han conversado entre sí, que están. Entonces nosotros tenemos que votar entre un proyecto de coherencia, vamos a decir, constructiva nacional y un proyecto de incoherencia constructiva nacional. No hay mucho que pensar, no estamos induciendo el voto, simplemente estamos contribuyendo con algo esencial, ¿no? El voto significa que la persona ha hecho uso, primero, de su derecho a la información. Es igual que cuando uno comunica cualquier noticia, es exactamente igual. El derecho a expresarse, es decir, hablar, contestar una encuesta, emitir un voto, eso es derecho a la libertad de expresión mediante el voto. Pero la expresión necesita información, y la información tiene que ser verdadera, o sea, la verdad, tiene que ser completa. Es decir, usted no le puede dar a medias una noticia a una persona y tiene que ser oportuna, ¿no es cierto? Usted no le puede decir dentro de una semana en el noticiero de Betel, no le puede decir, oiga, mira, ¿sabes qué? Ay, esta es una noticia de antepenúltimo minuto, ya no es último minuto, claro, hace una semana, ¿no es cierto? El pastor tal pisó una cáscara de plátano y ahora está con una fractura de cadera, le deseamos que se recupere. No, pues la noticia es por eso. Entonces, igual. La expresión personal del votante, que es una, ese voto tiene intangibles, tiene cosas invisibles que no podemos ver. Tiene una esperanza absoluta de que la persona que resulte electa fruto del voto le cambie la vida a las personas para mejor y que el país cambie para mejor,
0: ¿no? Y que tome responsabilidad, ciertamente, ¿no? De cuál es el futuro que va a deparar para el país.
2: Entonces, ¿qué hacemos nosotros? Nosotros contribuimos con esta persona. Simplemente dan, de repente, de las dos cosas que hemos dicho, la coherencia y la antivida, de repente la persona que nos está viendo, escuchando, me dijo, uy, yo no sabía ese detalle. Bueno, ahora lo sabe, gracias a Betel. Nosotros no estamos ni a favor ni en contra de ningún candidato, solo estamos a favor de la verdad y de que el elector, hoy día, para un día tan importante, en un tiempo tan importante en que todo está cambiando, nosotros tengamos tripulantes en el barco capaces de vivir en una tormenta permanente como es el mundo hoy día.
0: Capaces de responder también a todos los fenómenos que estamos viviendo, ni siquiera tan lejos, ¿no? Sino con vecinos nuestros de la misma región, ¿no? Acá en Sudamérica, que se ve tan convulsionado a nivel social y que, de hecho, independientemente de quién gane el día de hoy, va a enfrentar divisiones políticas y sociales en nuestro país, que se sienten, que son palpitantes, y en el mundo también. ¿Cuál considera en ese sentido que vendría a ser el primer y principal desafío de la persona que llegue al gobierno, ¿no? Que debe atender apenas se siente en el asiento presidencial?
2: Con mucho gusto. Miren, no solamente es a los que ganen, es a los nuevos funcionarios, porque hay que decirle a las personas que nos ven y nos siguen que las políticas públicas no son públicas porque las haga el Estado, son públicas porque se construyen con la gente, para la gente, y así la gente, la sociedad civil, se convierte en la fiscalizadora. Entonces, el Perú no tiene servicio civil, no tiene profesionalizado el Estado. Entonces, cada gobierno, cada presidente, cada alcalde puede cambiar a todos los funcionarios del municipio, del país, del ministerio. Entonces, aquí viene el tema. Yo he eliminado de mi lenguaje la palabra desafíos. Porque en un momento como este, en el Perú y en el mundo, el presidente, los ministros, los funcionarios tienen tareas. Tienen tarea. Sí. Y usted me ha preguntado qué es lo primero que tiene que hacer.
0: Sí. Antes de ir a lo primero que tenemos que hacer.
2: Si hay un aviso importante.
0: Doctor Solari, sí, disculpe por eso, pero tenemos información en vivo en este momento con el candidato justamente Roberto Sánchez, con nuestro compañero Rigoberto Gómez, quien se encuentra en las instalaciones donde está el candidato presidencial. Vamos con ello.
3: Sí, Maca, nosotros seguimos acá en la provincia de Huaral, lugar que escogió el candidato Roberto Sánchez para realizar su desayuno electoral acompañado de su familia. Precisamente en este momento se está oficializando una misa de acción de gracias acá en la iglesia San Juan Bautista. Esto es una tradición de la familia Sánchez Palomino, ir todos los domingos a la iglesia. En primera instancia nos habían mencionado que el desayuno electoral se iba a realizar a las 7 de la mañana y hoy cuando llegamos acá a Huaral, a la casa de los padres del candidato, nos dijeron que primero se iba a realizar esta misa. Al salir de acá, que estará terminando a eso de las aproximadamente 8 de la mañana, vamos a regresar hasta el pasaje Bustamante, de la calle Guaquilla, donde viven los padres y donde se va a realizar este desayuno. Él está acompañado de su esposa, de sus dos hijas y de sus padres, su padre Santiago, de su madre, la señora Sabina Palomino. Esa es la información. Luego, Magda, según el itinerario, a las 11:30 de la mañana aproximadamente, bueno, ya los horarios han cambiado un poco, se va a dirigir a su centro de votación en San Borja y luego a las 5:30 de la tarde estará en los exteriores de Barbadillo para esperar el primer fase electoral. Es más o menos el itinerario del candidato. En este momento continúa en desarrollo esta misa de acción de gracias. Al salir de acá vamos a ir a la vivienda. Nosotros ingresamos a la vivienda en el espacio donde se va a realizar el desayuno, Magda. Es un lugar pequeño, digamos que la mesa principal está decorada con manteles multicolores, sombreros, digamos, típicos de acá de la zona, y por lo que nos han mencionado, optaron por desayunar pan con chicharrón, ¿no? Un plato típico de acá de Huaral. Entonces nosotros, Magda, vamos a continuar aquí al tanto de lo que pueda suceder y, por supuesto, al finalizar esta misa para tratar de conseguir declaraciones del candidato
0: presidencia. Muchísimas gracias, Rigo. Hemos estado en ese sentido observando las primeras actividades del candidato Roberto Sánchez, quien, como mencionaba nuestro compañero Rigoberto, se encuentra con sus padres de familia, con su esposa y una misa de acción de gracias para empezar la jornada antes de acercar la ayuda. Ahora sí, con las actividades antes de acercarse voto. En ese sentido, estamos en esa donde estábamos en conversación con el doctor Luis Solari sobre estas medidas que vendrían a ser prioritarias para el siguiente gobierno que en el día de hoy se va a elegir quién va a estar en el asiento presidencial. Doctor, me comentaba precisamente, ¿no?, cuáles son esas tareas que tiene que tener presente el gobierno, ¿no?, en general, no solo el presidente, sino el gobierno, su gabinete ministerial, los nuevos funcionarios que va a traer también consigo a Palacio en este cambio que va a haber el 28 de julio.
2: Bueno, ahí el expresidente Kennedy en Estados Unidos tiene una frase que es como el primer mandamiento de un presidente que recién es electo, ¿no? Y dice así, se puede ganar con la mitad de los votos, no se puede gobernar con la otra mitad en contra. ¿Qué significa eso? Que quien vaya a ser elegido hoy día como la primera autoridad nacional no va a ganar con la mayoría de los votos del padrón electoral. Nosotros tenemos 27 millones de votados y cuando mucho llegará a 35-38% de los electores. Eso es parte de la ola de ausencia de mayorías que está muy bien descrita y que trae pues todo lo que hemos visto, fraccionamiento de partidos, desaparición de otros, etcétera, etcétera, etcétera. Entonces, ¿qué significa que, por ejemplo, el presidente Castillo fue electo con 35%, el presidente Boric de Chile con 31% y el presidente Petro se llevó el campeonato con 29% en los votos? Entonces, errores que cometieron estos tres presidentes. Bueno, en Colombia construyó una alianza con la centro-derecha y al principio fue bien, pero después pues se vio en el espejo más grande de lo que era, rompió la alianza y la comenzó a ir mal. Boric y Castillo hicieron exactamente lo mismo. Armaron su gabinete como si hubieran ganado en primera vuelta con 70% del padrón, ¿cierto? Y comenzaron a hacer una agenda política y social solo para sus electores, que eran 35%. Inmediatamente se ganó el rechazo y en Chile era 71%. Inmediatamente se ganaron el rechazo. Entonces, la primera tarea es escoger un gabinete de ministros que represente a todos. Por supuesto, puede haber una mayoría de los que han ganado, pero que represente a todos. Es decir, para un gabinete en una situación como la que vive el Perú, no se necesita una identidad total, porque la identidad total del gabinete va a hacer que el gabinete se olvide de los que no votaron. Eso le costó a los demócratas de Estados Unidos, de Canadá, a Trudeau, que hicieron gabinetes y agendas de trabajo solo para sus votantes y después el electorado los votó de un puntapié. Entonces, lo primero es eso, el gabinete que tiene que representar a todos y tiene que ser un gabinete de personas totalmente hiperrepresentativas del sector. O sea, ¿quién es el hombre o mujer peruano que son el mejor para representar en el sector vivienda al Ministerio de Vivienda? Bueno, esa persona hay que llamarla, ¿cierto? Independientemente ni de sus ideas, ni de qué fe religiosa tiene, ni tampoco
0: enfocarse en la capacidad si duerme solo profesional,
2: acompañado, nada, solamente en esa es la primera tarea. Junto con esa, eso es de aquí al día que juramentan, ¿no es cierto? Y tienen que ir anunciándolos progresivamente para que la prensa los expulgue, pues no les levante la alfombra, les mire abajo de la suela si tiene una cochinada, un chicharrón oculto, ¿no? Eso es lo primero. Lo segundo es tiene que anunciar inmediatamente, apenas juramenta, cuáles son sus acciones contra el crimen organizado. Okay. Eso es fundamental.
0: Crimen organizado, primer punto de agenda.
2: No, el primero, como le digo, es hay que armar el gabinete, que
0: claro,
2: tiene que ser plural,
0: el gabinete
2: no hacia un solo lado. De ahí tiene que, el día en el discurso inicial, tiene que anunciar exactamente cuáles son las medidas para luchar contra el crimen organizado y definitivamente cambiar el Perú de lo que ha venido haciendo. Tercero, tiene que anunciar cuál es la política peruana, que no existe, de desarrollo rural y desarrollo territorial. Eso significa retomar la descentralización económica. Por supuesto, eso lo tiene que anunciar. Tiene que restituir lo que fue al principio la descentralización peruana, que estaba la única en el mundo, que no era dirigida por el Ejecutivo, era dirigida por el Consejo Nacional de Descentralización, que era gobierno nacional, gobiernos regionales y gobiernos municipales, y restaurar el Sistema Nacional de Acreditación de Competencias. Usted no le puede dar a manejar las vacunas a un gobierno regional que no está capacitado, ¿no es cierto? O sea, hay que reexaminar las competencias que maneja cada gobierno, y eso significa hacer la descentralización con las dos cuestiones que no se hicieron nunca. Una, profesionalizar el aparato público, construir la carrera pública, etcétera, etcétera, reentrenar a todo el aparato público, y la descentralización económica, que se hace en base a las pequeñas unidades productivas, que son la inmensa mayoría. Y al final, tiene que tener dos políticas nuevas que no se han visto usualmente. La primera, esta elección restituye a plenitud la representación territorial de los peruanos, porque restituye los diputados. Los diputados son en todas partes del mundo los representantes de los territorios. ¿Qué pasó? ¿Los hicieron en la Cámara Única representantes de los territorios? No, eran representantes del país. Inmediatamente los partidos demócratas en el año 2001 arreglamos eso y hicimos que fueran representantes territoriales, pero tenían que ocuparse de su territorio y de otras cosas. Entonces ahora solo se van a ocupar del territorio, Por eso son los diputados.
0: Bueno, a ver, coméntenos un poquito más el año, de esta
2: estructura. En el año 25, es decir, para mí, al volver a tener el Senado, que es la Cámara que se ocupa de los aspectos nacionales, básicamente, la Cámara de Diputados ha regresado a tener la representación territorial total, perfecta. Bueno, ese candidato que ahora se está dando golpes de pecho votó en contra de esa restauración, ¿no?, de esta representación total. Es decir, bueno, a muchos les podrán leer la palma en la mano, vender la plaza de armas, a Betel no. Y nosotros por eso venimos a contribuir con el elector. ¿Qué significa? Entonces, ¿cuáles son las dos políticas nuevas que tiene que hacer el gobierno? Es, a partir del primer día, los ministerios tienen puertas abiertas a los diputados. Porque el diputado es ahora el pleno representante de un territorio y entonces tienen que haber nuevas alianzas territorializadas en el Perú y un ejecutivo que realmente trabaje con los diputados para resolver los verdaderos problemas. Y lo segundo es el presidente tiene que hacer una política de manos extendidas a los países de la región, no a los vecinos solamente. Qué gracia, usted solamente se saluda con el vecino, con los vecinos del piso del edificio. No. De la región, ¿por qué? Porque con este cambio que se llama la gran aceleración de la historia, América Latina se ha convertido en el territorio estratégico más importante.
0: Ya no el patio derecho, el patio trasero.
2: Ni trasero, ni delantero, ni nada. ¿Por qué? Porque nosotros estamos en el centro de los dos grandes océanos, el Atlántico, el Pacífico, uno. Dos, nosotros sabemos que el 65 de cada $100 que se producen en el mundo, 65 se producen en la cuenca del Pacífico. Y nosotros, el Perú, esa preciosura de país en el que hemos nacido y vivimos, está en el centro de Sudamérica, que es el territorio más importante, la región central, y es el único que tiene más de 50 puertos marítimos. Es decir, Chile, Colombia, Argentina, Paraguay van a sacar sus productos hacia el Pacífico, principalmente por el Perú. Antes, ¿qué hacía la gente del puerto de Barranquilla en Colombia? Subían hasta Estados Unidos, hasta Los Ángeles, y de ahí cruzaban al Asia. Hoy va a ser más barato bajar de Barranquilla a Chancay,
0: claro,
2: o subir de San Antonio de Valparaíso a Corío cuando esté listo. Y además tenemos el puerto de Eten, reconstruido totalmente, que está en camino con una carretera que está haciendo la cooperación japonesa en toda la selva norte para todos esos productos. Es decir, nosotros necesitamos, como tenemos ese liderazgo geográfico, geopolítico que nos ha concedido el Creador, bueno, este es el momento de cumplir la parábola, pues, de los talentos, ¿no? A ver, compadre, a ver, tú no te vas a sentar a hacer decretos para que todo el mundo pinte su casa de rosado, de verde, no sé qué. No, manos extendidas a los diputados, puertas abiertas para ellos, y manos tendidas a todos los países de la región para asumir el liderazgo que nos corresponde.
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2: Eso se necesita, pues, para ser líder, tiene que ser fuerte, pues. O sea, y ser mosca como David, ¿no?, que derrotó a Goliat. El tipo tenía una destreza que no tenía nadie. Era el campeón de tirar piedras con onda, ¿no? Nosotros tenemos una destreza como David. Chiquitos, 27 millones de electores, 34 millones, sí, pues, pero 52 puertos, más de 100, no, tenemos como 70 y tantos, pero digamos en operación que se puede, claro, trabajar, son más de 52, me parece. Y nosotros, por eso le digo, hay las cosas que hay que hacer urgente, ¿no es cierto? En lo que he mencionado, un gabinete que represente a todos, el anuncio de ir contra la delincuencia, el crimen organizado, por supuesto, ahí también entra la lucha contra la corrupción. De ahí viene el tema de anunciarle a los pueblos del interior del país que va a haber una política totalmente para cambiar su vida desde el primer momento, que consiste básicamente en retomar la descentralización con los caballos que se pusieron en el coche y que algunos peruanos los guardaron para que fracasara. Entonces no es que la descentralización fracasó porque la ley, no sé cuánto, los gobiernos regionales, no. Porque lo que se diseñó en un principio fue apuñalado varias veces, ¿no? Tengo una conferencia que se llama Las puñaladas de la descentralización, que son con fecha, día, la norma, que borró las cosas, etc. Entonces, eso es lo que debiera hacer. Justo di declaraciones al Tiempo de Bogotá, que es el diario como El Comercio en Lima, que han salido publicadas hoy día, donde esas son algunas de las cuestiones de la agenda inmediata que debe hacer. No importa quién gane, pero hay que ser preciso. Tenemos no solamente la coherencia y la incoherencia, sino tenemos la provida y el antivida, y tenemos el pro restauración de los diputados territoriales y el que votó en contra. O sea, acá la verdad primero. Y claro, si eso significa que le llame la atención a Betel, no importa. Yo me pongo en la cruz, que me crucifica a mí primero.
0: Es en todo caso, es la información que el elector debe manejar para poder hacer su, tomar su decisión, al fin y al cabo, pero sabiendo el
2: nosotros
0: panorama que
2: nosotros informamos,
0: enfrenta.
2: ¿No es cierto? Nosotros cumplimos fielmente con el derecho a la información. Y ya el elector, con esa información, ya va a ser su derecho a la libertad de expresión mediante el voto. Que ojo, hay que recordarle a la ciudadanía que va a votar que el sistema electoral peruano tiene dos objetivos. Está en la Constitución, artículo 176. Uno, ejecutar el proceso en forma impecable, que el primero no fue impecable. Y segundo, que el escrutinio sea exacto. Así como ese personaje de esa serie que hablaba así, exacto, una película de dibujos animados. Y exacto significa, la Constitución no dice que el resultado, el conteo tiene que ser dentro del margen de error. ¿En qué parte de la Constitución dice eso? Dice que tiene que ser exacto, es decir, si hay irregularidades que producen cambios en el resultado. Por, y encontraron esa palabra, bueno, las irregularidades que producen cambios en el resultado es fraude, no importa si es voluntario o involuntario, es alteración del resultado, ¿no? Ojo, una cosa es que yo tenga un porongo de leche que es mitad leche y mitad agua del caño, y otra cosa es que la leche en un porongo, entre comillas, no tenga las características de leche y no pase el examen de química orgánica para demostrar que es leche. ¿Se acuerda que a una leche le quitaron la autorización para decir que era leche dental?
0: Claro.
2: Bueno, eso es una elección, una cosa es una elección mezclada con agua y otra cosa es una elección que no cumple los requisitos. Estamos ahora en esta segunda vuelta porque el Perú es indulgente y porque la sociedad civil no tiene instrumentos.
0: Okay.
2: Si el Perú hubiera puesto 200.000 personas en el campo del arte para reclamar nuevas elecciones,
0: no estaríamos en este escenario.
2: Hoy día tendríamos nuevas elecciones y no sería este el escenario.
0: Ok, entonces, al parecer se ha aprendido realmente.
2: La sociedad civil tiene que aprender.
0: No se llegó a actuar de la manera que debía en relación a lo que sucedió en primera vuelta. Claro. ¿Y cómo en ese sentido entonces afecta la legitimidad de esta segunda vuelta o la representación que vamos a tener a partir de los resultados de esta jornada para la ciudadanía, no teniendo presente lo que ya sucedió y que no llegó a corregirse de la primera vuelta, según lo mencionó usted?
2: Usted lo ha dicho perfectamente, creo que nos van a contratar a dúo en Betel. Y es que el principal problema que va a tener quien gane la elección va a ser de legitimidad. ¿Por qué razón? Bueno, primero porque va a estar electo solamente por la minoría de los electores. Eso es inevitable. Segundo, porque la primera vuelta ha sido espuria. Espuria no es un insulto, es una palabra para decir que hay alteración de algo, ¿no? Y tercero,
0: antes de
2: y tercero porque más del 70% no confía en el sistema electoral peruano.
0: Y ese es un punto al que vamos a regresar en un segundo, porque es muy importante. Pero tenemos información en vivo desde Puno. Como les hemos mencionado, Betel Noticias está desplegado en todo el territorio nacional, trayendo cobertura para cada uno de ustedes. Y estamos con nuestro colaborador David Rafael desde Puno. David, te escuchamos.
5: Gracias por el pase. ¿Me escuchan, Magda Núñez?
0: Y estamos contigo con las imágenes que nos acompañan de la cobertura que haces.
5: Gracias por el pase. Saludos a toda la audiencia de Betel Radio en esta hora de la mañana, informando desde el distrito de Yanahuaya. El distrito de Yanahuaya es uno de los 10 distritos que conforman la provincia de Sandia del departamento de Puno. Este distrito se sitúa en la región

0: cuenta con una población aproximada magna de 2.300 habitantes. En este momento me encuentro en la institución educativa La Merced de Yanahuaya. En este local de votación se encuentran tres mesas de votación, las cuales ascienden a las 07:30 de la mañana. Aproximadamente ya se ha instalado la totalidad de las mesas de votación. Los ciudadanos, los pobladores todavía hacen su ingreso a este local con regularidad. Poco a poco van llegando las primeras personas a elegir a su candidato. En esta hora de la mañana son las principales novedades que tenemos que reportar. Todo las elecciones vemos que se está desarrollando. Tenemos ahí personal de las Fuerzas Armadas y de la Policía Nacional del Perú, quienes están brindando la seguridad exterior, la seguridad interior dentro de los locales de votación, asimismo con el personal del OMPE y del Jurado Nacional de Elecciones. Se espera tener un día caluroso, como han podido apreciar en imágenes. En esta hora de la mañana todavía hay cierta nubosidad, característica propia de la zona. Es un lugar que está en la selva. Esperamos que en el transcurso del día sea soleado y todo este jornada electoral se desarrolle con total normalidad. Es un distrito relevantemente pequeño y esperamos que este evento se desarrolle con normalidad.
1: Muy bien, David, muchísimas gracias por la información que nos has venido brindando, como lo mencionabas, desde La Merced, con 2.300 habitantes que se registran para poder también acercarse a las urnas en esta locación, y esperamos tener más información más adelante de cómo se vienen desarrollando las primeras actividades en estos locales de votación, esperando que puedan estar ya al 100% completamente las mesas electorales. Vamos a ir también en este momento con unas declaraciones que tenemos de la candidata Keiko Fujimori para poder continuar con la cobertura que se tiene de las actividades que viene realizando. Vamos con las declaraciones de la candidata.
2: Muy buenos días a todos nuestros compatriotas que se encuentran en el Perú y a los peruanos que se encuentran también en el extranjero. Desde hace ya varias horas en otros países, la elección ya empezó. Me acompaña Lucho Dayer, jefe del Comando de Personeros de Fuerza Popular. Hemos querido venir muy temprano para agradecer. Nos encontramos en Villa El Salvador, hemos podido conversar con varios de los responsables de centros de votación. Por ejemplo, aquí en Villa El Salvador van a haber 66 responsables, 66 colegios, y vamos a tener cerca de 1.160 personeros. Lucho, ¿están todos cubiertos?
3: Todos cubiertos, inclusive con suplentes.
2: Con suplentes. Hemos llegado a nuestra meta. Lucho, por favor.
3: Hemos superado los 95.000 personeros a nivel nacional. Muy contentos por el trabajo de estos peruanos, peruanas, hermanos, hermanas en todo el Perú. El despliegue de personeros ya arrancó hace más de 3 horas en muchas provincias, distritos, desde las 3 de la mañana. Y felices, felices que hoy es una fiesta democrática y sobre todo que haya mucha transparencia.
4: ¿Logrado también capacitarse los personeros?
5: Somos de Chile, ¿cómo ve la relación con nuestro país en el caso de ser electa?
2: Sí. Yo no voy a comentar nada político porque hay un silencio electoral. Solamente estamos agradeciendo en estos momentos a todos los voluntarios que se inscribieron. Son cerca de 95.000 personas que nos están ayudando como defensores y observadores y personeros en todas las mesas. Entonces, es muy buena, muy buena. Sí. Casi todos han logrado esta capacitación. Valoramos el esfuerzo, el tiempo que ellos le están dedicando. Ahora, me van a hacer una licencia porque yo quiero compartir con ellos antes de que se vayan. Como son jefe desde los centros de votación, ellos tienen que llegar antes. Entonces luego vamos a seguir conversando con la prensa. Estamos aquí en Villa El Salvador y las personas encargadas son solamente de Villa El Salvador. Han habido otros partidos, sí, que han contribuido, sobre todo ciudadanos que en primera vuelta quizás no optaron por nosotros. Y sí, estamos llegando a todas las mesas del Código 900, porque es fundamental que todas las mesas en las ciudades y en las zonas rurales pues tengan la presencia de los personeros. Y no solamente nuestros, ¿no? Lo ideal es que participen personeros de ambos partidos.
1: Muy bien, hemos estado escuchando las declaraciones de la lideresa de Fuerza Popular, la candidata Keiko Fujimori, dando el anuncio junto con Luis Dyer, quien ha venido siendo el encargado de este equipo de levantamiento de personeros, anunciando el número récord que han conseguido y que con sus palabras los hace muy feliz de tener, que son más de 95 mil personeros desplegados en el territorio nacional. Compuesto por voluntarios, por ciudadanos de diversos colores políticos, según lo mencionaba la candidata Keiko Fujimori, pero con el objetivo de generar transparencia. Y veníamos hablando justamente sobre estos retos que está enfrentando, que va a enfrentar sí o sí el próximo gobierno, junto con el doctor Luis Solari, ¿no? Y la última pregunta tenía que ver justamente con eso, que probablemente estas elecciones y el candidato que vaya a salir elegido, independientemente cuál de los dos, va a enfrentar un reto de legitimidad por la minoría que va a terminar escogiéndolo, de representatividad. Y algo que mencionaba al final era justamente sobre el tema de la confianza o desconfianza que vendría a tener por parte de la población. Ahora con este despliegue de personeros de más de 95 mil, según lo menciona Fuerza Popular, de alguna manera, ¿qué piensa usted sobre este despliegue masivo, récord de personeros a nivel nacional y cómo puede afectar con la confianza que la ciudadanía tiene en juego, ¿no?
6: Bueno, entiéndase que el personero es un ciudadano común y corriente que no recibe ningún pago.
1: Voluntario.
6: Y que la mayoría de las veces tiene que comprarse él mismo su galletita con su juguito. O sea que es una cuestión simplemente de... Este es como quien dice, digamos, el tercer gesto que vemos de una sociedad civil que comienza a despertar. Hay dos clases de países. Están los países en donde el Estado dirige la cuestión pública y el Estado dirige el país. Esos son los países que están acostumbrados a depender de la norma, de la ley. Entonces, si va un sindicato a hablar con un diputado, hasta ahora congresista, y el congresista le dice, entonces no se preocupe, el próximo sábado le mando el proyecto de ley. Y se olvida de esa conversación, ¿no? Y hay otros países, que son las democracias avanzadas, en donde el Estado se ocupa de la cuestión pública, pero la sociedad civil dirige el país. Esos son países, obviamente, de alta formalización productiva. Y, por ejemplo, ¿cuáles son las asociaciones civiles más poderosas? Los pagadores de impuestos. Llega la elección y están los partidos alrededor de la sociedad civil buscando el voto de la sociedad civil a través de sus organizaciones. O sea, desde antes de la elección, ya una asociación civil o varias que se puedan unir pueden negociar con los partidos políticos desde antes de emitir su voto. Sí, yo te doy mi voto, pero ¿qué vamos a recibir nosotros en nuestra vida cotidiana, en nuestra familia? Entonces, esto que yo decía, que la sociedad civil peruana comenzaba a abrir los ojos porque se ha deshecho de partidos que le han hecho mucho daño en los últimos 5 años y de personas que les han hecho mucho daño, han borrado partidos del mapa, yo diría que el siguiente hecho es que hayan 95 mil personeros, que es una meta de 95%. O sea, la meta era 100 mil, han conseguido 95 mil personeros.
1: Que luego, anteriores, si no me equivoco, lo redujeron a 90 mil, ya que el panorama era que tenían 80 mil y creo que por eso han expresado la alegría.
6: Tenían 85 mil hace 3 días y la meta en ese momento era 100 mil. De ahí no he vuelto a utilizar. Y Dyer, que es el que dirige el CD Personero, Su tío dirigió el sistema de personeros en el año 2000 y 2001. Pero él además es una persona intachable y sí, lo conozco bien, su método de trabajo, ¿no?
1: Okay.
6: Su método de trabajo es muy bueno.
1: Bueno, y ha eso, conseguido y eso 95 mil. Sí.
6: Pero ojo, ojo. Cuando los márgenes son pequeños entre los candidatos, necesita 99%.
1: Okay.
6: O sea, sí, la sociedad civil ha ido, de hecho, yo quiero ser personero, yo quiero defender el voto, yo vengo de tal partido, yo no vengo de ninguna parte. Porque de esos 100.000 personeros, apenas 10 de cada 100 van a ser partidarizados. El resto son ciudadanos de comunes y corrientes que simplemente no están dispuestos a que el sistema electoral les endilgue otro hueso sin carne, ¿no? Mm. Así de simple. Hay otros elementos que van a determinar en este momento el voto, que es la información, por eso yo he querido contribuir con algunos detalles de la información. Y obviamente hay un factor que siempre va a jugar, ¿cierto? Los antivotos se han reducido para ambos candidatos.
1: Okay.
6: Significa eso que hay una especie de, como cuando uno va antes el chino de la esquina era la bodega, que era un chino, ¿no?
1: Claro,
6: ¿cierto?
1: Claro.
6: Y le vendían azúcar al peso, arroz al peso, lentejas al peso, como en el mercado, y estaban los platos de la balanza. Hay un plato en la balanza que es el plato del miedo. Y hay otro plato en la balanza que es el plato de la confianza. Y en este, cuando uno dice, oye, se ha reducido el antivoto de los dos candidatos, es que se ha reducido el temor. Es decir, el miedo irracional ha pasado a ser sustituido por el miedo racional.
1: Okay.
6: A mí no me hables de subir a un ascensor, pero cuando se saca en un banco suerte un departamento y se lo saca, sube al ascensor, ¿no? O sea, el miedo irracional fue vencido por el miedo, fue sustituido por el miedo,
1: pero miedo
6: racional, ¿no? Obviamente miedo hay, con toda seguridad, si los dos candidatos tienen antivoto importante, tenía antivoto importante en la primera vuelta, es natural que parte de ese antivoto va a ser un motor, pero es un antivoto que ya no es irracional, sino que se ha vuelto más, mucho más racional. Sin embargo, yo he conversado con algunas personas que han manifestado un antivoto irracional aún, ¿no?
1: Y esa es una realidad que aún enfrentamos, ciertamente, que moviliza aún a los electores.
6: Pero después de conversar un rato, uno se da cuenta que es, que es mala información.
1: Es eso.
6: O bajo acceso a la información. Por esa razón es que,
1: aunque le debo pedir un momentito, porque me están informando que tenemos información en vivo. Esta jornada se trata justamente de ver todos estos movimientos que en un momento a otro comienzan a darse, y tenemos justamente en este momento a nuestro compañero Oscar Solís, quien se encuentra desde el local donde la candidata Keiko Fujimori va a estar desayunando, cumpliendo con esta actividad típica de la jornadas electorales. Vamos contigo, Oscar.
7: Gracias por el pase, amigos. Como bien mencionan, ahora nos encontramos en el distrito de San Juan de Lurigancho, específicamente en la zona conocida como El Paraíso. Como podrán ver, la gente, los hombres de prensa, ya se encuentran fuera de esta asociación grupal junto a este centro de reuniones donde va a llegar la candidata Keiko Fujimori. Como pueden ver, nos encontramos en una zona bastante alta de la ciudad. El recorrido va a ser el siguiente para que puedan tener un poco mapeado la situación. Viene desde esa parte inferior. Vamos a recorrer un poco más, vamos a descender, vamos a ver qué tan elevado nos encontramos. Hemos tenido que subir unas escaleras bastante pronunciadas y luego de eso Keiko Fujimori va a hacer este recorrido y va a llegar hasta este punto donde se va a reunir con los vecinos de la zona. Nos han comentado también que este lugar ha sido parte importante de su recorrido durante la campaña en esta primera vuelta y también en esta segunda vuelta. Nos han comentado que aquí se han hecho promesas de agua potable, electrificación, servicios básicos, colegio y todos este tipo de servicios que pueden ser de importante interés para los pobladores de la zona. Entonces, amigos, con la expectativa de la llegada de Keiko Fujimori, ya estamos aquí esperando también. Tenemos que mencionar que estuvimos muy temprano en el distrito de Villa El Salvador, donde la candidata del partido Fuerza Popular mencionó que han llegado a reunir 95 mil personeros junto al encargado de toda esta gestión, que es el señor Dyer. Y hemos podido en todo caso conocer estas declaraciones, hemos podido conocer esta cifra. Se había apuntado en un primer momento a 100 mil, sin embargo 95 mil es la zona que, o el número que ellos han proyectado también.

0: que tener en cuenta, haciendo un recuento bastante rápido. Partidos como Renovación Popular o también el candidato presidencial Carlos Álvarez han llamado o se han plegado a este pedido, y por lo pronto es lo que hemos podido reunir. Así viene desarrollándose la mañana. A estas alturas todavía la candidata Keiko Fujimori no ha llegado al lugar. Luego de esto de aquí se proyecta que regrese a su vivienda y después salga a votar. Con esta información desde San Juan del Lurigancho damos paso a los estudios. Adelante.
1: Muchas gracias, Oscar, por esa información. Seguramente en unos momentos ya vamos a ver acercarse a su local de desayuno a la candidata Keiko Fujimori. Tenemos información ahora desde Breña. Nos trasladamos desde San Juan del Lurigancho hacia el distrito de Breña con nuestro compañero Juan Diego Berna, quien se encuentra en esos momentos en calle para poder comentarnos más detalles de cómo se vienen desarrollando las actividades en este lugar. Juan Diego, estamos contigo.
2: Bien, ¿qué tal? Muy buenos días. Dios los bendiga a todos nuestros hermanos y seguidores de Betel Noticias. Estamos aquí en el Colegio Santa Rosa de Santa María, en el distrito de Breña, donde hemos tenido conocimiento que se han presentado demoras en la apertura de mesas de votación. Hemos estado conversando con un representante de la OMPE, el señor Ávila Rodríguez, coordinador aquí de Breña. Nos ha indicado que esto ha sido por demora en los miembros de mesa. Sin embargo, lo que observamos es que los miembros de mesa están presentes, pero los ciudadanos que han llegado desde las 7 de la mañana aún no pueden hacer efectivo su derecho al sufragio, siendo ya casi 8 de la mañana, exactamente 7:54. Estimado, Dios lo bendiga. Estamos aquí con un ciudadano para las plataformas de Betel. Cuéntenos, ¿desde qué hora está usted aquí haciendo la cola respectiva?
3: Desde las 7 de la mañana.
2: Desde las 7 de la mañana. ¿Qué es lo que le han dicho? ¿Por qué se está presentando esta demora?
3: No sé si han presentado los miembros de mesa, pero ya están presentes, ya ahorita están abriendo ya la puerta.
2: Ok, y esto obviamente de alguna manera, el hecho de que no se presenten a cumplir el deber cívico correspondiente, genera perjuicio en su agenda particular.
3: Así es, señor, que las personas son muy responsables a veces con las cosas que tienen que hacer.
2: ¿Qué tal la diligencia, el trabajo que está haciendo la OMPE? ¿Cómo le está viendo usted hasta el momento?
3: Bueno, hasta el momento que estoy acá esperando, estoy viendo las acciones que están tomando y están apurando a la gente.
2: Están apurando a las personas respectivamente.
3: Así es.
2: Listo. Entonces, está ya a minutos de también igualmente ya de aperturas de esta mesa para que se pueda hacer efectivo el voto. Hay representantes de la OMPE allí en el interior de la mesa. Sí, señor, muy amable, muchas gracias.
3: Gracias a usted.
2: Bien, estamos entonces aquí en el distrito de Breña, donde han podido escuchar las demoras que se han presentado. Exactamente, la persona que acabamos de entrevistar acaba recién, 7:55 de la mañana, 5 minutos para las 8, acaba recién de ingresar a hacer efectivo su derecho al sufragio. Y así es como lo vamos observando. Este colegio tiene 3 pisos, como lo observan en las imágenes, y vemos igualmente gente que está en las afueras, no haciendo cola porque las mesas están vacías, pero definitivamente es una muestra de que los miembros de mesa están presentes y que por haber llegado tarde están recién tomando conocimiento de los procedimientos que se tienen que hacer para esta elección de segunda vuelta entre Keiko Fujimori y Roberto Sánchez. Y es que se siguen presentando estas demoras. Estaremos aquí presentes, por supuesto, para seguir ampliando la información. Volvemos contigo, estimada Magda.
1: Gracias, Juan Diego, por estos detalles que vienen desarrollándose en relación a las instalaciones de las mesas y la apertura de las mesas de sufragio. Precisamente en la página que ha facilitado el Jurado Nacional de Elecciones, que es fiscalizacionelectoral.jne.gov.p, para aquellos que deseen también mantenerse actualizados en cómo se viene desarrollando precisamente todos estos detalles. En el apartado donde menciona detalle de las mesas de sufragio, se señala que hay un 25.44% de mesas instaladas. Esto representa un 22.949 mesas. Por lo tanto, hay en pendiente de instalación 74.56%, 67.274 mesas que aún están pendientes de instalarse. Y en ese sentido, ya son las 7:57 de la mañana, que ya tenemos 57 minutos desde que se aperturaron oficialmente los centros de votación, y aún hay un 74% de mesas que no han sido instaladas, y podemos observar también que no hay tanta presión.

0: ausencia de personas. Se presenta un alto ausentismo versus la primera vuelta, que había muchos locales donde las personas estaban haciendo mucha cola y desde muy temprano, ¿no? Y vimos lamentablemente que se vieron afectados porque ni siquiera había llegado el material electoral. En este caso, al parecer el material electoral ha llegado a las instalaciones, pero las mesas no han sido aperturadas aún. Nuevamente, más del 74% de ellas aún no han sido correctamente instaladas para que puedan recibir a los electores que se están acercando ya a sus centros de votación. ¿Qué nos puede dar esto? ¿Qué denota lo que estamos observando en este momento? Tal vez el ausentismo y nuevamente que vemos algunas mesas que no se están instalando, que eso sí se ha visto en todo caso en anteriores procesos electorales.
1: Más que algunas, ¿no?
0: Claro.
1: Bastante.
0: 74% de ellas no han sido instaladas aún, siendo ya pasando una hora básicamente, ¿no? De haber empezado.
1: Bueno, esa es la consecuencia de que el presidente del jurado y el jurado no han auditado pues la primera vuelta. Así de simple. O sea, si uno tiene una alta desconfianza en el sistema electoral, tiene que hacer algo para la confianza. Pero cuando el presidente del jurado anuncia que va a haber una auditoría, ¿no es cierto?, internacional, y luego defensor del pueblo dice que no hay fraude, que ya proclamen. Y a las 36 horas, el defensor del pueblo dice, sí, hay que hacer una auditoría. ¿Qué significa? Que estos funcionarios están pidiendo auditoría para salvarse de la denuncia de omisión de funciones. Mm. Es un delito penal. Cuando un funcionario tiene un cargo y no está haciendo lo que debe ser hecho y lo que le manda la ley, puede ser acusado penalmente y terminar preso por omisión de funciones.
0: Y los han acusado penalmente, les presentaron denuncias incluso de la misma municipalidad de Lima, ¿no?
1: Mire, el jurado, una de sus misiones es vigilar el proceso, y no lo cumplió. No lo cumplió porque si lo hubiera cumplido, hubiéramos visto con toda claridad que no hubiera sucedido el problema de la distribución. El jurado puede, ¿no es cierto?, intervenir como veedor, como observador, como fiscalizador en lo que era, por ejemplo, la contratación de la compañía, ¿no es cierto?, que hizo
0: de traslado.
1: Ahora, condenó fraude, conjunto de voluntades, no le digo. Un funcionario, uno, puede tomar la decisión de malograr la decisión. ¿Cómo? Él mismo contrata a una empresa que él sabe que no va a ejecutar una buena distribución del material porque no tiene las capacidades, y no le dice a nadie, ni se pone de acuerdo con la empresa distribuidora. Basta eso. Puede ser que se haya puesto de acuerdo con alguien que está afuera, ¿no es cierto?, de la OMPE. Puede ser, pero nadie ha querido investigar eso. Si tenemos hasta esta hora, que ya tenemos una hora de votación,
0: sí,
1: y tenemos una altísima cantidad de mesas no instaladas, o de gente que no está yendo a votar. Esa es la consecuencia de la desconfianza. No recuerdo cuál de las encuestadoras, era 60% no confía en nada y 16% me parece, o 15% confía poco. O sea, ahora que usted la suma es 76%. Entonces, yo he reiterado una y otra vez en diferentes entrevistas que los dos componentes del artículo 176 de la Constitución, que dicen que el jurado tiene que hacer una elección impecable y un escrutinio exacto, lo único que tenía que hacer el presidente del jurado era pedir fondos al MEF, contratar a una firma auditora internacional reconocida en elecciones y hacerlo. Para que se vea la magnitud de lo que está en juego en este momento, en esta elección, ya que el Perú es pues como la doncella más preciosa del harén en términos de geopolítica, ¿no? Contó Dyer, el jefe de personeros de Fuerza Popular,
0: sí,
1: que ellos han tenido varios miles de hackeos. El sistema ha sido hackeado. y que el hackeo obviamente no viene pues de servidores peruanos. Ya sabemos que el hackeador trabaja con un servidor que está afuera y de ahí hackea, ¿no? Uno de los países de donde venía el hackeo era Rusia, no recuerdo, los otros eran tres países en los cuales ellos tenían casi permanentemente estaban siendo hackeados. ¿Y usted para qué hackea un sistema de personal? Para que ese candidato no defienda...
0: ¿Su voto?
1: No es su voto, es el voto.
0: Del electorado.
1: Porque ese personero tiene derecho a fotografiar el acta.
0: Ellos sí.
1: Y después a que el acta coincide exactamente en el sistema de cómputo, perdón, con el acta que él tiene en la fotografía o en la mano, ¿no? Es así de simple, ¿no? Entonces, por esa razón es que llama la atención esta cantidad de mesas no abiertas a 60 minutos del comienzo del proceso electoral, ¿no? Al principio eran gente que no llegaba ya llegaron ya.
0: Claro.
1: Ya son las 8, ¿no?
0: En este momento, siendo las 8:03 de la mañana, estamos en Metel Noticias en la transmisión especial de Elige Perú 2026. Acabo de actualizar la página y ha avanzado unos puntos porcentuales. Estamos ahora al 38% o redondeando a dos cifras, 39% de las mesas instaladas, es decir, poco más de, o alrededor de 10 puntos porcentuales más.
1: 4 de cada 10.
0: Sí, y dependientes aún se tiene un número bastante relevante, que son 61% de mesas aún pendientes de ser instaladas, ¿no? Y que eso también afecta, por supuesto, el desarrollo del elector, ¿no? Al momento de acercarse a las urnas.
1: Yo le quiero contar cómo se hace en este mundo que va tan, tan loco en este momento, y la gente ve que hay caos y que hay incertidumbre. Este caos y esta, sobre todo la incertidumbre, no se puede atenuar si es que quienes dirigen los procesos no pueden o no saben gestionar el tiempo. Lo más difícil de gestionar en la vida de la persona es el tiempo, y en la vida de los países también. Entonces, por 8 de la mañana, ¿no es cierto? Solamente 40% de las mesas o 4 de cada 10. Bueno, ¿dónde está el presidente del jurado? O sea, en ese momento, son las 8:05 ya. A las 8 él tenía que haber dado una conferencia de prensa y decir, acá estoy en el centro de la no sé qué, ¿no es cierto? En el centro de organizador, de supervisión, lo que sea. Estoy acá, he venido a la OMP a ver qué está pasando. No puede ser que a las 8 no tenemos ni siquiera la mitad de las mesas abiertas cuando debería ser el 70% de las mesas abiertas, ¿no es cierto? O sea, ¿de qué se trata? Ya hemos identificado que estas son las razones y las estamos tratando de corregir. Sin embargo, debo decirles que habrá un porcentaje aproximadamente de tanto que nuestra proyección no podrá abrirse oportunamente. Esa es la misión. Entonces, ¿qué pasa cuando a usted le dan información sobre el tiempo? No es el tiempo, pues el clima, la lluvia, ¿no? Sobre en ese momento, ¿cuál es la realidad? Entonces, si usted sabe cuál es la realidad, la incertidumbre
0: y
1: desconfianza también, ¿no es cierto? Estos funcionarios no saben dónde están parados, pues, ¿no?
0: Y no es que no tengamos ojos en este proceso, porque de hecho, con la experiencia de la primera vuelta, en esta segunda vuelta tenemos ojos internacionales, 150 observadores de la Unión Europea, y también a nivel nacional, 7.000 fiscales del Ministerio Público desplegados, 14.000 comisionados de la Defensoría del Pueblo también desplegados para actualizar precisamente en momento real las irregularidades que tal vez se puedan presentar en este momento, como por ejemplo el hecho de que solo hay un 39% de mesas instaladas para sufragar, ¿no? ¿Cómo respondemos ante esta situación?
1: Bueno, ya a las 8, boludo, tendría que haber las autoridades electorales hecho una convocatoria, haber explicado la situación, explicado las razones y decir las medidas que han tomado e invocar a la gente que vaya a votar. Nada más. Exacto. Pero sobre qué es la parte más importante. Esta es la situación, hemos identificado estos problemas, estas son las soluciones que estamos dando. Dentro de 60 minutos haremos otro informe.
0: Correcto.
1: Así se manejan las cosas, pues.
0: Y tiene la capacidad, ¿no? Como
1: son,
0: para hacerlo.
1: No sé, pues ya no quiero utilizar ningún
0: calificativo.
1: Ningún adjetivo, simplemente son unos. Solo hay que decir lo que es obvio, ¿no? Que son pésimos gestores del sistema electoral.
0: Bueno,
1: pésimos.
0: Nosotros sabemos que, como
1: la sociedad
0: conocemos,
1: civil peruana ha aceptado, porque no tiene otro instrumento, que unos tipos que están denunciados penalmente, perdón, corrijo, en el informe de la Contraloría, sujetos a denuncia penal, y que estarán presentando sus descargos hasta el año 2000, no sé cuánto, ¿no? 40 de repente, ¿no? Que estas personas sean las mismas que están haciendo el proceso. Y la sociedad civil, como le digo, si hubiera puesto 200.000 personas en la calle, ya tendríamos auditoría, habríamos corrido las fechas, ¿no es cierto? Con ese cuento de que el calendario no se puede mover. Oye, puedes mover hasta la celebración de
0: que
1: tu
0: ya se ha movido antes,
1: compadre,
0: ¿no?
1: Puedes mover un matrimonio, puedes mover un entierro, puedes mover todo. Ya pues.
0: Sí, ¿no? Y creo que, y para ya ir cerrando con esta interesante, enriquecedora entrevista y también con lo que estamos viendo actualmente en el panorama de esta fiesta electoral, que a veces no se siente mucho como fiesta, ¿no? Como usted lo comenta, existe cierta resignación, unos ámbitos de desconfianza, ¿no? Aires, ¿no? De desconfianza que son justificadas por lo que hemos vivido en la primera vuelta, pero pese a eso, seguimos invitando a la población a que se acerque a votar porque es sumamente importante. Entonces, ¿qué mensaje usted quisiera dejar para todos aquellos que nos están escuchando a través de la radio, que nos siguen en la señal de la transmisión en vivo de Betel Noticias en esta fecha tan importante para la ciudadanía, ¿no? Pese a todo lo que hemos vivido, el escenario que enfrentamos, ¿qué mensaje quisiera que se lleve?
1: Bueno, primero felicitar a los miembros de mesa que han acudido prontamente a sus mesas y han abierto sus mesas de votación. Eso es lo más importante, porque es obvio que en ese 60% de mesas que no han abierto hay un problema, no de material, sino hay un problema de ejercicio de la responsabilidad para la cual ha sido convocado en nombre de todos los demás peruanos que no han sido sorteados para la mesa. Entonces hay que invocar a los miembros de mesa que acudan a sus centros de votación. Tienen hasta las 12 del día para abrir su mesa antes de que su mesa se declare anulada, según la ley. Uno. Dos, felicitar a los personeros de todos los partidos, ¿no es cierto? Porque ya hemos escuchado en el centro de votación de Fuerza Popular, de personeros pero Fuerza Popular, gente que está desde las 3 de la mañana circulando y dando vueltas, mirando que las cosas vayan bien y haciéndose presentes. Entonces, le explico cómo funcionan otras redes.
0: Correcto.
1: ¿Cómo funciona? Cuando hubo el terremoto...
0: Antes de que nos dé más detalles, sí, me disculpo por eso, pero es que tenemos información en vivo desde Huaral con nuestro compañero Rigoberto Gómez en este momento. Así que vamos con esas imágenes.
2: Sí, en este momento ya el candidato Roberto Sánchez está saliendo de la iglesia San Juan Bautista. Allí está recibido, ha sido recibido por vecinos de acá, de esta zona, simpatizantes a su candidatura. Acaba de terminar la misa acá en la iglesia San Juan Bautista y en este momento él se va a dirigir hacia la vivienda de sus padres en la calle, en el pasaje Bautista, donde se va a realizar este desayuno electoral. Ahí los estamos viendo ya abordando la camioneta, acompañado de su esposa, de sus dos hijas, de su papá, de su padre, el señor Santiago, y también de su señora madre. Entonces ya está dentro de la camioneta. En este momento nos vamos a trasladar. Vamos a ver. Candidato. Ahí está el candidato. Bueno, hay un gran importante despliegue policial acá seguridad que impide el acceso al candidato. Pero bueno, así se está viviendo este momento acá en el centro de Huaral. Estamos precisamente en la Plaza de Armas. Hay un gran número de policía, de simpatizantes, vecinos de esta zona, que, bueno, obviamente es un vecino de acá, ¿no? Entonces, bueno, estas son las imágenes. Se está retirando Roberto Sánchez, que está relativamente cerca. De hecho, nosotros nos hemos venido caminando o corriendo, mejor dicho. Así que nosotros, bueno, nos vamos caminando, estamos dándole seguimiento a la camioneta donde
0: hemos
2: está
0: ya. Estamos escuchando a nuestro compañero Rigoberto Gómez, quien está en el lugar donde el candidato presidencial Roberto Sánchez se encuentra ya acercándose para tener el tiempo de desayuno. Bueno, con nosotros en la mesa aquí en BT Noticias en estas primeras horas de la mañana, agradecemos al doctor Luis Solari que nos
1: gracias,
0: ha estado acompañando.
1: Gracias por la invitación.
0: No, a usted, gracias por acompañarnos desde tan temprano, así como todos ustedes que están ya sintonizando la señal de Betel Noticias. Conmigo será más adelante y en otra locación que nos vamos a reubicar, pero se acerca ahora a la mesa mi compañero Juan Diego Berna, quien va a estar acompañándolos en las siguientes horas. En ese sentido, los dejamos con una nota preparada para que puedan tener presente todas las medidas necesarias para este día y se acerquen correctamente a su local de votación. Así que con eso vamos. ¿Aún no va a votar? Si esto es así, estas son las principales disposiciones que debe tener en cuenta durante la segunda vuelta presidencial de este domingo 7 de junio. La votación es obligatoria para los ciudadanos habilitados en el padrón electoral y se realiza en el mismo local y mesas asignadas durante la primera vuelta. Sin embargo, las autoridades recuerdan que algunos electores fueron reubicados a nuevos locales de votación. Por ello, antes de salir de casa, se recomienda verificar su centro de sufragio, ya que varios locales que funcionaban en parques y espacios abiertos fueron trasladados a colegios y establecimientos cerrados. Para ejercer su derecho al sufragio, debe presentar su documento nacional de identidad. De manera excepcional, Reniegue informó que también son válidos los DNI vencidos y los DNI amarillos habilitados para esta jornada electoral. Además, quienes hayan perdido o sufrido el robo de su DNI electrónico, aún pueden acceder al servicio de DNI Express y recoger el documento de las agencias autorizadas. El servicio permanece habilitado hasta las 10 de la mañana de este domingo 7 de junio. Recuerde también que hoy está prohibido realizar propaganda electoral o ingresar a los locales de votación utilizando polos, gorras, banderas, cintas, distintivos o cualquier elemento que identifique a un partido político o candidato. Otra restricción vigente es la ley seca. La medida comenzó a las 8 de la mañana del sábado 6 de junio y se mantendrá hasta las 8 de la mañana del lunes 8 de junio. Durante ese periodo está prohibida la venta y consumo de bebidas alcohólicas conforme a la normativa electoral. La OMPE confirmó además que los miembros de mesa son los mismos designados para la primera vuelta. Asimismo, la Policía Nacional y el Ministerio Público se encuentran desplegados en todo el país para garantizar el normal desarrollo de la jornada electoral y prevenir posibles delitos o infracciones. La recomendación final es simple: lleve su DNI, respete las restricciones vigentes y participe de manera responsable en esta segunda vuelta presidencial.
3: ¿Qué tal? ¿Cómo están? Muy buenos días. Dios los bendiga a cada uno de ustedes. Gracias por sumarse a esta transmisión extraordinaria. Elige Perú. Betel Noticias llegando en sus ondas radiales a 326 repetidoras, costa, sierra y selva, y a través de la multiplataforma de Betel Noticias llegando a cada rincón del mundo. Estamos efectivamente ya 7 de junio en la segunda vuelta electoral y por supuesto vamos a seguirle dando todos los detalles y las novedades al respecto en referencia a los candidatos que hoy se definen en cuanto a materia de votación ciudadana, quién será nuestro próximo presidente y quién jurará el 28 de julio de este año como presidente de la República. Esperamos por los próximos 5 años, como manda la Constitución Política del Perú. Tenemos imágenes de Asia y Oceanía, específicamente de Dubái, Nueva Zelanda y Australia, donde ya se han presentado los cierres de las primeras 112 mesas de sufragio en estos continentes, en el continente asiático y oceánico. Por lo tanto, desde aquí, frente a la diferencia horaria, mientras nosotros empezamos la jornada electoral en la otra parte del mundo, diametralmente opuesta, están ya cerrándose las votaciones. Esto, por supuesto, tratándose del cumplimiento que se ha tenido del deber cívico en el diferente despliegue a través de países como, repetimos, Dubái, Nueva Zelanda y Australia. Esta jornada democrática empezó, en cuanto a hora peruana, ayer sábado a las 2 de la tarde y ha culminado ya en Japón, también en la República de Corea, en China, en Singapur, en Filipinas y en Malasia. En Europa, Medio Oriente y África ya se encuentran en las últimas jornadas o en las últimas horas de esta jornada electoral. Sedes, por supuesto, también con alta concentración de peruanos, como la capital española, en Madrid. Una alta concentración también en Barcelona, en Italia, como lo ha sido Milán, que ha recibido a miles de compatriotas que han hecho efectivo su votación. Ahora, hemos estado nosotros haciendo el seguimiento en cuanto a lo que ha venido ocurriendo en la última semana. Recordarán ustedes el cambio de embajadores en el extranjero. Hasta el momento no se han presentado reportes de mayor salvedad. Sin embargo, animamos a todos nuestros compatriotas que nos están observando en Europa en este momento, si es que aún no se ha acercado usted a su local de votación o al consulado respectivo, lo animamos a que se acerque lo más pronto posible. Considerar, por supuesto, que para estas elecciones generales del 2026, el JNE, el Jurado Nacional de Elecciones, ha establecido que la multa electoral para los miembros de mesa que no cumplen con su función es de 275 soles. Esto equivalente a el 5% de la actual unidad impositiva tributaria vigente en este 2026. Aplicándose, ojo, no solo a titulares, sino también a los suplentes que no se presenten a instalar la mesa o que abandonen sus funciones. Estábamos hace unos minutos en el distrito de Breña, en el Colegio Rosa de Santa María, donde se observaron que aún no se habían iniciado las jornadas electorales en diferentes mesas, ya a casi una hora de que se haya pues aperturado a nivel nacional esta jornada. Ojo, hay que precisar que esto no se ha debido por falta de materiales electorales de la OMPE, sino más bien por el ausentismo de los miembros de mesa o también presentándose demoras, impuntualidades. Así que considerar esta información, que si usted llega tarde a su mesa como miembro, va a terminar pagando una multa de 275 soles. Ustedes están observando allí a nuestros amigos de Betel Noticias las imágenes del Colegio Rosa de Santa María, donde prácticamente en un 80% habían ciudadanos que venían haciendo las colas respectivas, mientras que los miembros de mesa, en sus secretarios y otros suplentes, habían asumido porque los titulares no se habían presentado. Por lo tanto, aquellos que por supuesto vieron esta primera jornada de la OMPE del 12 de abril en esta primera vuelta, puede haber sido un factor que haya generado un desincentivo a que algunos miembros de mesa no se presenten, porque hay que recordar que estos miembros de mesa no solo trabajaron el 12 de abril, sino también el 13 de abril, luego que en algunos colegios donde no se aperturaron las mesas respectivas por la falta de materiales de votación, se tuvo que extender la votación hacia el 13 de abril, el lunes siguiente. por lo tanto, que este sea un llamado de reflexión a todos nuestros conciudadanos que nos están oyendo y que, por supuesto, acudan a su local de votación a ejercer este deber cívico hoy, particularmente 7 de junio. 7 de junio, donde se celebra el Día de la Bandera, el sacrificio que se realizó desde la batalla, la Guerra del Pacífico, la batalla con Chile, específicamente en Alfonso Ugarte y... Perfecto, Alfonso Ugarte y Francisco Bolognesi. Estamos en este momento en vivo ahora con nuestro compañero Rigoberto Gómez para que nos dé la información de último detalle con el candidato que se encuentra haciendo el seguimiento respectivo, Roberto Sánchez. Adelante, estimado Rigoberto. Dios te bendiga. Te escuchamos.
4: Bien, Juan Diego, muchísimas gracias por el pase. Sí, son las 8:24 minutos de la mañana y hemos retornado a la vivienda de los padres del candidato Roberto Sánchez, exactamente en el pasaje Bustamante 236 de la calle Flor de la Guaquilla. Es aquí, en esta vivienda, que bueno, el candidato decidió tomar este desayuno electoral junto a su padre, el señor Santiago, su madre, su esposa y sus dos hijas, ¿no? Acá nació el candidato hace 57 años. Juan Diego, te comento, él temprano, porque él está desde ayer acá en Guaral, él salió en la mañana, dio unas declaraciones a la prensa y se dirigió con toda su familia hacia la iglesia San Juan Bautista, donde se oficializó una misa. En esta iglesia es una costumbre de la familia asistir todos los domingos a la iglesia, y luego ya hemos retornado a la vivienda y en unos minutos pues vamos a poder ingresar. A ver, nosotros ya hemos separado nuestro espacio donde se va a realizar el desayuno. Es bastante pequeño el lugar donde van a compartir los desayunos. Lo que sí pudimos observar es una mesa bastante colorida, con manteles de colores, ¿no?, haciendo alusión a la sierra, sombreros también, y según me comentaron extraoficialmente, van a comer pan con chicharrón, ¿no?, sabiendo que es un plato típico de acá, de esta zona, acá en Guaral. Hace apenas unos segundos, Juan Diego, antes de entrar en este enlace, también llegó el exfiscal José Domingo Pérez, que de hecho también estuvo en la misa, entró, no dio declaraciones a la prensa, entonces bueno, entendemos que también va a compartir este desayuno electoral en compañía de Roberto Sánchez y su familia. A ver, el itinerario, esta misa no estaba contemplada ayer cuando nos enviaron a los medios de comunicación el itinerario del candidato de hoy. Cuando llegamos en la mañana nos enteramos de esta misa, porque el desayuno se iba a realizar a las 7 de la mañana y ha habido un cambio. Entonces, en unos minutos vamos a poder ingresar, van a ingresar los camarógrafos, luego los fotógrafos y luego los reporteros. Esa es la forma para poder ingresar, porque el lugar es bastante angosto donde se va a realizar este desayuno. Luego, finalizando, el candidato, según el itinerario, a las 11:30 de la mañana va a ir a su centro de votación en San Borja, y luego de 5 a 5:30 de la tarde estará en los exteriores de la cárcel de Barbadillo, ¿no?, ahí para esperar el primer flash electoral. Entonces, esta es la situación en la que estamos acá. Estamos afuera en esta calle. No sé si de repente ahí Troncos puede hacer el camarógrafo José Troncos girar ahí mismo girar un poco para apreciar un poco. Hay vecinos acá que ahí están las imágenes, como puedes observar, y un despliegue importante de policías, medios de comunicación y vecinos dándole su apoyo a el candidato. Seguramente son amigos, vecinos de muchos años de acá. El candidato en la mañana, cuando salió a su primera aparición con el país, dijo: he vuelto a mi barrio donde nací, ¿no? Entonces esas fueron algunas de las palabras que dio el candidato Roberto Sánchez. Nosotros vamos a continuar, Juan Diego, muy atento cuando ingresemos ya a la vivienda donde se va a tomar este desayuno, para poderles llevar todas las incidencias al respecto. Con esta información regreso contigo, Juan Diego, a los estudios.
3: seguramente vamos a estar conectándonos en breve nuevamente para poder seguir estando al detalle de cómo se viene desarrollando este desayuno como tal de Roberto Sánchez, considerando que esta ceremonia religiosa no estaba prevista directamente porque el desayuno estaba planificándose para las 7 de la mañana, como bien lo ha señalado nuestro reportero Rigoberto Gómez. Entendemos que esto lo ha hecho en compañía de su madre, Sabina Palomino Loaiza, y su padre, Santiago Sánchez Castillo, su esposa, Analí, su suegra, Rosa Valle, y sus pequeñas hijas de la misma forma. Vamos a conversar sobre cómo es que se viene haciendo el despliegue de esta jornada electoral con un ex candidato presidencial. Él es Paul Jaimes, ex candidato a la presidencia de la República por el partido Progresemos. Señor Jaimes, bienvenido. Dios lo bendiga.
5: Muchas gracias.
3: Con el micrófono, por favor.
5: Muchas gracias. Y esperando que el día de hoy sea una fiesta democrática en todo el Perú y sobre todo por la democracia, los principios y los valores.
3: ¿Fue una fiesta democrática esta primera vuelta del 12 de abril?
5: Claro que no, claro que no. Y esperamos que hoy no sea igualmente empañado por hechos irregulares como lo que hemos visto. Que esperemos que la mayoría de la población vaya a votar, que el voto viciado blanco se reduzca a su mínima expresión para que determinen, según la democracia, en el mejor elector.
3: Hasta el momento lo que se ha observado es que, al menos debido a lo que se presentó el 12 de abril, la vigilancia ciudadana e institucional se redoble. Por lo tanto, estas irregularidades que se presentaron el 12 de abril esta vez no se han presentado como tal, pero el ausentismo por parte de los miembros de mesa sí se han suscitado. Entonces, ¿a qué se debe específicamente por lo que ocurrió el 12 de abril? Porque
5: sí, capaz, pero lo bueno es que hay mecanismos de reemplazo que cualquiera de la cola puede ser tomado como miembro de mesa.
3: Claro.
5: Lo importante es que haya las facilidades y que hoy sí se instalen antes del mediodía las mesas. Todavía estamos empezando la mañana. Sobre todo, a lo que nos preocupa al grueso de la población son estas famosas mesas de la numeración 900 de los centros poblados del grueso del Perú, porque nunca antes había dado, y esperemos que estén cubiertos con personeros de ambos partidos, porque tengo entendido que hoy hasta se ha triplicado la cantidad de personeros por parte de los partidos para que tengan la copia de las actas y evitemos situaciones que empañen la democracia.
3: Ahora, se pronunció desde el jefe de personería o el jefe de personeros de Fuerza Popular, el señor Luis Dayer, que se buscaba llegar a 100.000 personeros desde Fuerza Popular. Han llegado, entiendo, a 95.000, que es una cantidad considerable igualmente. Frente a esta situación, a las mesas 900.000, entendemos que incluso Fuerza Popular también ya ha hecho presencia en estas mesas, y por lo tanto, ¿esto traerá algún tipo de mayor garantía frente a lo que ha pasado el 2021, por ejemplo?
5: Sí, lo importante es tener en el tiempo real, que es el día de hoy, la copia o el físico o la foto de dichas actas de votación para que por lo menos se coteje y sea un reflejo o un espejo de lo que tenga oficialmente la OMPE. No obstante a ello, se invoca a que personas no traten de involucrarse en este proceso democrático con factores externos como que se vaya la luz en algunas zonas del Perú, como lo que pasó, o que la Policía Nacional no ofrezca la garantía para el traslado de este material electoral, etcétera. Lo importante también es que el día de hoy ambas fuerzas democráticas reconozcan el resultado, si es que es el voto del pueblo como lo tomó.
3: Claro. Y en definitiva, esperamos que ambas escuadras políticas puedan respetar los resultados en caso se pueda tener ya con claridad quién es hoy, al terminar la jornada, quién es realmente el que lleva este paso de ventaja. ¿Cree usted que, si es que la diferencia es mínima, podrá existir algún tipo de manifestación o convulsión social?
5: Siempre.
3: Sí.
5: Siempre. Desgraciadamente, en este momento, por más que en esta última elección hubieron 36 partidos políticos y estuvo diversificado el voto, pero el día de hoy se ha reducido a dos, donde todos han tomado una proyección. nosotros no creemos en el voto viciado nulo porque eso no es positivo. Es más, pretendemos que algún momento haya una reforma electoral para que la decisión del voto ya no sea secreto. Yo no entiendo por qué hay que tener un voto secreto. Yo lo dije en varios medios de comunicación, uh-huh, que el Partido Progresismo, nosotros tomamos fuerza por el partido que no apoya el terrorismo, que no tiene vínculos con el terrorismo. No podemos olvidar una matanza, así como también no vamos a permitir que se despenalice el aborto, que está en el plan de gobierno de Roberto, uh-huh, o el tema que se ataque la religión, como eso es, también está en el plan de gobierno. Entonces, a nosotros nos puede gustar o no nos puede gustar Fuerza Popular, pero no nos dejamos llevar por el odio, eso es importante. No hay que marcar con apasionamiento del odio, hay que respirar un poco tranquilo, uh-huh, y marcar pensando en el país y en las familias que vienen con ellos.
3: Y es un llamado importante porque los jóvenes que han votado por primera vez este 12 de abril van a acercarse nuevamente a esta segunda vuelta, y es importante que tengan esto claro, que no primen los temperamentos, que no primen las emociones, sino más bien la coherencia y el respeto a la historia que nos ha demostrado cuánto daño nos ha hecho el terrorismo como tal.
5: Sí, claro.
3: De acuerdo a lo que se ha posicionado en su partido.
5: Miren, chicos, les voy a decir, quizás ustedes no vivieron esta época, y yo sí fui víctima de Sendero Luminoso porque mi papá fue magistrado del Poder Judicial y nos amenazaron de volarnos en mil pedazos. O sea, yo sí tengo marcado mi infancia en ese tema.
3: Vamos a desarrollar este punto en breve, pero antes vamos a enlazarnos con Rigoberto Gómez porque ya empezó a tomar su desayuno. Roberto Sánchez, Rigoberto, cuéntanos los detalles, por favor, allá contigo en Guaral. Ok, perfecto. Estamos observando ya a los señores padres de familia del señor Roberto Sánchez Palomino, quien están observando ustedes ahí en pantallas, de blusa blanca, es la señora Sabina Palomino Loaiza, y a su parte derecha, su señor padre Santiago Sánchez Castillo. Igualmente, vamos viendo sus hijas, dentro de lo que observamos, aquellos que nos están sintonizando en las ondas radiales, están en una mesa rectangular, en una mesa larga, donde también se observan estos manteles de colores andinos, específicamente en representación a la zona agro que también está pues trayendo Guaral como tal, la capital de la agro y de la agricultura. Vemos a Roberto Sánchez con su chalina, igualmente, ya no con el sombrero por ahora, con su chalina, trayendo los platos, trayendo lo que observamos, lo que parece ser camotes fritos. Entendemos que va a desayunar un chicharrón específicamente. Vemos trayendo el mote, igualmente la hierbabuena, algunos sobres filtrantes, donde la familia ya de Roberto Sánchez se prepara para poder dar inicio a este desayuno presidencial o desayuno del candidato, donde igualmente se van repartiendo los panes respectivamente. Y se observa a Roberto Sánchez, repetimos, con una chalina que no se le había apreciado hasta el momento. Será una estrategia de campaña como tal, vamos a irlo seguramente conociendo en breve. Mientras tanto, seguimos conversando aquí con Paul Jaimes, ex candidato presidencial del Partido Progresemos. Tenemos conocimiento, por lo que nos ha señalado, que el Partido Progresemos ha sido contundente entonces en su postura de cerrar las filas al terrorismo, donde no son especulaciones, no son opiniones, se tiene los ligamentos específicos de Movadef, del FENATEP.
5: Vamos a analizar.
3: El Partido Juntos por el Perú, sí.
5: Dentro de la rama del magisterio, uh-huh, hay un ala muy fuerte, marcado con la ideología de Sendero Luminoso, ¿ya? Que viene en una subdivisión del Movadef, que es el brazo político de Sendero Luminoso. Ahí está el FENATE,
3: sí,
5: ¿correcto? Y ha suscrito un convenio último, que no tendrá ni una semana y media, con Roberto Sánchez, que es candidato a la presidencia, para liberar a los presos políticos, que muchos de ellos son por terrorismo. ¿Y eso cómo se llama? Y es más, el líder del Movadef es actualmente diputado,
3: sí,
5: por Roberto Sánchez. Y la señora Analí Durán ha sido ex esposa de un líder del MRTA en Chile.
3: Sí.
5: ¿Y eso qué nos dice? Entonces tiene vínculo el señor Roberto Sánchez con el terrorismo, sí o no, que enlutó a 70 mil familias inocentes que no tenían nada que ver? ¿Y cómo podemos olvidar eso? Si un candidato solamente por un asesinato ya tendría que estar descalificado, ¿cómo significaría llevar a un grupo con 70 mil fallecidos o inocentes peruanos?
3: Claro que sí, estamos hablando de acuerdo a las cifras que determinó la Comisión de la Verdad y Reconciliación. Estaba hablando usted del dirigente del Movadef, que por supuesto tiene sus orígenes en Sendero Luminoso, el brazo político de Sendero Luminoso, y quien ha llegado es César Tito Rojas, específicamente. Ahora, dentro de ellos, por supuesto, de este pronunciamiento que hacen con la Federación Nacional de Educadores del Perú, que es como un reemplazo o un símil del SUTEP, ¿verdad? Este FENATEP, en donde ha dicho incluso Roberto Sánchez que los que están presos son por ser luchadores sociales. Y hay esta especie de romantización de poder justificar las manifestaciones violentas terroristas con una especie de lucha social. Entonces, ¿cuál es el punto de diferencia de acuerdo a su lectura, señor Jaimes?

0: ¿son luchadores sociales o son terroristas?
1: La lucha social acarrea que personas inocentes hayan sido víctimas de coches bombas en su momento. Esa es una lucha social. ¿En qué momento la población civil, que no es militar, dijo yo entro en esta guerra civil y hoy tenemos familias que han sido enlutadas para siempre? ¿En qué momento les preguntaron si eran parte de ese conflicto social? Entonces, cuando una persona genera el terror a personas no militares, eso se llama terrorismo. Uh-huh. Y eso no es una guerra civil, ese es terrorismo.
0: Ahora, la imagen que ha intentado dar Roberto Sánchez en las últimas semanas y probablemente la prensa como tal también dejó de darles atención a la influencia terrorista que se tiene dentro de Juntos por el Perú, de acuerdo a lo que usted también ha señalado, y preguntarle específicamente, señor Jaimes, ¿está tratando Roberto Sánchez de dar una imagen totalmente diferente a lo que realmente es? Porque lo vemos ahora con su familia, lo hemos estado desayunando, compartiendo, mostrándose muy afable. Pero ¿cuál es el perfil realmente de Roberto Sánchez para usted?
1: A ver, una persona que últimamente se ha vendido como cristiano, él se ha vendido como tal, sí. ¿Ok? Pero en su plan de gobierno está alimentando fortalecer la ideología de género. Y a nosotros no nos parece. Está alimentando en que este loco que consume marihuana, Antauro Humala, cree una iglesia, que es una iglesia pagana, que Tahuantinsuyana y etcétera, y está a su lado, y él no se deslinda en forma alguna de Antauro Humala. Entonces, ¿cómo se llama ese tipo de situaciones? Y otro tipo de obscenidades más. Ahora nos preguntamos lo siguiente. Si el señor Roberto Sánchez ha sido capaz de cambiar en no menos de un mes tres planes de gobierno, sí, según al corte y medida de sus electores, uh-huh, para cautivarlos, ¿por qué no puede cambiar en una gestión de gobierno una hoja de ruta y debilitar la sociedad en su conjunto?
0: Interesante apreciación del ex candidato Paul Jaimes. Vamos a explayar esta apreciación luego de irnos con Magda Núñez, porque está desde el Colegio Fanning en Jesús María. Magda, ¿cómo estás? Te escuchamos. Cuéntanos las novedades que tienes al respecto.
2: Muchísimas gracias, Juan Diego, por el pase. Sí, nos encontramos desde el Instituto Educativo Teresa González de Fanning, donde nos han comentado que los representantes de la OMPE, que tienen acá 60 mesas para sufragar y un promedio de 50 de ellas ya han sido correctamente instaladas. Todavía no es el 100%, sin embargo, siendo ya las 8:40 de la mañana, que son una hora y 40 minutos después de que ya se aperturaron, ¿no?, los horarios a las 7 de la mañana a todas las mesas de sufragio. Nos informan que hay un promedio de 50 de 60 mesas de sufragio correctamente instaladas. Y tenemos justamente con nosotros algunos de los electores, de los ciudadanos que ya han emitido su voto, para que nos comenten un poco más cómo ha sido el proceso y cuáles han sido sus impresiones de lo preparado que han estado en las mesas. Muy buenos días, señor. Dios le bendiga. ¿Qué tal ha sido su experiencia de acercarse a la mesa para sufragar el día de hoy?
3: Muy bien, muy atendido, y me voy contento porque me atendieron magníficamente. Yo, en preferencia, me cedieron el asiento justo y me voy muy agradecido, muy contentísimo.
2: ¿A qué hora se acercó usted acá al local de votación?
3: Hace 10 minutos más o menos, ha sido rápido el asunto, 10 minutos.
2: Ah, ok, entonces ha sido rápido por la atención preferencial.
3: La atención preferencial, así que ha sido todo magnífico, magnífico.
2: Ah, ok, entonces la experiencia, por lo menos en este colegio, lo han atendido bien. ¿Cómo ha visto las mesas? ¿Hay personas? ¿Se están acercando un buen grupo de personas? ¿O cómo ve la afluencia ahorita?
3: No, me han dado una forma preferencial, que han bajado a atenderme. No había mesas, tenía que bajar una señorita y ya me atendieron. Así que me voy sumamente contento, muy atendido.
2: Muy bien, bueno, muchísimas gracias, señor.
3: Que pase bonito día.
2: Igualmente a usted. Bueno, ¿cuál es su nombre, perdón?
3: José Luis Ubius.
2: Bueno, un gusto, señor José Luis. Gracias por comentarnos la experiencia que ha tenido. justamente sufragando en el Instituto Educativo Teresa González de Fanning. Y bueno, con eso, chicos, les vamos comentando qué es lo que se viene suscitando, ¿no? Realmente no vemos una afluencia tan alta, muchísimas gracias, no vemos una afluencia tan alta aquí en el Colegio Teresa González de Fanning, siendo las 8:42 de la mañana, aún vemos que las personas se están acercando, pero no hay colas largas. Podemos acercarnos tal vez un poco más hacia donde podemos observar las mesas de sufragio y las personas al parecer se están trasladando con mucha rapidez sin ningún problema mayor, más allá de que habría un promedio de 10 mesas que aún no han sido instaladas y un total de 60 que nos han comentado los mismos representantes de la OMPE que vienen haciendo un trabajo. Ahora bien, sí es importante mencionar y me gustaría poder dejarlos con esto, que hubo una persona ahora al inicio, justamente en la entrada, consultándole al representante de la OMPE si es que podía ayudarlo para encontrar su mesa de sufragio, porque este señor había en la primera vuelta votado aquí en el Instituto de Teresa González de Fanning. Sin embargo, al momento de acercarse acá a las instalaciones se ha dado cuenta que no es su local de votación, ya no es su local de votación. Entonces le han tratado de ayudar para poder ingresar al portal de la OMPE, donde puede ingresar su DNI y consultar cuál es precisamente el local de votación. Sin embargo, al parecer se había caído el portal, no han podido acceder y el señor al parecer se ha tenido que ir todavía con esa incertidumbre de dónde va a votar y justamente no han podido revisar el portal de la OMPE porque se habrá caído la señal. Muchas personas estarán tal vez consultándolo en este momento, pero en todo caso esto sirve para poder recordarle a todos los que nos acompañan en Betel Noticias que necesitan revisar nuevamente su local de votación, porque si bien es cierto, debería ser el mismo de la primera vuelta, no necesariamente sucede así y van a haber algunos cambios. Así que con esa información los dejamos por este momento en esta transmisión.
0: Bien, muchísimas gracias Magda por el despliegue de la información. Es importante animar a toda nuestra audiencia que ya tiene más de 65 años, aquellos que están en la tercera edad, aquellos que sufren de alguna discapacidad, que igualmente existe un protocolo para atenderlos, para recibirlos y que, de acuerdo a lo que se ha visto aquí en el Colegio de Jesús María y el Colegio Teresa de González de Fanning, todo se está desarrollando de manera normal y tranquila, así que saludamos esa gestión que luego de las diferentes exigencias ciudadanas se haya podido tomar en cuenta, porque por supuesto el hecho de que el 12 de abril se hayan presentado estas demoras son estas personas de tercera edad que fueron las principales afectadas también. Estamos conversando con Paul Jaimes, ex candidato presidencial, y conversábamos hace un instante, señor, sobre lo que ha significado este perfil de Roberto Sánchez, la forma en la que se ha querido vender, pero me gustaría tratar el tema un poco más a fondo, lo que representa el equipo económico de Roberto Sánchez. Con el micrófono, señor, si nos pudiera dar alguna apreciación, uno, de lo que fue este debate técnico de Pedro Franque versus sí. Luis Carranza, y luego el intento de querer disimular las partes que hablaban de renegociar, de nacionalizar o de estatizar en un principio en el primer gobierno, en el primer plan de gobierno.
1: A ver. Al 2030 se acaban como 10 contratos ley que lo ampara la Constitución Política del Perú. La pregunta es la siguiente: ¿se puede renegociar a la finalización de estos contratos ley? Sí, pero a los que estén vigentes, que es el gran grueso, como él lo ha mencionado, Pedro Franque pretende renegociarlo. ¿Y renegociar qué significa? Que tú prácticamente estás en una posición de que si te aceptan o no te aceptan. La pregunta: ¿qué contrato ley se ha podido renegociar en el Perú? ¿Alguien me pone un solo ejemplo? Uno.
0: ¿Exitoso ninguno?
1: Ni uno. No hay ninguno. Entonces, una narrativa solamente para engañar a la población. Lo que sí se puede hacer, que si existe cláusulas penales, que tú le puedes aplicar grandes multas y que esto te sirva para redistribuir esa riqueza, perfecto. Pero de que tú a la mala puedas renegociar un contrato como el tema del lote 88 del gas de Camisea, no lo puedes hacer. Entonces, el señor Carranza, que ha sido representante en materia económica de la OEA o de la ONU, lo habla muy bien y lo tiene bastante en claro. Tenemos que seguir promoviendo la inversión privada nacional e internacional, pero con contratos equitativos, que no sea como la suerte del embudo, que nos permita mejor redistribución de la riqueza, protegiendo nuestros recursos naturales en perfecto equilibrio. Lo ha desarrollado el señor Carranza muy bien, lo respeto muchísimo en materia económica. Y me pareció una gran mentira, como la que dijo Roberto Sánchez, que el exministro de Economía Castilla le dijo que él era el mejor ministro de Economía que había, nunca había visto, y lo desmintió en público.
0: Sí.
1: Entonces, si así te mienten en la cara, ¿cómo será más adelante? Y tenemos que ver, han tocado en el debate el señor Roberto Sánchez megaproyectos de inversión como el del Corío, que tiene mayor latitud o profundidad que el mismo de Chancay. Han tocado el tramo 2 y tramo 3 del megapuerto de Chancay, uh-huh, la ampliación del megapuerto de Marcona. Han tocado los trenes de cercanía. Estás hablando de millones de puestos de trabajo y ni siquiera han tocado la explotación en sí. A mí me da gusto haber escuchado a la señora Keiko tocar la explotación de grandes proyectos de inversión. El litio en Puno le va a dar puestos de trabajo a millones de personas. Tenemos el yacimiento más grande del mundo y hasta ahorita no le otorgan el certificado de operaciones. ¿Cuál es el problema? ¿Que vamos a competir con transnacionales que tienen el monopolio? Podemos romper el monopolio y aquí se pueden ensamblar todas las baterías eléctricas para el mundo. Pero entonces, ¿qué es lo que estoy diciendo? Porque es fácil ser comunista o izquierdista en un país capitalista. Pero ¿por qué no eres comunista o izquierdista y te vas a Cuba, Venezuela? No, porque ellos quieren llevar un modelo económico distinto, pero viven de otro modelo económico. ¿No es cierto? Entonces hay que ser consecuente.
0: Ahora, un punto que resonó en el debate de la parte económica, en este debate técnico, fue cuando Pedro Franque dijo que iba a subir el sueldo mínimo a 1.500 soles. Esto obviamente enciende, así es, y esto entonces enciende un poco las alarmas para las pequeñas y medianas empresas que tienen a diferentes personales con el sueldo mínimo. ¿Es posible
1: llegar,
0: o es populismo
1: puro? Y quiere llegar a 1.800, ojo. Lo que sucede es lo siguiente. Le escuché muy bien a la señora Keiko en decir que le va a dar, porque nosotros lo mencionamos también, un periodo de gracia, de exoneración, de pago de tributos a las pequeño o micro o mediano o a los que estén en la informalidad por un periodo de tiempo para que puedan crecer. Pero si el día de hoy tenemos una economía estable, pero no está en crecimiento tampoco, está estable, que es distinto. Entonces, si tú aumentas ese sueldo mínimo, significa que el empresario va a tener que elevar sus costos de producción o los costos de venta o sus gastos ordinarios. Entonces, ¿qué sucede? Alguien va a tener que sufrir ese impacto y va a comenzar a tener un impacto negativo en la canasta familiar. Y la pregunta, ¿hemos hecho lo suficiente para que haya más ventas o comercio en toda forma en bienes y servicios en el Perú? No lo hemos hecho. Entonces, porque ahorita salen con la estupidez y dicen, pero si no, aumentemos a 3.000 soles el sueldo mínimo como si fuera un juego. ¿Y de dónde saca la plata el empresario? Claro. Va a tener que bajar sus utilidades. Y cuando ya no tenga utilidades, la empresa tiene que quebrar. O lo otro, triplicar sus precios para la venta, para poder justificar. Y la pregunta es, ¿existe un mercado que le pueda pagar el doble o el triple para este momento con mayor capacidad adquisitiva?
0: Claro, y uno se pone allí a reflexionar y a decir, ¿están pensando realmente en esa clase trabajadora a la que dicen defender o es solamente populismo puro y duro? Entonces, bueno, hay un punto importante también que me gustaría conversar con usted, señor Jaimes, y es acerca del rol que estaba teniendo la Defensoría del Pueblo. Por ejemplo, observamos una comunicación que ha hecho a través de su red social X. Defensoría te informa, señala la red de Defensoría del Pueblo, que se han supervisado 61.359 mesas aperturadas, que equivale a 17.859.000 electores. Claro, es una información que se viene dando hasta el momento, pero de una institución a cargo de Josué Gutiérrez, el actual defensor del pueblo, que salió casi luego de 3-4 semanas a señalar, luego del 12 de abril, que no había existido fraude y que todo se había desarrollado de manera equitativa, pero con algunos indicios de irregularidades que no facultaron el voto en ciertos locales de votación, pero que finalmente al día siguiente se les dio la oportunidad. ¿Está bien dirigida en este momento la Defensoría del Pueblo a su juicio, señor Jaimes?
1: No, porque ha tomado una posición desgraciadamente política y ellos tuvieron que haberse mantenido al margen. Es más, tuvo que haber emitido un pronunciamiento el mismo día de la denuncia de irregularidades y no lo hizo hasta días posteriores.
0: Es lógico, ¿no? Porque, a ver, disculpe la interrupción allí, porque si es Defensoría del Pueblo, no habla del centro poblado en el interior solamente, sino habla de toda la población como tal. En general, entonces, si existió población ciudadana que no pudo efectuar su voto ese 12 de abril, que hasta las 3 de la tarde que se extendió para instalar las mesas no se logró, ¿eso quiere decir que probablemente sea una Defensoría del Pueblo selectiva?
1: Sesgada.
0: Sí,
1: lo que sucede es lo siguiente: ellos no están cuantificando una parte, porque se dio una

0: una mesa a las 2 de la tarde o a las 3, muchos fueron a las 8 de la mañana a votar y no te van a esperar 5 o 6 horas porque tienen que hacer su vida. Y al día siguiente ya tendrán que pagar la multa porque tienen que trabajar y no pueden pedir permiso. Entonces, más de 1 millón de personas no pudieron ir a votar. Entonces, nos preguntamos si ese voto nulo, blanco, viciado, fue voluntario o prácticamente fue obligado por las circunstancias o factores externos que te obligaron a no votar. Y la Defensoría no ha emitido ningún pronunciamiento en este sentido. Y es lógico para cualquiera.
1: Claro.
0: Si yo te cierro la puerta y te digo que vas a votar a las 8 y tú estás esperando, desgraciadamente de repente tú tienes que hacer cosas con tu familia, qué sé yo, y ya no puedes ir a votar.
1: Así es.
0: Así que vas a pagar tu multa, ¿qué vas a hacer?
1: Sí, y bueno, esta fue la imagen que se apreció ya no solamente del jefe de la OMP de aquel momento, Piero Corbeto, que renunció 4 días después, sino también de Roberto Burneo y de, bien posteriormente, de Walter Gutiérrez, de José Gutiérrez. Vamos a enlazarnos con nuestro reportero, Oscar Solís, que está desde San Juan del Urigancho en el desayuno electoral de Keiko, Sofía Fujimori y Uchi. Oscar, Dios te bendiga. Cuéntanos los detalles, por favor. Adelante.
2: Buenos días, Juan Diego. Buenos días a todos los espectadores de la multiplataforma de Betel Noticias. 8:54 de la mañana y exactamente como bien has mencionado, ya como parte de la segunda actividad que va a ser Keiko Fujimori, luego de haber estado en el distrito de Villa El Salvador, ahora nos encontramos en San Juan del Urigancho, donde la candidata de Fuerza Popular va a acercarse a la zona conocida como El Paraíso, a esta parte de San Juan del Urigancho, donde va a desayunar, va a iniciar el desayuno electoral previo de ir a votar a San Borja. Ya hemos visto que han estado, ya están sirviendo, como pueden ver en las imágenes, los platos que van a desayunar. Hemos visto tamales, nos comentan también que van a servir jamonada, queso, y lo van a acompañar con un plato, con un vaso de quinoa. Es el desayuno, por lo pronto, que va a tomar Keiko Fujimori. No ha habido información al respecto de con quién llega Keiko Fujimori. Sí se ha confirmado que viene con sus dos hijas, pero no sabemos si también el equipo completo de Keiko Fujimori va a venir con ella. No se ha podido confirmar esa información, Juan Diego. Al respecto de lo que ha podido suceder en el distrito de Villa El Salvador, como ya lo hemos comentado con anterioridad, remarcamos la situación. Han mencionado que han logrado conseguir 95 mil personeros y estos van a ser desplegados a todo el territorio nacional. Recordemos que la primera intención fue conseguir 100 mil personas que puedan cubrir las elecciones. 95 mil es lo que se ha podido confirmar en horas de la mañana. Con esta información, Juan Diego, ya nos comentan que está a instantes de llegar la candidata de Fuerza Popular. El equipo de Betel Noticias estará como parte del despliegue todo el día con Keiko Fujimori, así que manténganse conectados a la señal de Betel Noticias. Adelante, Juan Diego.
1: Bien, Rigoberto, muchísimas gracias por la información. Entonces, ha sido nuestro reportero, Oscar Solís, desde San Juan del Urigancho. Gracias, Oscar, por el detalle de la información. Seguramente cuando ya entre Keiko Sofía Fujimori, vamos a hacer el enlace de inmediato. Mientras tanto, seguimos conversando con Paul Jaimes respecto a esta iniciativa que ha tenido el señor Roberto Sánchez de presentar un plan de gobierno tras otro, como se han manifestado algunas instituciones de acuerdo al juicio del señor Jaimes, con un claro sesgo, como lo ha sido la Defensoría del Pueblo. Es realmente la Defensoría del Pueblo. Pero antes de irnos a la pausa, señor Jaimes, y hablar de lleno ya de Keiko Fujimori, preguntarle una última para cerrar el bloque de Roberto Sánchez. ¿Por qué no se ha logrado deslindar de Antauro Humala? Si dijo 4 días antes de su mitin de primera vuelta que iba a ser su ministro del Interior, pero ahora durante este tiempo, del 12 de abril al 7 de junio, lo ha negado prácticamente a todo dar.
0: Pero no se ha deslindado, ojo, y Antauro le enmienda la plana, le enmienda los comentarios y ha salido en todos los medios, no puede controlarlo. Una sencilla razón y la siguiente, y me atrevo a decir lo siguiente: Antauro defiende mucho la minería ilegal. Entonces la pregunta es, ¿el señor Roberto Sánchez se ha deslindado de la minería ilegal? No. ¿Recibe fondos y subsidios de la minería ilegal? Sí. Y Antauro está muy vinculado, o sea, ya está empeñado. y va a tener que pagar favores con creces por todos lados. A mí me llama la atención incluso que el señor Ricardo Belmont, que en algún momento dijo que no iba a apoyar este tipo de tonterías, ahora salga vendiéndose y diciendo es que van a poner un canal de televisión, sí, donde

0: él va a ser el dueño y va a manejar el tema. O sea, van a tomar los medios de comunicación. ¿Cómo se ve que ellos quieran expropiar todo tipo de empresas y medios de comunicación? O sea, acá va a estar ya cerrado con una mordaza todos los medios que sean opositores al régimen. ¿Nos queremos convertir en la próxima Venezuela?
1: Usted recordará ese pronunciamiento, ¿verdad?, del debate presidencial cuando el señor Belmont dijo que admiraba al señor Andrés Manuel López Obrador, a AMLO, en México, y se lo preguntamos luego del debate y señaló que lo admiraba por eso, por las mañaneras, y creo que ese ha sido el acuerdo. Sí, vamos a irnos a una breve pausa, señor Jaime, para volver con más información aquí en esta jornada extraordinaria Elige Perú 2026, y usted, por supuesto, a cargo de esta sintonía en su plataforma preferida. Betel Noticias, te decimos la verdad. Volvemos en breve.
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1: Bien, amigos de Betel Noticias, Betel Radio, Betel Televisión. Estamos aquí en esta jornada y transmisión extraordinaria Elige Perú 2026. Estamos conversando con el ex candidato presidencial, el señor Paul Jaimes, y por supuesto el militante de su partido, Progresemos. Estamos conversando sobre la situación electoral que nos viene aconteciendo hoy 7 de junio. Aquellos que se acaban de sumar a la transmisión, yo soy Juan Diego Berna y estamos en las 326 repetidoras a nivel nacional en las ondas radiales y en Betel Noticias en la multiplataforma digital, con los comentarios, los enlaces y los detalles registrados por nuestros reporteros que se encuentran en calle en estos instantes. Así que en breve vamos a enlazarnos para conocer el desayuno electoral, los detalles del desayuno electoral de Keiko Fujimori y de Roberto Dos Sánchez. Tenemos un equipo haciendo el seguimiento a cada uno de los candidatos y, por supuesto, ahora vámonos con Óscar Solís, que se encuentra ya en breve por empezar el desayuno de la señora Keiko Fujimori. Dios te bendiga, Óscar, te escuchamos los detalles.
8: Así es, Juan Diego, volvemos nuevamente al distrito de San Juan del Lurigancho, donde en sus imágenes acaban o están viendo a Kiara Vicaori Vilanela Fujimori junto a su madre, la candidata presidencial Keiko Fujimori Iguchi. Ya se alistan para iniciar este desayuno electoral. Kiara y Kaori han llegado con dos fuentes de pay de limón que comentan van a compartir con la gente de la zona. Recordemos que esta es la dinámica del día de hoy. Keiko Fujimori va a desayunar con los pobladores de la zona conocida como El Paraíso, que ha sido parte importante de sus visitas en toda esta campaña presidencial. Juan Diego, para que los espectadores se hagan una idea, aquí los pobladores nos comentan que Keiko Fujimori ha prometido el agua potable, vemos que no llega a esta zona, también electrificación de otros servicios básicos como la educación. Ahora Keiko Fujimori, como vemos, está recorriendo la zona, la mesa, saludando a las personas que se encuentran o que la conforman. Está junto también a su hermana, Sachi Fujimori, quien viene saludando. Ah, como hemos podido ver en imágenes, Juan Diego ha entrado de manera bastante discreta, muy alegre, no ha declarado a la prensa, ya como podemos tener en estos... Como en estos momentos podemos ver, el desayuno ya va a iniciar, va a desarrollarse nuevamente. Remarcamos, Juan Diego, ¿en qué platos va a consistir el desayuno de Keiko Fujimori? Hemos conversado con las personas que sirven, estamos hablando de tamales, pan con jamonada, queso y quinoa es lo que van a servirse en esta mañana, previo de ir a lo que va a ser la votación de Keiko Fujimori en el distrito de San Borja. Recordemos que en la primera vuelta el desayuno presidencial tuvo una dinámica bastante parecida. Sin embargo, se desarrolló en Huachipa, esto a las afueras de Lima. Ahora Keiko viene realizando una oración antes de iniciar con los alimentos. Hay una pequeña presentación. Escuchemos un poco de lo que se viene desarrollando.
9: Padre amado, Señor Jesucristo, esta mañana, una oración, Señor, entendemos, agradecemos, escuchamos, por este desayuno que vamos a tomar y porque tú eres todopoderoso y en ti, Señor, confiamos. Tú eres el primer gobernador de este país y de este mundo, Señor. Gracias, papá, por tu bendición en este día, y también agradecemos, papá, porque tú eres el que pones reyes y el que quitas reyes, Señor, y tu voluntad se hará, Señor, que pueda ejercer la presidenta o el presidente que salga, Señor, porque tú ya lo sabes, Señor. Gracias, Padre, esta mañana así agradecemos eternamente, todopoderoso, por este alimento, Señor. Muchas gracias, Señor, este día. Amén. Gracias.
8: Bueno, Juan Diego, con esta plegaria, con esta oración, ya va a dar inicio al desayuno electoral.
1: De familia en la zona de San Juan del Urigancho. En breve va a tomar la palabra, pero cuéntanos, Oscar, esta impresión que han tenido las madres de familia de ver a Keiko Fujimori en una escena distinta a la del 2021, cuando fue acompañada de, en ese entonces, su esposo, Mark Vito, pero ahora flanqueada, acompañada de sus dos hijas, Kiara y Kaori. ¿Cuáles han sido las reacciones de las vecinas?
10: Muchísimas gracias. A todos los vecinos.
8: Juan Diego, en breve contesto tu pregunta. En estos momentos declara Keiko Fujimori. Escuchemos.
10: Alegría estar aquí en el comedor
1: las popular palabras las de Rocas. Keiko Fujimori.
10: Gracias por la linda bendición. A los señores periodistas también los saludamos, y a través de ustedes a todo el Perú. Hemos querido compartir este momento de la mañana, agradeciendo a Dios, agradeciendo a todas las madres que sacan adelante a sus familias, y hemos querido también traer algo hecho con nuestras propias manos. En realidad, hecho sobre todo por Kiara y por Kaori, este paisito de limón, que después de comer las cosas saladas lo podemos degustar. Y ayer Sachi y yo hemos hecho también un quequito de plátano, para poder compartir sobre todo estos momentos que son tan trascendentales para nuestro país. Hacemos la invitación y les pedimos a todos los ciudadanos que acudan a votar, ¿no? Hoy es muy importante, cada voto cuenta, y también es fundamental aquellos que se han inscrito como personeros de ambos partidos, ¿no? Que todos acudan y que sean defensores de la democracia. Hoy además celebramos el Día de la Bandera. Así es que es un día muy simbólico que tiene que ver con el rumbo de nuestro país, de ese país que todos queremos construir y en la que queremos que, sobre todo, las cosas básicas lleguen a cada rincón de nuestro territorio. Nuestro compromiso para trabajar siempre por la unidad de todos los peruanos y tener esta mirada de fe, de esperanza, no solamente en Dios, sino también en todos nosotros. Les extiendo mi saludo, bendiciones, y con el permiso de ustedes vamos a empezar. Muchas gracias.
8: Han sido las palabras de bienvenida, de agradecimiento de Keiko Fujimori hacia las personas que han organizado este desayuno. Remarquemos que ha hecho el pedido, el llamado a las personas de que vayan a votar sin importar el partido al que representen. De la misma forma, la mención a los personeros. Esta es la información, Juan Diego, como vemos en imágenes de Boris Acuña. El desayuno electoral de Keiko y Fujimori ya dio inicio. Al respecto de tu pregunta, se ha mantenido bastante hermético el ambiente aquí en la Asociación de Vivienda El Paraíso. No hemos podido conversar con muchos vecinos, pero sí se ha sentido la expectativa. Estamos hablando que los pobladores de la zona estaban expectantes desde sus ventanas, desde sus puertas, algunos transmitiendo, reproduciendo algunas canciones alusivas a la candidata de Fuerza Popular, Juan Diego. Con esta información se viene desarrollando, como hemos mencionado nuevamente, el desayuno presidencial. Remarcamos esto que habíamos dicho en un inicio: Keiko y sus hijas han llegado con unos postres como manera de agradecimiento. Dos pies de limón hecho por sus hijas Kiara y Kaori, y también menciona que ha hecho un queque de plátano junto a su hermana Sachi Fujimori. Este es el inicio, en todo caso, la segunda actividad que desarrolla Keiko Fujimori como parte de su agenda el día de hoy. ¿Qué es lo que viene después? Nos comentan que la candidata Keiko Fujimori va a proceder a llegar nuevamente a su casa en el distrito de
11: San Borja y luego de esto va a acercarse a su local de votación. Betel Noticias tiene un equipo con la candidata Keiko Fujimori. Estamos aquí haciendo el seguimiento completo. De la misma manera, nuestro compañero Rigoberto Gómez hace lo propio con el candidato Roberto Sánchez. Entonces, Juan Diego, con esta información desde el distrito de San Juan del Lurigancho, damos pase a los estudios. Adelante.
1: Bien, muchísimas gracias, Oscar, por la información. Vemos ya a Keiko Fujimori entonces tratando de ingerir sus primeros alimentos acompañada de sus hijas y de las madres dirigentes de la zona de San Juan del Lurigancho. Pero vamos a dirigirnos ahora a San Isidro porque se están presentando inconvenientes. Magda Núñez está específicamente en el centro de votaciones de Petroperú, en el distrito de San Isidro, lugar donde vota Rafael López Aliaga, Carlos Espada y Carlos Álvarez. Cuéntanos, Magda, te escuchamos. ¿Qué es lo que está sucediendo por allá?
12: Muchísimas gracias, Juan Diego. Así es, nos hemos trasladado hacia el distrito de San Isidro, donde, como lo mencionabas, en momentos seguramente estarán acercándose a emitir su voto los ex candidatos presidenciales Rafael López Aliaga, Carlos Espada y Carlos Álvarez. Aún no se han acercado aún a las mesas de sufragio, pero vemos que hay una alta afluencia de personas en el estacionamiento de Petro Perú que se encuentran en este momento presente. De hecho, como lo puede observar en nuestras cámaras, pueden ver que las personas se están acercando, presentando su DNI, se encuentra presente ahí saludando la ciudadanía, se encuentra presente el personales de la Fuerza Aérea también, como lo habían mencionado. Tenemos a la Marina de Guerra en la entrada asegurándose de que presenten sus documentos de información y fiscalizando, asegurando a la ciudadanía que se acerca a votar. Como lo pueden ver también, aquí ya están instaladas las mesas de votación donde se están acercando los ciudadanos para poder emitir su voto. Vemos también que la alta afluencia de personas y la presencia de los veedores internacionales y de diferentes ONGs, como por ejemplo Transparencia, que están con sus chalecos azules presentes, además de también varios representantes del mismo OMPE, ¿no? De la OMPE, que se están asegurando de brindarle la información que necesitan a todos los votantes, a todos los electores. Y como vemos, también están representantes del Jurado Nacional de Elecciones. En este lugar en particular, a diferencia del colegio donde estuvimos hace unos minutos en Breña, en este lugar, al parecer, todo ya viene funcionando desde temprano, con las mesas de votación, con la presencia de los observadores, con la presencia del Jurado Nacional de Elecciones, de la OMPE, de la misma Marina de Guerra, de la Policía Nacional del Perú, en el estacionamiento de Petro Perú, justamente es lo que observamos. Y además también tenemos una información en este momento con una ciudadana que tiene una denuncia, nos ha comentado respecto a la OMPE y el tratamiento que ha tenido de su caso, ya que ella habría sido miembro de mesa, pero para darnos más detalle, solo por guardar su identidad, es que estamos observándola de espaldas, porque nos ha comentado precisamente que ella quiere resguardar este detalle. Pero coméntenos, señora, ¿qué ha sucedido? ¿Cuál es la denuncia que tiene?
13: Muy buenos días. Yo he estado aquí en Petro Perú, en la esquina, desde las 5:15 de la mañana. Obviamente tenía que esperar porque yo sé que la entrada recién era a las 6. Entré a las 6, en mi mesa no había nadie, entonces, bueno, me encontré con un amigo y empezamos a conversar. Pero en eso que yo ya me estoy acercando a mi mesa, nuevamente, viene una mujer que es tercer suplente y me dice, ¿sabes qué? Yo estoy enferma. Tú tienes que hacer lo que a mí me corresponde. Yo me voy a ir a mi casa, tengo un certificado.
12: ¿Y usted era miembro de mesa o estaba inscrita así?
13: Yo soy quinta suplente. Okay. Ella es tercer suplente. Entonces, ¿a quién le tocaba hacer su trabajo? A ella. Pero según ella estaba enferma. Pero si yo estoy enferma, como ella me dice, me han operado recién de la cadera. ¿Una persona operada recién puede caminar? ¿Puede llegar hasta acá? Esa es mi pregunta. Y cualquier persona que se dé cuenta, es imposible. Entonces, yo al verla que se puso tan agresiva conmigo, simplemente me di la vuelta y dije, está bien, yo soy quinta suplente, tú eres tercero, Vamos a ver a quién le toca. Yo ya te estoy avisando porque yo ya hablé con la de la OMPE. Me contesta.
12: Correcto. Y entonces, ¿cuál es el reclamo que usted quisiera realizar aquí en las cámaras de Betel Noticias?
13: Bueno, yo hablé con la mujer de la OMPE. Y ella, en lugar de hacerme caso, ¿qué hace? Me da la espalda y me dice, tú no has estado, no has estado. En el momento que yo he pasado la lista, se acabó. Entonces yo he recurrido a los supervisores de ella. Incluso uno de ellos le dio la orden que pongan una observación que la señora ha estado, porque a mí me consta, le dijo. Ha estado desde temprano, pero ha tenido que ir volando al baño porque estaba un poco indispuesta. Y cuando ha llegado, justo la de la OMPE me ve y dice, guarda eso y dile que tiene que pagar la multa.
12: Entonces a usted le están, digamos, le han anunciado el mismo personal de la OMPE que va a tener que pagar la multa por no haber instalado la mesa, pero usted habría estado ya presente y con la intención, pese a que había estado la tercera suplente presente.
13: Exactamente, así es.
12: Ok, muchísimas gracias por dejarnos saber esta información importante, porque sabemos que a las 8 de la mañana aproximadamente hemos tenido un porcentaje del 63%, más del 60% aproximadamente de mesas que no habían sido instaladas, y precisamente era por temas también, ¿no? De estos problemas que algunos personas... Los miembros de mesa no estaban acercándose, pero en el caso de la señora vemos que ella era quinta suplente, estuvo desde temprano y aún así por irregularidades adentro, al parecer le están mencionando que va a tener que pagar la multa. Entonces son casos que también deben ser observados porque los miembros de mesa, algunos sí están acercándose a cumplir su deber desde muy temprano y no se le puede atender de esa manera, ¿no? Y la idea es que pueda todo desarrollarse de la manera correcta. Así que con esta información vamos a estar atentos también a la llegada de los ex candidatos presidenciales, Rafael López Aliaga, Carlos Espay, Carlos Álvarez, aquí en el estacionamiento de Petro Perú, en San Isidro.
1: Bien, muchísimas gracias Magda Núñez por esta información. Vamos a estar a la expectativa de lo que se vaya suscitando en San Isidro. Vamos a igualmente ir ya concluyendo esta parte con el señor Paul Jaimes, ex candidato presidencial del partido Progresemos. Hemos estado viendo aquí con Fujimori. Sí. La forma en la que ahora se ha presentado, muy diferente a su casa en la que tenía ya acostumbrada a recibir a la prensa con su esposo Marvito. Hoy lo hace con sus hijas, Kiara y Kaori. Se ha comentado que sus hijas mismas le han hecho llegar un postre, un pay de limón. Ha hecho un cambio de estrategia comunicacional por allí Keiko Fujimori. Por allí señalan que el que sus hijas estén teniendo protagonismo tiene más llegada con un voto juvenil. ¿Hace la misma lectura usted, señor Jaimes?
0: Sí, está bien, pero también es lo correcto. Uh-huh. La familia tiene que apoyar a sus seres queridos, y en este caso es sus hijas. Así que está perfectamente. Ella no es la primera ni la última mujer en haberse separado o que un matrimonio no haya funcionado, independientemente por las situaciones que fuera, porque son de carácter personal. No obstante a ello, sí veo que mantiene su vínculo con sus hijas, y eso es muy positivo en cualquier otra situación. Uh-huh. Hay que entender que los candidatos a la presidencia, en la situación que se encontrasen, tienen que velar y reflejar el gran amor en el núcleo de la sociedad, que es la familia.
1: Ahora, señor Jaimes, se ha observado en medio de esta situación que Keiko Fujimori, en medio de estos pronunciamientos que ha tenido frente a la prensa, igualmente ha señalado en diferentes ocasiones que ella no iba a responder a ataques, pero en diferentes oportunidades se le ha venido igualmente atacando. Incluso usted mismo, señor Jaimes, en la primera vuelta dijo que no había que votar por lo mismo de siempre, que el Perú está buscando un refresco en la política, pero ahora usted ha tomado una posición, lo ha mencionado ya, que su voto va a ser por Keiko Fujimori. Yo creo que nadie lo tildaría a usted de fujimorista, pero seguramente hay quienes sí, quienes lo señalarían fujimorista. Pero ¿cómo manejar esta situación en esta circunstancia?
0: Lo que sucede es lo siguiente: no estamos apoyando, votando por un ser humano, por una persona, sino por una fórmula de propuestas, que en este caso nos respaldamos en fórmulas técnicas y propuestas técnicas. Yo lo dije igual que en el primer debate, tengo mis consideraciones para en determinado momento no apoyar a Fuerza Popular o a Keiko. No obstante a ello, a al ver el país polarizado, al ver al señor Roberto Sánchez, que tiene vínculos con Sendero Luminoso, que ha firmado acuerdos con el brazo político del Movadef y el FENATE de Nelsute, vinculados al terrorismo para liberar presos políticos, a la señora Anaí Durán, vinculada y ex esposa del líder del MRTA en Chile, no puedo darle la espalda y dejar que algún odio prime sobre la persona. Y ese es el mensaje para todos. Debemos de primar la sociedad, el crecimiento económico, la estabilidad jurídica, la estabilidad política, y por tal motivo vuelvo a decir que se dejen de lado los odios y primemos por la estabilidad del país. El Perú es mucho más grande. Si a alguien no le gustaba Keiko, pues es el momento de dejar de lado sus odios y apoyar a Keiko en esta situación, porque su adversario es peor que el cáncer y el SIDA. Esa es la situación con el señor Roberto Sánchez. Y aparte, porque el debate técnico, fuera del tema económico, técnico, desarrollo de infraestructura, salud y muchos temas que se tocaron, siguiendo con nuestro ideario, ella tiene un gran compromiso por luchar a favor de la protección y bienestar animal y de los recursos naturales, y ha sacado muchos TikToks en ese sentido.
1: Bueno, es la información que vamos a ir desarrollando y conociendo en el transcurso de la mañana. Señor Jaime, le agradecemos por su tiempo esta mañana y se vienen planes para ¿Progresemos?
0: Sí. Después de esta etapa de segunda vuelta y de carácter presidencial, ya el país va a retomar la calma. Esperamos que el Ejecutivo coordine y trabaje con todas las alcaldías de todo el Perú y candidatos a los gobiernos regionales. Y en 2 semanas, estás invitado, hacemos el lanzamiento de la candidatura municipal.
1: Ajá.
0: Así que ya verán quién vamos para la candidatura en Lima Metropolitana. Muchísimas gracias.
1: Bueno, está bien, señor Jaime.
0: Y a tomar un jugo de naranja el día de hoy por el Perú. Gracias.
1: Le agradecemos. Que Dios lo bendiga, señor. Bien, estamos observando ya las imágenes de Keiko Fujimori. Oscar Solís, te damos pase adelante. Te escuchamos.
14: Gracias, Juan Diego. Volvemos aquí al desayuno electoral de Keiko Fujimori. En estos momentos, Keiko comenta cuál ha sido el procedimiento de este país de agradecimiento a los pobladores que han organizado el desayuno. Escuchemos.
15: De la crema está hecho con leche condensada y limón y yemas, ¿no? Y la parte de arriba son claras de huevo, merengue con mucho azúcar. Así que, sobre todo, es hecho con mucho amor de parte de todas nosotras. Hecho por Kiara y por Kaori. Así que vamos a seguir cortando. Ahorita esperemos que alcance.
14: Estas han sido las palabras de Keiko Fujimori. Ha mencionado que este postre ha sido preparado junto o por sus hijas Kiara y Kaori. En estos momentos están partiendo en porciones para poder invitar a las personas que se encuentran en la mesa. También han informado que hay la otra fuente, en todo caso está destinada para los hombres de prensa. Luego de probar el pay, nos volveremos a comunicar contigo, Juan Diego. Adelante en los estudios.
1: Muchísimas gracias, estimado hermano Oscar Solís, que está allá con nosotros desde San Juan de Urigancho, dándonos los dos reportes de la candidata Keiko Fujimori. Vamos ahora a presentar un reporte desde Puno, porque se están presentando presuntas restricciones al ingreso de personeros en local de votación allá en la región de Puno. Vamos a escucharlo y luego lo comentamos. Ahí ustedes están observando las imágenes, porque durante el inicio de esta mañana, 7 de junio, se ha reportado una presunta incidencia con el ingreso de personeros al local de votación. Específicamente, el colegio se llama Manhattan School 73001 en la provincia de Azángaro. De acuerdo a la denuncia que se ha presentado, ha sido por representantes de una organización política, porque un grupo de personeros habría permanecido afuera del recinto durante varios minutos al momento de la apertura del local. Se indica además que al ingresar algunos miembros de mesa les habrían informado que ya había concluido el proceso de instalación, lo que habría impedido su participación en determinadas etapas del procedimiento. Los denunciantes señalaron además que situaciones similares se estarían registrando en otros centros de votación de Puno, pero hasta el momento las autoridades electorales no han emitido ningún pronunciamiento oficial sobre los reportes que ustedes están escuchando y observando a través de Betel Noticias. La jornada electoral, al menos por ahora, se sigue desarrollando con estricta supervisión de los organismos competentes. De la misma forma, informarles que desde Barcelona, desde las primeras horas de la jornada, los ciudadanos peruanos residentes en esta zona de España han acudido a los centros de votación para ejercer su derecho democrático y participar así en el proceso electoral convocado por las autoridades peruanas. La comunidad peruana, ahí están ustedes observando las imágenes, la comunidad peruana ha respondido con bastante entusiasmo, con bastante ahínco, la responsabilidad y el deber cívico, demostrando un compromiso firme con el futuro del país a pesar de la distancia. Familias, jóvenes, adultos, adultos mayores están acercándose de manera ordenada para emitir su voto desde España para el Perú. ¿Quién será el futuro presidente de la República? ¿Keiko Fujimori o Roberto Sánchez? Allí los ciudadanos peruanos en España, específicamente en Barcelona, están desplegando la información, están haciendo ejercicio de su derecho al sufragio. Esta jornada, por lo que vamos observando, se va desarrollando de manera tranquila, normal, donde cientos de compatriotas siguen acercándose a las mesas de sufragio para cumplir con este importante deber en un día especial, ¿ah? Imagínense ustedes estar lejos del país y tener que acordarse el Día de la Bandera fuera de su nación. Bueno, hoy 7 de junio, recordando y saludando a cada uno de ustedes y decirles feliz Día de la Bandera Peruana, acerquémonos a justamente dar este voto de manera ordenada y responsable. De España, volvemos al Perú. Vamos a dirigirnos a las zonas de Cusco, Tacna y Huancavelica, porque también hemos recibido las fotografías, hemos recibido los informes que hasta el momento todo se va desarrollando, ejecutando de manera normal en diferentes regiones al interior. Ya son cientos de ciudadanos, como lo ven ustedes en el Colegio Túpac Amaru, allá en Cusco, donde vienen acudiendo a sus respectivos centros de votación de manera ordenada. Igualmente en el centro poblado de Pueblo Libre, en Huancavelica, vienen suscitándose los diferentes ciudadanos sin ninguna molestia ni denuncia. Hasta el momento, recordemos que el 12 de abril a estas horas lo que veníamos informando era que las mesas de votación aún no se habían instalado. Hace hincapié entonces mencionar, y es necesario aquí aclarar y precisar, que la OMPE y el Jurado Nacional de Elecciones han tenido que trabajar de manera mucho más articulada para que este 7 de junio no se presenten estas irregularidades, al menos por ahora. Al menos por ahí. Esperemos que no ocurra en ninguna parte de la jornada, pero es lo que se viene teniendo hasta el momento. Entonces, bueno, vamos seguramente a seguir informándoles de lo que vaya ocurriendo en las diferentes regiones, pero es momento de darle pase a nuestro siguiente invitado. Ustedes ya lo han escuchado aquí también en Betel en diferentes oportunidades, luego de haber conversado con Paul Jaimes, ex candidato presidencial. Vamos con otro ex candidato presidencial, esta vez en dos oportunidades, ex candidato presidencial. Él es el señor Johnny Lescano Ansieta, a quien le damos la más cordial bienvenida. Señor Lescano, bienvenido.
16: ¿Qué tal, Juan Diego? Un saludo a toda tu audiencia.
1: Feliz Día de la Bandera.
16: Igualmente para ti y para todo el Perú.
1: Señor Lescano, cuénteme un poco acerca de, bueno, hemos estado escuchando a nuestros reporteros, en breve seguramente nos vamos a volver a conectar, pero tanto nuestro reportero Oscar Solís, que está haciendo el seguimiento a Keiko Fujimori, y Rigoberto Gómez, que le hace seguimiento a Roberto Sánchez, ya se están dando los desayunos electorales. Desde Huaral lo ha hecho Roberto Sánchez, desde San Juan de Lurigancho lo ha hecho Keiko Fujimori, dando una imagen ambos de familia. Roberto Sánchez con sus padres, sus hijos, y Keiko Fujimori con sus hijas, que ya no son tan niñas, ¿ah? Ya están grandecitas y le han cocinado incluso un postre a la mamá. Entonces, vamos primero con Roberto Sánchez. ¿Qué impresiones le deja el hecho que se haya trasladado hasta Huaral y no lo haya hecho en su residencia, en San Borja, donde actualmente está viviendo y donde justamente en horas va a ir a votar?
16: Bueno, lo que parece que ambos están buscando, digamos, lugares populares, ¿no? San Juan de Lurigancho, Huaral. En el caso de Roberto Sánchez, entiendo que ha vivido en Huaral, ¿no? Ha estado parte de su vida allá, pasado.
1: Es guaralino.
16: Es guaralino. Sí. De tal manera que yo creo que por esa razón está haciendo su desayuno con sus papás y, bueno, con sus familiares, seguramente, ¿no? Y Keiko Fujimori, un lugar, un distrito muy popular, grande, inmenso, en Lima, San Juan de Lurigancho, con sus dos señoritas hijas, ¿no? Que bien que la están acompañando, ¿no?
1: ¿Cómo ves ese gesto de las hijas? De
16: que muy bien, ¿sí? Muy bien. Yo, claro, la están apoyando a la mamá, ¿no? Eso es algo positivo, ¿no? Mm. La familia debe estar en las buenas y en las malas.
1: Sí.
16: ¿No es cierto? Y en este caso las dos niñas están apoyándola a la mamá y muy entusiastas. Uh-huh. Y eso es absolutamente positivo, ¿no?
1: Sí.
16: Y cuando si llega al poder, también seguramente que la van a apoyar porque gran parte del Perú, no te olvides, Juan Diego, es gente joven.
1: Sí.
16: Entonces ya pueden canalizar eso y pueden contribuir con eso, ¿no? Ayudar a la mamá en eso. Si es que el Perú le da ese privilegio a Keiko Fujimori.
1: Ahora, señor Lescano, usted ha sido congresista de la República, ha tenido tantos acercamientos en aquel congreso a sectores del fujimorismo, como de la izquierda. También en aquel entonces estaba la alianza ya de Nuevo Perú con la señora Marisa Glave, con la señora Indira Wilca en aquel 2016 al 2019. Y ahora preguntarle, señor Lescano, usted que ha podido compartir con ambos espectros, el fujimorismo y el izquierdismo, ¿tiene ya decidido su voto para hoy?
16: No. A ver, eso creo que tenemos que tomar la decisión con anticipación. Uh-huh. Yo soy miembro del Partido Verdad y Honradez, que hizo
1: la alianza con Cooperación
16: sí. Popular. Ya, entonces, ya hemos decidido hace como 4 semanas qué decisión tomar, a quién apoyar, ¿no es cierto? Y convocamos virtualmente a todos los delegados del país, sometemos a debate y a votación. Claro, por un estrecho margen ganó la posición de apoyar a Juntos por el Perú. Uh-huh. De tal manera que el partido ya se ha pronunciado sobre eso y como militantes y como debe hacerse un partido político, tenemos que llevar esa decisión a las ánforas.
1: Ok, así entonces el comunicado de Johnny Lescano, el apoyo que le ha brindado pues ya su partido y su alianza a Juntos por el Perú. Pero vamos a enlazarnos ahora con nuestro reportero porque Keiko Fujimori toma la palabra. Lo invito al señor Lescano a escuchar lo que señala para luego comentar.
15: Adelante. Nosotros de nuestro lado...
14: Así es, Juan Diego, en estos momentos, luego de haber tomado el desayuno electoral, Keiko Fujimori declara a la prensa exactamente que han hecho la consulta sobre el reconocimiento de resultados, de ser favorables o de no darse el resultado esperado. Escuchemos.
15: Nos tenemos que unir, nos tenemos que juntar, tenemos que determinar una agenda común de cara hacia el futuro. Una agenda que nos permita recuperar la paz, la tranquilidad, que el Estado vuelva a funcionar. Estamos aquí en la Asociación Paraíso y creo que todos podemos evidenciar todavía las necesidades que hay, ¿no? Y de eso se trata esta elección, de que todos los partidos que hemos sido elegidos podamos ir recuperando que el Estado vuelva a estar presente, que las obras se hagan, ¿no? Y eso es lo que estamos esperando. Entonces, más allá de algunas opiniones que puedan haber, discrepantes, divisiones, nosotros vamos a esforzarnos muchísimo para lograr esos espacios de reconciliación.
14: Bueno, esta ha sido la pregunta al respecto del reconocimiento de los resultados de no ser favorable. Ha mencionado que estos 5 años el Perú necesita un espacio de recuperación, de reconciliación entre peruanos. En estos momentos la prensa le hace la consulta sobre el recorrido que ha hecho durante la campaña. ¿Cuál ha sido el criterio para tomar a la Asociación del Paraíso como el punto para tomar el desayuno electoral? Escuchemos.
15: De esta decisión. Bueno, los señores periodistas que me han acompañado a lo largo de esta campaña saben primero del compromiso que tenemos con todas las mamitas de las organizaciones sociales de base. Todas, comedores populares, vaso de leche, clubes de madre y las ollitas comunes. Encontrarnos aquí en San Juan del Lurigancho, en la asociación y en el comedor popular Las Rocas, pues es ratificar eso, ¿no? Nuestra admiración a las mujeres que tanto trabajo silencioso hacen y también con la vorágine de la agenda, este era uno de los puntos a los que yo tenía que venir, pero debido a las múltiples ocupaciones no se logró. Entonces mandé avisar que en el transcurso de los días, y claro, se presentó la oportunidad de poder tener el encuentro ahora, ¿no? Estaba planificado hace un par de semanas, pero por supuesto que agradecida, mis hijas, Sachi y yo, de poder estar aquí con ustedes, y por supuesto de sentir hoy el cariño, ¿no? La forma en cómo nos están recibiendo, y por supuesto comprometernos, más allá de lo que pueda pasar hacia adelante, de regresar, porque así es. Además me han prometido carapulcra, ¿no? para el almuerzo. Sí, gracias Steve, seguimos.
17: Andrea Vidal, Televisión Nacional de Chile.
18: Bueno, esta ha sido la respuesta al respecto del motivo por qué haber elegido este espacio. Ahora se le consulta a un medio extranjero al respecto de cuáles son sus expectativas con el nuevo, con el electo ya presidente del país vecino del sur, José Antonio Kast. Escuchemos también, se le consulta al respecto de la controversia que habrían tenido en la campaña al respecto del territorio de Arica. Escuchemos.
15: Voy a evitar contestar la última parte, porque creo que es muy político, pero sí puedo señalar

0: que desde Fuerza Popular nosotros lo que buscamos es la integración y estrechar los lazos de amistad con todos los países en Latinoamérica, especialmente con nuestros países vecinos. He tenido la invitación y la oportunidad de saludar personalmente al presidente Kast el día de su juramentación. Y lo que nosotros buscamos es, sobre todo de cara al enfrentar la criminalidad organizada, el narcotráfico, yo creo que hay la voluntad de que todos los países en esta zona, sobre todo los más afectados, digas Ecuador, Perú, Chile, Colombia, que va a tener un cambio de gobierno, pues podamos trabajar de manera estrecha, colaborando con la información y en búsqueda de lograr la paz en nuestros países.
1: Patrick Romero, Panamericana Televisión.
2: ¿Cómo está, candidata? Muy buenos días. Mi consulta en relación a la decisión del Poder Judicial de que su contendor Roberto Sánchez ahora inicie el juicio oral. También por una parte, Carlos Álvarez ha decidido brindarle...
3: Ahora, la pregunta al respecto de la decisión del Poder Judicial sobre su candidato opositor Roberto Sánchez. Escuchemos.
0: Pero sí puedo hacer una reflexión sobre los temas de justicia. Se trate de quien se trate, siempre voy a abogar para que se respete el debido proceso, la presunción de inocencia y, por supuesto, los derechos de cualquier persona, ¿no? Así es que estaremos muy atentos. No importa de quién sea la persona, pero si se trata de alguien más, sobre todo en medio de un proceso, con mayor razón, el sistema judicial tiene que ser muy escrupuloso. Vamos a ir contestando a la última pregunta.
1: Así es. Por favor, Carlos González.
3: Ahora, la consulta al respecto de los problemas que se vienen reportando al respecto de las mesas de votación. ¿Cuál es la opinión de la candidata Keiko Fujimori?
0: A desayunar, pude conversar con nuestro jefe del comando de personeros, el señor Luis Dyer. Lo que él me ha señalado es que casi todas las mesas están a punto de abrir. Es verdad que no todas han abierto, que hay algunas pequeñas demoras, pero lo que me ha señalado es que los materiales han llegado, son algunos temas burocráticos. Nada que yo tenga que denunciar o levantar mi voz todavía. Vamos a esperar con la prudencia del caso, y si hubiese algún incidente de gravedad, pues inmediatamente lo haré de público conocimiento. Sí ha habido un percance en Puno, en donde a unos personeros nuestros y al jefe del centro de votación no se le permitía entrar. ¿Okay? Se han tomado cartas en el asunto, se han tomado las medidas legales correspondientes y se ha resuelto ese tema. ¿Okay? Entonces, entiendo que faltan pocas mesas por abrir, así es que agradezco a los señores periodistas que estén alertas, a los ciudadanos que a través de las redes sociales también nos puedan llegar esta información, y nosotros vamos a estar pendientes y cualquier irregularidad, por supuesto, que la haremos saber inmediato.
3: Bueno, esta ha sido la última respuesta al respecto de cuál ha sido el proceso de instalación de mesas. Ha mencionado, ha puesto paños fríos al asunto, mencionando que no ha detectado irregularidades mayores. Asimismo, también Juan Diego ha hecho un llamado a los ciudadanos a estar presentes y vigilantes. En estos momentos se le pregunta al respecto de ser su cuarto desayuno electoral, sobre si este será su último desayuno de perder. Escuchemos.
0: Bueno, es mi cuarto desayuno electoral como candidata presidencial, pero he acompañado también a mi papá, ¿no?, en otros desayunos electorales. Agradecida con el pueblo peruano que me ha puesto hasta acá. Soy presidenta de un partido político y aspiro hacia el futuro a acompañar a otros candidatos presidenciales. Que Dios bendiga al pueblo peruano para que tome la mejor decisión. Yo espero en lo personal que este sea mi último desayuno electoral. Agradecida, optimista, contenta, pero sobre todo con mucha esperanza. Mucha esperanza de que nuestro país va a cambiar, de que las cosas se van a resolver, que podamos salir a las calles y vivir en paz. Sí, muy contenta. Y esperamos pues que como presidenta del partido sea la última en mi condición de candidata y luego más adelante hacia el futuro acompañar a otros candidatos.
1: Muchas gracias.
3: Bueno, compañeros, esta ha sido la respuesta. Keiko Fujimori ha mencionado que espera que este sea su último desayuno presidencial como candidata presidencial. Sin embargo, ha mencionado que al ser presidenta de un partido, probablemente estará acompañando más adelante a los sucesores, a quienes la sucedan. Por lo pronto, esto es lo que ha venido o lo que sucede en San Juan del Lurigancho con este despliegue espectacular, extraordinario, que tiene Betel Noticias. Damos pase a los estudios. Adelante.
4: Oscar, muchísimas gracias por los detalles y por haber escuchado allí lo que ha mencionado la candidata presidencial. El señor Lezcano, estamos aquí conversando con usted. ¿Será su último desayuno? ¿Cómo lo ve?
5: Digo, bueno, lamentablemente pues ella dijo que no iba a ser ya candidata y ha vuelto a ser candidata. Uh-huh. Cuarta vez. Yo creo que si no sale presidenta, lo razonable es que el fujimorismo vaya con otra persona, ¿no? Ya no creo que tenga una quinta oportunidad. No. Tal manera que le hicieron recordar que era su cuarto intento, pues, para la presidencia de la República, ¿no? Bueno, ojalá que así sea, ¿no? Porque la democracia siempre debe tomar, digamos, diferentes factores y eso supone que ya teniendo cuatro veces una oportunidad, y si no, el presidente debe dar oportunidad a otras personas. Y además, lo que decía, ahora tenemos que hacer las obras, tenemos que atender las necesidades, ¿no? Y atender las necesidades y las obras que, mira, están paralizadas desde el siglo pasado, Juan Diego.
4: Sí.
5: Todos los presidentes en la cárcel. Terrible, pues. Entonces, claro, eso lo tiene que hacer, digamos, variando su forma de gobierno, ¿no? Porque tú sabes que viene de un gobierno dictatorial de la década del 90, tiene ese lastre, digamos.
4: Ese lastre,
5: ¿no? Uh-huh. Y eso tiene que cambiarlo, ¿no? Ojalá que así sea, Dios mediante, ¿no? Para que el país pueda avanzar.
4: ¿Usted considera que podría llegar a Keiko Fujimori a hacer un buen gobierno si se deslinda de todo lo que la vinculó al 90?
5: Mira, si deja de lado todo lo del 90, con la experiencia que tiene, con un partido que tiene tantos años, mira, ha tenido 73 parlamentarios
4: en su momento. Sí.
5: Hubiera el Perú tenido que repuntar así.
4: Claro.
5: Ojalá que sea eso una posición sincera, que deje las viejas prácticas que nos han hecho mucho daño, que ha polarizado al Perú. Esta es una demostración de que el Perú está polarizado.
4: Sí.
5: El fujimorismo y la izquierda. Tal manera que eso sí, comienza ella a tomar decisiones más democráticas, comienza a abrir el diálogo con demás partidos, a actuar luchando contra la corrupción y desinflando y sacando a las mafias, y hace una rectificación sincera, como no cualquiera hace un buen gobierno. Ojalá que así sea en el caso que sea presidenta, ¿no?
4: Keiko Fujimori, ya su cuarto desayuno presidencial.
5: Sí, cuarto desayuno.
4: El Johnny Lezcano ha tenido su segundo desayuno este año.
5: Sí, claro.
4: ¿Habrá un tercero? ¿Un tercer desayuno?
5: No sé yo. A ver, yo digo, hay que esperar si se presentan las circunstancias, pero yo quisiera ya dedicarme, y lo voy a hacer, a la parte académica. Yo soy profesor universitario, al ejercicio de la abogacía, a la formación política, porque, Juan Diego, ya no se hace política en el Perú.
4: Sí, y como lo decía Belaunde, hay que hacer docencia y decencia, ¿no? Desde docencia, el Parlamento.
5: Entonces, sí, claro. Tú te puedes dedicar a eso muy bien.
4: ¿Usted ha hecho docencia también en el Congreso?
5: Sí, también.
4: ¿Cómo?
5: También. Yo no tengo ningún antecedente negativo de procesos penales. Nunca me he aprovechado del dinero del Congreso, que me haya vuelto millonario, porque unos entran con la mano atrás y adelante y aparecen como nuevos millonarios.
4: Claro, aunque tuvo acusación, pues, ¿no? Tuvo por acoso.
5: Sí, no, pero eso fue archivado, recontraarchivado y requetearchivado porque claro, se hizo con documento
4: falso. No se comprobó que era acoso, no se dijo que era falso el mensaje como tal. ¿Ah?
5: No.
4: La sentencia no señalaba aquello.
5: No. Pero lo que era cierto es que los WhatsApp que presentaban...
4: No configuraban acoso sexual.
5: No. Decían que habían sido fraguados. Juan Diego, los dos peritajes del Ministerio Público y el peritaje de...
4: Claro. Johnny Lascano nunca mandó esos mensajes.
5: Esos mensajes tal como están ahí, esta señora me llamaba para ir a Radio Exitosa, pero tal como se presentaron esos mensajes, fraguados. La prensa nunca dio cuenta de eso.
4: Usted es un hombre casado.
5: Obviamente.
4: Y delante de Dios, usted podría asegurar y afirmar que nunca tuvo un mensaje sugerente a alguna compañera o alguna miembro de su partido,
5: nada,
4: a nadie.
5: ¿No? Así. Menos pues a una señora
4: está grabado.
5: No, por eso te digo, ahí están los peritajes. Bueno, hubiera sido que aquí está el peritaje, que lo lean. Del especialista que vino del extranjero y los dos especialistas.
4: En esa decencia, Roberto Sánchez, ¿entra en esa decencia, señor, como congresista de la República?
5: Bueno, no tiene, digamos, pues, creo que tiene un proceso penal en trámite, ¿no?
4: Sí, claro.
5: No, pero no podemos nosotros decir, bueno, este ya es un corrupto, un sinvergüenza, un tal. No, porque hay que esperar la sentencia, ¿no? Yo no creo que haya sido pues un excelente parlamentario, pero mira, ahí está. Es una persona que lo he escuchado el otro día, articula bien las ideas, tiene ha practicado mucho en el Congreso y tiene buena, ¿no? Buen discurso. Lo he escuchado. ¿Eh? Yo pensaba que iba a tener un discurso mucho más, digamos, menos articulado, pero da buenos mensajes. Pero no podemos decir que es un corrupto, un sinvergüenza. Puedes discrepar con sus ideas, lo que sea. ¿No?
4: A ver, justamente a Roberto Sánchez, que está llegando ya.
5: Ahí está con su gente.
4: Ha terminado su desayuno electoral en Guaral y vamos a escuchar la explicación
5: sin soltar su sombrero, sin ser chotano. No, sí, claro, sin ser chotano. Pero eso que le ha dado, pues, ese ha sido su amuleto, porque si no hubiera estado ahí donde está.
4: ¿El sombrero o Antauro?
5: El sombrero.
4: Vamos a hablar de eso después porque nuestro reportero Rigoberto Gómez está enlazado. Rigoberto, te damos el pase adelante. Dios te bendiga.
6: Bien, Juan Diego, muchas gracias por el pase. Sí, efectivamente ya terminó lo que es el desayuno electoral del candidato Roberto Sánchez. Ahí lo vemos acompañado de su familia y se está dirigiendo a los vecinos y a los medios de comunicación. Vamos a tratar de escuchar estas declaraciones antes de partir a Lima a ejercer su derecho al voto.
7: De nuestra huaca, la huaquía, acá esto era una huaca ancestralmente del señorío, la cultura chancay, el señorío de los atavíos. Una cultura muy importante aquí en el Valle de Chancay, Huaral. Este es el barrio donde he nacido, nuestro afectuoso y hermoso, el viejo callejón de un solo caño. Quiero agradecer muy especialmente a la prensa nacional e internacional que han hecho un esfuerzo extraordinario de venir desde sus agendas en la ciudad de Lima a acompañarnos hoy aquí en la mañana, primero, dando gracias a Dios por la vida, hoy en una solemnidad muy importante para los creyentes del Perú, que es la solemnidad del Corpus Christi, así como también que me hayan acompañado a estar aquí en mi casa, la casa de mi papá, la casa de mi mamá, con mi esposa, mis hijas, la mamá de mi esposa, la mami Rosa, que nos acompaña siempre. Estamos felices y contentos y hoy, en el Día de la Bandera, nosotros decimos que es el día de la dignidad, el día de la democracia, el día de la resistencia. Exhortamos e invocamos a todos los peruanos, los de los pueblos más profundos, las ciudades norte, centro, sur, oriente de la patria, a cumplir su vocación democrática lo más responsable posiblemente, lo más alta y compromiso para afianzar el único camino posible para el Perú, la democracia, la justicia, el desarrollo, la lucha contra la pobreza y la peruanidad. Les agradezco todo este día hermoso. Vamos con esperanza a hacer más fuerte nuestra patria. Que vive el Perú, carajo.
6: Bien, declaraciones del candidato Roberto Sánchez, quien en este momento salió de su... De la, vamos a escuchar.
7: Vamos inmediatamente a la ciudad de Lima, donde yo resido. Voy a mi centro de votación al Colegio María Reich en San Borja. Me toca allá votar, voy inmediatamente allá. Acompañaré también a mi esposa al centro de votación, también donde ella, y rápidamente pues cumplir nuestros compromisos con el Perú. Gracias por acompañarnos.
6: Bien, ha indicado el candidato Roberto Sánchez que en este momento se va a dirigir a su centro de votación en San Borja y se está despidiendo de su señora madre, de su suegra.

0: Está abordando la camioneta para dirigirse a la ciudad de Lima. La seguridad impide un poco, impide acercarnos al candidato para poder quizás hacerles algunas preguntas. Esta es la salida del candidato Roberto Sánchez, quien ya está partiendo, ya ha abordado la camioneta en compañía de sus hijas, de su esposa. Ahí vemos, pero la seguridad del Estado complica un poco poder quizás hacerles algunas preguntas.
1: Candidato, cuidado.
0: Bueno, ya he subido la luna, para no dar declaraciones a la prensa, compañeros, así que aquí estamos viendo, pues, con este despliegue importante de la policía, se despide el candidato Roberto Sánchez. El itinerario del candidato, nosotros calculamos que estará llegando a Lima aproximadamente, y depende también, por supuesto, del tráfico, quizás al mediodía o pasada las 12 del mediodía. Luego de ejercer su derecho al voto, según el itinerario, estará a eso de las 5 de la tarde en el penal, en los exteriores del penal de Barbadillo, para esperar el flash electoral, y luego a las 8 de la noche está convocado un meeting.
2: Sí, muchas gracias, el cariño.
0: Bueno, complicada la situación acá, compañeros, pero bueno, esta es la situación. Ya se está despidiendo el candidato, como puedes ver, un despliegue importante de policía, de funcionarios. Estamos hablando alrededor de 7-8 camionetas. Ahí estamos viendo, se despide el candidato Roberto Sánchez de su ciudad natal, Huaral, para irse a Lima, donde reside, y para ejercer su derecho al voto. Ahí estamos viendo, si me pueden acompañar también, troncos, para ver este despliegue de camionetas, de vehículos que lo van a acompañar a Lima. Por supuesto, seguridad del Estado, pero también familiares. Como pueden observar, estas camionetas de color blanco, estamos hablando de 1, 2, 3 camionetas, también un patrullero policial, y de esta manera. Vamos a ver, acercarnos un poco acá. Aquí estamos viendo, creo que ha venido también un funcionario. A ver. ¿Qué está ahí? Domingo Pérez. Bueno, acá en este carro se marchó el exfiscal José Domingo Pérez, quien también.
3: Bien. Ahí estábamos observando entonces ambas despedidas, el desayuno en primera parte con Roberto Sánchez y luego Keiko Fujimori. No han declarado al final mucho a la prensa, bueno, ya se entendía que ya habían respondido a la prensa algunas preguntas, al menos Keiko Fujimori, pero ahora nos enlazamos para escuchar a ver a Keiko Fujimori, si es que logramos tener alguna declaración. Adelante, estimado Oscar, Dios te bendiga. Están bordeando a la candidata con un ritmo, igualmente con una música particular, regional, en la que acompaña a la señora Fujimori, una danza típica de la selva peruana. Vemos a la candidata allí, si uno puede hacer el esfuerzo de observar cómo Keiko Sofía Fujimori Iguchi va ingresando entonces a su automóvil para poder regresar al distrito de San Borja. Tenemos dos candidatos presidenciales sanborginos. El señor Roberto Sánchez, que reside actualmente en San Borja, pero que por supuesto nació en Huaral, Costa Pura, pero lo vemos con el sombrero chotano, ¿verdad? Y Keiko Fujimori también de San Borja. Señor Lezcano, ha mencionado usted que el punto de quiebre para el ascenso, ¿no?, de Roberto Sánchez ha sido el sombrero.
4: Su amuleto es el sombrero.
3: Y el lema, ¿no?, el Castillo Libertad.
4: Sí,
3: pero
4: sí,
3: permítame
4: sí,
3: diferir con usted, señor Lezcano, porque usted también decía Castillo Libertad. Usted también hablaba del indulto a Pedro Castillo, no era un juicio por corrupción, sino un juicio político. Y por esa razón usted también hubiera indultado a Pedro Castillo.
4: No, está bien.
3: Pero,

0: Pero, a ver, no hubiera ido con sombrero, ni me hubiera puesto como en el plan de gobierno.
1: Pero, claro, pero ¿le gusta el sombrero o no le gusta el sombrero? Se hubiera colocado el sombrero, creo.
0: ¿Yo?
1: Que...
0: ¿Yo?
1: Sí.
0: No, pues, ah, no.
1: ¿Pero
0: no.
1: por qué no?
0: No, ¿por qué? Porque primero yo no hubiera hecho como, hubiera puesto como un punto de mi plan de gobierno.
1: No se hubiera aprovechado de ese símbolo.
0: Pero, no hay necesidad, o sea, que... uno tiene que ir con su propia fuerza.
1: Ya.
0: El caso de Roberto Sánchez es que se ha ido con... uno de los puntos, yo diría, han sido fuertes, ¿no? Centrales de su campaña, ha sido la libertad de Pedro Castillo y su sombrero.
1: Sí.
0: Sin eso, ten la plena seguridad que él no hubiera estado acá en segunda.
1: Y claro reflejo es José Mercedes Castillo Terrones, ¿no? Su hermano, que no sabe decir otra cosa más que Castillo Libertad y Nueva Constitución.
0: Sí. Eso de Castillo Libertad y el sombrero de Pedro Castillo, yo creo que ha sido el quid del asunto. En política, Juan Diego, mucho son los gestos.
1: Claro.
0: ¿No? Y acuérdate del sombrero de mi ex correligionario Alfredo Barnechea, que se sacó el sombrero y se lo devolvió a uno de los militantes en Jauja, muerto el hombre. Esto es igual, en forma positiva. ¿Has visto cómo está? Con su sombrero acá. No, ese es el mensaje, ¿no? Ese es el mensaje. Como tú decías, una persona que es de la costa, pero
1: sí.
0: Utiliza el sombrero.
1: Claro.
0: Eso es lo que ha sido el quid del asunto de su triunfo electoral, porque si no iba con eso, así hubiera ofrecido nueva constitución. Naca la pirinaca, no pasaba absolutamente nada.
1: A ver,
0: ¿no?
1: Pero le decía para discrepar un poco, señor Lezcano, porque hemos visto, por ejemplo, a Roberto Sánchez saliendo, lo hemos visto acompañado de sus padres de familia, ha estado hasta José Domingo Pérez, quien ha sido muy crítico con Jorge Nieto por haber promovido la campaña del voto viciado o nulo, claro. Pero no se ha visto a quien se le apreciaba en todos los mítines de la primera vuelta, que es Antauro Humala Tasso. Para mí, señor, ese es el factor determinante, porque ninguno es la izquierda que hablaba de libertad para Pedro Castillo, no tenían Antauro Humala, no tenían ese voto etnocacerista que es muy representativo también al interior del país.
0: Bueno, mira, yo creo que yo diría que si tú ibas en Puno y le dices, oiga, o el sombrero o el Antauro, se van con el sombrero.
1: ¿Así?
0: Sí.
1: En porcentajes, por ejemplo.
0: Largamente. ¿Así? Largamente.
1: Suélteme una data.
0: El antaurismo tiene un sector de licenciados, de gente que simpatiza con ellos, pero que obviamente el peso central, repito, lo que ha servido para este éxito de Roberto Sánchez, siendo parlamentario de este Congreso, que es una desgracia. Acuérdate, de pronto aparece en segunda vuelta. ¿Por qué? Por el castillismo, no hay más. Yo no creo que el caso del Antauro Humala, yo he dicho varias veces en las entrevistas, mucho daño le hace Antauro Humala a la política peruana.
1: Antauro le hace daño.
0: A la política peruana le hace tremendo daño.
1: Entonces Roberto Sánchez le va a hacer daño a la política peruana, como ya lo ha venido haciendo.
0: Sí, lo mete.
1: Pero ya está, pues,
0: como
1: señor.
0: Ministro. Como ese, pero algunas veces he dicho que no está. Has visto en las últimas presentaciones, mítines, lo han sacado porque sabe que le hacen daño. Lo han sacado.
1: Pero
0: si lo mete al gobierno.
1: El 8 de abril.
0: Dios mío.
1: Claro, el 8 de abril
0: eso
1: prometió
0: va a ser que
1: iba a ser su ministro del Interior.
0: Bueno, si sucede eso, Dios nos coja confesados. Yo no creo que haya. Es una persona que habla tontería y media y es poco coherente para hacer política.
1: Y sobre su cercanía con el FENATEP o las influencias del terrorismo.
0: Mira, yo lo estaba escuchando a Hudwacker, el
1: Hudwacker, sí.
0: Y en realidad yo he leído el documento, no dice eso, ¿no? Pero hubiera sido bueno que Roberto Sánchez deslinde totalmente. No
1: sí,
0: dice,
1: claro, y es el problema de la izquierda, pues, señor Lezcano, que a veces no quieren deslindar.
0: Pero tienen que deslindar.
1: Y le llaman luchadores sociales.
0: Por eso
1: a los
0: cometen
1: terroristas.
0: Errores. No, pero no, eso.
1: ¿Usted
0: no,
1: sí puede llamar terrorista a los terroristas?
0: Obviamente, son terroristas, han hecho daño al país, nosotros siempre hemos deslindado. No puedes estar de acuerdo con una gente que va, pone un coche bomba y hace volar a.
1: Basti Lezcano, hermana de Johnny Lezcano.
0: Siempre ella sabe que yo discrepo, he discrepado con ella siempre, es mi hermana, pero yo le he dicho, te equivocaste de camino, pues. A mi familia le he hecho mucho daño. A mi madre, que...
1: Claro, estamos hablando de alguien condenada por terrorismo, ¿no?
0: Así es. Pero...
1: ¿Cómo se siente el escándalo de tener una hermana
0: tranquilo,
1: así?
0: Tranquilo, preocupado, obviamente, porque ha dejado de disfrutar de la vida como 15 años que ha estado detenida. Claro. Pero
1: igual es parte de su familia.
0: Es parte de mi familia. Me dejó dos guaguitas chiquitas, una de 12 y 4.
1: Bien.
0: Las hemos visto con nuestros propios hijos, las hemos llevado adelante. Pero estos errores...
1: Sí.
0: Nos traen, no solamente a la sociedad, sino a la familia, le traen muchos problemas, ¿no?
1: Señor Lescano Ansieta, vamos a irnos a una breve pausa. Por mi parte, termino mi participación, pero no se vaya usted, porque viene mi compañera Grecia Ore Gutiérrez. Hasta el momento, su servidor Juan Diego Berna. Hasta el momento, vamos a seguir informando desde los exteriores, pero usted siga conectado a las redes de Betel Noticias y en las 326 repetidoras a nivel nacional de Betel Radio, la voz que inspira. Volvemos en breve.
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5: Ocho de la mañana, ¿cómo están? Les saluda su hermana y servidora en la fe, Grecia Oré. Estamos en una jornada histórica para nuestro país, hoy domingo 7 de junio, donde a propósito se celebra el Día de la Bandera. Tenga usted un bendecido domingo, espero que seguramente esté con todos los preparativos también para acercarse a las urnas y tomar una decisión para los próximos 5 años de nuestro país. Ese es el 10º presidente en los últimos 10 años, imagínese usted. Así que la necesidad de tomar una decisión es sumamente importante y es un peso significativo para la vida en democracia de nuestro país. Bueno, no me encuentro sola, estoy con el señor Johnny Lescano, ex candidato también a la presidencia. Le decía yo, señor Johnny Lescano, que si usted hubiese sumado a su campaña a Antauro Humala y a Pedro Castillo, usted sería actualmente Roberto Sánchez. O sea, estuvo cerca, hubiese seguido mi recomendación, creo.
6: Claro, claro. Yo diría más, digamos, si hubiera habido alguna alianza, acercamiento con Pedro Castillo, él tiene un buen sector de apoyo, por lo que sucedió pues hace años, ¿no? Sacaron del gobierno, algunos cuestionan eso y lo tienen como una víctima de la mafia.
5: Ajá.
6: Y eso le ha dado un respaldo importante a Roberto Sánchez, porque como lo ves, el sombrero no lo suelta. Porque claro, es su amuleto.
5: Es un,
6: yo diría que
5: ¿no?
6: Antaura también, pero yo no creo que haya sumado mucho, ¿no? Es una persona que a veces.
5: Él dice habla que, que representa el 50% de sus
6: no,
5: votos.
6: No, ni hablar.
5: No, usted cree.
6: No,
5: que...
6: no. Es el castillismo y algunas propuestas que ellos tienen, ¿no? Es lo que ha jalado fuerte. Lo otro, ha jalado, ha tenido algún tipo de apoyo, seguramente porque ha estado caminando Sánchez con Antauro Humala, pero no, digamos, en el nivel o en porcentaje que dice. Pero yo creo que si cualquiera hubiera ido con Castillo, hubiera tenido pues un resultado como estos, ¿no?
5: Ahora,
6: que estamos viendo.
5: Ajá,
6: no te olvides que Sánchez es un congresista de este Congreso, Congreso totalmente desacreditado. A pesar de eso, mira, está en segunda vuelta.
5: Claro.
6: Por el sombrero. Nada más. Porque si no hubieras llevado eso del sombrero y la alerta de Pedro Castillo, no hubiera estado
5: sí,
6: ahí.
5: Sí, escuchaba
6: de
5: su análisis
6: ninguna manera.
5: Previo a esa
6: sí,
5: edición.
6: No.
5: Ahora, si se da cuenta, hay una particularidad importante en medio de esa segunda vuelta, y es que cada uno de los candidatos carga detrás la sombra de un expresidente. Por su lado, Keiko Fujimori, la sombra de su padre, el señor Alberto Fujimori, expresidente de la República, y el señor Roberto Sánchez también carga la figura de un expresidente, en este caso Pedro Castillo, que actualmente se encuentra recluido en la cárcel. ¿Cuánto cree usted que pesa el antifujimorismo y el anticastillismo, que también es un anti que se está
6: bastante,
5: levantando?
6: Bastante, ¿eh? En ambos casos, bastante. Pero yo diría que tienen dos efectos, ¿no? Dos efectos. Alberto Fujimori algunos quieren su gestión, valoran su gestión, ¿no? Y eso le da votos
5: a Keiko
6: Fujimori. Pero también, como tú bien dices, hay un anti-fujimorismo que va en contra del apoyo a Fujimori. Son dos efectos que tiene la figura de los expresidentes. Y en el caso de Pedro Castillo, igual. Claro, hay más apoyo que cuestionamiento, ¿no?
5: ¿Será pero también por esos, la esos temporalidad, no? Digamos, la gestión de Alberto Fujimori data de hace más de 10 años en nuestro país. La gestión del señor Pedro Castillo hace menos de 5 años. Sí, es muy reciente todavía, ¿no? Además, creo que el impacto también en las próximas generaciones puede ser diferente, porque hay generación que no conoce, digamos, o que no ha vivido la gestión del señor Alberto Fujimori. Esto puede jugar a favor o en contra, depende mucho cómo se analice. Sin embargo, los jóvenes que hoy votan sí tienen un recuerdo por lo menos mayor de quién fue Pedro Castillo.
6: Sí, claro. Lo reciente es, eso favorece de alguna manera el apoyo a Roberto Sánchez. A Fujimori no lo han conocido. Los jóvenes a veces también se informan, ¿no? Yo he hablado con algunos chicos que saben, yo soy antifujimorista, ¿no? Que están informados por los papás, por una serie de factores sociales, conversan y tienen hay información. Pero obviamente yo creo que más allá que del tiempo son los lineamientos políticos, la práctica política, que es lo que se tiene en cuenta, ¿no? La práctica política, el fujimorismo, obviamente lo ha puesto en segunda vuelta y el otro también, la postulación de Roberto Sánchez. Pero en ambos casos, Grecia, elecciones pues malas, porque en ambos casos no hemos tenido avances sustantivos. Claro, el Perú ha crecido, dice, económicamente, pero que eso ha impactado en la calidad de vida, el bien común de la gente. No, pues, con lo que hemos visto, todos los expresidentes casi en la cárcel. Entonces, estas opciones que estamos analizando, no estamos analizando las mejores opciones, sino opciones en donde no hemos avanzado absolutamente nada.
5: Bien.
6: Estamos atrasados, por lo menos en América Latina, 50 años respecto a otros países de América Latina. Entonces, no son las mejores opciones, pues. Habían otras opciones importantes, más democráticas, con mayor experiencia, que han podido ser valoradas. Pero bueno, hay una serie de factores.
5: Sí,
6: las
5: sí,
6: redes
5: y al fin y al cabo,
6: sociales,
5: así es la democracia,
6: la
5: ¿no?
6: educación también, donde bueno, eso pesa también al momento de tomar una decisión. Y en fin, una serie de los valores democráticos, los valores sociales, pesan para tomar una decisión, porque yo veo pues que algunas cosas que son muy negativas se han ido respaldando, ¿no? Y eso tiene un efecto, obviamente, tiene una explicación más que un efecto, tiene una explicación, pues algo está fallando en el Perú.
5: Bien.
6: De manera que, bueno, hay que esperar hoy día, ¿no? Cualquiera de ellos puede ganar.
5: Así es.
6: Cualquiera de ellos puede ganar.
5: Estamos ante unas elecciones bastante ajustadas, definitivamente.
6: Muy ajustadas.
5: Muchas gracias, señor Yoli Lescano,
6: muchas
5: por
6: gracias.
5: Acompañarnos.
6: Un saludo a todo el país
5: mañana
6: a través de Betel.
5: Igualmente, que el señor lo bendiga.
6: Igualmente, Grecia,
5: una buena
6: y saludo para todos.
5: También. Así es. Bien, queridos amigos de Betel Radio, de Betel Noticias, estamos a través de nuestra emisora que llega a diferentes partes del Perú y también al extranjero. Recuerden ustedes que pueden escribirnos, pueden comunicarse con nosotros para que de esa manera también nos reporten cómo es que se está desarrollando el panorama electoral en su localidad. Si es que hay alguna irregularidad, si es que todo surge con normalidad, nos gustaría saber, porque ese trabajo lo hacemos en conjunto. Ese trabajo lo hacemos también con la ciudadanía. Por supuesto, a nuestros amigos que están a través de los medios digitales, de nuestras redes sociales, pueden también ayudarnos con un like, suscribiéndose a este canal de YouTube, a nuestra página de Facebook y compartiendo con aquellos que usted considera que esta información le va a servir para llegar a muchas más personas. En Betel Radio es importante siempre la colaboración de nuestros fieles oyentes. A ver, tenemos información con respecto a la votación en el extranjero. Peruanos en Londres y Bruselas participan en la segunda elección presidencial 2026. Los ciudadanos peruanos residentes en Londres, Inglaterra y Bruselas, Bélgica, vienen participando activamente en la segunda elección presidencial 2026, ejerciendo su derecho al voto en los locales habilitados para esta jornada electoral. Desde las primeras horas del día, los electores acudieron a emitir su sufragio, reafirmando su compromiso con la democracia y su interés en contribuir a las elecciones de las próximas autoridades del país. La jornada, según nos reportan, se desarrolla con normalidad y orden en ambas ciudades, permitiendo que los compatriotas residentes en Europa formen parte de esa trascendental decisión. Según información que tenemos, más del 96% del material electoral ya ha sido desplegado en toda Lima y Callao. Hay algunas mesas que a lo mejor todavía no están aperturadas, pero no es por falta de material como en la primera vuelta, que de hecho fue un proceso muy complicado, muy complejo, que bueno, todos recordamos. Sin embargo, se reportan que hay algunas mesas que todavía no se abran, pero es por la ausencia a lo mejor de las personas que forman parte de los miembros de mesa. A lo mejor el presidente tiene que conformarse por lo menos las tres personas principales para que una mesa pueda ser aperturada y para que el material pueda ser entregado. Así que es importante que usted también nos reporte sobre esta información. Tenemos también información respectiva sobre el despliegue en Cusco. Seguramente en breve nos van a estar también compartiendo los detalles. Sería muy importante que ustedes también nos comenten si es que ya acudieron a votar, todo con normalidad, si es que hay alguna complejidad, para nosotros también informarlo a través de este medio. Electores participan en jornada de votación en Cusco, Tacna y Huancavelica. Miles de ciudadanos ya ejercen su derecho al sufragio en las regiones de Cusco y Tacna, así como en el centro poblado Pueblo Libre en Huancavelica, en el marco de la segunda elección presidencial 2026. Las actividades electorales continúan con normalidad en estas localidades. Una muy buena noticia. Bien, vamos a presentar a nuestro invitado. Tenemos al ex candidato del partido Aprista, un partido histórico que ha participado también en estas elecciones. A lo mejor los resultados no eran lo que se esperaba, pero hoy estamos con Enrique Valderrama. ¿Cómo está? Dios me lo bendiga.
7: Muy buenos días, muchas gracias a Betel, siempre la invitación, un honor y un saludo a todos hoy.
5: Así es. Decía yo hace algunos minutos que la elección de esta segunda vuelta va a representar no solamente al presidente, sino al vicepresidente, tanto el primer vicepresidente como segundo vicepresidente, pero que nos va a gobernar durante 5 años. Y pareciera que los peruanos hemos olvidado que elegimos a un representante por 5 años. Claro, después de tantas vacancias, después de tantas renuncias, uno piensa que el plazo y la temporalidad ya no tiene tanta importancia como antes. ¿Qué es lo que usted opina al respecto? ¿El próximo presidente debe gobernar 5 años?
8: Más allá de lo que debe ser, que obviamente el Perú quiere estabilidad, tampoco podemos asegurar que quien sea que gane vaya a ser un gobierno ejemplar. Lo que sí puedo decir con total seguridad es que más allá de lo que deba ser, no va a ser posible que sea vacado. Es decir, si gana la señora Fujimori, no va a poder ser vacada. Ella misma tiene 22 senadores, con lo cual bloquea naturalmente cualquier vacancia, porque se necesitan 40. Y si el señor Sánchez gana, va a ser muy difícil también que el bloque, digamos, hacia la derecha, pueda conseguir 40 votos. Tendría que contar con todos los votos del Partido del Buen Gobierno, y creo que tiene 7, más 3 adicionales, que tendrían que salir de las izquierdas, lo cual me parece sumamente complejo. Por lo tanto, y una primera reflexión a todos los que están acudiendo a votar, están eligiendo un presidente o presidenta que va a gobernar los 5 años completos. No va a haber vacancias, salvo que ocurra un asunto, digamos, muy raro, ¿no? Pero no, creo que va a ser un gobierno que dure los 5 años. Y eso definitivamente nos debe llamar también a una reflexión, ¿no?
5: Lo cual, a mi juicio, es lo correcto, porque así es lo que manda la Constitución. Y yo creo que podemos tener acá a lo mejor puntos de divergencia, porque entiendo que usted en algún momento formó un frente y una de las propuestas que ustedes daban para estos candidatos de la segunda vuelta era que el plazo de gobernabilidad se reduciera a 2 años y medio, si no me equivoco. Bueno, a ver, usted me corrige.
8: Respecto a eso, ocurre lo siguiente. Yo he analizado durante la campaña que una de las cosas que en el APRA necesitamos replantear es nuestra cercanía con los gremios, organizaciones sociales, etcétera. El SUTEP, que es el gremio magisterial, planteó una jornada que se llamaba Diálogos por el Perú, alrededor de una idea llamada el Frente Social. En el año 2006, Alan impulsó también un Frente Social para la elección. En este Frente Social se discutieron 10 puntos. Uno de esos puntos que proponía el Frente Social, o el SUTEP concretamente, a los diferentes participantes era el adelanto, justamente, de las elecciones a los 2 años o 2 años y medio, me parece. Yo opiné, y creo que la mayoría lo hizo así en la jornada, que esta idea no era buena y, naturalmente, eso se descartó. Se ha hecho un documento luego sin ese punto, ¿no? No estaba yo de acuerdo. Creo que el gobierno tiene que durar 5 años, sea el que sea.
5: Bien, vamos a enlazarnos, Enrique.
9: Mientras está dirigiendo a la mesa.
5: Bueno, ex candidato presidencial Rafael López por Renovación Popular, quien en esos momentos se está acercando a su centro de votación. Adelante, Maga, te escuchamos.
10: Muy bien, estamos aquí, compañeros, así es, justamente dentro del estacionamiento de Petro Perú, donde el candidato, ex candidato presidencial Rafael López Aliaga, ya hizo el ingreso para poder emitir su voto en la mesa de sufragio número 201. Justamente todas las personas alrededor están cantando el apoyo al candidato. Justo atrás de él venía también el candidato Carlos Spa. Han llegado al mismo tiempo. Parece con las mismas movilidades, han llegado al mismo tiempo tanto Rafael López Aliaga como Carlos Spa, y en este momento Rafael López Aliaga se ha acercado para hacer emitir su voto. Carlos Spa aún está en medio del público, en medio de las cámaras, ¿no? La atención principal, al parecer, es con el ex candidato presidencial de Renovación Popular, que se encuentra votando en este momento, y todas las personas apoyándolo, como pueden escucharlo. Rafael, Rafael. Están cantando Rafael, Rafael, mientras está justamente emitiendo su voto. Han mencionado que las declaraciones van a ser justo después de que él haya emitido su voto. Y continúan los cánticos de apoyo de la ciudadanía al ex candidato presidencial.
11: El Perú está contigo, Rafael, amigo. El Perú está contigo, Rafael, amigo. El Perú está contigo.
10: Y ya emitió su voto el candidato presidencial, que se va ahora a retirar de las instalaciones, justamente acompañado de un grupo de el personal de la policía haciendo una muralla, y acompañado del candidato Carlos Spa. Los vemos caminando hombro a hombro, y también está el candidato Carlos Álvarez ya en medio de ellos. Tenemos una imagen de 3 candidatos acompañados, los 3 hombro a hombro: Rafael López Aliaga, Carlos Álvarez al medio, y al otro extremo se encuentra Carlos Spa. En este momento solo ingresó a votar Rafael López Aliaga, y puede ser que estén haciendo un recorrido los 3, justamente haciendo la votación en diferentes locales, pero en este momento ha emitido el voto Rafael López Aliaga, y se están saliendo Carlos Spa, Carlos Álvarez y Rafael López Aliaga, saludando a la prensa, acompañados nuevamente, como les mencionábamos, con un muro de la policía que está de alguna manera limitando el acceso de la ciudadanía que quiere acercarse a saludarlos, y la prensa precisamente, ¿no?, que también queremos acercarnos a preguntar, pero vamos a tratar de acercarnos para escuchar sus declaraciones. En estos momentos, como les menciono, estamos cercanos a donde se encuentran los candidatos, pero no están dando declaraciones aún.
5: Una imagen bastante impactante que está buscando evidentemente darle un mensaje a los electores. Son 3 candidatos de derecha o de centro derecha, en el caso de Carlos Álvarez, quien no se ha querido catalogar como tal del espectro de derecha, pero evidentemente esos 3 candidatos tienen una candidata de preferencia, han recomendado votar por una candidata. Ahí está dando sus declaraciones Carlos Álvarez, vamos a escucharlo.
12: ¿Qué pasa por acá?
13: Gracias.
14: Disculpe, para poder tomar las declaraciones.
12: Tienes que irte por otro lado.
15: Okay. Yo agradezco y les propongo
12: cuidado,
15: que votáramos juntos. Hoy en el local de votación de Rafael, luego de mí, luego...
12: Así que es lo importante. Salvar nuestro Perú de la maldita delincuencia, de la corrupción y del terror.
13: Señor Rafael, ¿cuál es el mensaje a los votantes que hoy acuden a las
16: urnas? Yo les pido a los jóvenes de todo el Perú, votemos por un candidato.
17: Ubíquese en su posición.
16: El viciado, nulo, blanco, aquí no sirve. Aquí hay que definir. Puede que no nos guste, pero así es la democracia. Hay que elegir. Lo peor es dejar el voto a la nada, ¿no? No, aquí tenemos que defender la democracia en el Perú, ¿no? Y que el Perú no caiga en manos del comunismo. Y sí quiero decir algo. La culpa de todo este desánimo, porque sí noto que es desánimo, es culpa de la mafia, de la OMPE y del Jurado Nacional de Elecciones. Realmente un papel pésimo, ¿no? De organizar. Inclusive para esto, ¿no? Para esta de la segunda rueda, un mes para dar resultados. Que aprendan en Chile, en Colombia, en cualquier parte, la dan pues en 24, en horas, ¿no? Bueno.
18: Bueno, aún están a tiempo, y ojalá se reivindique, ¿no? La ONU.
19: Señores, queríamos preguntarle, ¿en qué momento se dio esta coordinación para llegar juntos?
20: Hago un llamado a todos los peruanos, sobre todo a los más jóvenes, a los jóvenes idealistas y justicieros. Hago un llamado también a los señores y las señoras de la tercera edad. Todos hay que salir a votar, y sobre todo no al voto blanco y al voto viciado. Votemos por el Perú, votemos contra el terrorismo, votemos contra la inseguridad ciudadana, contra las brechas sociales, contra la injusticia. Todos los peruanos tenemos que estar unidos, y el día de hoy Rafael López Aliaga y Carlos Álvarez y yo estamos juntos, más allá de las diferencias que puedan haber, porque el Perú siempre, como decía Basadre, es más grande que sus problemas, y todos los peruanos tenemos que estar juntos en este momento tan importante.
18: Así es.
20: Gracias.
19: Entonces, manifestación de el candidato.
21: Muy bien, como hemos estado viendo, son las declaraciones que han brindado los candidatos presidenciales, el ex candidatos presidenciales que han venido juntos precisamente a emitir sus votos. En este momento han declarado justamente Rafael López Aliaga, Carlos Spa y Carlos Álvarez, quienes ahora se dirigen fuera justamente de las instalaciones de votación, y las personas alrededor han mostrado un gran apoyo a los candidatos, especialmente a Rafael López Aliaga, quien se está retirando en estos momentos.
5: Muchas gracias, Magda, por este despliegue. Importante información que acabamos de recibir. Estamos en vivo. No solamente se trata de tres rostros, sino también de tres fuerzas políticas. De hecho, una de ellas ha quedado en tercer lugar. En este caso, el señor Rafael López Aliaga, el señor Carlos Álvarez quedando en cuarto lugar. El señor Carlos Spa tuvo menor porcentaje en la primera vuelta, pero aún así representa igualmente una fuerza importante dentro del país. ¿Cuál cree que es el mensaje que le está dando a la ciudadanía, señor Enrique Valderrama?
8: Bueno, están definitivamente respondiendo a una política de bloques que hizo, digamos, la alternativa de Sánchez, que lo hizo hace unos días, ¿no?
5: Un poco tarde, a lo mejor.
8: Bueno, mira, a veces la gente define en la cola por quién va a votar, ¿eh? Y la cantidad de indecisos, cualquier variación a estas alturas va a ser determinante. Creo que algo similar ocurrió, me parece que en el 2016, en las últimas horas, a favor en ese momento de Kuczynski, ante la posibilidad de que Verónica Mendoza pasara a la segunda vuelta. Yo creo que, en efecto, la declaración de su voto del señor López Aliaga a favor de la señora Fujimori ocurrió hace poco, y ahora naturalmente esta presentación ocurre el mismo día de las elecciones, pero esto puede estar coincidiendo también, digamos que puede ser cosechado por Fuerza Popular, porque también ha ocurrido una presentación en video bastante tétrica, siniestra, de parte de José Domingo Pérez, quien anuncia medidas legales contra Nieto Montesinos. Sí. ¿No? Creo que eso le va a restar mucho al señor Sánchez, me da la impresión.
5: Sin embargo, sí, yo también he escuchado el video al cual usted se refiere, le pedí a la producción que nos ayude ahí con las imágenes de apoyo, porque fue un video publicado a través de la cuenta de X, sin embargo, se terminó eliminando después de unas cuantas horas. Entonces, pareciera que este pedido de acciones legales por parte de José Domingo Pérez en contra del ex candidato del buen gobierno, el señor Jorge Nieto, ha quedado en la nada, ¿no? Y tendrá sus razones, seguramente.
8: No lo sabemos, quizás Me parece que fue subido de la cuenta de Juntos por el Perú y esta ha sido suspendida. Creo que no es que hay que borraron el video, creo que suspendieron la cuenta. Y en todo caso el video lo han descargado y lo han circulado por todos lados. Es un video auténtico. Y tal como la señora Fujimori, creo, cometió un error cuando luego de una declaración, digamos, desafortunada de parte de Miki Torres, lo lleva al debate presidencial, cuando creo que debió haber prescindido de él en su presentación. Lo mismo pasa con Sánchez. El error de Pérez ha sido muy grueso, yo siempre he declarado. No sé qué le podría sumar José Domingo Pérez a una opción política. Fue un mal fiscal, no llegó al fondo del tema alrededor del asunto Lavallato, el tema de los brasileños, y evidentemente ejerció un ministerio público politizado.
5: Pero esconder esas alturas a alguien que va a formar parte del gobierno, si es que tú llegas al poder, en este caso el señor Miki Torres, vendría a ser utilizar la misma estrategia que está haciendo el señor Roberto Sánchez, que de alguna u otra manera intenta meter debajo de la alfombra al señor Antauro Humala.
8: Lo que pasa es que cometió, creo yo, un error, ¿no? Y creo que en política los errores...
5: ¿Usted cree que fue un error decir que no solamente la Fiscalía, sino el Congreso, los medios de comunicación...
8: La forma como lo fraseó creo que era impropia, ¿no?
5: ¿Sí?
8: Creo que ni siquiera lo han reivindicado de su propio partido. Nadie ha salido a decir que ha dicho Miki Torres, ¿no?
5: Pero no
8: he visto a nadie diciendo eso.
5: Y ese es el gran problema, creo yo, de Fuerza Popular, que no salieron a dar un mensaje firme con respecto a ello, porque lo que haces es avalar la narrativa de que en realidad no existió un golpe de Estado y que Pedro Castillo es un víctima.
8: Eso es exactamente, es que lo que argumentó Miki Torres fue todo lo contrario. Él parece decir, por la forma como lo frasea, ni siquiera sabemos si realmente tuvo la intención de comunicar eso, pero en efecto eso parece, que hubo una coordinación previa, que todo fue una suerte de estrategia planificada con la prensa, con la Fiscalía, el Congreso, lo cual es absurdo porque el señor Castillo se vacó él mismo cuando intentó dar el golpe de Estado, dio el golpe de Estado y fue desacatado. Pero esas declaraciones creo que fueron desafortunadas, creo que debió en las imágenes prescindir de él, por lo menos en el debate que lo veía todo el Perú. Y ayer, justamente, Domingo Pérez comete este error, creo gigantesco. Señor Nieto Montesinos, me parece que ha quedado cuarto en la elección, tiene más de 10%, representa un sector definitivamente, y en lugar de dejar pasar sus declaraciones en este streaming al cual acudió, le dan aún más importancia, lo amenazan con una querella. Imagínense los indecisos que han podido votar por él y han querido tomar una decisión al ver que lo están amenazando. Yo no creo que eso vaya a ser un efecto positivo.
5: Claro.
8: Y luego de eso, en lugar de marcar una distancia con Pérez, lo lleva justamente a su desayuno presidencial. Bueno, creo que es un concierto de errores, ¿no?
5: Vamos a seguir analizando este panorama, pero nos tenemos que enlazar con Malva Núñez, quien tiene declaraciones del ex candidato Carlos Espa. Alan.
3: ¿A sumar algunos personeros para esta campaña?
17: Mira, hemos pedido a los personeros de Renovación que vayan, ¿no? Que vayan porque la OMP, tú sabes bien, ¿no? La OMP es una mafia. El jurado es otra mafia más. Y finalmente el presidente del Perú lo pone en la OMP, ¿no? Entonces, hemos caído en manos de una banda criminal, ¿no?
3: O sea que, ¿cuáles son sus expectativas para esta jornada?
17: Mira, yo quiero que la gente vote, ¿ya? Mira, hemos venido con Carlos, los dos Carlos justamente, justamente para incentivar a la gente a votar, ¿no? Porque lo peor es no votar.
3: ¿Y por qué han venido los tres juntos?
17: Porque siempre hablamos, siempre coordinamos, ¿no? Entonces dijimos, hagamos un gesto en favor de la democracia, ¿no? De votar, votamos juntos y que la gente vote. Que no sea voto blanco, viciano, nulo, no, votamos. Elegimos una opción, aunque nos apeste, ¿ya? Pero hay que elegir una, pues.
3: Correcto, muchísimas gracias.
22: Hola. Queremos hacerle la siguiente pregunta.
5: Hemos escuchado entonces las declaraciones del ex candidato Rafael López Aliaga. Para no perder la línea de la entrevista, estábamos hablando acerca de esa medida que ha anunciado Juntos por el Perú, o por lo menos un representante del partido, José Domingo Pérez, de iniciar acciones legales en contra de Jorge Nieto por las declaraciones que dio, además, en una entrevista que pues es como si usted y yo estuviéramos conversando y de pronto un partido político dice voy a denunciar al señor Enrique Valderrama. Esto aviva también la idea de que este partido es autoritario, que este partido va a perseguir a aquellos que piensen en contra de ellos.
8: Absolutamente, es una posición poco democrática. que además está en coherencia, en consistencia con lo que siempre ha significado Pérez, una versión exagerada de las cosas, orientada políticamente hacia destruir a los que él considera sus enemigos, y lógicamente también a ganar un protagonismo definitivamente exacerbado, ¿no? Obviamente, muy peligroso para el país. Y Sánchez creo que al sumarlo no ha calibrado bien lo que él representaba. Si las elecciones terminan en un sentido, es decir, si ganase por poco, por mucho, la señora Fujimori, gran parte de esa derrota de Sánchez va a ser por José Domingo Pérez, uh-huh, sin ninguna duda.
5: ¿Quién tendría más culpa, José Domingo Pérez o Antauro Humala?
8: Lo que pasa es que yo creo que no se pueden comentar, digamos, las encuestas que vienen saliendo, sí, pero había una tendencia hasta hace dos días que más o menos indicaba que la elección podía dar la vuelta previa a lo que habían sido las encuestas que se podían publicar. Y creo que esto puede ser que se haya frenado, incluso se haya revertido, producto de las declaraciones de José Domingo Pérez, repito, bastante poco democráticas, sumamente autoritarias, y creo que eso puede significar un efecto. ¿Por qué respecto a lo de Antauro no? Porque esa tendencia que te digo, que aparentemente se estaba marcando, era incluso con la presencia, o en el todo caso, con el hecho de no negarlo abiertamente a Antauro, aunque como tú muy bien dices, esconderlo relativamente. Con todo y eso, parecía que la cosa iba por ese lado, ¿no?
5: Bien, nos vamos a enlazar nuevamente con Magda Núñez, porque ahora tiene declaraciones en exclusiva para Betel Noticias por parte del ex candidato presidencial Carlos Álvarez. Adelante.
0: De Keiko Fujimori y demás.
18: Hay que votar por el país. Y voten, ¿ah? Ni blanco ni viciado, voten por el Perú.
5: Los tres candidatos, más allá de indicar explícitamente el nombre, porque evidentemente a estas alturas ya no se puede hacer, lo que también están animando a la ciudadanía es a no votar en blanco, a no votar nulo o no ausentarse en medio de este periodo electoral. Yo saludo esta mira, esta alianza, como cualquier alianza democrática por parte de los candidatos o fuerzas políticas. Sin embargo, considero que sí podría haber sido tardía esta representación, porque, por ejemplo, veíamos que hace dos días atrás Roberto Sánchez cerraba su campaña no solamente a través de un meeting, sino también en una conferencia de prensa con otros rostros políticos, ¿no? Se veía una coalición, una alianza, e inclusive, Enrique,

0: aquí eso es un tema para analizarlo, me gustaría compartir contigo. Creo yo que hay un doble discurso. Cuando la izquierda hace alianzas, se le dice, bueno, es un parte de un diálogo democrático. Sin embargo, cuando el otro sector, la derecha, hace alianzas, se le dice repartija, se le dice negociado, se le dice que hay un pacto mafioso por detrás. ¿Por qué consideras que hay esta doble vara para medir esta situación?
1: Bueno, pero en este caso, de la concretamente la segunda vuelta y los últimos días, creo que uno de los errores de Fuerza Popular fue justamente no presentarse colectivamente, no solamente en el orden político, que creo que en el caso de ellos era lo menos importante, sino en el orden social, ¿no? Faltó más presentar un frente social, presentar gremios, etcétera, que respaldaran su posición. Porque si al señor Sánchez se le pedía garantías democráticas, a ella yo creo que se le pedía una posición de cambio social también, no solamente a representar el establishment, el statu quo. Pero yo creo que, a diferencia de lo que planteas y que en efecto se ha visto en algunas narrativas, esta vez el gesto de la presencia de López Chau, Forsyth, pero sobre todo Belmont, no necesariamente ha sido 100% positivo. Porque hay algunas cosas que empañan esa perspectiva. La posibilidad de que se diga que va a haber un canal de televisión de por medio, etcétera. Eso ha generado un ambiente también,
0: claro,
1: un poco de lo que tú mencionas, ¿no? De repartija.
0: Además, viniendo de un candidato que dijo que si es que perdía las elecciones se iba a ir del país.
1: Se iba de la política. Bueno, Álvarez también lo dijo, recuerda.
0: Uh-huh. No, de la política y del país, además.
1: Bueno, de la política por lo menos Álvarez también lo dijo, pero... Uh-huh. Yo creo que no era bueno que se vayan ninguno de los dos de la política finalmente, porque peor en el caso de Belmont, ¿eh? Porque él ha hecho ingresar gente al Parlamento. Uh-huh. Y creo que luego decir de eso es como yo también planteo el tema del señor López Aliaga, ¿no? Creo que ser electo senador es un gran honor y creo que debiera él asumir esa encargatura. Parece que no lo hará. En fin, lo que sí considero es que no necesariamente esta presentación amplia que ha tenido el señor Sánchez termina de ser únicamente positiva. Hay algunos aspectos, repito, que sí lo pueden hacer ver como una suerte de repartija, ¿no?
0: Ahora, usted mencionaba algo muy importante, ¿no? Que es esta solicitud que los votantes de Renovación Popular le hacen en parte a su líder, al señor Rafael López Aliaga, que asuma su cargo como senador. Sin embargo, él indica que tiene mayor poder o mayor dirección como representante del partido que como senador. Sin embargo, también hay que respetar pues la voluntad popular. Se le eligió a él, por algo postuló.
1: Bueno, uno postula para hacer gobierno o para hacer oposición constructiva, preferentemente, uh-huh, sin duda. Y obviamente para llevar a cabo determinado programa. Con la fuerza que tiene hoy día el Senado, definitivamente es un elemento de poder, más allá incluso del propio legislativo. Y no impulsar sus ideas y su programa a través de su misma presencia como líder de un partido, me parece que eso es sinceramente un error. Dejar el escaño para que lo ocupe el excesitario. Pero parece que esa es la determinación. Recuerda que cuando han pedido el voto por la señora Fujimori, ha estado presente en esa conferencia de prensa el señor Absalón Vázquez, que es el excesitario. Por lo tanto, nos da a entender que va a persistir en su posición de no tomar juramento. Creo sinceramente que es un error y que defrauda en parte a sus electores, ¿no?
0: Así es. Son las 10:42 de la mañana. Estamos en vivo a través de Betel Radio, La Voz que Inspira, y a través de todos nuestros medios digitales por Betel Noticias. Ahora, durante el desayuno presidencial, ambos candidatos han mantenido esta costumbre típica de los candidatos que pasan a segunda vuelta y también a primera vuelta. Y ambos se han pronunciado con respecto a los personeros, ¿no? Keiko Fujimori ha anunciado que su mayor fuerza está justamente con esta, digamos, una especie de verificación ciudadana a través de los personeros que van a estar detrás de las mesas de sufragio para que todo se pueda controlar. En esta diferencia, tanto de Juntos por el Perú como Fuerza Popular, ¿quién cree que tiene mayor capacidad de convocatoria para los personeros y qué representa esto para cuidar el voto?
1: Bueno, dependerá de la zona donde se analice, ¿no? Definitivamente, si se habla de Lima Metropolitana o de la costa norte particularmente, es muy probable que Fuerza Popular tenga una capacidad mayor. Si se habla del sur, del sur andino, las zonas rurales, probablemente Juntos por el Perú tendrá mayor fuerza, aunque he escuchado, o me pareció leer, unas declaraciones en donde se afirma que Fuerza Popular tiene como 90.000 personeros.
0: ¿Ya? 95.000 personeros, eso es por lo que
1: tanto,
0: dice la candidata.
1: Por lo tanto, estarán cubriendo casi el 100% de las mesas, según lo que eso significa. Ojalá que sea así. Mientras más personeros haya de ambos lados, creo que eso va a garantizar que las elecciones se respeten. Mira, una de las cosas, que la voluntad popular se respete, una de las cosas más terribles que han ocurrido es que entramos en un clima de relativa desconfianza de los órganos electorales. Y eso se pudo haber solucionado en parte haciendo una auditoría técnica internacional, al sistema de conteo de votos, etcétera, que pueda dar mínimamente una garantía mayor de la transparencia y la idoneidad del proceso. Ahora, ¿qué pasa si la ventaja para un lado o para otro termina siendo de 20.000, 25.000, 30.000, 40.000 votos? Ah, es posible que sectores de un lado o del otro, en los extremos, salgan y digan fraude. Recuerde usted que el señor López Aliaga ha insistido hoy día en catalogar como mafias a los organismos electorales. Y evidentemente estoy convencido que culpa de esta situación, de que no esté en segunda vuelta, a los organismos electorales. Por lo tanto, si la señora Fujimori perdiese por poco, luego de este apoyo de López Aliaga, es muy probable que sectores relacionados con él digan, te hicieron fraude, tú no nos apoyaste. Ya ves, ahí está el fraude. Y del otro lado, ya el señor Noblecilla, y creo que otros también, han dicho que si gana la señora Fujimori, debe ser porque hay fraude de todas maneras, ¿no? Porque ella tiene los órganos electorales. En fin, lamentablemente, al no haber habido una auditoría, nos enfrentamos a la posibilidad de que si el resultado es apretado, si no es apretado, yo creo que ya está, pero si el resultado fuese apretado, de pocas decenas de miles de votos, haya sectores que planteen la narrativa del fraude, lo cual haría que el próximo gobierno entre con la legitimidad un poco magullada, lo cual es lamentable porque el Perú tiene un estado de situación hoy día muy delicado que requiere un gobierno fuerte que empiece con reformas grandes apenas entre, ¿no?
0: Un poco o bastante, ¿no? Porque ya desde la primera vuelta ese tema de la legitimidad está bastante mellada. Pero me pregunto, ¿sí consideras que aún así, si es que hubiera voces que griten fraude o irregularidades en este proceso, el gobierno que gane lograría entronarse? ¿O consideras que a lo mejor habría una manifestación, un levantamiento masivo? No lo sé, a lo mejor situaciones muy similares a lo que pasa en Bolivia, ¿o consideras que no llegamos a esos niveles?
1: No, lo dudo muchísimo, no creo. Lo que sí, ahí van a haber grandes retos por delante. El reto de manejar una mayoría de senadores adversa, o casi mayoría de senadores adversas, sumando a Renovación Popular con Fuerza Popular, si ganase Sánchez. Y definitivamente vencer la improvisación que caracterizó a Castillo y hoy día el mismo Balcázar con el armado de sus gabinetes, que terminaron, y también con Boluarte hay que decirlo, con ministros mediocres, improvisados, manchados por la corrupción, etc. Y el reto de la señora Fujimori de ganar sería reconciliar al Estado central con el sur del país, que muy probablemente vote muy masivamente en contra de ella. ¿Cómo acometer esa perspectiva? Incluso con la posibilidad de que hayan relativa convulsión social, no creo que tan grande tampoco, no creo que como vimos en el caso de la señora Boluarte cuando asumió, fue una situación distinta, que hay una elección democrática de por medio, pero puede haber incluso en escenarios de relativa convulsión, pero más allá de la convulsión, el descontento, cómo combatir con esa lejanía de parte del Estado central con el sur del país, que hay que ser sinceros, no fue atendido por la señora Boluarte. No fue atendido por Geri, tampoco por Balcázar. En fin, el gobierno que entre, más aún si fuese el de la señora Fujimori, tiene que desarrollar un plan de emergencia social en el sur del Perú para reconciliar esa parte del país con el Perú entero.
0: ¿Y cuál es tu lectura con respecto a este plazo que el Jurado Nacional de Elecciones, el señor Roberto Burneo, ha brindado con respecto a los resultados oficiales de este balotaje, que aproximadamente va a tardar un mes, un poco más, un poco menos a lo mejor, pero la gente está muy disgustada, los ciudadanos, los electores hacen la comparativa y dicen, mire, en primera vuelta, las elecciones en Colombia, ese mismo domingo, en la noche, los colombianos ya tenían los resultados oficiales, ¿por qué en Perú no es lo mismo, no pasa algo similar?
1: Definitivamente hay que hacer un replanteo respecto a cómo está estructurado los organismos electorales. Yo creo que bien valdría el debate de su unificación para su mayor eficiencia y el hecho de su fiscalización. Creo que es algo a lo que tenemos que ir. Decir un plazo tan largo, esperemos que la diferencia no sea tan corta, porque viviríamos realmente pues una incertidumbre similar, hay que decirla, a la de la primera vuelta, ¿no? Creo que eso sería muy negativo para el país. Ojalá que esto pueda tener una diferencia no tan ajustada que permita rápidamente, en unos días o en un par de días, ojalá en la noche mismo, saber quién va a ser el presidente o presidenta del país.
0: El papel o el rol que juegan las encuestadoras, por más que estén desprestigiadas en nuestro país, es importante también, porque recordemos que en la primera vuelta, digamos, 4 de las encuestadoras presentaron sus resultados, pese a que al día siguiente iban a continuar las elecciones extraordinarias, pero solamente una de ellas le atinó. Solamente una de ellas se acercó realmente al resultado de esta segunda vuelta. De hecho, después de algunos cuantos días, los cuadros cambiaron y se posicionó Roberto Sánchez en segundo lugar. Si no, todos estaban desprestigiando a Ipsos encuestadora, ¿no? Y decían, bueno, Ipsos está mintiendo, está totalmente lejana de la realidad. Y luego terminó siendo la única encuestadora que realmente se acercó al balotaje.
1: Bueno, sí, definitivamente. Y muchos de los indecisos, seguramente, o alguna parte de ellos, tomará como referencia las encuestas, sobre todo en la primera vuelta, para ver a quién, por quién terminan decantándose. Ahora también en esta segunda vuelta será lo propio. Creo que los afectos o las fobias se han movilizado mucho a partir de las dos últimas encuestas, no conocidas, mejor dicho, ¿no? Pero que se han filtrado a través de las redes. Así que yo creo que muchos han decidido votar por una o por otra opción viendo estas mediciones.
0: Cuando conversaba con el señor Johnny Lescano, Enrique, le decía de que los dos candidatos de esta segunda vuelta tienen a expresidentes detrás de su línea histórica, ¿no? Keiko Fujimori a su padre, Alberto Fujimori, y Roberto Sánchez, que prácticamente se está atribuyendo ser el hijo o el ahijado, por lo menos, de Pedro Castillo. ¿Cuánto crees que influye esto en el antivoto, más allá de en el voto como tal?
1: Bueno, mira, hay que ser sinceros. Roberto Sánchez no hubiera llegado a la segunda vuelta si no hubiera adoptado el sombrero y la reivindicación de Castillo. Castillo sacó 19% en la primera vuelta del 2021. Ahora Sánchez ha sacado 12%. Buena parte porque el voto castillista seguramente también viró a otras opciones, pero mayoritariamente se quedó con Sánchez. Sánchez tuvo incluso algunas semanas, me parece, que por algunos temas de salud no hizo campaña de manera tan activa, y aún así consolidó ese porcentaje que le bastó para pasar a la segunda vuelta. Y en el caso de la señora Fujimori, lógicamente, viene con una herencia política importante detrás, que le ha permitido estar en las 4 últimas segundas vueltas. Eso no es un dato menor. Oscilando, sí, su apoyo, ¿no? Desde el 20%, pasando por el 39, casi 40, luego bajando al 13, ahora en el 17, pero sí manteniendo un nivel de apoyo que ha caracterizado a la lealtad de determinado sector del país con lo que fue el gobierno de su padre. Definitivamente, sí, ambos son de una u otra manera legatarios, en todo caso, de un apoyo político a un expresidente, como tú muy bien has señalado. Eso genera parte de adhesión, por supuesto, pero también genera en algunos un rechazo importante, ¿no?
0: Bien, Enrique Valderrama, muchas gracias por habernos acompañado en esta mañana. Muchas gracias por tu análisis también y tu opinión. Que el Señor te bendiga. Hemos conversado con Enrique Valderrama, ex candidato presidencial por el partido Aprista. Bien, señores, estamos en una jornada histórica. Hoy, domingo 7 de junio del 2026, estamos eligiendo al próximo presidente de la República del Perú por un periodo de 5 años, 2026 al 2031. Y usted, como ciudadano, tiene el poder en sus manos, literalmente. Acérquese a su centro de votación para que pueda emitir un voto consciente y responsable, pensando siempre no solamente en usted, en su bienestar, en el desarrollo propio, sino también en el desarrollo de su localidad y de sus próximas generaciones. Oiga, ¿sabe quiénes son muchas veces los más interesados y los más comprometidos con el voto? Las personas adultas mayores. Así es, yo también tengo abuelos en casa y ellos muy acuciosamente se preparan para ir a votar, pese a que ya no tienen la obligación como tal, pero aún así toman todas las precauciones debidas para acudir a su centro de votación y participar en este proceso democrático, algo que se saluda. Por ejemplo, en Connecticut, Estados Unidos, un ciudadano peruano de 98 años ha votado durante esta segunda vuelta electoral, algo que se saluda, algo que se felicita y también se incentiva, por supuesto, a que los nietos, a que los hijos puedan acompañar a aquellas personas adultas mayores que desean ir a votar siempre y cuando estén en la facultad, también se entiende

electoral. Esto quiere decir una multa, porque el voto de nuestro país es universal y también es obligatorio según mandato constitucional. En el marco de la segunda vuelta presidencial de las elecciones generales 2026, las autoridades electorales recordaron a la ciudadanía que el incumplimiento de las obligaciones electorales puede generar la aplicación de distintas sanciones económicas. El Jurado Nacional de Elecciones dio a conocer que en los distritos considerados de pobreza extrema, el monto de la multa es equivalente al 0.5% de una UIT, es decir, 27 soles. Mientras tanto, en los distritos catalogados como de pobreza no extrema, la penalidad por no acudir a sufragar asciende al 1% de la UIT, que equivale a 55 soles. De otro lado, en aquellas jurisdicciones consideradas como no pobres, el equivalente es del 2% de la UIT, lo que representa un monto de 110 soles. Así que usted ya lo sabe, acude a votar. También ahórrese esta sanción administrativa, esta multa, y por supuesto participe de un proceso democrático. Es importante que todos nosotros como peruanos, como patriotas, como cristianos, estemos comprometidos con la vida en democracia de nuestro país. Son las 10:55 de la mañana. Hemos visto que muy temprano los dos candidatos han cumplido con esta peculiaridad que siempre se da tanto en primera como en segunda vuelta, que son los desayunos electorales. Y un factor muy importante, aunque usted no lo crea, es que el candidato muestre una unión familiar. Y usted dirá, pero a ver, eso políticamente no tiene mucho sentido. Pero en realidad, nosotros como peruanos y como parte de una región de Latinoamérica representamos una cultura colectivista, a diferencia de otros países en otras regiones que representan una cultura individualista. Nosotros, en nuestro macro, nos catalogamos como una cultura que fortalece y que prioriza las relaciones interpersonales. Entonces, el hecho de que el elector o el ciudadano vea que el candidato está participando del desayuno junto con sus hijos, junto con su esposa, junto con sus padres, con sus abuelos, con sus primos, con sus hermanos, es importante. Da un mensaje muy fuerte en medio de nuestra ciudadanía y nuestra cosmovisión como cultura latinoamericana. Entonces, hemos escuchado también, por otro lado, las declaraciones de tres candidatos o ex candidatos, mejor dicho, presidenciales. El señor Rafael López Aliaga por parte de Renovación Popular, el señor Carlos Spa por parte del partido Sí Creo, el partido de la Velita, y el señor Carlos Álvarez, quien representa al partido País para Todos. Estos tres candidatos durante primera vuelta obtuvieron un voto interesante. En el caso de Rafael López Aliaga, se posiciona en tercer lugar con un 11.91%. El señor Carlos Álvarez se posiciona en sexto lugar con un 7.92%. El señor Carlos Spa fue menos favorecido con un 3.35%. Sin embargo, la visión que estos candidatos están o ex candidatos están proponiendo es armar una alianza de derecha a favor de un candidato como tal. Lo mismo hemos visto en el caso de el señor Roberto Sánchez, solamente que con mayor tiempo de anticipación. De alguna u otra manera, también estas alianzas políticas lo que están buscando no solamente es llegar a otro tipo de electores, sino que también al momento de que lleguen a gobierno, trazar una hoja de ruta para que los ideales, las propuestas y diferentes movimientos políticos puedan concertarse. Entonces, usted es el que toma la decisión de si el candidato que lo representa está rodeado también de personas probas o personas que merezcan su confianza. Son las 10:58 de la mañana. Recuerde que puede seguirnos a través de todas nuestras plataformas, puede compartir esa transmisión para llegar a más personas y de esta manera también seguir informando con este proceso electoral. Nos reportan ciertas irregularidades en el distrito de San Martín de Porres. Dice, durante la jornada electoral se reportó una presunta irregularidad en la entrega de material electoral en la institución educativa parroquial Nuestra Señora de la Natividad, ubicada en el distrito de San Martín de Porres. Según versiones difundidas por algunos testigos en el lugar, las cédulas de votación habrían presentado marcas previas al inicio del sufragio. Ojo con esto, situación que generó preocupación entre los electores presentes. Por eso es muy importante no solamente la atención y la presión que puede poner la prensa sobre este proceso electoral, sino también los ojos de parte de la ciudadanía. Usted como elector, usted como ciudadano, tiene un celular

0: tiene una cámara que le va a ayudar, que le va a permitir ayudarnos a nosotros a compartir ese tipo de información y denunciarlo, si es que así lo amerita. Porque no podemos permitir un proceso donde no se respete la transparencia y sobre todo la voluntad popular. Gane quien gane, gane el candidato A o el candidato B, pero lo importante es que represente y refleje realmente la voluntad popular. Ya tenemos a nuestro siguiente invitado, se trata del señor Wolfgang Grosso, también ex candidato presidencial del partido Integridad Democrática. Buenos días, que el señor lo bendiga, señor Grosso.
1: Hola Grecia, ¿cómo estás? Bendiciones también para ti, que Dios te bendiga. Un saludo a Augusto Peñalosa, estaba viniendo acá al set, le dije que estaba viniendo a Betel y te manda muchos saludos.
0: Muchas gracias, un caluroso saludo también para el tío Rockefeller, como se le hace llamar. Estamos, sí. Señor Grosso, ¿usted ya acudió a votar a lo mejor más temprano?
1: No, estoy yendo, justamente quería venir acá a la entrevista y de acá me dirijo a votar.
0: ¿Cómo analiza el panorama electoral en estas aproximadamente 5 horas que hagamos de jornada electoral?
1: Sí, bien, bueno, está yendo, creo, acudiendo a las urnas la población. Creo que es lo que corresponde, la responsabilidad que tenemos nosotros como peruanos de elegir quién es el que va a tomar las riendas del país en los próximos años. Entonces, bueno, esperemos que la racionalidad impere en este proceso. Se han dado algunas situaciones un poco extrañas, Grecia.
0: ¿Cómo cuáles? A ver.
1: Varias, ¿no? Desde que se han ido de ida y vuelta. Dentro de una vorágine, lo que implica un proceso electoral, errores y acciones por parte de uno u otro candidato, desde el debate presidencial, que podríamos decir que hubo un empate técnico entre los equipos y los propios candidatos. Creo que las personas esperaban una mejor performance de la candidata Keiko Fujimori, dada su experiencia política. Creo que no fue así. Por otro lado, tuvimos, en el caso del candidato Sánchez, una serie de imprecisiones y contradicciones que delataban pues esa situación preocupante, por decirlo menos, dentro de la estructura que él tiene, ¿no? Negando primero, cambiando su discurso económico, la propuesta económica, otras cosas más que no compatibilizaban con el plan de gobierno que él había presentado. Pero como lo he manifestado en las últimas entrevistas, y hablo a título personal como peruano, como poblador y como oficial general de la Fuerza Aérea en retiro, un patriota, como la mayoría de peruanos, donde me generaba muchísima preocupación el hecho que esté Antauro, y me preocupa, mejor dicho, me genera mucha preocupación que esté un sujeto, un personaje oscuro como Antauro Humala en las filas de Roberto Sánchez y que él lo niega. Si niega eso, bueno, niega todo, ¿no? No, ya no se le puede tampoco, ya no tengo ninguna duda de que este señor acomode el discurso de acuerdo a quién quiere llegar o a los objetivos que quiere conseguir.
0: Pero se da cuenta que no importa a quién tenga yo en mi barco político, vale jalar a quien sea, pero igual me asegura los buenos resultados. Intrínsecamente ese es el mensaje que se le está dando a la ciudadanía. No importa quién yo tenga a mi costado, no importa quién yo jale, aunque inclusive no piense igual que él o ella y deslinde durante la campaña, pero me trae resultados, porque mira, me estoy en segunda vuelta.
1: Sí, por eso, bueno, para el señor Sánchez hay un refrán que dice el fin justifica los medios. No tiene ningún parámetro, ningún escrúpulo para mí. Y por si acaso quiero decir, siempre he tratado de mantener la neutralidad como hombre de centro, es lo que me caracteriza, es la propuesta de Integridad Democrática, lo he manifestado, he pensado siempre y lo he dicho, que las posiciones extremas no nos conducen a nada, no, nos conducen solamente a la confrontación, a la fragmentación, al caos y al estar peleado entre peruanos, que es lo que menos queremos. Pero en este escenario en el que nos encontramos, estamos, el Perú y la patria está en riesgo. Y lo digo no solamente por las propuestas, porque eso puede ser a discernimiento y capacidad de análisis de cada uno de nosotros. Lo que digo, y lo he manifestado y enfatizo, es el riesgo que existe en este momento en el país de que un personaje como Roberto Sánchez, teniendo al lado a otro personaje oscuro, asesino, una persona que para mí no está en sus completos cabales pueda llegar a la presidencia del Perú. Y no digo que pueda controlar al Perú por los votos que tenga en el Senado. Hay una serie de manifestaciones, apreciaciones que pueden tener los peruanos, se respeta, por supuesto que sí, pero el control del poder que va a tener, y eso es un análisis que como hombre de inteligencia lo hago, no va por el lado democrático. No es su performance, tampoco no es su estilo, no es la ideología que este señor tiene. Es por el lado en el que va a tener el control, y hay que decirlo, hay que ser claro en esto, el control de una institución como es el ejército peruano. Uh-huh. Hago una analogía, hago un símil, una comparación de lo que pasó en Venezuela. No es que chasqueando los dedos vas a tener el control del ejército. No. Eso es un proceso. Lo mismo ocurrió en Venezuela cuando ascendió al poder Hugo Chávez, un comandante en retiro del ejército que conocía las piezas claves del ejército venezolano, colocó a aquellos que iban a ser fieles a lo que él quería como objetivo y los resultados los vemos a la vista. Fue un proceso de años. Miren cuántos años ha estado el régimen bolivariano chavista en Venezuela, y miren a dónde llevó a Venezuela. Entonces, eso es lo que tenemos que pensar. Yo tengo redes de mi partido de Integridad Democrática donde hay opiniones divididas. Soy un demócrata, pienso que la libertad, que es lo que primero debe imperar, estoy en contra, siendo un militar, porque pueden mucho decir, bueno, este es un general, puede ser autoritario. No, estoy en contra de cualquier autoritarismo, anarquía y totalitarismo. Justamente por eso es que mi clamor y mi preocupación es que un personaje como Sánchez no puede llegar al gobierno.
0: A ver.
1: Yo sé, ajá. Disculpa Grecia, sé que no es la mejor opción, no son las mejores opciones las que tenemos. Está claro. Yo también me cuesta decirlo. Quiero decirlo. Me cuesta decirlo. En este escenario podría decir no votemos por nadie, porque estamos en un proceso ilegítimo, no nos representa, sabemos que es más de lo mismo. Pero ante la dualidad, la disyuntiva, lo que tenemos frente en este momento es terrible lo que le pasaría al país dentro de un gobierno, como lo he dicho, de un personaje como Sánchez teniendo de aliada a Ollantaytambo Humala.
0: Usted me está diciendo algo preocupante. En primer lugar, que una de las fuerzas políticas que hoy está siendo parte de este proceso electoral, en primer lugar, se va a quedar más tiempo de lo de 5 años, porque me está diciendo, este proceso toma tiempo, toma años,
1: sí,
0: que probablemente no encaje dentro del periodo de 5 años.
1: Sí.
0: Y lo otro me está diciendo es que el fin a lo mejor no es solamente capturar el Ministerio de Justicia o el Ministerio Público o a lo mejor alguna institución, sino las Fuerzas Armadas como tal.
1: Sí.
0: ¿Cuál sería el fin?
1: Sí, ya, mira, y te agradezco la pregunta porque me ayuda a precisar lo que de repente los militares en actividad no lo pueden decir, y yo estoy en retiro y, uh-huh, y tengo la prerrogativa de decirlo. Como hombre de inteligencia, nosotros hacemos análisis prospectivos, o sea, prospectivos que nos vamos hacia el futuro dentro, uh-huh, dentro de lo que vemos nosotros en el país. Entonces, dentro de ese análisis, miren, el controlar a las Fuerzas Armadas hacen que tener primero un poder militar que va a respaldar a un gobierno, ¿no? Entonces, teniendo el control y sobre todo de la institución más grande, que es el ejército en este caso, ¿qué es lo que hizo? Es un trabajo meticuloso, es un trabajo, es un proceso. Como dije, no es que de un día para otro. Uh-huh. Va sacando a los militares patriotas, a los militares que son respetuosos a la democracia.
0: Los que se van a oponer también a este régimen.
1: Los que se van a oponer a cualquier acto totalitario. Uh-huh. Las Fuerzas Armadas en los últimos años han demostrado un fiel respeto a la democracia. Se han mantenido al margen en todo. Pero si pones a personas leales a aquellos preceptos que no concatenan con los militares y se van a un régimen totalitario, como ocurrió en Venezuela. Y esa es mi alerta, esa es mi alarma que yo he venido manifestando a lo largo de todas estas semanas. No me gustan ninguna de las dos opciones, como quizás al 80% de los peruanos. Pero dentro de lo que nos guste o no, lo que tiene que prevalecer es la libertad y la democracia en nuestro país. Si hay opiniones respecto a mafias, a acciones que tiene la otra candidata, por último, democráticamente se le pelea. Democráticamente tendremos que salir peruanos de bien a hacer frente a cualquier intento de control. Pero en un régimen totalitario, Miremos, por favor, miremos el ejemplo de países como Nicaragua, como Venezuela, u otros que se han querido perpetuar en el poder, y eso sería nefasto. Acá no hay discurso de odio, de confrontación, de división. Amo nuestro Perú como la mayoría, por no decir todos los peruanos. Acá no se trata de la sierra de Lima, de blancos y mestizos. Eso es un discurso de odio clasista, racista, que no debe imperar en el país. Lo que debe imperar en el país es la democracia. Y democráticamente tenemos que pelear por nuestro país. Y eso lo he manifestado, y esa preocupación que tengo como peruano, y hablo a título individual, es que con Sánchez teniendo a Antauro Humala, no podría ser posible.
0: Y lo que debe imperar también en nuestro país es la verdad y la coherencia, porque usted fue uno de los candidatos que denunció que había un proceso de fraude en la primera vuelta. Yo le pregunto, ¿cuenta usted con las garantías necesarias para pensar que en esta segunda vuelta se va a respetar realmente la voluntad popular?
1: Mira, yo quiero hacer una precisión, Grecia. Lo que venía diciendo desde antes del 12 de abril era el cuidado que teníamos que tener frente a un proceso electoral que podía ser manejado oscuramente. Llegó el 12 de abril, no es que sea pitonizo, vuelvo a decir, soy un hombre de inteligencia, acudo a mis fuentes, analizo, y entonces se dio esta situación, que a todos creo que nos es ajeno lo que ha ocurrido. No soy cauto en decir fraude, pero esas extremas irregularidades se dieron a lo largo de este proceso, que en este proceso cerrado, corto, estrecho, marcó una diferencia entre las personas que llegaron a la segunda vuelta. Todo lo que hemos visto, actas que se encontraban en tacho de basura, en maleteras de taxis, que no se abrieron mesas, todo eso fue irregular. La propia declaración del presidente Burneo, que dijeron que 80.000 peruanos no fueron a votar. O sea que no votaron por estas irregularidades. Eso ya de oficio se hubiera abierto una investigación que nunca se hizo. Perfecto, ok. Frente a esto estamos en hoy, 7 de junio, Día de la Bandera, Día de la Patria, un acto heroico de un héroe como fue Bolognesi, donde la patria nuevamente está en peligro, teniendo, como repito, un asesino de policías ahí que puede dirigir el país colateralmente. Bueno, pero ya estamos viendo, no sé si tú has visto un video que está circulando de un colegio, un centro de votación, donde ya tenía las actas marcadas de Sánchez. No sé si lo has visto.
0: Lo acabo de mencionar, en San Martín de Porres se ha reportado irregularidades.
1: Está el video. Ajá. Y eso no es inteligencia artificial, eso no es mentira, eso no es manipulación. Esa es la realidad. Entonces, ¿qué garantías nos puede dar un proceso como este, donde vemos ya desde ahora el asco, y uso esa palabra, que genera una entidad que prácticamente ha sido tomada, ideologizada, y que nos puede marcar el rumbo del país?
0: Ahí estamos viendo las imágenes en pantalla justamente de esta denuncia ciudadana, y yo hago un llamado a todos los ciudadanos a que también se conviertan en fiscalizadores en este proceso electoral. No necesita usted suscribirse a alguna institución o algún partido político. Tiene la cámara de su celular, con eso basta, y eso puede ayudar mucho a que la prensa, los medios de comunicación, podamos difundir y denunciar sobre todo ese tipo de actos que son totalmente repugnables. Ahora, si es que nos damos cuenta de, por ejemplo, la cantidad de personeros, según la página oficial del Jurado Nacional de Elecciones, es fiscalizacionelectoral.jne.gob.pe, si es que alguien desea ingresar, lo puede hacer a través de una PC o su celular. Nos indica que los personeros declarados para hoy, domingo 7 de junio, por Fuerza Popular, son 376 en todo el Perú, por Juntos por el Perú, 939. Más abajo, nuevamente nos habla de los personeros, nos menciona que Fuerza Popular tendría desplegados como tal 29.645 personeros y Juntos por el Perú 19.544 personeros. ¿Considera que estos personajes que se han suscrito, que se han acercado a las organizaciones políticas, muchos de ellos sin ser partidarios ni siquiera, a ser personeros, también están jugando un rol importante en medio de este proceso?
1: Claro, o sea, juega un rol importante. Sí, soy una persona que siempre trato de mantener el optimismo, en todas mis acciones, y el día de hoy estoy preocupado por el manejo que puede haber por parte de la OMPE.
0: Entonces, los personales son importantes, pero no suficientes.
1: No suficientes, y ¿saben qué es suficiente, queridos hermanos peruanos? que seamos nosotros los que votemos a conciencia y cada uno de nosotros seamos fiscalizadores. Lo he dicho dentro de la militancia de mi partido, el partido que lidero, Integridad Democrática, he dejado al voto libre de conciencia de todos y cada uno. No soy el llamado a influir o a inferir que voten por alguien, solamente expongo los hechos. Los hechos es que frente a un escenario ilegítimo, frente a un escenario que de repente tenemos dos opciones que no nos representan, pero otra vez y por cuarta vez, Grecia, nos encontramos ante la disyuntiva de tener que elegir, y lo tengo que decir, entre el mal menor. Lo que sí manifiesto es que un personaje como Roberto Sánchez, con Antauro Humala, con el manejo del ejército, como lo acabas de decir, perpetuarse en el poder 20, 30 años y que tenga que venir una potencia extranjera a liberarnos, ese es el riesgo y la decisión que está en las manos de todos y cada uno de nosotros. Solamente pensemos eso nada más.
0: ¿Qué posición piensa tomar en caso de que su candidato no saliera elegido? Me refiero al candidato por el cual usted piensa votar el día de hoy. Y de probarse también que hay suficientes recursos para denunciar un fraude o irregularidades en esa segunda vuelta.
1: Mira, bueno, primero quiero hacer una precisión porque no es mi candidato. Uh-huh. Mi candidato es la democracia y la libertad del Perú. Por eso es que estoy votando a conciencia. Es lo que corresponde de una manera responsable y racional. Pero si es que esto se da y se dan una serie de elementos donde van a demostrar que ha habido un manejo no claro, transparente, oscuro, sucio, entonces tendremos que salir nosotros a las calles. Pero, mira, Grecia, vuelvo a decir, no es que sea pesimista, pero vimos nosotros esta situación con un escenario absolutamente irregular. Mm. Salimos a las calles y no hubo eco de la población. Es la población. Vuelvo a decir, Vox Populi, Vox Dei, la voz del pueblo es la voz de Dios. Y si nosotros nos dejamos arrebatar nuestro futuro, si nosotros como peruanos agachamos la cabeza, bueno, tenemos que ser responsables de lo que nos espera como país. Solo le pido a Dios que nos ayude a dar claridad a todos los peruanos para que pensemos qué es lo mejor para nuestro país. Y la patria, vuelvo a decir, está en un grave riesgo ante un escenario teniendo la posibilidad que Sánchez pueda ser presidente del Perú.
0: Analizando esos últimos días de la jornada electoral, ¿considera usted que han habido algunas muestras, algunos atisbos, como dirían la generación Z, algunas red flags que nos puedan mostrar una mala estrategia, más allá de las propuestas y más allá de las ideas que represente cada candidato, sino de las estrategias que como partido están utilizando para ganar en esa segunda vuelta? Bueno, de ambos partidos, ¿ah?
1: Claro, de ambos partidos. Primero, como vuelvo a referirme al debate presidencial
0: ya,
1: que se dio, no fue una mejor performance de ninguno de los dos, uno con una serie de imprecisiones, faltas a la verdad, uh-huh. la otra de repente con una postura que la caracteriza, falta de emotividad.
0: Algunos han dicho que Keiko Fujimori ha sido tecnócrata y el señor Sánchez político, ¿no? Sí. O sea, en el debate me refiero.
1: Sí, pero también, bueno, y sabemos nosotros, tú lo sabes, Grecia, que también en los debates se ganan también por esa conexión que hay con la población.
0: Sí, claro.
1: Y si tienes una persona, si tienes una persona que está leyendo el discurso, pues eso no le hizo flaco favor, le hizo de repente para tener una mejor posición. Uh-huh. Bueno, pero eso tampoco la puede descalificar, ¿no? O sea, vayamos a los errores. Lo que sí me pienso, y vuelvo a decir, es la posición de Sánchez del cambio de sus posturas, de las que él manifiesta, incluso dentro del mismo discurso, el mismo día, los que hemos estado muy atentos al debate, pudimos darnos cuenta que él cambió la narrativa en el mismo discurso, en el mismo debate. Pero el hecho de que lo niegue o que no simplemente no soslaye el acercamiento a Antauro, eso me generó una alerta y una alarma muy grande. Y después vinieron algunas acciones de ambos candidatos, como por ejemplo las declaraciones de Miki Torres, que para mí yo creo que no quiso decir lo que quiso decir, pero se pudo tergiversar. Habría que analizar y preguntarle al señor por qué manifestó eso. Bueno, ya eso lo tendrá que dilucidar él, pero ya es un hecho que está y se presentó. Otra es este cambio abrupto que hizo Sánchez respecto al plan de gobierno, que para mí, yo creo que para cualquier peruano racional que tenga pues un mínimo de percepción, se dé cuenta que esto solamente es un acomodo para jalar el voto, o sea, no es lo que realmente piensa ni lo que ha manifestado a lo largo de la campaña, y después él mismo va y se retrotrae, o sea, en declaraciones que da en diferentes medios. Y luego vino la posición del candidato Nieto, que manifestó en un streaming lo que de repente no esperaba el conductor, y fue creo responsable dentro de lo que él, la postura que tiene el candidato Nieto, fue responsable de decir lo que él creo que a conciencia siente, y le costaba decirlo también, como a mí. Me cuesta decirlo,
0: Jorge Nieto no quiere salir del espectro del centro, porque él, inclusive, cuando comenzaron a viralizarse estos clips de la entrevista que tuvo con el señor Víctor Caballero, conocido como Curwen, él decía: yo no estoy llamando a votar ni por Keiko Fujimori ni por Roberto Sánchez, yo estoy llamando a votar viciado o nulo. Esto lo dijo el señor Jorge Nieto, ojo, no son palabras mías. Sin embargo, lo que ha hecho Jorge Nieto es desmontar ciertas narrativas que la izquierda venía levantando como bandera, por ejemplo, de que Keiko Fujimori iba a tener una mayoría abrumadora en el Parlamento y que eso iba a permitir de que ella prácticamente sea una dictadora, claro, ¿no? Un poder totalitario en el país, porque para ellos esta candidata representa un peligro, pero también representa el poderío en diferentes instituciones del país, que no está comprobado, por supuesto. Claro.
1: Sí, por eso creo que él ha manifestado una postura dentro de lo que corresponde, responsable, pensando en la democracia del Perú, como lo hemos hecho otros candidatos, cada uno a su manera. Hemos visto hoy día que han ido a votar, creo, en...
0: Sí, Carlos Espada, Rafael López Aliadas y Carlos Álvarez.
1: Carlos Álvarez, ¿no? Yo sigo manifestando mi postura, y no es que yo me acomode, por si acaso, porque siempre, desde un inicio, nosotros somos un partido de centro democrático, y hemos manifestado que estamos en contra de cualquier posición de extrema izquierda, de derecha. Pero, vuelvo a decir, lo que debe prevalecer es la democracia, la libertad que debe imperar en un país, ¿no? Entonces, y luego sale pues este ex fiscal José Domingo Pérez, que, bueno, me voy a reservar porque si no, de repente me hace una demanda también, ¿no? Por expresar algo que creo que todos los peruanos sentimos. Pero bueno, decir desaforado, porque es una forma desaforada, decir que va a demandar a Nieto por expresar lo que Nieto cree a conciencia. Entonces, eso nos da, como tú dices, un atisbo,
0: claro,
1: de lo que sería un régimen donde aquel que piensa lo contrario te van a meter preso, vas a ser un disidente, vas a tener que terminar como Corina Machado en una cárcel política. Eso, o sea, eso, por favor, despertemos, es lo que podría pasar. Ese es el régimen que tendríamos con personas desaforadas, por decirlo menos, en esta organización política.
0: Ahora, hablando de María Corina Machado, de hecho, el día de ayer, Keiko Fujimori sostuvo una reunión virtual con Abelardo del Espriella, candidato a la presidencia en segunda vuelta de Colombia, y con María Corina Machado, que, bueno, es una referente democrática, claro, para los venezolanos y para toda Latinoamérica. Entonces, yo decía, ¿no? Y reflexionaba, Keiko Fujimori cierra filas con estos dos personajes que son referentes de la democracia, mientras que Roberto Sánchez cierra fila con la FENATE Perú, ¿no? Que es el brazo ideológico de Movadef, que a su vez es el brazo ideológico de Sendero Luminoso. Entonces, evidentemente, creo que acá hay dos posturas marcadas y diferenciadas.
1: Sí, lo que pasa es que, mira, fíjate, eso me ocurre en la militancia de Integridad Democrática, hay posiciones diferenciadas, y yo sé, soy consciente, yo vuelvo a decirlo, no es que ninguno de los dos candidatos me guste, ni que uno sea me represente, en absoluto, pero vuelvo a decir, tenemos que tener mucho cuidado en lo que dentro de esta dicotomía, de esta situación en la que tenemos que elegir a un candidato, aquel que nos lleve a un régimen de terror, de extremo, ¿no? Y acá, mis hermanos del sur, y digo hermano del sur porque he recorrido todo el sur en campaña, antes de campaña, conozco, yo entiendo que están molestos, prácticamente se sienten desamparados, abandonados, pero eso no tiene nada que ver no solamente con el régimen que pueda estar imperando, no solamente de Keiko, es de todo el sistema. Y Sánchez también ha sido parte del sistema porque ha sido parte del Congreso, parte de Perú Libre, parte de los acuerdos que tuvieron a lo largo de este proceso, porque cuando han llegado se olvidaron pues de sus bases, se olvidaron del clamor del pueblo. Lo que quiere el Perú es que salgamos de la pobreza, salgamos de una situación atroz, terrible, como un sistema de salud, una infraestructura, una educación que no nos merecemos. Pero eso no tiene nada que ver con las ideologías. Se trata de gobernar con valores, con decencia, con transparencia. Y sobre todo en democracia y libertad. Hermanos, eso no va a ocurrir con JP. Eso no va a ocurrir. Él está haciendo un discurso, se pone el sombrero de Castillo. ¿Cuántas acciones ha hecho que prácticamente se desdice una de otra? Lo va a expectorar, lo va a sacar. Él va a controlar y va a tener un manejo atroz para el país. Esa es la alerta que tenemos nosotros. Y sobre todo, vuelvo a decir, teniendo a personajes oscuros como ese señor, nos puede llevar a una situación caótica al país. Y no, acá no es un discurso de odio. Yo no tengo nada en particular contra este señor. Lo que me resulta preocupante, por decirlo menos, es a la situación a la cual nos puede llevar.
0: Así es. Bien, siendo las 11 y 24 de la mañana, me permito preguntarles a cada uno de ustedes, nuestra fiel audiencia, si es que ya acudieron a votar. Si es así, por favor, repórtelo a través de los comentarios. También desde qué parte del país o del extranjero usted se está sumando a este proceso electoral. Nos informan que hay un fuerte resguardo policial en el local de votación donde sufragará a la señora Keiko Fujimori en San Borja Sur. De hecho, los dos candidatos que en este día se están pues compitiendo por la presidencia de la República son de este distrito, de San Borja. Entonces tenemos efectivos de la Policía Nacional del Perú que mantienen un fuerte despliegue de seguridad en el exterior del local de votación donde la lideresa de Fuerza Popular, Keiko Fujimori, ejerce su derecho al voto en esta segunda vuelta presidencial. Las acciones de resguardo se desarrollan de manera preventiva durante toda la jornada de sufragio en coordinación con las autoridades competentes. Entiendo yo que este mismo fuerte resguardo también se va a aplicar para el otro candidato, en este caso el señor Roberto Sánchez de Juntos por el Perú. También quiero compartirles un dato para aquellos que a lo mejor han tenido algún problema, algún retraso con la emisión de su DNI, porque la RENIEC ha indicado que va a aperturar su horario de atención tanto el día de ayer, sábado 6, como también el día de hoy, domingo 7 de junio, desde las 6 de la mañana hasta las 4 de la tarde, que es una hora antes de que culmine las votaciones. Así que si usted todavía no ha recogido su DNI, tiene oportunidad de acercarse al Registro Nacional de Identificación y Estado Civil, el RENIEC, para que pueda también participar de este proceso democrático. Estamos conversando con Wolfgang Grosso, sí, ex candidato presidencial, y es muy importante lo que venimos conversando, pero a mí me gustaría saber si es que usted tiene próximas, cercanas a lo mejor, o lejanas ambiciones políticas. A lo mejor usted aspira mañana más tarde volver a retornar a una candidatura presidencial o municipal. ¿Qué es lo que está planeando Wolfgang Grosso?
1: Sí, antes de darte respuesta a esta pregunta, Grecia, quiero manifestarte y que por favor todos a lo largo de la cadena Betel y a lo largo y ancho del país, esto es alarmante. Acabo de recibir un mensaje de un colega, un amigo, me dice, ahora que estuve en María Reina, vi que intervenían en una mesa donde 21 cédulas estaban marcadas en el recuadro de JP. Le ponen una pequeña marca y después el personal de JP reclama y es nulo. Se está repitiendo el mismo patrón que ocurrió en Lima.
0: ¿Dónde es eso? Me indica,
1: perdón. En el Colegio María Reina.
0: Ajá.
1: ¿No? Entonces, se está repitiendo el mismo patrón que ocurrió en Lima, precisamente con las 211 mesas que no se abrieron y todas las mesas que se abrieron tarde. Ahora, en este caso, están con recuadros como ha sucedido en San Martín de Porres. Extrañamente está ocurriendo en Lima. Esto está terrible. Esto es algo de parte de este manejo que están haciendo. ¿Así quieren gobernar? De esa manera sucia, arcana, eso es lo que me genera preocupación, Grecia, y esa es la alerta que debemos tener todos los peruanos. Más allá de quien decidamos nosotros como peruanos elegir quién va a tomar el gobierno, quién va a asumir el gobierno del Perú, pero hagámoslo transparentemente. Eso es lo que no debe ocurrir en el Perú. Están pasando estas cosas terribles. En fin, y eso se denunciará. Y ojalá que, bueno, vuelvo yo siempre a referirme a Dios, ¿no? Que sea Dios el que decía lo que vaya a pasar en nuestro país. Ojalá que todo sea democrática y transparentemente. Respecto a Integridad Democrática, nosotros estamos en el proceso de refundación, refortalecimiento, reconstitución y reinscripción del partido. No somos, no, para nosotros Integridad Democrática es la mejor opción política para el Perú, a pesar de los resultados, que ya sabemos nosotros qué ocurrió, una serie de acciones que ocurrieron lamentablemente, errores pueden ser, pero lo que no nos puede, lo que nadie puede negar es que fuimos y somos un partido que realmente queremos algo diferente para el Perú, de manera transparente, clara, con peruanos de bien como manifiesto, peruanos que comprometidos. Y ahora nosotros vamos a presentarnos en las elecciones regionales y locales con las capacidades que tenemos y la cantidad de militantes que nos ha permitido presentar nuestras listas. Y como sabemos todos, a partir del 2 o 3 de enero, estamos en el mismo partidor, partidos grandes, partidos medianos, partidos pequeños, y vamos a hacer ese gran esfuerzo, como repito, con mucha vocación de servicio, con mucha dedicación, sin pedir nada a cambio. Así lo hemos hecho desde que formamos y empezamos este gran proyecto político, sin pedirle nada a nadie, ni tener cuotas o tener que deberle algo a alguien. No, nosotros lo hemos hecho con mucho amor, con mucho trabajo, esfuerzo, con ese gran apoyo de los dirigentes de Integridad Democrática, con ese desprendimiento con los militantes, adherentes, simpatizantes, y estamos en ese proceso, Grecia, y estamos plenamente convencidos que Integridad Democrática va a ser una organización política que sí va a ser una verdadera alternativa para el Perú en los próximos años.
0: Bien, bueno, yo creo que ahí, señor Wolfgang Grosso, permítame hacerle a lo mejor una recomendación importante: siempre hablar con la verdad. Yo creo que su campaña electoral estaba despegando, así como la de Carlos Spa. Bueno, a Carlos Spa lo terminó por derrumbar las personas con las que él se rodeaba, bueno, que se le hizo todo un complot alrededor. Pero lo de usted también fue algo bastante peculiar, ese tema de Grecia, la relación que tenía con el señor.
1: Sí, claro, claro, Grecia, pero yo lo vuelvo a decir. Yo he aceptado como seres humanos, porque el único perfecto es Dios, ¿no? Y como seres humanos pude haber cometido un error.
0: ¿Puede reivindicar de eso, usted cree, políticamente hablando?
1: Claro, o sea, yo lo he dicho por vergüenza, por lo que sea, ¿no? Yo lo he dicho, acepto mi error, pedí la disculpa del caso a mi militancia sobre todo. Pero fíjate, yo digo, ¿no? Y vino una campaña atroz de todos, porque no podían permitir que un peruano como yo, desconocido totalmente, sin dinero y sin recursos, sin apoyo de nadie, pueda ser presidente del Perú, porque a un mes estuve cuarto lugar de las elecciones y podría haber estado yo en esta segunda elección compitiendo quizás con Keiko Fujimori, ¿no? Bueno,
0: de los errores se aprende, ¿no?
1: Sí, es la voluntad de Dios. Yo siempre digo, es la voluntad de Dios. Los tiempos de Dios son perfectos, será lo que Él decida. Pero por eso es que con mi convicción y amor y desprendimiento, vocación de servicio, estoy acá. Pero fíjate, mira al señor Sánchez. No es una. Es una constante mentira lo que él dice, y sin embargo no había una campaña atroz contra él y sigue. Y él, como tú dices, bueno, de repente tiene más maña, mucha más maña política que yo, tiene más manejo, él lo sabe. Aprenderemos pues a hacer las cosas correctamente como corresponde.
0: Bien, tenemos información por parte de la misión de observación de la Unión Europea, quien sostiene que hasta las 10 de la mañana el material electoral habría llegado a los centros de sufragio y que los retrasos en algunas mesas se deben en su mayoría a la falta de miembros de mesa. Ellos dicen: no hemos visto nada preocupante, todo ha ido muy bien. Bueno, este es el análisis que tiene la misión de observación, pero nos vamos a enlazar en vivo con la candidata Keiko Fujimori, quien en estos momentos está justamente ejerciendo su voto. Lo podemos ver ahí en pantalla. Ella ha llegado vestida de blanco, de hecho eso también representa mucho hablando comunicacionalmente. Está en estos momentos saludando a la cámara, está en el distrito de San Borja. Hemos ya informado que hay un fuerte resguardo electoral en ese distrito por ambos candidatos y también en este caso por la candidata Keiko Fujimori. Entonces ella en estos momentos está ejerciendo su derecho al sufragio. Está la lideresa de Fuerza Popular saludando a los miembros de mesa. y también participando de esta jornada electoral. Es muy probable que si Keiko Fujimori no ganara esta cuarta elección, creo yo, señor Wolfgang Grosso, no vaya a denunciar un fraude, es mi punto de vista, dado su carácter, dado su perfil y dado también las últimas declaraciones que ha venido manteniendo en estos últimos días. Y creo que también es parte de la versión del político, o sea, me refiero a la versión que... Ella en primera campaña electoral no era la misma Keiko que ahora después de 4 campañas electorales. Ha aprendido también de sus errores y ella misma lo ha reconocido. He aprendido de mis errores. De hecho, hace poco he escuchado una entrevista donde ella decía una de las cosas que yo he aprendido a moderar es la confrontación, ¿no?
1: Sí.
0: ¿Concuerda con ella en ese
1: aspecto? Claro, porque la confrontación no nos lleva nada al país, Grecia. Es lo que he venido desde que formé Integridad Democrática hace 4 años y lidero el partido. La narrativa es esa. No podemos pelearnos entre los peruanos. Es lo que menos queremos. Lo que queremos los peruanos es que nos solucionen los dirigentes, los que somos líderes del país, que le solucionemos a todos nuestro problema de inseguridad, de salud, de trabajo, de educación, de infraestructura. Vivir bien. Vivir como nos merecemos, que realmente ese bien común llega hasta el último rincón del país. Lo que menos queremos los peruanos son esos discursos de odio, de confrontación. Y a veces las personas que son menos informadas, por decirlo de alguna manera, se dejan llevar de repente por esos pseudo líderes que bajo ese discurso de odios generan caos y solamente jalan agua para su molino y no piensan realmente en la población. Creo que la candidata Fujimori ha aprendido de eso y también quiero mandar un mensaje acá. Yo, como peruano, hablo a título personal y también como líder, y así hablo ahora como líder de una organización política como lo es Integridad Democrática, no es que aquí se le dé un cheque en blanco a la señora Fujimori. Acá haremos una oposición responsable y democrática. La señora Fujimori, si es que ella llega a gobernar el país, ¿no? Si es que ella llega a gobernar el país de acuerdo a la voluntad del pueblo, tiene que tener muy en claro que debe gobernar como lo debe hacer un líder, un presidente de gobierno, con transparencia, con meritocracia, y no permitir que mafias se inquisten en los diferentes estamentos del Estado. Tendrá que hacerlo. Tiene que hacerlo, es su obligación y vamos a ser todos nosotros vigilantes de eso. Ella tiene la oportunidad histórica de lavarle la cara a ella y a su partido y hacer las cosas correctamente. Y ojalá que ella lo haga de esa manera.
0: Bien, tenemos imágenes de Keiko Fujimori, la líder del partido Fuerza Popular, quien en estos momentos está saliendo, se está retirando de su centro de votación, está saludando a las personas, multitud de personas que están a su alrededor, están en estos momentos ingresando a su vehículo. Evidentemente también hay personal de la prensa, personal de seguridad, quien está rodeando a la candidata que en estos momentos representa al Partido Naranja, Fuerza Popular. Alguien que también se ha manifestado al respecto de estas elecciones es el embajador de Estados Unidos en el Perú, Bernie Navarro, quien de hecho es también un personaje peculiar, digamos, dentro de todo el proceso político de nuestro país. Él ha dicho: les deseo a los peruanos en Perú, Estados Unidos y en todo el mundo un feliz día de votación. El voto es la base de nuestras democracias y el simple acto de votar es un privilegio y un derecho sagrado que no debemos olvidar. Entonces, esas son las palabras del embajador de Estados Unidos en el Perú. Nos vamos a enlazar inmediatamente con nuestro compañero Oscar Solís.
2: Así es, Grecia, como bien ha mencionado, Keiko Fujimori, la representante del Partido Fuerza Popular, acaba de emitir su voto aquí en el distrito de San Borja, exactamente en el Colegio Libertador San Martín. No ha demorado más de 5 minutos desde su ingreso y la emisión de su voto. A la salida hemos podido recoger un baño de popularidad con respecto con lo que, de cara al apoyo que ha tenido aquí de la gente que ha vendido bastantes veces que el presidente esta vez es pues el apoyo popular que hemos tenido que hemos podido votar a la hora de su partida. Esta es la información, ya la candidata se retiró nuevamente, remarcamos, llegó bastante rápido, votó y con la misma felicidad se retiró a su vivienda. Adelante, Grecia.
0: gracias, Oscar, por esta información que nos compartes. Entonces, acaba de emitir su voto Keiko Fujimori, candidata en esta segunda vuelta por el partido Fuerza Popular. Estaremos también, por supuesto, detrás del candidato Roberto Sánchez para poder informarles a cada uno de ustedes acerca de su voto. Bueno, en este caso, él me imagino debe estar ahorita en el transcurso porque en la mañana estuvo en Huaral. Ahora, transportarse o movilizarse hasta Lima le va a tomar algunas cuantas horas. Señor Grosso, traía a mi memoria esta grabación que se hizo con respecto a las cédulas que están marcadas. Por lo menos en San Martín de Porres no se han reportado cédulas marcadas favoreciendo a algún candidato, sino marcadas para anular la cédula como tal, lo cual evidentemente es igual de nefasto, ¿no? Claro. Porque lo que va a hacer es no representar realmente la voluntad popular de los ciudadanos. Pero yo creo que esta primera vuelta y los daños irreparables que ha dejado nuestro país, lamentablemente, van a ser incurables. Va a ser una herida que todavía está sangrando y que va a sangrar por muchos más años. Y esto, lamentablemente, va a generar que la ciudadanía siempre

0: esté dudando y siempre esté recordando este episodio de la historia de nuestro país, ¿cree que la OMPE, el Jurado Nacional de Elecciones, en los próximos años se pueda levantar y pueda realmente levantar una bandera de transparencia y neutralidad en medio de los procesos electorales?
1: Eso va a depender de las autoridades que dirijan el Perú y las autoridades que estén al frente del país. Tenemos nosotros una organización, una entidad como es la OMPE, el Jurado Nacional de Elecciones, que ha quedado claro, no nos ha dado ninguna garantía de transparencia. Y eso se ha enfatizado en esta última elección que, como tú lo has dicho, va a quedar grabado en la historia del Perú. Este hecho va a quedar grabado en la historia del Perú. Nefasto. Van a pasar generaciones y van a aludirse a lo que pasó en el Perú y en una elección donde hemos tenido personajes ya, bueno, ni ya hasta mencionarlos genera hasta tirria, ¿no? Como este señor Piero Corbeto y todo este grupo de personajes que han estado alrededor, vemos ahora, ¿sí?, siguen con esas malas prácticas. Hay una inducción terrible a que el Perú se conduzca hacia un abismo de totalitarismo, de anarquía, y esa es la gran alerta que vuelvo a repetir y enfatizar. Repito, acá no hay cheque en blanco a nadie. Acá no estamos nosotros dando nuestro respaldo absoluto a uno de los dos candidatos que están en este momento que no nos representan y dentro de un proceso ilegítimo. Pero frente a este escenario tenemos que pensar primero en el Perú, en la libertad y en la democracia. Eso no se daría, y ese es un análisis que puedo hacer con la experiencia que tengo dentro de lo que corresponde a la parte de inteligencia estratégica, lo que podría ocurrir en el país con un régimen en el que haya un sujeto como Antauro, que teniendo los mecanismos, la forma, el conocimiento, nos lleve a la anarquía al país. Lo ha dicho, lo ha manifestado. Acá no es un invento mío. Analicemos, miremos, y nosotros como peruanos lo que tenemos que hacer es votar con conciencia.
0: Uh-huh. Bien, según la plataforma del Jurado Nacional de Elecciones, JNE uh-huh. Fiscaliza, uh-huh. el total de mesas de sufragio que deben ser instaladas el día de hoy es de 90.223, de las cuales el 91.94% ya se han instalado, lo que equivale a 82.950 mesas de sufragio. Estarían pendientes 8.06%, que equivale a 7.273 mesas. Según el Jurado Nacional de Elecciones, esto se debe a que los miembros de mesa todavía no habrían llegado o no se habría podido instalar esta mesa debido a esta falta por parte de los miembros de mesa, más no por falta del material electoral. Esto según información del Jurado Nacional de Elecciones. Aún así, es preocupante. Estamos hablando de 7.273 mesas de sufragio, que no es lo mismo a explicar la cantidad de votantes, ¿no? Cada mesa tiene como tal una Exacto. cantidad de votantes. Hacer a lo mejor un llamado para que las personas puedan apersonarse, valga la redundancia, a estas mesas de sufragio y puedan también asumir esa responsabilidad en caso de que no les corresponda de participar a estas elecciones claro. como miembros de mesa.
1: Primero habría que también analizar, lo que sí podemos analizar, Grecia, es la cantidad de mesas que son, cuáles son las que nos han abierto, el porcentaje en las capitales, departamento, y uh-huh. en Lima y en provincias. Ese es un dato importante. Pero más allá de eso, como tú lo acabas de manifestar, es nuestro deber como peruanos que acudamos a justamente a cumplir ese deber cívico que es este proceso, este día de votación que vamos a decidir nosotros quién va a dirigir el país. Después no nos quejemos, después no digamos y seguimos hablando de la pobreza, de la salud, de la educación, de la inseguridad, cuando nosotros estamos dejando al país al garete, a la deriva. Cumplamos nuestro deber. Es lo menos que podemos hacer como peruanos. No podemos dirigirlo, bueno, cumplamos nuestro deber cívico. Los grandes sueños y proyectos se construyen por la sumatoria de todos y cada uno de los integrantes de un sistema, en este caso de un país. Hagamos patria, hermanos, acudamos a ese deber cívico. Son horas. Yo les digo como militar y como policías que entregamos prácticamente nuestra vida, nuestro tiempo y ahora en ejercicio político, bueno, solamente se le pide unas horas de esfuerzo para que cumplan ese deber y que sea la patria y la población la que al final gane al término de la jornada.
0: Saludar el patriotismo de muchos adultos mayores, yo lo mencionaba hace unos minutos atrás, que pese a que ya no tienen la obligación de votar como tal, aún así se acercan a los centros de sufragio. Yo realmente quiero saludar y felicitar no solamente a estos señores y señoras de edad mayor, sino también a sus familiares, porque evidentemente se necesita del apoyo de los nietos, de los hijos, de la familia, para que puedan darle la contención y la seguridad para ir a sufragar. Así que el llamado es para todos los peruanos. Wolfgang, ¿algún llamado que usted quiera hacerle a los ciudadanos?
1: Sí, solamente, bueno, reiterar esta posición. Hablo a título personal, vuelvo a decir, los votos no se endosan. Acá no existen consignas, ¿no?, de un líder o de alguien que esté al frente de una organización política, y lo digo, no estoy hablando como líder de Integridad Democrática, estoy hablando como ciudadano y como poblador. Votemos a conciencia. Yo lo que he hecho dentro de la militancia Integridad Democrática es dejar a la libertad de todos y cada uno de los integrantes de mi organización, ya sean militantes, simpatizantes, adherentes, a que voten de acuerdo a lo que ellos en su conciencia estimen pertinente. Lo ratifico. Votemos a conciencia todos los peruanos, pero esa conciencia tiene que ir de la mano con la libertad y con la democracia, con el futuro del Perú. Yo solamente he puesto aquí en evidencia acciones y también narrativas, discursos de personajes que nos pueden llevar a una situación de anarquía y totalitarismo en el país. Eso no queremos. Acá no queremos confrontar ni a la sierra, ni a Lima, a la capital con las provincias, blancos y mestizos. Esos discursos de odio no tienen cabida. Mucho daño nos ha hecho y mucho daño nos va a seguir haciendo si seguimos en esa línea. Pensemos nosotros en el futuro de nuestro país y pensemos que vivamos en democracia. En democracia se puede hacer todo, podemos pelear, pero en totalitarismo y anarquía no lo vamos a poder hacer. No esperemos que pasen 30 años y mirar hacia atrás y digamos, miren lo que le ocurrió al Perú. Hay un calco. Lo he vivido, lo he sabido, conozco Venezuela, he estado allá, sé lo que era Venezuela, sé lo que soy y por eso lo digo y lo alerto.
0: Señor Wolfgang Grosso, yo quiero agradecerle por habernos acompañado esta mañana. Hemos conversado con el ex candidato presidencial del partido Integridad Democrática. Que el señor lo bendiga y que usted pueda ahora emitir su sufragio con total normalidad. Así muchas gracias.
1: Con responsabilidad. Muchísimas gracias.
0: Así es. A estas horas de la mañana les informamos que el embajador de Estados Unidos, Bernie Navarro, oficializó el despliegue técnico de observadores de su delegación en 6 regiones del país, ratificando la ausencia de irregularidad durante la jornada de este 7 de junio. Desde el Colegio Melitón Carvajal en Lince, el diplomático abogó por blindar la institucionalidad y la autodeterminación del electorado peruano este 2026. Asimismo, tanto la prensa internacional como la prensa nacional viene haciendo un despliegue extraordinario en esta jornada electoral. Estamos en un momento histórico. De hecho, también acompañaron a la candidata Keiko Fujimori, sin embargo, ella decidió retirarse sin dar mayores declaraciones a la prensa. Ahora, hay que entender que lo que está pasando en nuestro país no solamente es un proceso democrático que afecta el interior de nuestro país, sino que también nos posiciona en un lugar importante dentro de la región de Latinoamérica y el mundo entero. Los ojos del mundo están sobre el Perú. Hoy, naciones grandes como Estados Unidos, como China, parte de Europa, tienen sus ojos puestos en el país porque han descubierto que nuestro país tiene una posición clave de los recursos naturales de los cuales goza nuestra hermosa tierra y, por supuesto, de la capacidad humana que tiene nuestra gente trabajadora y emprendedora, porque el Perú es un país emprendedor, es un país que ha sabido forjarse pese a sus diversidades y que estoy segura lo seguirá haciendo. Entonces, entendamos que este proceso electoral no solamente se está viviendo en el interior del país, sino también en los exteriores. Quiero también saludar y mencionar a aquellos peruanos en el extranjero que están emitiendo un voto democrático desde las afueras. A lo mejor han tenido que emigrar por diferentes situaciones: educación, trabajo, familia, no lo sabemos. Pero lo que sí sabemos es que uno lleva al Perú siempre en el pecho, pese a que no se encuentra en el país o sí lo haga. Quiero también a estas horas de la mañana contarles que Oficialmente, el Jurado Nacional de Elecciones ha indicado que el horario de votación para el día de hoy es de 7 de la mañana a 5 de la tarde. Así que usted puede apersonarse, de hecho, lo más temprano posible, no espere hasta la última hora. Y en caso de que su centro de votación todavía no haya sido instalado, pueda también estar pertinente a colaborar con esa gran responsabilidad para que, por supuesto, miles de ciudadanos puedan ejercer también su derecho. Tenemos información por parte del Jurado Nacional de Elecciones. Nos indican que los fiscalizadores nacionales equivalen a 28.768 personas. El Ministerio Público también ha indicado de una gran cantidad, cerca de 65.000 fiscalizadores. Acabo de mencionar la información con respecto a el señor Bernie Navarro, embajador de Estados Unidos en el Perú. Es decir, hay diferentes instituciones que están velando y cuidando esta elección, teniendo en cuenta, pues, usted ya lo sabe, los desastrosos hechos de nuestra primera vuelta. Sin embargo, hay que levantarnos, hay que saber esperar con mucha esperanza, creo yo, señores, lo que va a pasar hoy en nuestro país y el futuro que también nos espera en el Perú. Son exactamente las 11:50 de la mañana. Usted puede compartir esa transmisión y también conversar con nosotros a través de nuestras redes sociales, comentarnos si es que ya emitieron su voto, si es que hubo alguna irregularidad, si es que todo se mantuvo con orden o también si es que tiene alguna denuncia vigente para, por supuesto, hacer mención de ello. El Jurado Nacional de Elecciones y la OMPE informan que se ha detectado 90 cédulas de sufragio marcadas y se ha detenido a dos personeros en Lima. Me gustaría que la producción nos ayude a poner las imágenes que en estos momentos se han hecho virales en redes sociales, donde en el Colegio de San Martín de Porres se han encontrado cédulas marcadas, o mejor dicho, maltratadas. Algún lapicero seguramente han intentado marcar con el fin de invalidar las cédulas. Ojo, no han marcado sobre el rostro de ningún candidato, porque la intención es clara, lo que quieren es invalidar estas cédulas para que cuando el votante ejerza su voto, al momento del escrutinio, el miembro de mesa diga, espera, esta cédula no es regular, no contiene el proceso regular, por lo tanto se invalida el voto. Y como decía mi anterior invitado, qué casualidad que se desarrolle esto en Lima, ¿no? Qué casualidad que esto pase en ciertas regiones que tienen una inclinación hacia cierto candidato. Mucho ojo, mucha atención y por supuesto las medidas correctivas al respecto. Ya el Jurado Nacional de Elecciones y la OMPE están al tanto de ello. Y se habrá dado cuenta usted seguramente que en esta oportunidad, constantemente, tanto la OMPE como el Jurado Nacional de Elecciones están brindando información minuto a minuto. Inclusive he entrado yo a esta plataforma X y me he dado cuenta que el Jurado Nacional de Elecciones está respondiendo a ciertos comunicadores o periodistas que están denunciando ciertos actos a través de esta cuenta. ¿Por qué? Claro, después de la desastrosa gestión que tuvieron en la primera vuelta, lo que tienen que hacer ahora es enmendar el trabajo de los trabajadores del Jurado Nacional de Elecciones y de la OMPE para tratar de salvar la credibilidad de estas instituciones. Y esto hay que saludarlo porque cualquier hecho tiene que ser reivindicado y sobre todo estamos hablando de instituciones importantes para la vida en democracia en nuestro país. Es decir, a usted no le puede gustar el jefe actual del Jurado Nacional de Elecciones o el ex jefe de la OMPE y podemos compartir esa misma situación. Sin embargo, la institución per se como tal es importante en nuestro país y hoy en día vivimos una crisis de institucionalidad desde la Presidencia de la República, el Ministerio Público, el Poder Judicial, el Congreso de la República y ahora también súmele entes electorales que en realidad nada debería tener vinculación con la política, sino por el contrario. Esperemos que esto pueda subsanarse y que esta herida, como yo lo venía mencionando, pueda sanar lo más pronto posible porque es lo mejor que le puede pasar a nuestro país para una vida en democracia. No estoy hablando de consentir o tratar de opacar actos irregulares, nada por el estilo, sino de que realmente esas instituciones puedan mostrar el verdadero carácter que los forjó. Tenemos también información de algunos retrasos de entrega de, de aperturas de mesas de sufragio en algunos colegios. Esto se debe a que todavía no se han apersonado los miembros de mesa. Esperemos que lo más pronto posible pueda solucionarse este inconveniente. Mire, en estas últimas horas, yo lo mencionaba con nuestros invitados, tanto Juntos por el Perú como Fuerza Popular han hecho sus mayores esfuerzos con el fin de captar la mayoría de electores, poder inclusive convertir los votos del centro o los votos dubitativos a favor de ellos. Sin embargo, en política siempre se tiene que evaluar mucho la estrategia. Mover un peón, mover un caballo en el ajedrez puede cambiar totalmente el panorama, puede hacer que ganes o pierdas. Entonces, en este análisis hay quienes indican que Juntos por el Perú tiene una estrategia de convergencia con las izquierdas, lo cual, claro, alentaría a este sector, pero por otro lado asustaría o generaría el rechazo por parte de los que se encuentran en el

0: hecho prevalecer la parte técnica dentro de sus propuestas. Sin embargo, otros critican la carencia de emociones, la carencia de conectar con la ciudadanía a través de la política, cosa que también es muy importante. Hoy, desde las 5 de la tarde, tanto el periodista Alfonso Baella como mi persona estaremos brindándole el flash electoral. Así que, bueno, en breves minutos vamos a despedir esa transmisión, pero nuestros compañeros van a volver a enlazarse desde las 4 de la tarde y a las 5 de la tarde estaremos también brindándoles el flash electoral. Yo quiero agradecerles, por supuesto, porque realmente todo este esfuerzo del equipo de producción, de la parte ejecutiva del canal, de Betel Televisión, de Betel Radio y Betel Noticias, es enorme y se tiene que saludar, se tiene que reconocer el esfuerzo de nuestros colaboradores, pero también quiero saludar y reconocer la lealtad de cada uno de ustedes, quienes día a día se conectan con nosotros, quienes día a día también nos ayudan a seguir creciendo, compartiendo esta información y también recomendando Betel Noticias y Betel Radio a otras personas. Muchas gracias por sus oraciones. Oremos por nuestro país, eso es lo más importante. Nosotros somos un medio cristiano, siempre lo hemos dicho y siempre hemos defendido nuestra fe como primer frente, inclusive antes de la política. Primero está Cristo, quien es el centro de nuestro país. Nos volveremos a encontrar a partir de las 4 de la tarde. Muchas gracias por habernos acompañado. Que el Señor lo bendiga.
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1: 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En Betel Radio, esta es la hora exacta.
0: 12 en punto.
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4: Dios fue el que creó todo. Y fue Dios el que creó al hombre. El primer hombre que existió no salió de un orangután o de cualquier otra especie animal. El primer hombre fue creado por la mano de Dios. Del polvo de la tierra Dios lo formó. Era un muñeco de barro, pero Dios le sopló en sus narices y entró el Espíritu de Dios. Y se convirtió el hombre en un ser viviente. Y después que estuvo el hombre un tiempo solo, la Biblia no nos dice cuántos años fueron. Si un año, si 3 años, si 5 años, no sabemos. El hombre hizo una gran labor. Después que ya fue un ser humano y Dios le dio una inteligencia extraordinaria, el hombre comenzó a llamarle a todas las cosas creadas por un nombre. Dice que le puso nombre a todas las cosas. Y lo que Adán dijo, eso fue. El nombre que le puso, ese es. Bendito sea el Señor. Y los animales no eran pocos, eran muchos. Así que eso no se pudo hacer en una hora, ni en un día, ni en un mes, ni en un año. No sabemos el tiempo y no importa el tiempo, porque para Dios todo es fácil y posible. A su nombre sea la gloria. Y después de un tiempo que el hombre estuvo solo, Dios dijo: no es bueno que el hombre esté solo. Y entonces le hizo, dice, una ayuda idónea. Y para que el hombre sintiera gran atracción para la mujer, la hizo de la propia carne de Adán y de los propios huesos de Adán. Carne de su carne y hueso de su hueso. Y ahí surgió la primer mujer, la más bella, la más perfecta, la más hermosa de todas las mujeres, Eva. Eva, ese nombre real, la madre de todos los vivientes. Al nombre de Dios sea la gloria y la alabanza. Gloria a Dios. Aleluya. Dios no hizo 2 hombres y 2 mujeres. Hizo 1 hombre y hizo 1 mujer. 2 sexos, varón y hembra, Dios los creó. Gloria a Dios. Dios no creó homosexuales ni lesbianas. Eso es una degeneración por causa del pecado de los hombres. Ha venido la degeneración, la corrupción, la maldad. Poder en el nombre de Cristo. Tan así es que Dios dice que los homosexuales, incluyendo a la lesbiana, y los que se echan varón con varón y mujer con mujer, no entrarán al reino de los cielos. Esto no quiere decir que Dios excluya a esas personas de su reino. Si ellos reconocen que necesitan un Salvador, Y ellos deciden reprender todas esas obras del diablo y consagrar sus vidas a Dios, como la hubieron en la Biblia y como las tenemos hoy. Hombres homosexuales, mujeres lesbianas, que se le han enfrentado al diablo y lo han resistido. Y esos deseos que le vienen adentro, que es una obra demoníaca, porque todo el sistema orgánico de esas personas se alteran. Y hombres sienten como mujer y mujeres sienten como hombre. Mujeres que se enamoran de otra mujer como si fueran un hombre. Hombres que se enamoran de un hombre como si fuera una mujer. Eso es una inversión de sexo. Eso es ir contra la naturaleza. Dios hizo al hombre con los órganos que el hombre tiene. Y Dios hizo a la mujer con órganos que ella tiene. Y aunque la mujer tiene riñones como el hombre, y tiene hígado como el hombre, y tiene corazón como el hombre, y tiene estómago como el hombre, intestino como el hombre, no es el cuerpo de la mujer igual que el cuerpo del hombre. Si Dios llega a haber creado dos hombres, no se hubiese podido desarrollar la multiplicación para cumplir los propósitos de Dios. Para que se cumplieran los propósitos de Dios, Dios tenía que hacer un hombre y una mujer. Y es algo maravilloso saber que Dios tiene todo el poder. Y siendo que la naturaleza comenzaba, Dios podía haber hecho 4 o 6 hombres y al mismo tiempo para cada uno de ellos una mujer. Pero Dios no lo hizo así. Hizo un solo hombre, hizo una sola mujer. Escúcheme bien. Dios, viendo que era una sola mujer y habiendo un hombre que Dios crea con toda una fortaleza física tremenda, Dios podía haber dicho: le voy a hacer 6 mujeres para que así se multipliquen más rápido los hombres. ¿No tuvo Salomón 1000 mujeres? ¿No tuvo Salomón 1000 mujeres? Por la cual Dios se desagradó de Salomón. Y por lo cual Dios se desagrada de cualquier hombre que tenga más de una mujer. Porque Dios hizo un hombre para una mujer y una mujer para un hombre. Eso es creación divina. Eso es ley divina. Sean reyes, sean empresarios millonarios, sea quien sea, Dios a nadie le autorizó a tener más de una mujer. A ningún hombre. A ningún hombre. Y siempre que un hombre ha tenido más de una mujer, ha traído tristes y angustiosas consecuencias a la familia. Y lo podemos ver en la Biblia, como en el caso de Abraham, que tuvo siempre a su esposa. Llegó a la vejez ya 90 años y nunca tuvo otra mujer. No era que no había más mujeres, él tenía criadas, había muchas mujeres. Abraham era un hombre muy rico y poderoso, pero era un profeta de Jehová, era un hombre de Dios. Y había pasado el diluvio, se habían multiplicado los hombres y las mujeres otra vez sobre la tierra, y habían muchas ciudades, muchas mujeres. Pero Abraham seguía con su viejita. ¿Puede alabar a Dios? Gloria a Dios. Cuando Abraham tuvo otra mujer, cuando su viejita le dijo: ya yo estoy viejita, y tú dices que Dios te ha hablado que vamos a tener un hijo, pero ¿cuántos años hace que ya no me baja la regla? Ya yo no menstruo.
5: Yo creo, Abraham, que lo que Dios quiere es que tú tengas un hijo con la esclava y ella dé a luz entre mis piernas. Y entonces yo, como ella es mi esclava, el hijo es mío. Así que vete ya, porque ya tú me molestas mucho también, ya estoy viejita.
4: Aleluya. Abraham nunca había tenido sexo con la criada, con la esclava, con ninguna mujer, mucho menos con los animales, porque eso estaba condenado por Dios. Y Abraham era un hombre de Dios. Pero el viejito Abraham parece que le gustó la idea, fue buena. Y tuvo relaciones sexuales con la empleada, la criada, la esclava Agar. Ya este no es hijo de un matrimonio. Gloria a Dios. Dios luego le dio el hijo para demostrar que Dios cumple su promesa. Dios le dio el hijo que él prometió, para que viera que Dios no tiene que ver con que no haya menstruación, con que esté viejita, pasada, bien pasada en años. Dios es el Dios de los milagros, y lo que Él dice, Él lo cumple. A su nombre gloria. Alabado sea el nombre del Señor. Aleluya. Pero ya Abraham tenía un hijo con la esclava, con la criada. Y cuando nació el hijo que Dios le prometió, comenzó un problema de burlas de parte de la esclava hacia el hijo Isaac, el hijo de la promesa. Y se creó una rivalidad. Siempre cuando hay dos mujeres en el medio, esto ha creado problemas siempre, siempre. Tenemos el caso de Jacob, que tuvo dos mujeres, y ya luego hasta las mujeres le daban sus empleadas o esclavas también, porque en ese tiempo era un privilegio tener hijos, y los hijos de las esclavas pasaban a ser hijos de la mujer. Y Jacob tuvo dos mujeres, Raquel y Lea, y de ahí nacen los 12 hijos que vienen a formar la tribu de Israel, las 12 tribus de Israel. Cuando leemos la Biblia sabemos la tragedia que hubo entre los dos matrimonios, aunque eran hermanas Raquel y Lea. Hubieron situaciones difíciles. Y luego entre los hijos hubo guerra, hubo problemas, al punto que quisieron matar a José, porque eran hijos de diversas mujeres, los hijos de Jacob. Alabado sea el Señor. Dios ve todo lo que hacen los hombres, y Dios no lo impide, porque nos ha dado lo que se llama el libre albedrío, la libertad de hacer lo que nosotros querramos, bueno o malo, conforme a lo que Dios ha establecido o conforme a lo que el diablo le meta en la cabeza. Delante de usted, dice la Biblia, está la vida y la muerte, lo bueno y lo malo. Usted decide hacer el mal para su desgracia, decide hacer el bien para su bendición, no solo en la tierra, sino por la eternidad. Al nombre de Cristo, gloria. Alabado sea el Señor, hermanos. Gloria a Cristo. Dios estableció, por cuanto la mujer fue la primera que pecó y arrastró al hombre, lo cual ha traído la ruina y la desgracia a toda la humanidad. Me encontré con un hermano que estaba haciendo un trabajo, y llegó su hermano de él, los dos mexicanos. Yo le saludé y empecé a hablarle del Señor. Gloria a Cristo. Le invité para la iglesia. ¿Y sabe qué me dijo el otro, que es inconverso? El hermano de este hermano de la iglesia. Me dice: yo lo que estoy es loquito para encontrarme con ese sinvergüenza de Adán, que nos trajo toda esta desgracia que tenemos. Él ha oído la palabra. Él ha oído de esto, que el pecado entró por Adán. Y hoy la raza humana sufre todo lo que sufre por el pecado de Adán y de Eva. Porque Eva pecó, pero Adán pecó también. Y como él era la cabeza, él no debió haber obedecido a su esposa. Cuando la esposa le brindó para comer de lo que Dios dijo que no comiera, él debió de haber dicho: no voy a comer. Tú desobedeciste, muérete tú. Aleluya. Pero él oyó la voz de su mujer y trajo la ruina a su vida y a toda la humanidad. Esa es la verdad, hermano. El pecado pasó a toda la raza humana. Y todo lo que se sufre hoy es por causa del pecado. Hay muchos ignorantes y enemigos de Dios y de la obra de Dios, ignorantes de la obra de Dios, que piensan que es un fanatismo nuestro y no estiman lo que dice la Biblia. Hay gente que no sabe realmente lo que es este libro. Hay mucha gente que se creen inteligentes y capaces porque estudiaron, tienen título, tienen riqueza, tienen poder, autoridad en las naciones. Se creen muy importantes. Y a este libro sagrado ni lo estiman ni lo respetan. Ni quieren saber de este libro. Pero sí quieren saber del diablo y los demonios. Y hasta hacen pacto con el diablo y con los demonios. Y sí obedecen a su padre el diablo. Porque por cuanto han rechazado a Dios, se convierten los hombres y las mujeres en hijos de Satanás. El que es de Dios, la palabra de Dios oye. El que no es de Dios no oye su palabra. Y tengo que decirlo, que lo sepan todos aquellos ateos, incrédulos, escépticos, que dicen tener su filosofía, su ideología, y se aferran a su filosofía, a su ideología, a sus ideas propias o que adquirieron de otros a través de literatura, mas desprecian esta palabra maravillosa, la palabra más segura y verdadera, a la cual debemos de atender. Este es un libro maravilloso, hermano. En este libro está la descripción del principio de todas las cosas. Cómo fueron creadas, quién las creó, la historia de las naciones. Está aquí, en este libro. Y aquí se describe el fin del planeta que Dios creó, el planeta Tierra. Se describe el fin del planeta Tierra. Se describe dónde vamos a ir a parar nosotros. Gloria a Dios, hermano. ¿Cómo no vamos a atender a esto? Cada día se hace más real esta palabra. Gloria a Dios. Cada día esta palabra es más clara. Se hace más clara a nosotros de que es verdadera palabra de Dios. Que no está escrita por una religión X, cualquiera de las existentes o del pasado. No, ninguna religión escribió este libro. Este libro está escrito por unos 40 hombres a quienes el Espíritu Santo tomó capacitó, hablaron y escribieron para darnos a conocer la grandeza del Creador. Los planes de Dios con la humanidad. Y hoy, mientras que millones de personas ignoran los planes de Dios, hay una multitud sobre la tierra de hombres y mujeres que sí creemos en este libro, que sí estudiamos este libro, que sí tenemos el conocimiento de qué va a suceder muy pronto y a dónde vamos a ir cuando muramos. La gente no sabe qué va a pasar cuando uno se muera. Muchos dicen: cuando yo me muera se acabó todo. Eso es una idea tan torpe, tan torpe. No es razonable. Gloria a Dios. Las muchas manifestaciones espirituales de hombres en el mundo entero describen con convicción que con la muerte no se acaba todo. Con la muerte comienza una vida espiritual eterna. Alabado sea Cristo. Y nosotros, los que verdaderamente tenemos una experiencia con Dios, no podemos estar de espaldas, hermano, a esta realidad. Y no solo estar firme en esa convicción, sino hacer que otros puedan entenderla. Y para eso necesitamos un ejército como este ejército que hay aquí en este día, de mujeres y de hombres. Un ejército que pueda salir, hermano, con la autoridad del Padre, del Hijo y del Espíritu Santo, con la autoridad de su palabra, a declarar estas verdades, para tratar de ayudar a tanta gente que viven en un desconcierto, en traumas, en complejos. Hay tanta gente que están con depresiones. Depresiones, dicen, depresiones. ¿Qué es una depresión? Si le preguntamos a un psicólogo o a un psiquiatra, nos va a decir su definición como psiquiatra, como psicólogo. Pero si vamos al campo espiritual, es una condición de falta de Dios, falta de fe, de injusticias, de pecados, de traumas, de problemas, por la injusticia de los hombres, por los abusos de los hombres, a veces por los abusos de los padres, maltrato de los padres, de los propios hermanos, se crean traumas y depresiones. Gloria a Dios. Por lo cual hay tanta gente que llora y que sufre y padece. Pero que hemos comprobado que millones de hombres y mujeres que estaban siempre en depresiones, en traumas, con complejos, cuando llegaron a Cristo, se fueron esos demonios, esos espíritus que poseían o perturbaban, atormentaban, se van cuando Cristo llega a una vida. Y el rostro entristecido, amargado, cambia en una sonrisa por el poder de la presencia de Jesucristo en la vida del hombre y de la mujer. Todo cambia cuando Cristo llega. Gloria al nombre de Cristo. Pero no podemos ignorar, hermanos, que Dios dio leyes desde el principio. El hombre fue el primer ser creado de los dos, del hombre y de la mujer. El hombre fue el primero. San Pablo describe esto en 1 Timoteo capítulo 2, para darnos a conocer por qué el hombre es la cabeza de todo hogar, de todo matrimonio. Que el hombre es la autoridad en todo hogar. Que la mujer casada tiene que estar sujeta a su marido en todo. Alabado sea el Señor. Así como dice que los hijos tienen que ser obedientes a los padres, sujetos a los padres. Eso es ley de Dios también. Pero en el caso de los esposos, tanto el hombre como la mujer, que tienen que respetarse ambos y ayudarse mutuamente, amarse, protegerse, cuidarse uno al otro. La Biblia nos enseña que por encima del padre y la madre, a quien todos tenemos que honrar, respetar, amar y preocuparnos por nuestro padre y por nuestra madre, los que tienen su padre y su madre vivos. Tiene que haber una preocupación. Alabado sea el nombre de Jesús. Aleluya. Cuando un papá pretende usar su hija sexualmente, la hija debe rebelarse al padre. Gloria a Dios. Aunque sea el papá, tu hija no debe dejar que tu padre te use sexualmente. Tienes que rebelarte, porque esa es gran maldad y maldición para ese padre, y luego traerá un trauma a tu vida. Durante el resto de tu vida vivirá amargamente, a no ser que te encuentres con Cristo y Cristo te liberte de ese trauma por culpa de tu padre. Gloria a Dios. Hijos varones, niños, que el padre los usa sexualmente. Hay muchos niños que callan cuando alguien los viola, y niñas también. Hay niñas, y quizás aquí hay unas cuantas que fueron niñas, sus padres, sus hermanos la violaron siendo niña, pero nunca lo dijeron y hasta ahora lo guardan. Y hay situaciones diabólicas, demoníacas, trauma, un carácter, una forma, porque hubo esta situación, pero nunca lo dijeron. No lo han confesado, lo tienen escondido. Y no a cualquiera se le pueden decir esas cosas tan íntimas, tan delicadas. Usted no se lo puede decir a cualquier persona. Pero cuando encuentre un hombre de Dios de verdad, una mujer de Dios, de madurez espiritual, de responsabilidad, a quien usted vea que realmente es de Dios y puede darle una ayuda espiritual, debe de buscar a quien descargar eso que está en su corazón. Su papá puede estar muerto, ya su papá no la usa, ya su papá no hace esas cosas, pero usted tiene una amargura, un resentimiento en su alma. Y el hombre de Dios o la mujer de Dios podrán decirle: hijo, hija, tu padre no conocía a Dios. Era un instrumento del diablo. Por eso hizo lo que hizo. Porque la gente dice: no, él, no es él. El que hace el mal es por obra de Satanás. Porque todo ser humano creado por Dios tiene buenos sentimientos. Tiene un sentir bueno. Pero cuando el demonio se le mete, es que hace lo malo. Poder en la sangre de Cristo. Puede decir que hay poder en la sangre de Cristo. puede decir que hay poder en el nombre de Jesucristo. Poder en el nombre de Jesucristo. Poder en la sangre de Cristo. Gloria a Dios, hermanos. Alabado el nombre del Señor. Aleluya. Cuando Cristo llega, las cosas cambian. Podemos comprender a aquellos que nos hicieron daño, sea el tío, el primo, el hermano, el medio hermano, el papá, el padrastro. Por lo cual todas las mujeres que son viudas, las madres solteras, que se unen con un hombre teniendo hijas, tienen que tener mucho cuidado. Porque un gran número de padrastros violan a los niños que no son sus hijos, sus hijastros o sus hijastras. Y en muchos casos han dejado a la mujer y se han ido con la hija de su mujer. Poder en la sangre de Cristo. Una mujer, madre soltera con dos o tres hijos, una mujer viuda con hijas, adolescente o señorita, se unen con un hombre y el hombre le echó el ojo a la hija enseguida. Eso es terrible, hermano. Es terrible. Y sean creyentes, ¿ah? Sean creyentes evangélicos, católicos, protestantes, de la religión que sea. Se les mete el demonio. Hay que ser espiritual para que el diablo no se le meta. Pero al mismo tiempo hay que mantener una distancia. El padrastro de esos niños que no son sus hijos. Pero la madre tiene que ser un águila con sus ojos. Porque si los propios padres abusan de sus propios hijos, degenerados, hijos del diablo. Si los propios padres abusan de un niño varón y de una niña de 4, 5, 7 años, ¿qué vas a esperar de un padrastro? Las mamás no se pueden descuidar. El papá no debe estar bañando a las niñas. Los padrastros mucho menos. Gloria a Dios. Y muchas madres son tan ingenuas, lo creen todo tan bueno, la gente son muy buena, él quiere mucho a mis hijos, a mis hijitas. Cuando despierte, despertarás con una desgracia. Una niña, una adolescente embarazada, se ocultará de quién es, le echará la culpa a otra persona. Pero ha sido el padrastro y lo ocultan. Por eso muchos llegan a matar para que no llegue a hablar. Y matan a las criaturas. Aparte de ser unos violadores, se convierten en criminales. Porque un pecado lleva a otro pecado. Cuando los hombres y las mujeres están en pecado, tienen el diablo adentro. Y cuando alguien tiene el diablo adentro, hace cualquier cosa. Poder en el nombre de Jesús. Yo sé que hay algunas mujeres pensando ahorita y preocupadas por las cosas que le han pasado. Pero acuérdense que usted está en Cristo ahora. Si usted aceptó a Cristo, usted es una nueva criatura. No deje que el diablo te traiga pensamientos ahora, ideas, y tu mente comience a divagar. Clama la sangre de Cristo. Lo que pasó, pasó. El que está en Cristo, nueva criatura es. Las cosas viejas pasaron. He aquí, todas son hechas nuevas.
6: No deje que el diablo te atormente. No deje que el diablo te engañe. No dé retroceso al pasado.
4: La mente en Cristo ahora es diferente. En mi ignorancia pasó esto, por no tener a Dios, por mi familia, por esa persona que me hizo daño, por no tener a Dios, el diablo lo usó. ¿Para qué? Para hacerte daño a ti, para meterte un rencor adentro y un odio, y pensar que Dios no existe, y pensar tantas cosas. Esa es la obra del diablo, que el Señor la reprenda. Ahora sabes que el que te hizo el mal, el daño, que te causó un trauma, un complejo, una aflicción, una amargura, fue por obra de Satanás. Usted no puede decir que el diablo no existe. El diablo existe. Dios lo tiró del cielo porque hizo una rebelión. Por eso, todo el que hace una rebelión tiene al diablo adentro. Aunque haya sido pastor, aunque haya sido un reverendo, aunque haya estado en el movimiento misionero mundial, el que hizo rebelión ha sido usado por Satanás. La rebelión comenzó, la primera rebelión en el cielo. Y toda rebelión que se haga en la tierra es del diablo. El hombre que es de Dios no fomenta rebeliones, ni apoya rebeliones. Poder en la sangre de Cristo. Ni comparte con aquellos que han hecho rebeliones, ni tienen comunicación con los que han hecho rebeliones, ni hablan ni por teléfono ni por ninguna manera. Alabado sea el nombre de Cristo, porque eso es lo que los envuelve luego. Por eso la Biblia nos dice que no andemos con esa gente que causan divisiones. No le digáis bienvenido, no camines con él, no lo reciba en tu casa, no vaya a la casa de ellos. Eso lo enseña la Biblia. Sea familia, sea quien sea, se corta el vínculo. Gloria a Dios. Moisés llamó a los levitas, le hizo juramentar por el pecado del pueblo de Israel. Dijo: no perdones a hermano, a hermana, ni a tío, ni quien sea en familia. Ve, y el que pecó, métele la espada. No se puede tolerar el pecado. No se le puede pasar la mano al pecado, hermano. Y los que pecan quedan separados. Quedan separados. Entonces, hermano, no guardemos el rencor. Pensemos que si es un papá, que si es un tío, un primo, un medio hermano, el que te hizo el daño, por ignorancia de él, de las escrituras, de la palabra de Dios, de la ley de Dios, sirvió al diablo, sirvió al pecado, hizo el mal, hizo el daño. Tú puedes perdonar. Y cuando Cristo nos enseña el Padre Nuestro, que se lo enseñó a los discípulos, les enseñó esto: cuando ustedes oren, digan así, en una parte del Padre Nuestro: perdónanos nuestros pecados, nuestras deudas, así como nosotros perdonamos a nuestros deudores, aquellos que nos hicieron daño, aquellos que nos han perjudicado en algo. Perdóname a mí, Señor, mis pecados, mis faltas, mis errores, como yo perdono a aquellos que me han traído aflicción, tristeza, amargura, odio. Sácame el odio del corazón y perdónalos a ellos, porque ellos no sabían lo que hacían. ¿Se acuerda cuando Cristo iba al Gólgota y la gente le gritaban cosas terribles? Y Jesús dijo: Padre, perdónalos, porque ellos no saben lo que hacen. Así tu papá, así tu padrastro, así tu medio hermano, así tu pariente que te causó un daño en cuestiones de dinero, en cuestiones morales, de violación, ultraje, en cualquier aspecto, quien te hizo daño fue usado por el diablo. Porque el que es de Dios nunca quiere hacerle daño a nadie. sino que quiere siempre hacer

el bien. Alabado sea el nombre de Cristo. Gloria al nombre del Señor. El matrimonio, por eso, es algo muy importante. Estuve leyendo sobre el cóndor. ¿Cuántos conocen el cóndor? Es un animal, un ave propia de nuestro querido Perú, ¿verdad? Y hay una canción de El Cóndor Pasa, ¿no? Aleluya. Esta especie de ave están un poco en extinción ya y se están tratando de multiplicar para que no se extingan los cóndor. En un avión leía sobre la vida del cóndor. El cóndor demora como 20 años para enamorarse. El cóndor, cuando se enamora del cóndor hembra, es para siempre. Los que llevan el estudio del cóndor dicen que ha muerto el macho y la hembra no se aparea a ningún otro macho. Muere sin macho. Son más fuertes que nosotros los hombres y las mujeres. Gloria a Dios. Muere el cóndor macho y la hembra no se junta con ningún macho. Muere el cóndor macho y la hembra no se junta. Pero muere el cóndor hembra y el macho no se aparea a ninguna otra hembra hasta que se muera. ¿Qué les parece? Nosotros nos casamos, nos divorciamos, nos volvemos a casar. Digo yo, los pecadores, ¿no? Los seres humanos se casan, se divorcian, ya ni se casan ni se divorcian, se juntan con una mujer, la suelta, con otra mujer, la suelta. Es el animal más terrible. El hombre, cuando pierde el temor de Dios, es un desastre. Pero los que creemos en Dios y tenemos su palabra, sabemos que entre tanto que está viva la mujer que se separó por causa de la situación que haya sido, si se fue con otro hombre, si hubo incompatibilidad de caracteres, la mujer se va o el hombre se va. Si son creyentes, se mantienen solos y no se vuelven a casar. O se ponen de acuerdo otra vez y conversan y se vuelven a unir. Pero si ella es cristiana, ella no se va a casar con ningún otro hombre. Ni siquiera va a tener relación sexual oculta con ningún otro hombre. Y el hombre, si es cristiano, no va a tener relación sexual ni con prostituta ni con ninguna otra mujer. Porque teme a Dios, porque sirve a Dios, porque sabe que los ojos de Dios están sobre él. Gloria a Dios. Porque la palabra de Dios dice: los que están unidos en matrimonio, nadie los separe. Nadie los separe. Pero si se separan, quédense sin casarse. Si un día recapacitan y se dan cuenta que han errado, vuelven a conversar por teléfono, por carta, se ponen de acuerdo y vuelven a unirse. Pero el matrimonio que se separa, cuando son verdaderamente cristianos, no cristinos, sino cristianos,
El hombre, como dice el capítulo 19 del Evangelio de Mateo, Cristo hablando sobre esto mismo, dice, se vuelve eunuco el hombre. Un eunuco es una persona como castrada, y que por estar castrado no tiene sensibilidad sexual, no siente estar con una mujer, no hay deseos sexuales. Cristo habla de tres eunucos: el que nace así del vientre de su madre, no que es homosexual, sino que nació así con una naturaleza que no tiene atracción para el sexo opuesto, es decir, para la mujer. Cristo habla de otro eunuco, el que los hombres lo castraban cuando ponían mayordomos en la casa, empleados, criados o esclavos en la casa. El dueño, el jefe, el rey, como lo vamos a ver aquí ahora, el rey castraba a los hombres que iban a estar dentro del palacio para que no se enamorara de su mujer o de las mujeres que tenía el rey. Lo mandaban a castrar para no tener problemas que el esclavo o el criado que tenía en la casa estuviera con la mujer de él. Lo castraban. Eso se practicaba, hermano, y todavía yo creo que se practica en algunos lugares por ahí donde hay un tipo de esclavitud todavía, y hay hombres que tienen muchas mujeres y tienen esclavos. Los hay todavía ocultamente, pero los hay. Poder en el nombre de Cristo. Puede alabar a Dios. Puede mover su brazo y alabar a Dios. Gloria al Señor, hermanos. Puede darle palma a Dios con toda libertad. Alabe a Dios con toda su alma. Hay ahí dos tipos de eunuco: de hombres, uno castrado, otro que nació así del vientre de su madre, sin sentimiento sexual hacia las mujeres. Y repito, no porque sea homosexual ni afeminado, sino porque su naturaleza nació así. Yo los conozco personalmente, personas así. Pero está el tercer caso de eunuco que Cristo declara. Otros se hicieron a sí mismo. No se castraron ellos, no. Ellos en su naturaleza y en su fe se hicieron eunuco. Le pidieron a Dios el don de la continencia. Y en su entrega en oración, en ayuno y en la lectura de la palabra de Dios, se llenaron tanto de Dios que han podido resistir los deseos carnales y han triunfado. Y Cristo habla de este tipo de eunuco, que se hace eunuco en el caso de que la mujer le sea infiel o que la mujer se va por la causa que sea. Él no se puede casar porque es un hombre de Dios y él quiere entrar al cielo. Y para entrar al cielo, él no puede unirse con otra mujer. Así también una mujer que ama al Señor, si su marido se va y se fue con otra mujer, la mujer, digamos, se vuelve eunuca. Porque ella dice, yo no voy a entregar mi sexo a ningún otro hombre. Yo fui entregado para mi esposo. Mi esposo se ha ido, yo me voy a consagrar a Dios ahora. Por lo cual en el capítulo 19 del Evangelio de Mateo, Cristo dice que el hombre que repudia a su mujer se divorcia. Repudiar es divorciarse. El hombre que repudia a su mujer y se casa con otra comete adulterio. Y hay un adulterio ahí. La mujer soltera o casada, divorciada, separada, madre soltera, que se casa con un hombre o se une con un hombre, aunque no se case, con un hombre que tiene su esposa, que es casado,
esa mujer comete adulterio, aunque sea una virgen, una señorita, se vuelve adúltera. Ahora quedó la mujer aquí, la mujer que ese hombre dejó. Y dice Cristo: y si ella se casa con otro hombre o se une con otro hombre, ella también comete adulterio. Y el que se una con ella comete adulterio. Por eso que Cristo cita el tercer caso de eunuco, cuando dice: y hay eunucos que se hacen eunuco a sí mismo por causa del reino de los cielos. Es decir, para ganar la vida eterna, para no irse a condenación, no voy a pisotear la palabra de Dios. Voy a ser fiel a mi Dios. Voy a mantenerme para Dios. Voy a consagrarme para Dios. Voy a predicar el evangelio. Voy a estar en la iglesia. Voy a colaborar en la iglesia. Voy a entregarme a la búsqueda del reino de Dios y su justicia. A su nombre, gloria. ¿Por qué no decirle a Dios hoy: he vivido fuera de tu ley, he ignorado tus leyes, he hecho cosas malas, y esto ha trastornado mi hogar, mi familia y mi propia vida. He pecado contra ti, Señor. He causado daño a la sociedad, quizás la delincuencia, la droga, el alcohol, solteros y casados, adulterio con prostitutas. Todo esto causa ruina, desgracia, plagas, epidemia, sida y tantas enfermedades venéreas que afectan luego a los hijos que nacen. Poder en la sangre de Cristo. Dígale a Dios ahora: perdóname mi pecado, Señor. Perdona mis errores cometidos. No he sabido ser una buena esposa. No he sido obediente a mi esposo. No he sabido criar mis hijos. Nunca te pedí sabiduría porque no sabía que podía pedirla. Hoy te pido que me perdones y te pido que me des sabiduría. Alúmbrame, ilumíname, dame entendimiento, Señor. Levante su mano si quiere que Dios le dé algo. No sé qué querrá usted que Dios le dé en esta tarde. ¿Qué necesitas? ¿Qué demandas de Dios? Para agradar a Dios, para hacer la voluntad de Dios, ¿qué demandas? Para ser una verdadera mujer de Dios, una verdadera esposa, una verdadera madre, una verdadera hija. ¿Qué pides? ¿Qué demandas a Dios? ¿Qué le dices a Dios en esta hora? He pecado contra ti, he hecho lo malo, he sido desobediente, rebelde a mis padres, a mi mamá, a mi papá, a mis hermanos mayores. Examínese, amigo y amiga.

0: sabiduría, inteligencia, prudencia. Hazme prudente. Dame la sabiduría para hacer las cosas bien hechas, Señor.
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1: 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En Betel Radio, esta es la hora exacta.
0: Una en punto.

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0: 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En Betel Radio, esta es la hora exacta.
2: 2:00 PM.

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0: En Betel Radio, esta es la hora exacta.
1: 3:00
2: 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Llama a todos para que la escuchen. Aquí están la tía Elena y el tío Daniel.
3: ¿Puedes ver alguno allá arriba en el risco?
4: Sí, Su Alteza. Yo diría que hay unos 15 o 20 hombres.
3: ¿Estamos listos para salir de aquí y dejar que nos vean?
4: Yo estoy listo, Su Alteza. Pero desearía que usted no estuviera listo. Verdaderamente podría significar su muerte.
3: Esta misión puede significar nuestra muerte.
4: Sí, señor. Pero, Su Alteza, usted es el príncipe heredero. Yo no soy sino un humilde escudero quien tiene el deber de...
3: Si estás listo, vamos.
4: Como usted ordene, señor. Ya nos han visto, señor. Y están sorprendidos.
3: Uno de ellos, que parece ser su capitán, se está acercando a la orilla del risco. Sin duda para llamarnos.
5: ¡Eh! ¡Ustedes israelitas que están ahí! ¿Qué están haciendo? ¿Espiando? ¡Bueno, suban aquí! ¡Y les mostraremos todo! ¡Les mostraremos lo fuerte que somos!
6: ¡Enseguida subiremos!

0: Posiblemente ellos piensan matarnos.
1: No tengas temor. Solo sígueme, porque el Señor los entregará hoy en manos de los israelitas.
2: ¿Qué tal, chicos y chicas? Tío Daniel, ¿no sabía que el rey Saúl tenía un hijo?
3: Bueno, pues lo tenía, tía Elena. Y Jonatán desempeña una parte muy importante en unas pocas historias que seguirán.
2: Bueno, este relato de veras que suena emocionante. ¿Cómo se titula?
3: Yo la titulo El príncipe heredero en una misión secreta. En un esfuerzo por encontrarse con el ejército filisteo, Jonatán y su escudero subieron trepando con pies y manos por el risco.
1: Hay solo unos pocos centinelas filisteos a la vista. ¿Piensas que podemos tomarlos antes de que nos tomen a nosotros?
0: Ellos no se imaginan que queremos luchar con ellos. Solamente somos dos.
1: Cuando subamos allá, los haremos rodar por tierra. El Señor puede entregar todo el destacamento en nuestras manos. ¡Vamos! ¿Estás listo?
0: Sí, Su Alteza.
1: ¡Adelante al combate! ¡Y el Señor será con nosotros!
4: General, ¿qué es lo que oigo?
5: Parece como si fuera ruido de batalla, Su Majestad.
4: Bueno, asómate afuera de la tienda y mira a ver qué es lo que sucede.
5: Sí, Su Majestad. ¡Es un ataque, Su Majestad!
4: ¿Un ataque? ¿Quién nos está atacando?
5: Parece que son los israelitas, Su Majestad.
4: ¡Oh, no puede ser! ¿Cómo iban a cruzar el profundo desfiladero sin que nosotros nos diéramos cuenta?
5: Yo no lo sé, Su Majestad, pero lo cruzaron. Y están matando a nuestros soldados por decenas.
4: ¿Dónde está mi escudero y mi armadura? ¡Pero tráeme la armadura! ¡Y busca a mi escudero inmediatamente! ¡Y tú, general! ¡Convoca a los hombres a formación de batalla ahora mismo!
5: ¡Sí, Su Majestad!
4: ¿Cómo los israelitas pudieron cruzar el desfiladero sin que los vieran mis centinelas? Ellos deben haber...
6: Aquí está su armadura, Excelencia.
4: Bueno, colócamela. Tenemos que pelear.
6: Sí, Excelencia.
4: ¿Qué es eso?
6: La tierra está temblando, Excelencia.
4: ¿Temblando la tierra?
6: Sí, con el poder y la multitud de los israelitas, Excelencia.
3: Produjo un pánico enorme en el campamento, en el campo y entre la gente. La guarnición y aún los soldados temblaron. La tierra tembló y hubo un gran pánico. Al otro lado del desfiladero, en el campamento israelita, el rey Saúl y su general escucharon el ruido de la batalla.
7: Abner, ¿qué es ese ruido? Parece una batalla.
8: Sí, Su Majestad. Y proviene del campamento de los filisteos. Al otro lado del desfiladero.
7: ¿Enviaste allí a algunos de nuestros hombres para espiar o para comenzar una batalla?
8: No, Su Majestad.
7: Bueno, pues alguien se trabó en batalla contra los filisteos. Salgamos y veamos qué es lo que está sucediendo.
8: Sí, Excelencia.
7: Están luchando, pero ¿por qué? ¿Y quién?
8: Lo voy a averiguar, Excelencia. Los centinelas deberían saberlo. ¡Guardias! ¡Vengan aquí un momento!
7: Sí, ellos deberían saberlo.
9: ¡Que viva el rey! ¡Que viva el rey!
8: Su Majestad quiere saber qué es lo que está pasando allí, en el campamento filisteo.
9: Bueno, señor, en verdad fue una cosa extraña. De repente comenzaron a luchar. Después hubo un ruido sordo como si fuera un terremoto. Eso debe haber confundido a los filisteos porque comenzaron a luchar y a matarse unos a otros.
7: Pero en primer lugar, ¿cómo comenzó la lucha?
9: Bueno, Su Majestad, yo no estoy completamente seguro. Pero creo que una pareja de nuestros hombres se deslizaron en su campamento y... Y eso fue lo que comenzó todo el asunto.
7: ¿Dos soldados? ¿Quiénes?
9: No estoy seguro, Su Majestad. Ni siquiera estoy seguro si eran soldados israelitas.
7: General, pase lista inmediatamente. Descubriremos quién se atrevió a salir de aquí sin permiso.
8: Sí, Excelencia. Su Majestad, yo...
7: Bueno, ¿quiénes faltan?
8: Yo... Será mejor que no se lo diga, Excelencia.
7: ¿Quiénes son? Es una orden.
8: Faltan dos hombres, Excelencia. Su hijo, el príncipe Jonatán, y su escudero.
7: Está perfectamente bien. Jonatán es precisamente la persona que haría una cosa semejante.
8: Eso fue algo valiente y arriesgado, su majestad.
7: Abner, reúne nuestras fuerzas de 600 hombres inmediatamente. Nos uniremos con Jonatán y venceremos este día a los filisteos.
3: Entonces Saúl y todas sus tropas se reunieron y se lanzaron a la batalla. Y también todos los hombres de Israel que se habían refugiado en los montes se lanzaron a perseguir a los filisteos y a darles batalla. Y así el Señor los libró en aquel día. Entonces Saúl lanzó una gran campaña contra sus enemigos por todos lados. A donde iba, dice la Biblia, los vencía. Y entre los enemigos de Israel estaban los amalecitas, que vivían en la parte del país del desierto y en las montañas de Efraín. Esta gente, conocida por su maldad, por sus actos cobardes y por su desafío contra Dios, habían atacado a los israelitas hacía muchos años, cuando ellos salían de la tierra de Egipto. Y ahora, Samuel le dijo a Saúl:
7: oye la palabra del Señor, porque así dice el Señor de los ejércitos. Voy a castigar a los amalecitas por lo que hicieron a Israel, pues se interpusieron en su camino cuando venía de Egipto. Por lo tanto, ve y atácalos, y destrúyelos completamente con todo lo que tienen. No perdones a nadie.
3: Durante 400 años, después que el Señor le dijo a Moisés que ese pueblo debía ser destruido, el Señor misericordiosamente les había dado a los amalecitas oportunidad tras oportunidad para que se volvieran de sus malos caminos. Ahora había llegado el tiempo para que la sentencia, demorada por tanto tiempo, se ejecutara. Así que Saúl convocó al pueblo y pasó revista. 200.000 hombres de infantería y 10.000 hombres de Judá. Después, Saúl se dirigió a la capital de Amalec. Y Saúl emprendió una gran batalla contra los amalecitas y los derrotó. Y tomó prisioneros a Agag, su rey, y mató a filo de espada a todo su ejército. Pero Saúl y sus hombres perdonaron a Agag y no mataron a las mejores ovejas ni a los mejores bueyes. Y luego, el Señor le habló a Samuel: me pesa haber hecho rey a Saúl, porque se ha apartado de mí y no ha cumplido mis órdenes. El profeta se apenó profundamente cuando escuchó estas palabras del Señor, porque Samuel amaba a Saúl como si fuera su propio hijo. Y Samuel lloró y oró toda aquella noche para que el Señor cambiara su propósito con relación a Saúl. Con corazón compungido, el anciano profeta se puso en camino a la mañana siguiente para encontrarse con el descarriado rey. Cuando al fin llegó a Gilgal, Saúl salió a recibirlo.
7: Buenos días, Samuel, su señoría. El Señor le bendiga. Estoy contento que ha venido, Samuel. Deseaba decirle que he cumplido la orden de Dios con respecto a los amalecitas.
8: ¿Qué significan entonces esos balidos de ovejas y esos bramidos de las vacas que oigo?
7: Esos los trajimos a casa de la guerra con los amalecitas. Mi pueblo perdonó lo mejor de las ovejas y las vacas para sacrificarlas al Señor, pero el resto lo hemos destruido por completo, como el Señor nos ordenó.
8: El Señor te ordenó que destruyeras cada cosa de los amalecitas.
7: Nosotros nos quedamos solo con lo mejor para sacrificarlo a Dios. Con toda seguridad, Él no se opone a...
8: ¡No sigas! Te voy a declarar lo que el Señor me dijo anoche.
7: Dígalo.
8: Cuando aún eras joven, eras humilde y te considerabas de poca importancia, y el Señor te puso por cabeza de todas las tribus, por rey de Israel. Pero tú has cambiado. El Señor te envió con la orden estricta de destruir a esos pecadores amalecitas y de atacarlos hasta acabar con ellos. ¿Por qué has desobedecido sus órdenes y te lanzaste sobre lo que se le quitó al enemigo, actuando mal a los ojos del Señor?
7: Pero Samuel, yo obedecí las órdenes del Señor y cumplí la misión que Él me encomendó. He traído prisionero a Agag, rey de Amalec, y he destruido a los amalecitas. Pero el pueblo se quedó con las ovejas y las vacas para sacrificarlos en honor del Señor tu Dios en Gilgal.
5: ¿Se complace Dios tanto en los holocaustos y sacrificios como en que se obedezcan sus palabras? La obediencia es mucho mejor que los sacrificios, y el prestar atención a la voz de Dios mejor que la grasa de los corderos.
7: Pero, Señor, el pueblo...
5: Tanto peca el que se rebela contra él como el que practica la adivinación. Semejante a quien adora a los ídolos es aquel que lo desobedece. Como tú has rechazado sus mandatos, ahora él te rechaza como rey.
7: Sí, he pecado, pues pasé por alto la orden del Señor y las instrucciones que usted me dio, porque tuve miedo de la gente y atendí a su petición. Pero ahora yo le ruego, Samuel, que me perdone mi pecado y que regrese conmigo para adorar al Señor.
5: ¡No! No puedo ayudarte, Saúl, porque tú has rechazado la palabra del Señor y ahora él te rechaza como rey de Israel. Lo siento, Saúl, pero es demasiado tarde. Has agarrado el borde de mi capa y se ha desgarrado.
7: Lo siento, Señor, pero no quiero que me abandone.
5: De esa misma manera, el Señor ha desgarrado hoy de ti el reino de Israel para entregárselo a un compatriota tuyo, que es mejor que tú.
7: ¡He pecado, Samuel! Pero te ruego que ante los ancianos de Israel y ante todo el pueblo me sigas respetando como rey. Así que vuelve conmigo para adorar a Dios.
3: Samuel volvió entonces con Saúl, y Saúl adoró al Señor. Saúl estaba más preocupado porque Samuel se había vuelto en contra de él, y no porque había desobedecido a Dios. Él temía que el pueblo se rebelara inmediatamente si el profeta lo dejara abandonado. Después del servicio religioso, se iba a llevar a cabo un acto de justicia severo y terrible. Por encima de todos los que habían perecido a espada en la batalla, Agag era el más culpable y despiadado, el que había odiado y tratado de destruir al pueblo de Dios.
5: Saúl, trae ante mí a Agag, el rey de los amalecitas.
7: Sí, su señoría. Guardia, trae aquí al rey amalecita.
10: ¿Qué va a hacer usted conmigo?
11: Samuel el profeta desea verlo.
3: Agag se presentó muy tranquilo ante Samuel, pensando que ya había pasado el peligro de una muerte amarga.
11: Aquí está su señoría.
10: Saludos, su excelencia. Ya pasó la amargura de la muerte.
5: Agag, rey de los amalecitas.
10: Sí, su excelencia.
5: Yo soy Samuel, profeta del Dios viviente. De acuerdo al código civil que Dios le dio a Moisés en el monte Sinaí, tú eres culpable y debes morir. Como tu espada dejó sin hijos a muchas mujeres, así tu madre será sin hijos entre las mujeres.
3: Y Samuel ejecutó a Agag delante del Señor. Después Samuel y el rey Saúl regresaron cada uno a su casa. Solo una vez más volvieron a encontrarse el profeta y el rey. No obstante, Samuel se lamentaba por Saúl, porque continuaba pecando contra el Señor y porque a su debido tiempo el reino le sería quitado.
2: Samuel y el muchacho que era pastor.
3: Y Samuel se lamentaba por Saúl, porque continuaba pecando contra el Señor y porque sabía que a su debido tiempo el reino le sería quitado. Samuel.
5: Sí, Señor.
3: ¿Hasta cuándo vas a estar triste por causa de Saúl, siendo que yo lo rechacé para que no reine sobre Israel? Anda, llena de aceite tu cuerno, que quiero que vayas a la casa de Isaí, el de Belén, porque ya escogí como rey a uno de sus hijos.
5: Oh, Señor, Dios de Israel, ¿y cómo iré y ungiré a otro rey? Porque si Saúl llega a saberlo, me matará.
3: Toma una ternera y di que vas a ofrecerla en sacrificio.
5: Como tú ordenes, Señor.
3: Y convoca a Isaí y a sus hijos al sacrificio, y yo te diré lo que debes hacer y consagrarás por rey a quien yo te diga.
12: Así lo haré, Señor Dios de Israel.
13: Ah, bueno, bueno. Así que es usted, Isaí. ¿Cómo está usted, señor?
14: Muy bien, gracias. ¿Y cómo está el jefe de los ancianos?
13: Está tan bien como puede esperarse en las presentes circunstancias. Ay, veo que con usted han venido 7 de sus hijos.
14: Sí, señor. Samuel me mandó a decir que ellos también deberían estar.
13: Es algo extraño.
9: Aquí llega Samuel.
12: Mis cordiales saludos, hermanos, ancianos.
14: Samuel.
12: Que tenga un día muy feliz, señor. Y usted, señor, también.
14: Gracias.
13: Gracias, señor.
12: Usted es Isaí, ¿verdad? Uh-huh. Estoy contento de que haya venido.

0: Alguien se acerca, David.
1: Finalmente te encontré.
2: ¿Me estaba usted buscando?
1: Sí. Samuel quiere que tú también estés en el lugar alto enseguida.
2: ¿Samuel quiere que yo esté en el lugar alto?
1: Están teniendo un sacrificio y una fiesta. Samuel llegó sin que lo esperaran. Continuamos con toda la ceremonia y estábamos listos para sentarnos a la fiesta. Pero antes de que nos sentáramos, creo que Samuel hizo pasar a tus hermanos uno por uno ante él. Cada vez dijo, este no es. Cuando los siete pasaron por esa prueba, Samuel quiso saber si había más hermanos. Y por supuesto, tu padre le contó a Samuel acerca de ti. Y Samuel ordenó que no permitiría que comenzara la fiesta hasta que tú no estuvieras presente.
2: Me pregunto, ¿qué será lo que desea?
0: Ve que yo cuidaré del rebaño, David.
2: Muy bien, muchacho. Pero estaré de regreso tan pronto como sea posible.
3: Samuel, señor. Este es mi hijo más joven, David.
4: Tiene una complexión vigorosa y muy buena apariencia.
5: Levántate y conságralo, porque este es...
4: Sí, señor.
6: Y Samuel consagró a David.
4: David, hijo mío, el Señor te ha elegido como su instrumento para que lleves al pueblo de vuelta a adorar al verdadero Dios. Tú serás el próximo rey de Israel.
2: Pero Samuel, Señor, yo no puedo ser rey. Yo no sé nada acerca de cómo gobernar a la gente. Yo soy solo un pastor.
4: Tú gobiernas bien tu propia vida, controlas tu temperamento, obedeces a Dios y lo amas. Esas cualidades son las cualidades más elevadas que pueda poseer un rey. Y en cuanto a que no sabes nada acerca del oficio de ser rey, el Señor Dios te ha elegido, te preparará para esa alta posición a su propio tiempo y como Él lo crea conveniente.
2: Yo aún no entiendo por qué me ha escogido Dios. Hay muchos hombres en Israel más capaces y calificados que yo.
4: Cuando Dios eligió a Saúl para que fuera rey, Él eligió a un hombre según el propio corazón del pueblo. Pero Dios te ha elegido a ti, David, hijo mío, porque tú tienes un corazón según el corazón de Dios. Es verdad que no eres perfecto, cometerás errores, pero con todo confesarás tus pecados y recibirás el castigo y la corrección con gracia y tendrás la determinación de ser mejor. Dios puede guiarte y ayudarte para que puedas convertirte en un gran rey. Algo que él no pudo hacer con Saúl porque rechazó el consejo y los mandamientos de Dios.
2: Pero, Samuel, señor, yo no tengo la edad suficiente para ser un rey.
4: El Señor te hará rey a su debido tiempo. Y hasta que llegue ese momento, continúa con tus humildes deberes de pastor. Así como lo hizo Moisés.
2: Sí, señor.
6: Y desde aquel día en adelante, el Espíritu del Señor se apoderó de David. Pero el Espíritu del Señor se había apartado de Saúl y un espíritu maligno lo atormentaba.
0: Su Majestad, ¿hay algo que pueda hacer por usted?
1: ¡Vete! ¡Déjame solo! ¡Déjame solo!
0: Tal vez debería llamar a su médico.
1: ¡Déjame solo! ¿No me oíste?
0: Sí, señor. Pero a usted le pasa algo. Usted necesita la atención de un médico.
1: Yo no necesito nada de eso. ¡Samuel! Él no sabe de lo que está hablando.
0: ¿Qué es lo que le pasó a Samuel, su majestad?
1: Lo que le pasó a él, deberías haberlo escuchado. Dijo que se me quitaría el reino y se le daría un hombre mejor que yo. Ahora mírame. ¿Hay alguno en Israel más alto, más fuerte o mejor hombre que yo?
0: No, su majestad, no lo hay.
1: ¿Comprendes lo que quiero decir?
4: Samuel ha perdido el juicio. Tal vez yo debería.
7: Sí.
4: ¡Sí! ¡Lo haré!
0: Voy a llamar inmediatamente a su médico, su majestad.
4: ¡No! No hay en mí ninguna enfermedad que no cure el fin de Samuel.
0: ¿El fin de Samuel, su majestad?
4: ¡Eso es lo que dije!
0: Pero Samuel es un profeta de Dios, excelencia.
4: ¿Tú quieres decir que fue un profeta de Dios? Ahora no es nada. Él se inclina a sacarme del reino. ¡Pues no se lo voy a permitir! ¡Voy a terminar con él!
6: Y los siervos de Saúl le dijeron:
0: Le ruego, su majestad, permítame buscar a uno que toque el arpa con destreza, y sucederá que cuando el espíritu maligno venga sobre usted, el hombre tocará música suave con el arpa, y eso le hará bien a usted.
4: Sí. Proporcióname ahora un hombre que pueda tocar bien y tráemelo aquí.
8: Su majestad, yo conozco a un hombre que toca muy bien. Es el hijo de Isaí, el de Belén. Es muy diestro para tocar el arpa y también es un hombre valiente y decidido. Hombre de guerra, prudente en el hablar y un hombre de buena apariencia, y el Señor es con él.
4: Envía por él inmediatamente.
8: Yo mismo iré a buscarlo, su majestad.
4: Muy bien, pero tráelo aquí tan pronto como te sea posible.
8: Sí, su majestad.
2: ¿Me envió a buscar, padre?
3: Sí, David, hijo mío. El rey Saúl me envió un mensaje diciendo que desea que vayas al palacio y que le toques música.
2: ¿Que toque mi arpa?
3: El rey tiene accesos de melancolía. Sus consejeros piensan que tu música lo suavizará y tal vez lo curará. Ya tengo un burro cargado con regalos para el rey. Ahora debes alistarte y prepararte para presentarte ante el rey y para servirlo.
2: Sí, padre. Samuel dijo que el Señor me instruiría en el oficio de un rey. Pronto estaré ante el rey y viviré en el palacio real. De esa manera, podré aprender la forma de ser rey y de cómo dirigir la corte. Ay, todas las cosas son posibles para Dios.
9: ¡Vamos! ¡Arre! ¡Arre, burrito! ¡Arre!
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0: 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En Betel Radio, esta es la hora exacta.
1: 3:30.
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0: En Betel Radio, esta es la hora exacta.
4: 4:00 PM.
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9: ¿Qué tal, mis hermanos? Muy buenas tardes. Dios los bendiga. Sean bienvenidos a la sección de la tarde de su cobertura extraordinaria Elige Perú 2026 a través de la multiplataforma digital de Betel, la voz que inspira. Un gran saludo a todas nuestras repetidoras a nivel nacional, 326 zonas en las que llega la señal de Betel en Costa, Sierra y Selva. Y seguimos creciendo por la gracia del Señor y a través de las redes sociales de la misma forma, Facebook y YouTube, a través de Betel Noticias. Estamos cada vez ya más cerca en YouTube de llegar a los 100,000 suscriptores y hoy de manera particular 7 de junio, Día de la Bandera, celebrando esta fiesta democrática en la segunda vuelta electoral. Y claro, una fiesta democrática, pero por supuesto no deja de tener sus puntos donde se empiezan a observar y se han ya presentado ciertos indicios, ciertas anomalías, donde que, claro, no ocurrieron quizás como tal el 12 de abril, en cuanto a las formas, pero que ya empieza a existir una sensación particular que trae un sinsabor que, por supuesto, ninguno como ciudadano desearía. Se han detectado cédulas de sufragio con marcas previas, ha existido intervención de autoridades electorales que han marcado una de las principales incidencias reportadas durante la

0: Horas de la mañana en la segunda vuelta presidencial. Ahora hemos visto presencia fiscal que ha levantado actas para poder remitir específicamente qué es lo que se ha encontrado en diferentes partes, por supuesto, actas marcadas, rayadas, no por un personaje político específico, o sea, no por Keiko ni por Roberto Sánchez, sino más bien ha existido rayones en la cédula en los exteriores de los recuadros respectivos. Queremos compartir el comunicado que ha emitido la Defensoría del Pueblo como tal. Estamos observándolo allí en nuestras plataformas digitales y aquellos que nos escuchan por la radio, se los leo. Dice así: la Defensoría del Pueblo hoy, específicamente a las 12 y 14 del mediodía, señaló: la Defensoría rechaza los actos contrarios a la ley que se viene reportando entre las incidencias del día, como marcas en las cédulas de votación y otras de carácter relevante que comprometen la transparencia del proceso electoral. Durante la jornada de hoy se han registrado incidencias en diversos centros de votación, entre ellos las instituciones educativas ubicadas en los distritos de Los Olivos y Puente Piedra. Si bien estas incidencias resultan individualmente de naturaleza similar y aparentemente menor, su reiteración revela un patrón que no puede ser entendido como un hecho aislado. Cuando una misma incidencia se repite en distintos locales de votación, deja de ser una eventualidad y se convierte en un problema de carácter sistemático. Lo sistemático exige una respuesta institucional inmediata, pues compromete la fluidez del proceso, afecta el ejercicio del derecho al voto y, por lo tanto, exhortamos a los funcionarios del Jurado Nacional de Elecciones a no interferir en la labor de supervisión de la Defensoría del Pueblo. Es la manera en la que ha expresado la Defensoría del Pueblo, a través, por supuesto, de su titular, Josué Gutiérrez, lo que ha venido aconteciendo en las horas de la mañana, en este transcurrir que, por supuesto, ha llamado la atención, donde hay que señalar y hay que indicar el personero que fue hallado rayando, que fue hallado marcando, que fue expuesto allí garabateando las cédulas de votación, era personero de Juntos por el Perú, el partido de Roberto Sánchez Palomino. Ahora, llama la atención de este comunicado, en primer lugar, la inmediatez con la que la Defensoría se pronuncia. ¿Dónde estuvo la Defensoría del Pueblo el 12 de abril mientras las mesas de votación no se aperturaban y mientras miles de ciudadanos no podían hacer ejercicio de su derecho al sufragio, su derecho constitucional? Aquí lo que estamos observando es un argumento donde se presenta primero la inmediatez. En segundo lugar, habla de la reiteración, el patrón que se ha venido generando tanto en Los Olivos como en Puente Piedra. Y horas anteriores, ya en los últimos minutos, se han presentado incluso hasta en La Molina. Ahora, ¿no era igualmente un patrón el hecho de que no se abran mesas de votación en los distritos de San Isidro, en los distritos de Miraflores, en los distritos de La Molina, en los distritos de Villa El Salvador, en los distritos de Lurín? ¿No era un patrón ese? ¿O por qué solamente cuando se encuentran actas rayadas que involucran Juntos por el Perú recién se pronuncian? Y en tercer lugar, de alguna manera, hablan de lo sistemático. Lo sistemático exige una respuesta institucional inmediata. Qué velocidad, ¿verdad?, de la Defensoría del Pueblo para determinar qué es o no sistemático, qué es o no el patrón que se viene repitiendo con frecuencia. El mismo Josué Gutiérrez, que salió en público a decir que no habían existido indicios de fraude, solamente ciertas irregularidades, es el mismo que, por supuesto, sigue al titularato de esta institución estatal, la Defensoría del Pueblo. Y que, recordando lo que conversábamos con Paul Jaimes en la mañana, hemos llegado quizás a la parte de extraer sus declaraciones, donde ha señalado que esta institución, lamentablemente, es una institución que ha quedado completamente sesgada. Ustedes allí en sus pantallas están observando la forma en la que se han presentado estas diferentes expresiones que anularían, por supuesto, la cédula si es que uno llegase a efectuar su voto. Hasta el momento tenemos 9 detenidos en mesa electoral de Los Olivos. Tres detenidos en mesa electoral de Los Olivos, que han sido detenidas en la mesa de sufragio número 061025. Y esta ha sido instalada en el colegio de Enrique Milla Ochoa, así se llama el colegio olivense, durante el desarrollo de la jornada electoral. Las autoridades han intervenido de inmediato a los involucrados por las presuntas irregularidades registradas en el centro de votación. La persona o el caso que ustedes están viendo allí en las pantallas, involucrada. Este caso está quedando a cargo de la PNP y el Ministerio Público investigaciones correspondientes. Ahora, frente a esto también, el pronunciamiento de la Defensoría del Pueblo, entendemos que se ha pronunciado recientemente para poder igualmente compartirlo con ustedes en detalles. Todo haría indicar que se trataría de un fraude para la Defensoría del Pueblo. Repetimos, este proceso realmente ya se está marcando como fraude, a pesar de que no se han presentado mayores sucesos como los que pasaron el 12 de abril, con más de 500,000 de personas que se quedaron sin votar aquel domingo. Llama la atención, por supuesto, de cómo es que se viene fragmentando, seleccionando la información dentro de la institución. Que la Defensoría del Pueblo rechaza estos actos contrarios a la ley que comprometen, señalan ellos, por supuesto, la transparencia electoral. Y es cierto, hay un momento donde todo esto, lo que se viene suscitando, mancha el proceso. Pero esto no era lo mismo que estaba ocurriendo el 12 de abril. No entendemos esa doble expresividad. No entendemos esa doble vara, ese doble discurso. ¿Por qué ahora sí y por qué antes no? Estamos observando ahora el comunicado del partido Juntos por el Perú. Vamos a leer los 4 puntos que señalan. Primero, informamos que el señor Horacio Javier Rafael Huamayi, de afiliación aprista vigente, según consta en el ROP, tiene credencial de personero en la mesa de sufragio número 61441 del Colegio San Andrés de Los Olivos. Resumen, el señor que se encontró garabateando de las cédulas de votación tiene militancia aprista, pero era personero de Juntos por el Perú. Punto número 2. Alertamos que su detención se habría producido por presuntos actos realizados en la mesa de sufragio 61025 del Colegio Enrique Milla Ochoa de Los Olivos. Sin embargo, en dicha mesa, el partido político Juntos por el Perú acreditó como personero de mesa al señor Edgardo Mario Coronado Sotelo. 3. Denunciamos que es sumamente sospechoso que el señor Horacio Javier Rafael Huamayi haya accedido a las cédulas de sufragio si no estaba acreditado en esa mesa, siendo que es responsabilidad del presidente de mesa verificar tal situación. Y punto 4. Exigimos que se realicen todas las investigaciones respectivas con transparencia. Esto parece ser un acto premeditado, señala Juntos por el Perú. Esto parece ser un acto premeditado para afectar la imagen del partido en pleno desarrollo del proceso electoral. Vamos a ver. Lo que está firmando es Roy Mendoza, vocero legal de Juntos por el Perú. Ojo, Roy Mendoza, que lo tuvimos sentado en nuestro set de Hora Punta hace un par de semanas atrás. El mismo que trataba de responder de manera tangencial cuando se consultaba por la candidata que tuvo su partido Juntos por el Perú y que había sido detenida por presunto cobro de cupos en Gamarra, en La Victoria. Por lo tanto, el mismo Roy Mendoza, que salió a defenderla, es quien está redactando este comunicado. De acuerdo, señalan que sería sumamente sospechoso que aquel señor adulto mayor que se le ha encontrado rayando, marcando estas cédulas, sea uno de militancia aprista y dos, que se haya colocado en una mesa que no le correspondía. No vemos en ninguna parte una autocrítica en este comunicado. No vemos ningún punto que señale que debieron filtrar mejor a cada uno de los diferentes ciudadanos que se ofrecieron para ser los personeros del partido. Porque lo primero que hace un partido político es verificar que realmente se cumpla, que tiene el deber o la predisposición de cuidar el voto ciudadano del partido que estaría representando. Lo que están aquí tratando de argumentar es decir, oh, se han infiltrado a nuestras filas, probablemente del otro partido, del otro sector, y están tratando de manchar nuestra imagen. Es lo que han señalado en su punto número 4. Y aquí dice, exigimos que se realicen todas las investigaciones respectivas. Parece que Juntos por el Perú no les gusta investigar. Parece que Juntos por el Perú solamente reciben gente. Así como tuvieron a una señora que terminó siendo capturada por la justicia, por la policía, por pertenecer a una banda criminal en La Victoria, dijo, ok, nosotros, lo que dijo Roy Mendoza en aquel momento, dijo, nosotros no podemos hacer una revisión particular de cada uno. Eso tiene que hacerse desde el partido político. Esa es la chamba, esa es la tarea, la revisión minuciosa de cada uno de los integrantes que pertenecen a una agrupación política. Estamos ahora desde el Hotel BTH, donde se dará una conferencia Keiko Fujimori luego del flash electoral. Vamos a darle pase a nuestro reportero Oscar Solís, quien se encuentra en las instalaciones del hotel mencionado. Oscar, Dios te bendiga, estamos observándote ya para que nos cuentes los detalles en este momento. Adelante.
1: Muy buenas tardes, Juan Diego. Son las 4:13 de la tarde y nos encontramos exactamente, como bien has mencionado, en el distrito de San Borja, específicamente en el Hotel BTH, donde la candidata presidencial Keiko Fujimori, luego de recibir los resultados del flash o de los flash electoral, vendrá de su vivienda hacia aquí a dar declaraciones a la prensa. Pero vamos a conversar un poco de cómo ha sido la agenda de la candidata Keiko Fujimori durante todo el día. El día ha comenzado bastante presuroso y muy temprano ya se dieron o se registraron las primeras actividades. Estamos hablando aproximadamente a las 5 de la mañana. Keiko Fujimori visitó Villa El Salvador, específicamente la sede central de los personeros de esta zona, la parte de Lima Sur, donde básicamente supervisó cómo serían las labores que se llevarían durante todo el día. Aquí también dio una cifra bastante importante. Mencionó que se desplegarían 95 mil personeros a nivel nacional para cubrir el territorio y vigilar el tema de las elecciones que se desarrollen con normalidad. Luego de esto, se dirigió al distrito de San Juan del Urigancho, específicamente a la zona conocida como El Paraíso, donde llevó a cabo en este lugar el desayuno electoral, junto con sus hijas Kiara y Kaori, y también acompañado de su hermana Sachi. Aquí, desde esta zona de la ciudad, degustaron un desayuno. Aquí también tuvo declaraciones hacia la prensa, mencionando que no importa quién sea el ganador, lo que el Perú necesita en estos 5 años es que se cree, se genere una etapa de reconciliación entre los peruanos y estabilidad. Básicamente esto fue lo que pudo decir la candidata Keiko Fujimori. También estuvo rodeada de personas que buscaban o la respaldaban, se tomó numerosas fotos, sintió el respaldo popular. Posterior a esto ya se dirigió a su vivienda e inmediatamente salió a votar hacia el Colegio Libertador San Martín en el distrito de San Borja. Entró bastante, de manera bastante rauda, calculamos que habrán sido unos 5 minutos lo que le habrá tardado la votación a la salida del Colegio Libertador San Martín. también recibió el apoyo de la población, se subió a la parte superior de su vehículo, saludó a las personas, básicamente agradeció el respaldo que le daba la ciudadanía y después de esto volvió a su vivienda. Hasta estos momentos que básicamente estamos esperando su llegada, luego de conocerse nuevamente a las 5 de la tarde, ya exactamente faltan algunos minutos, ya son las 4 y 17 de la tarde, en unos minutos se conocerá el flash electoral, la candidata de Fuerza Popular va a recibir esta noticia en su vivienda junto a sus familiares más cercanos, estamos hablando de sus hijas y sus hermanos y entendemos también que algunos amigos también de ese entorno. Luego de esto vendrá hacia el hotel que está básicamente a una distancia de unos 5 minutos en bus a dar declaraciones a la prensa. Entonces, Juan Diego, esta es la información y un breve resumen de lo que ha sido la jornada de Keiko Fujimori durante este día, que aún no acaba. El equipo de Betel Noticias aún está presto a seguir a la candidata y ver cómo se desarrolla esta jornada de fiesta electoral, Juan Diego. Con esta información damos pase a los estudios.
0: Bien, Oscar, muchísimas gracias, mi querido hermano, por la información desplegada. Vamos a estar atentos entonces cómo es que se vaya dictaminando el comportamiento de Keiko Fujimori en estas horas previas ya, uno, al cierre de votaciones a las 5 de la tarde y posteriormente cuando se puedan ir conociendo los resultados a boca de urna. Vamos igualmente a saludar a todos aquellos que se vienen conectando a nuestra transmisión. Les pedimos que nos escriban en los comentarios si es que tuvieron algún inconveniente. De la misma forma, ustedes en sus centros de votación. Se registra igualmente otra incidencia desde el Colegio José Granda en San Martín de Porres, de acuerdo a lo que nos escribe un ciudadano como tal. Si es que usted tiene más información, puede seguirla desarrollando, por supuesto, a nuestros teléfonos y nuestros medios de comunicación. Vamos ahora a informarles que nuestro presidente de la República, el excelentísimo señor José María Balcázar, ha emitido su voto en horas de la tarde en la región Chiclayo, en el norte del Perú. Ustedes están observando allí las imágenes de nuestro presidente. Digo nuestro porque es la verdad, es así como tal. Entonces, ahí está, José María Balcázar ha exhortado incluso a los candidatos presidenciales a respetar los resultados oficiales de las elecciones y reconocer al ganador una vez que la OMP los proclame. Hay que señalar, hay que precisar que, por ejemplo, en Colombia, frente a la victoria de Abelardo Despriella, ya sabemos qué comportamiento ha tenido el presidente Gustavo Petro, señalando que habría un presunto fraude. Vamos a ver, esta es la exhortación que ha hecho José María Balcázar luego de emitir su voto en el colegio Pedro Labarte Durán. El mismo mandatario ha señalado que el país, que el Perú está cansado de confrontaciones políticas, que se necesitan priorizar las obras para darle mayor celeridad al desarrollo económico del país, señalando que el Perú no necesita obras, el Perú no necesita peleas, necesita obras. Asimismo, el señor José María Balcázar ha exhortado para que se realice una transición democrática ordenada y pacífica, garantizando la continuidad de los proyectos en beneficio de la población. Finalizando, que gane quien gane, se apoyará una transferencia de mando responsable y orientada al progreso del país. Entonces, señor José María Balcázar, dirigiéndome directamente a usted, queda también en su responsabilidad no hacer nada que escape de las funciones por las cuales se le colocó en la presidencia a la hora que ganó usted la elección interna dentro del Congreso de la República, que fue garantizar elecciones transparentes. No indultar a Pedro Castillo, ojo, que es un tema que se ha venido comentando recurrentemente y algunos congresistas ya hicieron efectiva su voz de protesta, señalando que si José María Balcázar llegase a emitir algún pronunciamiento de indulto a Pedro Castillo, lo primero que se viene de manera igual express, inmediata, veloz, sería la censura a José María Balcázar. Así que, señor presidente, que exista una transición ordenada, no solamente depende de los candidatos presidenciales, también depende estrictamente de usted. Vamos ahora a comentar noticias un poco más locales, porque el alcalde de Lima, Renzo Rillardo, también emitió su voto y ha cuestionado los retrasos en las mesas de votación. El alcalde de Lima, Renzo Reyardo, ha manifestado su preocupación por estos retrasos que se presentaron en primeras horas de la mañana, que existieron en algunos distritos de la capital. Ha pedido y ha hecho un llamado a que las autoridades electorales esclarezcan estas incidencias ocurridas durante esta segunda vuelta presidencial. Luego de emitir su voto, el burgomaestre exhortó a los ciudadanos a participar activamente en la jornada democrática y cumplir con su deber cívico. Cabe precisar que estas demoras que se escucharon en las primeras horas de la mañana fueron, no hay que quizás poner más sal en la herida, no fueron por que no llegaban los materiales de votación. La gran mayoría ha sido porque existió un fuerte índice de ausentismo por parte de los miembros de mesa. ¿Y quién no, señoras y señores? ¿Quién no se va a quedar traumado después de lo que pasó el 12 de abril cuando los miembros de mesa trabajaron desde las 7 de la mañana hasta las 6 de la tarde, casi 12 horas, y luego, tras el conteo de votos, muchos se quedaron hasta el día siguiente? Y en los colegios que no se aperturaron a las mesas, tuvieron que trabajar el día posterior también. Así que este que sea un llamado a las autoridades también para que hoy pueda marcarse un precedente que si es que se equivocaron garrafalmente el 12 de abril, un 7 de junio, un mes y 25 días después, pudieron reivindicar, resarcir ese garrafal error y en algunos casos, si es que si hablamos de responsabilidades personales, delitos si la justicia así lo llega a determinar. Por lo tanto, este es un llamado que ha hecho tanto el presidente de la República y el alcalde de la capital peruana, el burgomaestre limeño. Desde aquí exhortamos a que si usted particularmente es de aquellos que se ha querido ausentar y ha dicho no, al final va a ser por las puras mi voto, no van a ser considerados porque la OMP y el JNE están allí complotados para que ya gane cierto partido, eso no ayuda en estos momentos. Lo exhortamos y lo animamos a que usted acuda a su local de votación, en lo que por supuesto hoy la tecnología ha logrado que sea cercano a nuestro domicilio, y acude a hacer su voto a que igualmente no lo anule, no lo vicie, no lo deje en blanco, sino que tome una posición en lo que usted considere represente un peligro probablemente menor frente a lo que podamos estar viviendo como tal en el país. Así que aún tenemos en este momento la responsabilidad cívica de hacernos presentes a través del voto ciudadano. Vamos ahora a trasladarnos con nuestro corresponsal en la región de Iquitos, Tiago Gómez, con la emisión de votos. Adelante, Tiago, Dios te bendiga, te escuchamos.
2: Del Colegio Maynas desde la ciudad de Iquitos, donde se viene desarrollando con total normalidad la jornada electoral 2026. Según la información de las autoridades, en este local de votación se han implementado 20 mesas de sufragio. Aproximadamente son 300 electores por cada mesa y un alrededor de 6.000 personas que vienen llegando ya para ejercer su derecho al voto. Desde muy tempranas horas se ve el ingreso ordenado de las personas que llegan a votar en este importante centro de votación. También las autoridades permanecen vigilando todo este desarrollo de la jornada electoral. Asimismo, las autoridades del OMPE. Y bueno, reportando desde la ciudad de Iquitos para Betel Noticias.
0: Gracias a nuestro hermano Tiago Gómez y un gran saludo a todos nuestros hermanos que nos escuchan en Iquitos, en Loreto, como tal, y en la selva peruana, que también han hecho efectivo su voto desde tempranas horas de la mañana. Quedan ya poco más de 30 minutos, exactamente 33 minutos con algunos segundos para que usted acuda a su local de votación. Vamos a trasladarnos ahora hacia la región de Arequipa porque nuestra hermana Gabriela Carpio, nuestra corresponsal, está también allá para poder mostrarnos cómo es que se ha desarrollado la emisión de votos hoy 7 de junio. Adelante, hermana Gabriela.
3: Gracias por el pase. Les saluda Gabriela Carp informando desde la ciudad de Arequipa. Yo me encuentro ubicada en la institución educativa, la Gran Unidad Escolar de Mariano Melgar, lugar en el cual se han instalado 36 mesas de sufragio para un promedio de más de 10.000 personas. Nos indican que el inicio de actividades fue a partir de las 7 de la mañana. Todo se ha dado con normalidad. Hemos observado el resguardo policial, así como personal de la OMPE que viene brindando información ante cualquier consulta de los ciudadanos. Podemos observar en este lugar, que es la parte del ingreso, algunos todavía siguen llegando, puesto que hoy tenemos la oportunidad de elegir a nuestro gobernante, al siguiente presidente de la República del Perú. Y también en este espacio podemos observar que hay bastante personal, resguardo policial, así como personal de la OMPE que está brindando información a todos aquellos, pues, que hayan venido a ejercer su voto aquí en el colegio de la Gran Unidad de Mariano Melgar. Sin mayores inconvenientes se está desarrollando esta jornada electoral. Adelante en estudios.
0: Muchísimas gracias a nuestra hermana Gabriela, que nos hace llegar el reporte respectivo. Estamos ahora para poder conocer a detalle cómo estas incidencias en Lima se han presentado desde tempranas horas de la mañana. Queremos compartir con nuestros amigos, hermanos y seguidores que nos sintonizan en las plataformas digitales el rostro del señor, del personaje que ha tenido el peso ya de la intervención policial por haber presentado o ser el protagonista de estas rayaduras, de este marcaje en las cédulas de votación. ¿De quién se trata? Del personero identificado como Horacio Rafaele Guamatallí, quien habría tenido vínculos previos, señala la información, con Fuerza Popular e incluso postuló un cargo municipal en Ancash por dicha organización política. En este momento ustedes lo están observando allí en sus pantallas. Él es el personero que ha sido detenido por presuntamente realizar marcas en las cédulas de votación durante la jornada electoral. Las autoridades están investigando el caso para determinar las responsabilidades correspondientes. Nosotros no queremos adelantarnos hasta el momento porque la información sigue estando en desarrollo. Sin embargo, lo que señala la ley es que, por supuesto, un mínimo de 3 años es lo que le esperaría de prisión si es que se logra corroborar de que todo eso fue premeditado e intencional. Sin embargo, conociendo cómo pueden ser algunas veces de beneplácitas los procedimientos legales, puede que le terminen reduciendo la pena. Lo que sí es trascendente e importante es que pueda marcarse un precedente para que esto no vuelva a ocurrir en ninguna otra elección a futuro. ¿Cuándo tenemos una siguiente elección? El día domingo 4 de octubre, las elecciones municipales y regionales. Por lo tanto, lo que haya ocurrido con el señor Horacio Rafaele no debe repetirse y más bien debe ejecutarse un castigo, una pena acorde a la magnitud de lo que una elección como tal representa. Por tanto, desde aquí nosotros hacemos llegar el saludo a nuestra audiencia que ha estado pendiente en el distrito Lima Norteño de Los Olivos. Aquellos hermanos que han estado allí igualmente en el colegio Enrique Milla, vamos a estar atentos a lo que nos vaya haciendo llegar usted como tal. Y de la misma forma, aquellos que se han presentado en de repente San Martín de Porres, en Caraballo, distritos donde, por supuesto, esto normalmente tiende a convertirse en un patrón cuando sucede una vez. Y bueno, vamos a estar a la expectativa de cómo es que también se vayan a ir pronunciando los diferentes organismos del Estado. Vamos ahora, en este momento, a comunicarnos con el ex premier, el doctor y abogado constitucionalista Ernesto Álvarez Miranda, para que nos pueda dar su apreciación de lo que ha significado, uno, este primero esta jornada de elección de segunda vuelta electoral y frente a lo que se ha venido también presentando como incidencia en esta jornada. Doctor Álvarez Miranda, ¿cómo está usted? Dios lo bendiga. Bienvenido a las ondas de Betel Radio, La Voz que Inspira.
4: Balísticos dirigidos a Israel.
0: ¿Lo escuchamos, señor Álvarez?
4: Autorización a Trump para contestar y Trump le ha dicho no, no contestes, aguanta.
0: Bien, sí.
4: Negociaciones por la paz.
0: Mientras me confirman entonces que tenemos allí enlazado al doctor Álvarez Miranda, comentar que en La Molina también se han presentado estos inconvenientes. Y menciono esto porque la universidad donde se desempeña el doctor Álvarez Miranda, la universidad, él como decano de la Facultad de Derecho de la Universidad San Martín de Porres, está justamente ubicada en el distrito de La Molina. Y queremos justamente escuchar sus apreciaciones, sus reflexiones de lo que ha significado esta situación lamentable que mancha definitivamente la segunda vuelta electoral. Y esto no escapa igualmente a la responsabilidad tanto de la OMPE como del Jurado Nacional de Elecciones, porque el reporte que hicimos llegar en la mañana, que no quisieron darles las credenciales a los personeros de Fuerza Popular en Puno, el mismo Johnny Lescano terminó reconociendo que esa es una conducta clásica de la izquierda y ya es, no es sorpresa, mejor dicho, considerar que esta ideología, esta doctrina izquierdista ha llegado ya a penetrar no solamente a la ciudadanía, sino también a instituciones como la OMPE allá en Puno, como el JNE allá en Puno y hasta la policía allá en Puno, porque lo que debería hacer el agente de la fuerza del orden es garantizar efectivamente el orden. Y lo que hace un personero es acercarse al local de votación para recibir su acreditación y que pueda estar como veedor respectivo, como vigilante de su partido. Y que no le den la acreditación al partido Fuerza Popular y se lo den sí al de Juntos por el Perú, con los argumentos que intenten presentar. Finalmente, podemos evidenciar que estas instituciones ya han sido igualmente fuertemente influenciadas por estas doctrinas de izquierda. Pero permítanme igualmente, mientras me confirman que ya tenemos el enlace con el doctor Ernesto Álvarez Miranda, comentarles que un discurso que se ha venido presentando desde el sector de Juntos por el Perú es que van a esperar los resultados desde Barbadillo. Ya saben cómo es muchas veces el populismo y a lo que trasciende. Bueno, nuestra reportera Magda Núñez está en los exteriores del penal de Barbadillo, esta cárcel exclusiva para expresidentes, para justamente contarnos los detalles de cómo se va desarrollando todo por allá. Magda, Dios te bendiga. Cuéntanos, por favor, cuáles son las novedades y noticias que nos tienes desde allá, en ATE. Dios te bendiga, te escuchamos.
5: Estamos a las afueras del penal de Barbadillo. Hace unos segundos, en realidad, hemos estado observando la llegada del doctor Ayala, quien es vocero del partido Juntos por el Perú, que encabeza, por supuesto, el candidato presidencial Roberto Sánchez. Lo que vamos viendo en este lugar es que está muy congestionado, está la prensa, están manifestantes a favor del partido de Juntos por el Perú con carteles que leen Roberto Perú está contigo, y justamente están también lanzando algunos gritos, algunos reclamos frente a algunos medios particularmente, ¿no? Como lo pueden escuchar en este momento, les voy a para que puedan escuchar. Muy bien, y vemos cómo entonces existe un malestar acá afuera por la presencia de algunos miembros de la prensa. Al momento solo ha llegado el doctor Ayala, como repetimos, vocero de Juntos por el Perú. En este momento también les podemos comentar, Juan Diego, que el candidato Roberto Sánchez aún no llega. Está previsto que llegue aquí a las 5 de la tarde. Y esto después de que a inicios del día él haya empezado sus actividades electorales oficiales en el desayuno presidencial en Huaral. Él empezó en Huaral con su familia, precisamente cerca al hogar de los padres del candidato Roberto Sánchez, que se encuentra precisamente en el pasaje Bustamante de la, calle Flor de la Huaquilla en Huaral, donde él tomó su desayuno. Como podemos ver ahí, tenemos también mucha manifestación, ¿no? Vamos a escuchar qué dicen los manifestantes. Califican precisamente, ¿no?, a algunos miembros de la prensa como terroqueadores, los manifestantes a favor de Juntos por el Perú.
0: Siempre nos pasó en detalle. Ánimos caldeados allá en los exteriores de Barbadillo contra un medio de comunicación en específico en los que lo vienen increpando y señalando. ¿Qué es lo que puedes estar allí registrando en ese tipo de comentarios?
5: Estamos... Correcto, sí, estamos escuchando precisamente que señalan que algunos medios de prensa vienen a terruquear al candidato Roberto Sánchez, a Juntos por el Perú, que la prensa es mermelera.
6: Terruquear. Y ustedes de BT leen la palabra de Dios y hablen con la verdad.
5: Muy bien, lo que señalan es que justamente están señalando de la prensa mermelera, de terruqueo, ¿no? Y señalan que existe mentira de parte de algunos de los medios de comunicación, como señalan, ¿no? Es lo que señalan los manifestantes.
0: Veo allí, Magda, un rostro parecido.
5: Bien, ¿cómo les íbamos?
0: Sí. Sí. Magda, ahí veo un rostro parecido de ese señor allí que aparece con esa gorra y letras amarillas, un parecido al futuro ministro de Justicia, al jale que hizo Roberto Sánchez con José Domingo Pérez. Miren esos ojos, registren ustedes y díganme si no es el mismo rostro desfigurado que ha presentado José Domingo Pérez en diferentes mítines pidiendo que voten, por supuesto, por Roberto Sánchez. Esa ira, esa forma tan impetuosa de reclamarle a un medio de comunicación que lo que hace es hacer preguntas, que lo que hace es justamente mostrarle a la ciudadanía ambas caras de la moneda. Pero llama la atención que cuando se critica a su partido, en lugar de responder alturadamente con lo que demanda la coyuntura política, uno, suelen victimizarse, y dos, llegan a caer incluso en la amenaza o en el insulto o en el adjetivo calificativo. Por lo tanto, desde aquí hacemos un llamado a la ciudadanía para que analice justamente cuál es ese comportamiento que viene desarrollando Juntos por el Perú. Esa es la demostración que van a tener frente a los medios de comunicación que sean disidentes, frente a las voces que se planteen críticas en un potencial y posible gobierno de Juntos por el Perú. Es así como van a reaccionar cuando vean un micrófono, cuando vean el logo de un medio que no vaya acorde a sus ideales o su ideología doctrinaria, van a tener que reaccionar de esa forma. Allí se olvidan de cualquier argumento y proposición feminista que han tratado de incluir en su plan de gobierno, porque solamente les importan las mujeres que colindan con sus ideologías de izquierda. Pero si una mujer disidente se hace presente allí, señalan, como ha señalado allí, y que por supuesto Magda está ahí, por supuesto, con el respaldo del señor. Magda también tiene información del día de Juntos por el Perú. Magdita, cuéntanos por favor cómo es que ha significado el despliegue del partido de Roberto Sánchez Palomino durante hoy 7 de junio. Adelante, Magda, te escuchamos.
5: Así es, Juan Diego. Bueno, nos hemos retirado un momento para poder conversar con ustedes bien, de una manera más tranquila. Y como les mencionábamos, hemos estado haciendo seguimiento en Betel Noticias del día, de la jornada, de la segunda vuelta electoral del candidato Roberto Sánchez, con el afán de poder extenderles a ustedes la información, hacer la cobertura que siempre realizamos. Y en ese sentido, comentarles para hacer el repaso. En la mañana empezó el día junto con su familia. responsabilidad con sus padres de familia, con su esposa y sus dos hijas, acercándose a una misa en la mañana, y luego de ellos se acercaron hacia, emprendieron su rumbo hacia Huaral, donde tomaron el desayuno presidencial. El motivo por el cual se escogió este lugar fue porque la vivienda de los padres del candidato Roberto Sánchez de Juntos por el Perú se encuentra precisamente en el pasaje Bustamante, calle Flor de la Huaquilla, en Huaral, donde ahí justamente desayunaron un típico pan con chicharrón de la zona. Entonces, esa fue la actividad oficial que arrancó su jornada. Luego de ello, emprendió el camino de vuelta hacia Lima, dirigiéndose al distrito de San Borja, donde él emitió su voto en el colegio, en el Instituto Educativo María Reich, donde nosotros fuimos testigos de la cantidad de abucheos que tuvo el candidato presidencial Roberto Sánchez al momento de llegar, donde todo el mundo gritaba. Todos los vecinos alrededor gritaban: Keiko sí, terrorismo nunca más, comunismo nunca más. Esos eran los cánticos que se escuchaban.

0: Al momento en que Roberto Sánchez llegó en su camioneta, bajó y se acercó al Instituto Educativo María Reich para poder emitir su voto. Fue rápido, vamos a decir, duró solo unos minutos hasta que finalmente salió nuevamente y aunque la policía, que estaba desplegada con varios oficiales, no quería permitir que la prensa se acercara al candidato. Nos habían puesto unas rejillas incluso para no poder avanzar de un perímetro bien marcado. Él, sin embargo, se acercó finalmente a la prensa, dio declaraciones donde mencionaba que estaban a la expectativa, emocionados por la jornada de hoy, de la segunda vuelta. Y además también que iban a estar atentos al trabajo que iba a hacer el Jurado Nacional de Elecciones y de la OMPE. Sin embargo, cuando le consultamos si es que iban a aceptar los resultados que vayan a darse el día de hoy, mencionó rápidamente que sí, sí los iban a aceptar. Con eso dejó su intervención con la prensa y salió y nuevamente fue acompañado con constantes abucheos que los mismos vecinos realizaron en ese momento. Nuevamente, Keiko sí, terrorismo nunca más, comunismo nunca más, y algunos calificativos aún mayores al momento de salir, cuando él ya estaba en su camioneta, se retiró. Y luego hemos sabido por parte del equipo de prensa del candidato Roberto Sánchez que a las 5 de la tarde, alrededor de las 5 de la tarde, estaría ya haciendo su llegada aquí al local del penal de Barbadillo, porque como lo había anunciado días antes, el candidato Roberto Sánchez iban a venir aquí en una de las paradas en la tarde para poder acercarse a donde se encuentra el expresidente Pedro Castillo. Así que va a ser esa llegada a partir de las 5 de la tarde y nosotros vamos a estar atentos para comentarles cuáles son los siguientes pasos del candidato.
1: Gracias, Magda, por la información. Entonces, recordar que el presidente Pedro Castillo está recluido allí presente en el penal de Barbadillo por lo que hizo aquel 7 de diciembre del 2022. Claro, se le llama golpista porque eso fue lo que terminó impulsando ese mensaje que dio ese 7 de diciembre. Pero fue un mensaje golpista, fue un mensaje de golpe de Estado. Habló de tomar las principales instituciones, habló de las Fuerzas Armadas, habló de la policía, habló de la Junta Nacional de Justicia, habló del Ministerio Público. Por lo tanto, no estamos simplemente ante un preso político, es un argumento falso, vano, que debe derribarse frente a cualquier tipo de cuestionamiento. Y desde aquí lo hemos dicho siempre, no es ningún preso político Pedro Castillo, y que por supuesto tiene una sentencia en este momento que avisa que tiene 11 años de condena. Así que bueno, estimados amigos, hermanos, seguidores de Betel Radio, la voz que inspira en las 326 repetidoras a nivel nacional, les pedimos que ustedes sigan atentos a la señal porque viene a continuación Alfonso Baella y Grecia Ore Gutiérrez para la continuidad de la información. Su servidor Juan Diego Berna volverá posteriormente y desde aquí en Betel vamos a una breve pausa para seguirles informando al estilo que usted tiene acostumbrados desde aquí en Betel Noticias. Volvemos enseguida.
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1: 4 y 51 de la tarde, muy buenas tardes, les saluda Grecia Oré. Estamos en esta jornada extraordinaria a través de Betel Radio, Betel Noticias y también a través de Betel Televisión. Un cordial saludo a toda nuestra audiencia que ya está conectada a la señal de Betel. Muchas gracias por acompañarnos en este día histórico para nuestro país, donde vamos a elegir a nuestro próximo presidente. No me encuentro sola, estoy muy bien acompañada de Alfonso Baella, periodista también de nuestra casa emisora. Dios te bendiga, Alfonso.
2: ¿Cómo estás, Grecia? Un gusto, amigos de Betel, a esas 350 estaciones en todo el Perú, Costa Sierra, Sala, que nos siguen. Un honor siempre acompañarlos, mucho más en este día tan importante para todos los peruanos. Creo que hoy empieza una etapa nueva, definitivamente, sea cual sea el resultado. Sea cual sea el resultado, el Perú inicia, pasa una página e inicia una página nueva. Lo que digan las urnas, lo que haya mandado el pueblo peruano, será lo que hay que respetar y atendernos a ese resultado.
1: Así es. Y bien, esta jornada ha sido diferente a la primera vuelta, diría yo. De hecho, creo que ya en 8 minutos se van a cerrar exactamente las mesas de sufragio. Eso quiere decir que si usted todavía no ha emitido su voto, está a tiempo, tiene 8 minutos, apresúrese, por supuesto. 5 de la tarde en punto se cierran las mesas de votación y nosotros, como medio de comunicación, vamos a proceder también a informar sobre el flash electoral a boca de urna.
2: Sí. Tenemos ya al defensor del pueblo conectado con nosotros. Excelente. Doctor José Gutiérrez, muy buenas tardes. Gracias por estar conectados a Betel.
3: Alfonso, ¿cómo estás, Grecia? Bueno, yo siempre feliz de estar con la familia de Betel y compartir información. Creo que es importante, a escasos 6 minutos de escuchar ya el flash electoral. Y creo que hemos cumplido una tarea bastante importante en el país y estamos conforme con nuestros más de 15.000 comisionados desplazados a nivel nacional en un hecho inédito que de verdad reviste mucha importancia para todos nosotros, ¿no?
2: Doctor Gutiérrez, lo vimos declarando hace unas horas en torno a incidentes ocurridos el día de hoy que usted había comentado con intensidad, conclusión, de manera concluyente. ¿Qué nos puede comentar al respecto?
3: Bueno, que estamos ya en estos momentos cerca de 5.000 incidentes a nivel nacional. Hemos pasado 5.180 incidentes durante el acto de sufragio electoral. Y indudablemente dentro de esos incidentes son algunos que preocupan más y otros un poco menos. Y lo que nos empezó a preocupar fue lo que a tempranas horas apareció en Los Olivos, que fue que empezaron a denunciar actas rayadas, perdón, cédulas rayadas, y que pensábamos que era al inicio un caso aislado, pero cuando llegaron más denuncias de otros locales a partir de los votantes o sufragantes, nos hemos preocupado y por eso es que hemos emitido un comunicado rapidito para poder alertar a la población que cuando vaya a su centro a votar pueda primero pedir que la cédula no se encuentre ni rayado ni enmendado para que se evite la futura nulidad. Creo que esto se dijo de manera preventiva para no tener problemas después en el acto del escrutinio. Sin embargo, al parecer, nuestro presidente del Jurado Nacional le entendió mal y salió a decir que no hay fraude, ¿no? En el fondo, alertar es siempre mejor, prevenir es siempre mejor que dar por sentado un hecho positivo o negativo, ¿no? Entonces, pasado esto, ya hemos verificado y en efecto son 13 locales en Lima, 13 mesas y también aproximadamente 8 mesas al interior del país, donde se han mostrado comportamientos similares, pero que por la muestra que se ha hecho no tienen mayor incidencia e impacto, sobre todo porque esas cédulas han sido anuladas y se han repuesto otras para que la ciudadanía pueda sufragar de manera correcta. Sin embargo, el Ministerio Público, la Policía Nacional, está haciendo su trabajo. Esperemos que lo haga siguiendo en rigor con el mandato legal que tienen para poder encauzar estas investigaciones de la manera más correcta.
1: Bien, señor Gutiérrez, de hecho, estoy yo revisando el medio de comunicación oficial de la Defensoría del Pueblo a través de su cuenta de X y aproximadamente hace 2 horas ustedes emitieron un comunicado donde dicen lo siguiente: denunciamos un intento de fraude al pretender anular votos mediante la colocación de marcas en las cédulas de votación antes de su emisión por parte de la ciudadanía. Usted ya lo ha explicado muy bien. Me gustaría preguntarle si es que usted se siente conforme con la manera en que han comunicado la información hacia la ciudadanía. La ciudadanía, dado que el señor Roberto Burneo ha rechazado efusivamente cualquier difusión de narrativas de fraude, así lo ha llamado él. ¿Usted se siente conforme con los medios de comunicación y la forma que han utilizado?
3: No, yo creo que hay, no hay que pecar ni de exceso, ni de que minimizar las cosas. Hay un hecho de preocupación y que nosotros lo hemos alertado desde la mejor perspectiva. Los intentos y la manipulación de las cédulas son delito. Eso no es algo que hay que pasarlo y normalizarlo. Quizá por eso, por normalizarlo, hemos tenido los problemas de primera vuelta, porque es un hecho que no siendo quizás delito, pero lo han normalizado como un problema administrativo, y al final lo que ha terminado es en un sentimiento de rechazo al sistema electoral por ser poco diligentes. Y

0: hecho, el doctor Burneo, en todo caso, va en el sentido de que lo que podría haber ocurrido, que como usted dice, es un intento, ha quedado en tal, en la denuncia, pero no pasa a mayores, y en todo caso la pregunta es si eso, en su opinión, alteraría sustancialmente el resultado de la votación del día de hoy.
1: Sí, nosotros podemos contabilizar indudablemente el impacto de estos hechos, que no pasan de 750 cédulas. Entonces se ve como un impacto de una incidencia un poco significativa. Por eso es que hemos bajado el rigor, porque honestamente haber encontrado en Lima 13 mesas en distintos lugares bajo el mismo patrón y en provincias también nos había alertado, pero gracias a Dios tenemos nuestro sistema de monitoreo y ya no podemos generalizar, porque el sistema de monitoreo que tenemos nosotros es a nivel de una cobertura nacional impresionante, y eso nos permite darle la ponderación sobre el caso, ¿no?
0: Ajá. Muy bien, muchas gracias, doctor José Gutiérrez, muy amable por su declaración, y hasta más adelante en la jornada electoral. Buenas tardes.
1: Gracias.
0: Buenas
1: tardes, Alfonso. Un abrazo, Grecia.
2: Muchas gracias. Bien, son las 4:59 de la tarde, Alfonso, dado que estamos en una coyuntura muy importante para nuestro país y también en una cobertura extraordinaria por parte de Betel y sus multiplataformas. Quiero anunciarles que en minutos nos vamos a enlazar también con la señal de Betel Televisión. Betel Televisión tiene 3 satélites a nivel mundial. Llegamos a parte de Europa, Asia y toda América, por supuesto, y vamos a llegar también para tener esta jornada extraordinaria en todo el mundo. Entonces, de esta manera quiero yo dar un saludo cordial a todos nuestros amigos de Betel Televisión, Betel Radio y Betel Noticias, con quienes estamos conectados, y también canales por donde ahora vamos a transmitir esta jornada extraordinaria, Elige Perú 2026, donde en breves minutos, Alfonso, vamos a conocer quién sería el próximo presidente de nuestro país.
0: Estamos listos, amigos. En este momento nos vamos a conectar con la señal oficial de TV Perú para conocer cuáles son los resultados de la elección presidencial en segunda vuelta entre Roberto Sánchez, de Juntos por el Perú, y Keiko Fujimori, de Fuerza Popular. Estamos ya a punto de conectarnos. Ha sido una jornada extensa, en realidad. Esto ha tomado mucho tiempo en preparar. Hay una expectativa enorme de la población. En general, lo que tenemos es 2 posiciones que usted ha visto a lo largo de esta extensa campaña, a estas alturas claramente dicotómica, claramente distinta. Son 2 posiciones diferentes respecto a cómo tratar diversos temas: economía, cultura, desarrollo del Estado, dimensión del Estado, democracia, libertad, inversión, constitución, el futuro del sistema judicial en el Perú, el futuro del sistema electoral en el Perú. Y en general, lo que hemos apreciado en este tiempo ha sido diferencias, distancias. Y quizá a partir de hoy día y de los próximos minutos en la, digamos, solución que encontremos, en la solución que sepamos, podremos tener un derrotero diferente, de consensos, de unión, como debe ser para el caso de las políticas públicas en el Perú. Grecia.
2: Así es, el día de hoy hemos estado siguiendo desde muy temprano la jornada de cada uno de los candidatos, tanto Keiko, presidente, lideresa de Fuerza Popular, como de Roberto Sánchez, líder de Juntos por el Perú. De hecho, hemos seguido desde el desayuno electoral, también hemos cubierto el triunvirato de candidatos de derecha, como lo es Rafael López Aliaga, el señor Carlos Spa, el señor Carlos Álvarez, quien abiertamente han manifestado su apoyo a la candidata Keiko Fujimori. Y en segundos, Alfonso, vamos a presentar el flash electoral.
0: Sí, podemos anunciar que, según la información que vamos recibiendo por la interna, es clara la distancia de uno de los candidatos, por lo menos en más de un punto en uno de los casos, pero sería la que encabeza en este momento la voluntad popular, la señora Keiko Fujimori, de Fuerza Popular, por lo menos en la empresa Datum y en la empresa Ipsos,

0: la distancia supera el punto, con lo cual eso obviamente, estimados amigos, para ser absolutamente claros y objetivos y prudentes, esto no quiere decir que hay un triunfador. Esto quiere decir simplemente que a boca de urna se manifiestan de esa manera los peruanos, pero falta el conteo rápido y después los resultados finales, de manera que seguimos estando en una situación, digamos, de mucha expectativa y de una indefinición, que es lo que realmente podemos señalar todavía, aunque las cifras muestran a la señora Keiko Fujimori y a Fuerza Popular más de un punto porcentual arriba en la primera consulta, pero eso hay que verlo con cuidado. ¿Tenemos ya información? Por favor. Ahí está.
1: La puerta principal de la vivienda de Keiko Fujimori aquí en el distrito de San Borja.
0: Pueden moverme esta...
1: señalar porque estos primeros resultados en realidad no son de carácter oficial, pero sí suelen marcar la primera tendencia de la elección, y de acuerdo pues con lo que ya se ha anunciado, va midiendo sobre todo la expectativa y sobre todo la tendencia, ¿no? De los electores, tanto los medios de comunicación. Permanecemos aquí en los exteriores de la vivienda esperando la salida posiblemente en los próximos minutos, porque según el programa de actividades de la Lideresa de Fuerza Popular,
2: el conteo de boca de urna, aún tenemos que esperar el conteo general y sobre todo los resultados oficiales por parte de la autoridad pertinente, que en este caso sería el Jurado Nacional de Elecciones. Recordemos que en primera vuelta hubo un cambio, un giro drástico entre algunos candidatos. Rafael López Aliaga, quien se posicionaba en el segundo lugar, terminó en el tercer lugar y Roberto Sánchez culminó pasando a la segunda vuelta. Entonces todavía no podríamos hablar de un ganador como tal. Sin embargo, creo yo que los resultados son muy ajustados, Alfonso, demasiado ajustados.
0: Sí, yo creo que lo que implica esto que tenemos a este momento es básicamente pedirle a la población calma desde acá, donde sea que estén. Lo digo esto porque Betel llega a todo el Perú. Y esta señal en este momento está siendo la que le está informando a usted, señora, señor, amigo, donde sea que te encuentres en el Perú o fuera del Perú, te está informando de lo que ha sucedido. Y lo que ha sucedido es, en primer lugar, lo que dijimos al principio en esta transmisión desde la mañana, pero lo hemos reiterado esta mañana o estos minutos pasados con Grecia, que es lo siguiente. Ha sido una jornada bastante distinta de la anterior, bastante distinta del 12 de abril, porque ha existido una concurrencia ordenada, mesas instaladas a pesar de las circunstancias y de lo que ha dicho el defensor del pueblo y otras personas, en su mayoría con bastante normalidad. La gente se ha ido a votar y ha encontrado dónde hacerlo y cómo hacerlo, sin que eso quiere decir que no haya habido incidentes, pero no son de la magnitud de la anterior. Y este resultado de 1.5 o de 2 puntos de distancia entre uno y otro no son concluyentes, son simplemente, lo que bien decía Grecia, es una situación que nos lleva a una máxima atención y cuidado en decir que ya hay un ganador. Todavía no hay un ganador. Lo que hay simplemente es que en el orden de lo que se ha visto en el boca de urna, esta es la posición. Keiko estaría arriba, en segundo estaría Roberto Sánchez, pero hay mucho más en la jornada que viene y el conteo rápido, como ustedes han visto y sabido, estimados amigos, puede cambiar esta situación o puede sostenerla. Entonces hay que esperar con cuidado, con prudencia, no apresurarse en dar ganadores absolutos, porque eso lo tendremos. Además, en la opinión del propio doctor Burneo, en más o menos 30 días, dijo, a mediados de julio estaremos diciendo quién ganó. Ahí tienen el número exacto, 50.53 para la señora Fujimori desde Datum y 49.47 para Sánchez también por Datum. La distancia entre esos números es un poco más de un punto y pico. No hay entonces por este momento y a estas alturas alguien pueda decir que ya ganó la elección. No hay todavía sino, no sé si la palabra es un empate técnico, Grecia, sí, pero están pegados en realidad.
2: Definitivamente, estamos hablando de un empate técnico. De hecho, los resultados en el caso de Ipsos es de 50.7% para Keiko Fujimori y 49.3% para Roberto Sánchez, es decir, menos que un punto de diferencia. Estamos hablando de los porcentajes. Esto nos demuestra lo ajustado, lo reñido que estaría esta segunda vuelta y, por supuesto, también, Alfonso, que esto en cualquier momento, en cualquier minuto, sin ánimos de exagerar, podrá cambiar, simplemente.
0: Sí, por eso es que yo le digo a la gente que nos escuche, que nos ve, que tengan prudencia para cualquier tipo de comportamiento, ¿no? Creo que, y de acá hacemos un llamado al candidato, al señor Roberto Sánchez y a la señora Keiko Fujimori, para que mantengan la calma y comuniquen a sus colaboradores principales, a la gente que los acompaña, que no hay un resultado concluyente, ni para bien de uno, ni para bien del otro, o para mal de uno, o para mal del otro. Estamos empatados. Además, como usted sabe, esto ha sido la tónica de esta segunda vuelta. Lo que hemos estado apreciando en las últimas semanas ha sido de una competencia que por nariz y nariz se iba disputando día a día. Por lo tanto, lo que estamos viendo ahora, Grecia, de alguna manera está respondiendo a aquello que hemos visto en los últimos días y semanas también. O sea, que esto no debería ser tampoco necesariamente una sorpresa, sino era lo que se esperaba más o menos.
2: Sí, definitivamente. Teniendo en cuenta que además los peruanos sienten que esta historia se repite, porque en 2021 vivimos un panorama muy similar entre la candidata Keiko Fujimori y el señor Pedro Castillo, que en estos momentos se encuentra recluido en la cárcel y que vendría a ser representado o enarbolado por el señor Roberto Sánchez. Además, lo que significa ideológicamente para el país y para la política como tal, son dos fuerzas dicotómicas que se enfrentan, por un lado la derecha y por otro lado la izquierda, ambas diametralmente opuestas, que proponen diferentes medidas totalmente en contraposición, ¿no? Entonces, muchos hablan de no polarizar a la ciudadanía, pero a ver, ¿de qué polarización estaríamos hablando? Si es que tenemos también candidatos que están en sumamente contraposición. Entonces, es importante mantener la calma en estos momentos, por supuesto, estar esperando los resultados oficiales por parte de la autoridad pertinente, que es el Jurado Nacional de Elecciones.
0: Digamos un poco más acerca del contexto que viene a continuación, porque ambos candidatos van a hacer uso de la palabra a su estilo, a su manera. La señora Keiko Fujimori ha dicho que va a estar en su casa todavía por varios minutos y se va a dirigir al hotel BTH, que está muy cerca de su residencia, quizá a unos 5 minutos en vehículo. Está ya todo armado en ese hotel para que pueda dirigirse, entendemos que con los vicepresidentes de su fórmula presidencial. Eso ocurrirá, no sabemos si a la espera del conteo, pero en todo caso, esto que estamos apreciando ahora es lo primero que sabemos. En el caso del señor Roberto Sánchez, de Juntos por el Perú, él ha estado, como usted sabe, entrando y saliendo. En realidad, no lo digo como simplemente un decir, sino literalmente ha entrado y salido en las últimas horas del penal Barbadillo, donde está recluido el expresidente Pedro Castillo. Y a pocos metros de la puerta de ingreso vehicular del penal Barbadillo se ha instalado, por lo menos hasta hace minutos se estaba terminando de instalar, un pequeño espacio para poder hacer un meeting. Vamos a ver qué cosa sucede. Tenemos información de Ipsos a estas alturas para compartir con ustedes, amigos. Por favor. Grecia.
2: Bien, entonces tenemos la información por parte de la encuestadora Ipsos Perú. Keiko Fujimori, como lo estaba mencionando hace algunos cuantos minutos atrás, con 50.7% y Roberto Sánchez con un 49.3%. Ahora, en estos últimos días de elecciones, hay que recordar también, Roberto Sánchez ha hecho presencia y se ha manifestado junto a sus nuevos aliados políticos de izquierda, entre los que figuran candidatos como el señor Alfonso López Chao, George Forsyth, Ricardo Belmont y otros más. Por su lado, Keiko Fujimori no ha tenido esta misma fuerza de coalición, por lo menos visualmente, de presentarlo ante la ciudadanía, ante los peruanos, pero el día de hoy estuvieron tres candidatos unidos de manera representativa. Fueron a votar en conjunto. Estamos hablando del señor Rafael López Aliaga, de Carlos Spa y del señor Carlos Álvarez, quienes manifestaron su apoyo a la candidata Keiko Fujimori. El señor Jorge Nieto, quien tiene una postura bastante particular, él dice ser de centro, indicó hace algunas cuantas horas atrás en una entrevista para un medio de streaming que él no iba a dar su voto por el señor Roberto Sánchez ni por Keiko Fujimori, que él estaba incentivando el voto nulo o el voto viciado o por último el ausentismo. Esto le ha hecho ganarse la amenaza del señor José Domingo Pérez, ex fiscal, quien dijo que lo va a denunciar por haber calumniado de alguna u otra manera a la agrupación Juntos por el Perú. Nos preguntamos, Alfonso, si es que esto es una medida democrática, ¿no? Viniendo de un partido que, dice abanderarse de las causas sociales, la justicia, o si es una demostración de la politización de la justicia como tal.
0: Mira, yo creo que el público se ha quedado, no diría sorprendido, sino creo que ha reconfirmado lo que se ha venido diciendo y hemos venido comentando en los programas en Betel acerca de la posición, por decirlo menos, violenta del Estado de Derecho del señor José Domingo Pérez en sus diversas presentaciones. Y este último video, que ha sido intentado de borrar y desaparecer rápidamente por ellos mismos, creo que muestra claramente el talante que hay en el fondo. Que democrático no solamente no tiene nada, Grecia, sino que es, como bien dice Nieto Montesinos, una afrenta. Uh-huh. Es sinceramente una amenaza y una forma de politizar la justicia o de judicializar la política. Porque al final de cuentas es una opinión que tiene el señor Nieto Montesinos sobre un acontecimiento que está a punto de ocurrir. Cuando le preguntan si usted votaría o no por tal o cual, él dice no por tal razón. Es la opinión del señor. ¿Cómo lo vas a denunciar penalmente por dar una opinión que además está sustentada en cierto, en cosas verídicas? No es una invención. Él no ha creado un muñeco de la realidad, ha descrito la realidad. Eso es por un lado, ¿no? Por otro lado, yo creo que la incomodidad ha sido muy grande, incomodidad dentro del grupo de Juntos por el Perú, porque en el desayuno de hoy, si tú te diste cuenta, lo pusieron a José Domingo Pérez lo más lejos posible del candidato, no lo dejaron hablar y claro que lo tuvieron, en fin, como quien dice, escondido, ¿no? A este, digamos, mal integrante, porque les resta, y yo creo que al final de cuentas el día de hoy eso también ha pesado, ¿no? Creo que, como decía, si no me equivoco, Napoleón, y que me corrija alguien en la historia, cuando tu enemigo está cometiendo errores, no hagas nada, ¿no? Simplemente quédate en silencio. Y creo que eso ha sido la tónica de las últimas horas, porque han habido varias cosas que ha venido haciendo Juntos por el Perú que quizá le han restado votación en la parte final de la competencia. Una otra más que comento muy chiquita, y es lo que acabo de señalar y que todavía falta mucho que discutir, es esa entrada y salida penal de Barbadillo. Mira, dos cosas que quiero llamar la atención sobre eso, Grecia. La primera es que el penal Barbadillo depende del INPE, que depende del Ministerio de Justicia. No se puede permitir que un candidato presidencial, el día de la elección, haga estas visitas que no tienen otro objetivo que llevar agua a su molino electoral. Entonces, el ministro de Justicia debe dar una explicación muy clara por la ruptura de la neutralidad que es inherente a una autoridad. Pero el propio parlamentario, al hacerlo de esa manera, también rompe la neutralidad. Entonces, estamos frente a una vulneración de la ley electoral claramente. Esto es una flagrancia que si hubiera, no sé si me escucha el doctor Tomás
2: Aladino
0: Gálvez, quiera tomar cartas en el asunto, pero por lo menos una reflexión. Porque al final de cuentas, el doctor Aladino Gálvez lo que tiene que hacer es hacer y estar del lado de los ciudadanos cuando algo cruza la ley, cuando algo irrespeta la ley. Y aquí, en opinión de muchas personas, se ha vulnerado la ley electoral. No sé, ¿tú qué piensas?
2: Sí, definitivamente. Además, realmente es lamentable cómo es que está actuando Juntos por el Perú, y no solamente la organización como tal, sino aquellas personalidades que representan este partido y que hoy en día están en el Congreso de la República. Hablemos de la congresista Indira Wilca, quien hace algunas cuantas horas hizo una publicación a través de su cuenta de X y dijo lo siguiente: Nieto Montesinos, una de las mentiras más graves que dijo ayer Jorge Nieto fue la referida a las víctimas del conflicto armado interno. Ya desde aquí tenemos un grave problema. no poder llamarle terrorismo a lo que fueron actos terroristas por parte de un partido político es algo sumamente grave. Sumamente grave. Que congresistas de la República, que aspirantes a el Ejecutivo intenten denostar de esta manera de la historia de nuestro país, realmente es lamentable. Así que usted tiene que tener ello en cuenta. Nos vamos a enlazar en vivo, me indica la producción, desde el Hotel BTH con nuestro compañero Oscar Solís, quien tiene declaraciones por parte de Fuerza Popular. Adelante, Oscar.
3: Algo tan importante como es lo destino del país. Agradecer también...
4: Volvemos a la transmisión, compañeros, desde el distrito de San Borja, en el centro de concentración del partido Fuerza Popular. En estos momentos declaran los vicepresidentes Luis Galarreta y Miguel Torres, parte de la plancha presidencial de Fuerza Popular. Escuchemos.
3: Solamente señalar que el proceso electoral todavía no ha terminado, más bien el proceso electoral continúa. Este es el momento donde entra a tallar más bien justamente nuestros personeros y la defensa de cada voto. Así que le voy a pasar la palabra a Miki Torres.
4: Ahora escuchamos palabras de Miguel Torres.
5: Sumándome al agradecimiento, un mensaje directo a nuestros guerreros por la democracia. A cada uno de esos personeros que en este momento empieza la función más importante. La lucha y la defensa del voto. A nuestros queridos personeros, saben ustedes, tienen el derecho de tomar fotos. Saben ustedes que cualquier incidencia debe ser comunicada a las autoridades y también comunicada de manera interna a través de los mecanismos preestablecidos. Queridos personeros, colaboren. Queridos personeros, estemos atentos. Hoy toca defender la voluntad popular. Hoy toca que la decisión que han tomado los peruanos quede reflejada en los resultados electorales. Muchas gracias.
4: Bueno, Grecia, como hemos podido escuchar, estas han sido las palabras de Miguel Torres y Luis Galarretas, ambos parte de la plancha presidencial presentada por el partido Fuerza Popular. Han hecho un llamado a los personeros y la labor que viene ahora para ellos luego de esta primera emisión de resultados a boca de urna, que posicionan a Keiko Fujimori en un primer lugar, pero de una manera bastante expectante, Roberto Sánchez. Estamos hablando de un 50.7 para Keiko Fujimori y un 49.3 para Roberto Sánchez. Esto claramente puede mantenerse o puede revertirse en el transcurso de los tiempos conforme se vayan dando datos oficiales. Con esta información, Magda, con esta información, Grecia, damos pase a los estudios. Adelante.
2: Muchas gracias, Oscar. Bien, hemos escuchado entonces palabras de Miki Torres, vicepresidente, bueno, candidato a la vicepresidencia por Fuerza Popular. De hecho, el día de hoy por la mañana se dio a conocer y se hizo viral un video donde se mostraban cómo cédulas de votación estaban marcadas, estaban garabateadas para que se puedan invalidar más adelante. Bueno, algo muy atípico que ha pasado en nuestro país es que se ha detenido a dos personeros. Uno de ellos es personero de Juntos por el Perú. El partido ha sacado un comunicado donde deslinda prácticamente a este personaje. Lo que se sabe es que no se encontraba en la mesa de sufragio que le correspondía por parte del partido, sino en otra mesa de sufragio. No ha dado declaraciones a mayor detalle, todavía no se sabe exactamente qué es lo que ha pasado. Lo que sí se sabe es que esto se ha denunciado y que, gracias a Dios, se ha podido evitar que estas personas inescrupulosas puedan lucrar y puedan hacer la jugada que hayan querido en medio de este proceso electoral. Sin embargo, lo atípico es que hemos visto que estos dos personeros estaban saliendo enmarrocados. Entonces, no recuerdo yo en alguna historia de las elecciones que haya pasado un hecho similar, porque tengo entendido que día de elecciones no hay detenciones también. Esto lo vamos a conversar con nuestro invitado. Estamos con el doctor García Toma. Él es abogado constitucionalista y el día de hoy nos acompaña. Buenas tardes, que el Señor lo bendiga.
6: Grecia y Alfonso, un gusto saludarlos. Muy reconocido por la gentileza de la invitación.
2: A usted.
0: Bueno, adelante.
2: Sí, cuéntenos, ¿esto, lo que estoy comentando, es correcto? A lo mejor usted tiene algunas precisiones al respecto.
6: Lo que sucede es que aparentemente se habría sorprendido en la supuesta comisión frente a un delito. Uh-huh. Y a efectos de evitar la evasión se puede haber producido una medida de esta naturaleza, ¿no? Pero yo creo que deberíamos ir con calma. Esto por el momento es un incidente. Uh-huh. Y que no deberíamos llevarla hacia otras connotaciones porque hemos llevado el proceso electoral día de hoy con bastante responsabilidad. Ha habido por parte de la ciudadanía una respuesta atinente a lo que se le quería, que era ir a votar, y eso está muy bien.
0: Ahora, ¿qué opinas de los primeros resultados? Las primeras cifras nos muestran, en realidad y en el fondo, un empate técnico. Hay un punto y un poco más en favor de Keiko Fujimori, pero hemos visto con sinceridad que en otras elecciones lo mismo ocurría a esta hora, en la misma circunstancia, con un, digamos, rival parecido ideológicamente. O sea que esta situación podría revertirse por completo en las próximas horas. ¿Qué piensas tú?
6: Sí, es probable. Lo importante es que tenemos, me parece, una larga noche todavía de tensa o curiosa espera. Estos resultados no sorprenden porque ya hace como un par de semanas, digamos, las fuerzas se habían acercado bastante y en consecuencia reflejarían esta división del electorado en dos posiciones bastante marcadas, ¿no?
0: Sí, ahora te quería preguntar por esto que ocurre en el penal Barbadillo, en las inmediaciones del penal Barbadillo también, con respecto al candidato, Roberto Sánchez. Algunas personas señalan que esto sería una clara, actitud que infringe la neutralidad de la autoridad judicial o la autoridad de la autoridad política, porque INPE depende del Ministerio de Justicia y no debieron autorizar que entre en pleno proceso electoral, claramente no con el ánimo de hacer una visita inopinada, como le podría corresponder a un congresista, sino con un afán claramente electoral y de votación. Entonces, ¿cómo se condice el respeto que todos tenemos que tener, más los candidatos, con una actitud de ese tipo en el penal el día de hoy?
6: Esta situación, que es claramente irregular, no es del día de hoy. Desde hace varias semanas, el penal de Barbadillo se habría convertido en una suerte de local partidario. Allí se reunían y de ahí salían las directivas. En lo específico, desde el punto de vista administrativo, hay días de visita. Las visitas son hasta las 4 de la tarde. Es cierto que los parlamentarios, en el ejercicio de sus funciones, pueden, ser exonerados del cumplimiento de estas reglas administrativas. Pero la presencia del señor Sánchez hoy en el penal de Barbadillo escapa claramente a su condición de parlamentario y más bien está vinculada con la visita al quien en realidad es el verdadero candidato a esta elección, ¿no es cierto? Él es simplemente un holograma, una simulación de Juntos por el Perú, pero el candidato real y verdadero, el del arrastre, es el señor Castillo, ¿no?
2: Correcto. Ahora, estamos en un panorama bastante álgido en nuestro país, pero también, yo lo comentaba en la mañana, los ojos de todo el mundo están sobre el Perú porque estamos hablando de una región de toda Latinoamérica que parece estar girando a la derecha. ¿Qué representa que gane Keiko Fujimori en este contexto, teniendo en cuenta además que estamos a través de la señal de Betel Televisión, por donde llegamos a todo el mundo entero?
6: Sí, en efecto hay un cambio en el sentimiento, en el humor, en la convicción ciudadana en esta parte de América Latina que había sido gobernada por las posiciones autoritarias, vinculadas con el socialismo del siglo XXI, con una fuerte y marcada injerencia, incluso con apoyo económico que ha ido decreciendo en la medida en que se han ido perdiendo los bastiones principales de esta posición. Ya perdieron Venezuela, han perdido Chile, han perdido el Ecuador, ¿no es cierto? Probablemente pierdan Colombia y en consecuencia este sería, el último eslabón al cual ellos tienen que aferrarse para tener un punto de referencia. Creo que por lo menos yo comparto la idea de que ojalá se cierre este ciclo que ha sido muy lamentable para América Latina en lo que se refiere a bienestar, progreso, desarrollo, inversiones y sobre todo a una América Latina unida que ahora se ha visto, que en estos últimos años se ha visto dividida por la llamada lucha de clases, incluso luchas raciales y el encuentro, entre grupos psicológicos de una manera ya, caníbal, ¿no? Demencial.
0: ¿Cómo aprecias lo ocurrido en estas declaraciones del doctor José Domingo Pérez en las últimas horas con respecto de lo que había dicho a un streamer, el doctor Jorge Nieto, ¿no? Había manifestado su, intención, su opinión, su voluntad de no votar por un partido o una opción que según él tiene elementos terroristas dentro, o que están vinculados con terrorismo, o que está vinculado con gente que piensa como terroristas, o que secunda movimientos terroristas de fachada democrática, pero terroristas al final de cuentas. Y Nieto, en su libertad de expresión, opina de esa forma. Y entonces el doctor José Domingo Pérez lanza una opinión, un video, no sé si es suyo o de quién lo produce, pero dice pues que lo va a encauzar, lo va a denunciar el lunes, ¿no? Bueno, se ha producido un hecho muy interesante, ¿no? Del punto de vista jurídico. ¿Qué opinas?
6: Yo en verdad pienso que antes que mirar al señor Pérez en su condición de ciudadano, debería observarlo ya en su condición de paciente. Hace buen rato que el señor ha dado muestras de falta de cordura y de sindéresis para hablar y para comportarse. Creo que es un actor en todo políticamente menor, y que por lo demás estas posiciones las utiliza con una clara estrategia. Hemos visto en las últimas semanas ataques muy severos contra el fujimorismo en particular. Yo creo que eso se debe a lo siguiente. Este señor teme que la victoria de la señora Fujimori implicaría el cierre de un ciclo, la finalización de lo que es la judicialización de la política y la politización de la justicia, empezará ya a, digamos, a cambiar el escenario, y los viejos y malos acusadores pasarán a ser a la condición de denunciados, porque han hecho uso indebido y arbitrario del ejercicio del poder jurisdiccional. Y creo que en este afán de liberarse, él está buscando un escenario para que dentro de unas semanas deje este país y se presente cualquier otro como víctima de un digamos de una posible persecución política, ¿no?
2: Claro.
6: O es, digamos, una ya un estado completo de ajenación, o es esta, digamos,
0: preparando un camino.
6: No hay más forma de entender este tema.
2: Ahora, yo creo que José Domingo Pérez se podría catalogar como el segundo paciente, ¿no? El que tendría la preferencia sería el señor Antauro Humala, definitivamente, quien además ha brillado por su ausencia el día de hoy. No lo hemos visto todavía, de alguna u otra manera, destacar.
0: Todavía.
2: Sí. Por lo menos no ha estado en el desayuno, no ha dado declaraciones.
0: No, me parece. Es otro lo que está guardado, ¿no?
2: Así es. Habría que preguntarnos por qué, ¿no? A lo mejor Roberto Sánchez le ha pedido estratégicamente que por favor hoy se abstenga.
0: Bueno, pero ¿cómo se entiende que tengas tú a los que son voceros principales, que marcan una pauta política, y que al momento de la definición electoral lo seas escondido?
2: Claro.
0: Y no quieres que aparezcan en ninguna parte. ¿Qué significa eso?
6: Claro, eso significa que si bien fueron útiles para, digamos, en un momento determinado, hoy son claramente un inconveniente para este intento de lavada de cara, ¿no? Pero si se produjese una victoria del señor Sánchez y tuviera él que pagar los favores políticos que se entiende...
0: ¿Podríamos escucharlo?
6: Sí, claro.
2: Sí. Vamos a escuchar las declaraciones de José Domingo Pérez.
0: Sería
2: para que
0: ideal.
2: Nuestra audiencia, claro, que a lo mejor ha estado muy ocupada con toda la jornada electoral, no lo ha podido ver. Vamos a escuchar a continuación estas declaraciones para que usted se sorprenda al igual que nosotros. Adelante.
7: Sí, usted le ha mentido al país. Utilizando la vieja práctica montesinista, usted ha terruqueado a la opción democrática de Roberto Sánchez y Juntos por el Perú. Es por eso que el día lunes se va a interponer una denuncia por difamación agravada por los hechos falsos señalados. Señor Jorge Nieto, sea más Nieto y menos Montesinos.
0: Bueno, y hay un tuit que está por ahí de Jorge Nieto, que le contesta
6: que se muere de miedo, señor Nieto, con esta declaración. Por favor.
0: Yo creo que hay un asunto que es muy importante, ¿no? Tú has dicho, vamos a pensar en lo siguiente. El escenario Sánchez ganando. ¿Qué significa Sánchez el día de hoy a las 10 de la noche? Una votación que cambia y que finalmente aparece como el hombre que va a ser presidente a partir de la próxima semana.
6: Te diría lo que me imagino sería lo correcto, que la instalación del gabinete sea pues en el Largo Herrera, porque con dos personas claramente desequilibradas, ¿no es cierto?
0: Ese bueno, sería hasta, lugar a saber en... hasta ahora.
6: Hasta así.
0: O sea, lo conocido, porque no sabemos qué hay atrás
6: que
0: todavía.
6: Que puede haber, claro.
0: Efectivamente. No, pero fuera de bromas, si es que el señor Sánchez, por la voluntad popular, es el que ha ganado la elección y no Keiko como parece hasta ahora por los números, tendríamos al señor futuro ministro de Justicia lanzando este tipo de amenazas a un ciudadano el día anterior a esta elección y que tenía que concretar el día lunes. Entonces tendríamos el mismo escenario judicial y de demandas en la fiscalía de este caballero.
6: Mira, Alfonso, yo creo que el tema es mucho más complicado porque es ha hecho tantos ofrecimientos que yo creo que van a haber disputas pugilísticas entre varias personas que disputan, por ejemplo, la presidencia del Consejo de Ministros, Rodríguez Cuadro, ajá, con el que fue es miembro de Acción Popular, que fue candidato a la presidencia de la República. No sé si te acuerdas.
0: Sí, sí, sí.
6: Ya, bueno, a ellos dos aparentemente le han ofrecido. Y en justicia, Ayala también quiere lo suyo. Entonces, esto va a terminar en el Poder Judicial, presentándose mutuamente a una denuncia penal y el otro un amparo.
0: Pero no deja llamar la atención el hecho que estemos frente a una amenaza como esta, porque nos reímos un poco porque pareciera que esto no tiene ningún sentido. Pero lamentablemente, si ocurre lo que estamos diciendo, y en efecto, Sánchez es el presidente, la amenaza está abierta,
6: claro,
0: no a Montesinos, sino a cualquiera de, sí, nosotros. Cualquier persona que diga lo que sea, que le moleste al señor José Domingo Pérez o al señor Sánchez, que indica al señor José Domingo Pérez que ya instrumentalice en una acusación, se va a tirar contra cualquiera. Entonces, claro, estamos en un régimen
2: y de persecución. Y recordemos las veedurías que Juntos por el Perú planteaba durante su primer plan de gobierno, que de hecho es el único válido ante el Jurado Nacional de Elecciones. Entonces, no estamos hablando de nada que nos debería sorprender o preocupar, porque ellos mismos ya lo han anunciado. Yo creo que ahí la izquierda peca de ser sincera, porque ellos te dicen, te voy a expropiar, te voy a controlar los medios, te voy a nacionalizar,
0: cambiar la religión.
2: Todo, te lo dicen ya.
6: Bueno, yo creo que lo primero que se va a ver afectado es la tolerancia, ¿no? Si gana Sánchez, no va a ser un gobierno de tolerancia, va a ser un gobierno de acometida y va a arrasar con todo aquello que se oponga a un plan de gobierno que, uh-huh, es claramente irracional. En segundo lugar, siendo un programa de gobierno marcado por el populismo, ¿no es cierto?, se va a desbocar, digamos, la economía para satisfacer, digamos, de manera inmediata las reivindicaciones que han generado algún grado de entusiasmo en un sector de la ciudadanía, a costa de que en el mediano plazo paguemos muy caro estas conductas y estas acciones. Pero finalmente se seguirá dividiendo el Perú, y eso sería lo más grave. No habría la posibilidad, yo creo que con Sánchez no habría ninguna posibilidad de establecer, digamos, un gobierno de unidad, ¿no?, de concordancia.
0: Hay un comunicado, Grecia.
2: Sí, tenemos el comunicado del partido Buen Gobierno, que de hecho lo han emitido hace algunas cuantas horas, lo voy a leer. Punto número uno dice, nunca es bueno judicializar la política. No. Se trata de una mala costumbre que debemos desterrar del Perú. Amenazar con iniciar injustificadas acciones judiciales pocas horas antes de que concluya la jornada electoral constituye una señal muy negativa para nuestra democracia. Punto número dos, llamamos la atención sobre el hecho de que ni el señor Jorge Nieto Montesinos ni el partido del Buen Gobierno forman parte de la cédula electoral correspondiente a la segunda vuelta y de que todo lo que se ha declarado, todo lo que ha declarado el presidente del partido es información de dominio público o se encuentra registrado en investigaciones realizadas. Y en este punto quiero hacer énfasis porque una de las cosas que le ha disgustado mucho a la gente de Roberto Sánchez es que Jorge Nieto haya demostrado y le haya ganado de alguna u otra manera en la entrevista a Víctor Caballero, Curwen, el hecho de que porque hay pruebas de que en el partido de Juntos por el Perú hay personas vinculadas con el Movadef, personas vinculadas con Sendero Luminoso, como el señor César Tito Rojas, el señor Maraví, la señora Anaí Durán, y que ahora la firma y el convenio o la alianza que tiene Roberto Sánchez con el FENATE Perú termina pues por demostrar las sospechas. Entonces, ¿por qué negarse ante los hechos fácticos?
6: Claro, y corremos el peligro de cambiar el sombrero por la dinamita, porque el grupo al que usted ha aludido, Grecia, no es el coro de los toribianitos. Durante más de una década han participado de distintas maneras en promover e incentivar, ¿no es cierto?, acciones que finalmente han llevado a la violencia política. incluso no digo que sean estas personas, pero esa forma de hacer política ha llevado a la muerte de miles de personas, a militares, a policías, se ha traído el atraso y la destrucción. Y no ha habido de parte de este grupo una rectificación de esa conducta, ni Sánchez ha desmarcado claramente con ese tipo de tendencias, ¿no?
0: Tenemos, amigos, en este momento una conferencia de prensa de OMPE y JNE en la cabeza de sus máximas autoridades que están declarando para los medios. Está el doctor Pacha Serrano y el doctor Burneo en plena desarrollo de las noticias relacionadas al proceso electoral, como lo han visto desde el punto de vista de la autoridad. ¿Podemos enlazarnos, por favor?
8: Digan uno que todo se lleva de forma tranquila, ¿no? Y para el señor Burneo, de cara a fin de año, ¿no? Según la estrategia legal de la bancada de Fuerza de Renovación Popular, ellos plantean levantar su fuero, ir al antejuicio, ¿no? Y por supuesto someterlo ante la Corte Suprema en su condición de aforado. Si usted estuviera dispuesto a, por supuesto, a someterse al proceso y a levantar su secreto bancario y de las comunicaciones con absoluta tranquilidad. Gracias.
9: Hola, buenas tardes, Willax. El Ministerio Público ha tomado conocimiento del tema, de lo que usted ha preguntado y lo que bien ha explicado el presidente del jurado. Por lo tanto, hay que esperar que resuelva el Ministerio Público sobre ese tema. Muchas gracias.
10: Respecto a la pregunta indicada, nosotros, todos los magistrados del Poder Judicial, no solo ahorita, sino en todo momento, estamos sujetos a todas las acciones e investigaciones respectivas, no solo desde ahora y desde siempre. Más bien, nosotros también siempre nos reservamos el derecho frente a acciones lamentables de tomar las acciones respectivas en su oportunidad. Nosotros hemos actuado con total neutralidad, con total objetividad, y todas nuestras acciones son públicas en todo momento. Eso quiero resaltarlo a efecto de que no haya nuevamente narrativas y también invocar a la responsabilidad de los medios de comunicación, que cuando se dicen mentiras, cuando se dicen agravios, lo hagan, no lo hagan o se corrijan. Es importante también resaltar que los medios de comunicación también tienen una responsabilidad ética, moral, pero también legal, y tampoco están ajenos a los procedimientos y las investigaciones respectivas. Eso es un llamado a todos los medios de comunicación que sean responsables en estos procesos, porque también está en juego la opinión pública y la garantía de un sistema electoral que es pilar de la democracia.
2: Damas y caballeros, agradecemos la presencia del jefe interino de la ONU. Bueno, acabamos de escuchar al señor Roberto Burneo con una posición muy similar a los representantes de Juntos por el Perú. Me van a disculpar ustedes, pero la forma en la que él se queja de cómo los medios de comunicación han cubierto la primera vuelta, que ha estado llena de irregularidades, llena de atisbos de fraude, y claro, por eso el día de hoy se ha molestado un tanto con la Defensoría del Pueblo y ha dicho, a ver, no podemos levantar narrativas de fraude, porque la palabra que utilizó la Defensoría del Pueblo fue que se ha derribado o se ha estado luchando contra intentos de fraude en esta segunda vuelta. Pero señores, no se puede restringir el poder de la prensa. No se puede restringir la capacidad y la libertad que tenemos la prensa independiente para informar. Entonces todos nos tendríamos que alinear al Jurado Nacional de Elecciones, Alfonso.
0: Bueno, pero ahí quiero también decir algo que el señor Burneo tiene que reconocer. El señor Pacha Serrano, si ha habido, digamos, una institución o un elemento o personaje perturbador de la comunicación entre la segunda y la primera vuelta, ha sido los dos personajes sentados en la conferencia de prensa. Pacha Serrano, todo lo que es OMPE, y JNE en la cabeza del señor Burneo. O sea que si habría que comenzar por ver quién es el responsable de la desinformación, habría que sentarlos a los dos caballeros en el banquillo de los acusados. No es la prensa. Y siempre el político como la autoridad tienen una mala costumbre. Le echan a la prensa la culpa de sus propios errores, deficiencias. Y en el caso de la comunicación ha sido más que evidente. Hemos apreciado uno de los procesos más desinformados en la historia del Perú, en el siglo de las comunicaciones. Es incomprensible que el señor Burneo no haya tenido la capacidad de sentarse a dar una conferencia de prensa entre la segunda y la primera vuelta de manera correcta, sensata e informativa, sin cometer exabruptos. Porque acuérdense ustedes lo que dijo él. Sí, creemos que han sido en realidad entre 50.000 y 80.000. Bueno, no sabía ni cuánto era lo que había sido afectado, al final de cuentas, el señor López Aliaga, que estaba al otro lado justamente reclamando por la licitud del proceso. Entonces, si alguien ha alimentado el problema del fraude entre la segunda, entre la primera vuelta y la segunda, ha sido el señor Burneo. Para comenzar, ¿no? Claro. Podríamos hablar horas de todas las cosas que han ocurrido y que no han sido sino desinformación permanente. No tenemos sino que seguir informando desde Betel, como lo hemos hecho, Grecia, en todos los programas, sí. Una pulcritud en información.

0: información, una dedicación a la verdad, que el público además reconoce.
1: Y no olvidemos la promesa de la auditoría, que el mismo Roberto Burneo mencionó en una conferencia de prensa y que hasta el día de hoy no vemos hecho realidad. Entonces, no estamos hablando, pues, falacias, no estamos inventándonos acá las cosas, estamos informando con veracidad, con transparencia, y también estamos escuchando la voz ciudadana. Al ciudadano no se le puede menospreciar, no se le puede decir, bueno, no hables, no opines, porque me vas a malograr todo mi trabajo.
0: No, no se le puede decir, no preguntes.
1: Claro. No, no,
0: ¿cómo es eso?
2: Incluso yo creo que el dato mata la narrativa de la desinformación. Dato concreto, han existido denuncias de la Contraloría General de la República de una irregular actuación administrativa en relación al proceso electoral por parte de la UMPA.
0: Pero tengo que acordar una cosa, perdóname, sí, que es muy concreta. ¿Qué institución fue la primera que denunció penalmente a OMPE?
2: El jurado.
0: ¿No fue el procurador? ¿De acuerdo, son de elecciones? Algo más. ¿Quién fue la autoridad que dijo que OMPE le había mentido, lo se habían engañado? ¿No fue el señor Burneo? Entonces, ¿dónde está la prensa que desestabiliza, que oculta, que falsea? No,
2: y eso,
0: pues,
2: agrégale la Defensoría del Pueblo.
0: Además.
2: Y como tú bien has dicho, las contradicciones y la falta, digamos, de sentido de responsabilidad de responder en el momento adecuado y en los términos en que el país necesitaba sobre esta situación. El silencio por parte de la OMPE y particularmente el jurado ha generado esta situación.
0: Ahora, lo otro que llama la atención y que nuevamente pone al señor Burneo, no por dicho de la prensa, sino por dichos de él. Yo siempre he dicho, un poco con risa, pero no sin tener razón, creo, que si hay un manual de cómo no organizar una elección, hay que escribirlo con el nombre de Burneo, sabe cómo hacerlo. ¿Y por cuál es el tema, además? Ha dicho que los resultados de lo que acaba de ocurrir hoy día van a estar más o menos, dijo, a mediados de julio. ¡Julio! Señora, señor, que escuche este programa. Junio no, estamos 7 de junio, no es dentro de una semana, es dentro de un mes y una semana, por lo menos, dice. O sea que tú vas a saber quién es presidente y no sabe qué terno se va a poner o qué vestido se va a poner, cuál de los dos, porque ninguno sabe cuál es presidente, no tienen ni ministros de Estado designados. ¿Te imaginas esa transferencia? Un desastre.
2: Una telenovela electoral.
0: Pero ¿cómo puede ser que en el siglo en el que estamos, además tú me dijeras, es que son 3.000 candidatos, es que es un país del tamaño de África? Discúlpame, Colombia lo ha hecho con más votación. Son dos candidatos. O sea, esto no puede ser así. Pero así es. Y entonces se molesta la autoridad cuando dice, no pueden ustedes decir eso. La prensa tiene que ponerse también, tomar responsabilidad. No puede ser, pues. Eso no es así.
2: Lo que yo creo que les ha faltado en ambos casos es un sentido de asunción de las responsabilidades que se han derivado de un proceso mal llevado, con irregularidades, ¿no es cierto? Y que evidentemente generan con todo derecho suspicacias.
1: Así es. Doctor García Toma, yo le agradezco y le agradecemos por habernos acompañado en esta tarde. Hemos conversado con el doctor García Toma, expresidente del Tribunal Constitucional, pero tenemos que continuar con todo el despliegue de información. De hecho, tenemos también el detalle del boca de urna de Ipsos Perú. Para ellos es un empate técnico, 50.7% a favor de Keiko Fujimori y 49.3% a favor del señor Roberto Sánchez. Una muestra de 18.000 encuestados. Ojo, el universo corresponde a ciudadanos que han sufragado en el Perú. Eso quiere decir que no se está considerando ciudadanos que han votado en el extranjero. Entonces ahí todavía hay un fuerte bolsón de votos que falta analizar. Menciono eso para que usted pueda tener la información pertinente. Esto se debe a un boca de urna. Sin embargo, los resultados o el reporte con respecto a un primer conteo, lo que se le suele denominar conteo rápido, puede ser que se dé entre las 8 y 9 de la noche. Todavía son las 5:47 de la tarde. Debemos esperar unas cuantas horas más para que la OMPE pueda brindarnos este conteo rápido, que de alguna u otra manera nos va a dar una mayor veracidad de los resultados como tal, Alfonso.
0: Yo creo que es claro que estamos frente a un empate y creo que no hay que cantar victoria para la señora Keiko Fujimori y Fuerza Popular, y tampoco para Juntos por el Perú, con el señor Roberto Sánchez. Es bueno saber que en las elecciones pasadas, la señora Keiko Fujimori en el boca de urna también aparecía en primer lugar. Uh-huh. Y entiendo yo que en la anterior también. O sea que suele ser, digamos...
1: un mal precedente.
0: Ella que siempre aparece ganando. Es verdad que por menos, porque en el 2021, el boca de urna le estaba ofreciendo creo que 0.5 o 0.6 de distancia, ella arriba. A esta hora, en este día parecido, eso es lo que ocurría. Sin embargo, diríamos que la cuestión ha sido un poco distinta ahora.
1: Así es. Bien, entonces, señores, recuerden ustedes que estamos a través de la señal de Betel Radio, Betel Noticias y Betel Televisión, a través de las tres multiplataformas de este canal, de esta emisora Betel, y también a través de las redes sociales, de nuestros medios digitales, por donde podemos llegar tanto a público nacional como a público internacional. Vamos a presentar ya, Alfonso, a nuestro siguiente invitado. Se trata del periodista Ricardo Gómez Palma, quien ya se ha convertido en hombre de la casa. ¿Qué tal, Ricardo? Buenas tardes.
3: ¿Qué tal, Grecia? Muchísimas gracias. Gracias por la confianza, gracias por la invitación nuevamente. Alfonso, como siempre, un gusto compartir mesa contigo. Y bueno, seguimos revisando los resultados que todavía son preliminares, como se ha dicho. Hemos escuchado, es cierto, con ciertas sorpresas también, Alfonso, Grecia, a los responsables de los principales órganos electorales, ¿no? Tratando de soplarle la pluma, como se dice, a la prensa. Así por es. Esta incertidumbre que ha generado en la ciudadanía el accionar precisamente de hombre, el Jurado Nacional de Elecciones, en este caso, ¿no? Cuando fue, como lo acabas de recordar tú, el propio presidente del jurado quien dijo: ¡hombre, nos ha mentido!
1: Sí. Uh-huh.
3: Bueno, vamos a ver qué es lo que nos dice dentro de algunas horas este primer conteo rápido.
0: Pues, ¿no? Sí, yo diría que inclusive la prensa en general ha tenido una labor encomiable. Y esto lo digo porque a través de la prensa se ha conocido muchos de los detalles de la, digamos, mala gestión de OMPE y de JNE, y por lo tanto se ha corregido para esta vuelta. O sea que si la prensa no hubiera hecho énfasis como lo hizo, insistente, tercamente, molestamente a la autoridad, tendríamos los mismos problemas otra vez ahora. O sea, más bien, Burneo debería decir al revés: quiero en primer lugar agradecerle a la prensa, porque si no hubiera sido por los periodistas independientes, esto hubiera sido un desmadre. Menos mal que han habido ahora más personeros, fundamental, de los dos partidos. Yo diría que también de Renovación Popular, que ha puesto su grano de arena importante en las últimas horas, pero que también la prensa ha sido, con los veedores de Estados Unidos, parte central en este proceso. O sea, creo que se han cambiado una serie de fichas y de jugadores en esta segunda oportunidad que han dado y dan más garantía, ¿no? No sabemos quién va a ganar, pero por lo menos lo que vemos, lo que hemos visto del día de hoy, parece otro proceso, por otras autoridades organizado.
1: Sí, y justamente de eso me gustaría conversar contigo, Ricardo, porque con Alfonso conversábamos previo a la emisión en vivo y decíamos: ¿cómo evaluar esta jornada? Sobre todo en comparativa con la primera vuelta. Claro, la primera vuelta, yo recuerdo, estábamos mediodía, 11:58, y habían mesas que no estaban abiertas en todo Lima. La situación no ha sido similar el día de hoy, gracias a Dios. Y también, por supuesto, se reconoce, no somos mezquinos, al esfuerzo de las autoridades, pero es lo que les corresponde, pues, porque para eso trabajan. No puedo yo mendigar, perdónenme la palabra, algún esfuerzo de aquellos que les corresponde el trabajo y además que se preparan durante 5 años para realizar elecciones como tal. Entonces, ¿cómo evaluarías tú este panorama?
3: No siento perfecto. Evidentemente hay una mejora respecto a lo que vimos en la primera vuelta. Y ojo, que en la primera vuelta no tendríamos por qué haber presenciado, pues, todo este desmadre que finalmente no se pudo solucionar. ¿Cuántos votos de cuántos ciudadanos peruanos al final terminaron por no contarse, ni siquiera emitirse, porque no se instalaron las mesas? Y ojo, porque OMPE como organismo ya tenía, porque sus principales responsables, con Piero Corbeto a la cabeza, ya tenían algún nivel de cuestionamiento y de objeción. Recordemos que la Junta Nacional de Justicia en una primera votación lo destituyó, es decir, no lo ratificó. No. Tuvieron que esperar a que vinieran, restituyeran temporalmente
0: a dos miembros
3: defenestrados, que llegaron solamente para decir: no, hay que restituir al señor Corbeto.
0: Pero un detalle.
3: Ya tenía ese cuestionamiento.
0: Pero un detalle que tú acabas de recordar. y que es que él logra puntaje adicional porque tiene una discapacidad. Y eso no quita que uno se oponga a qué son las reglas, pero hay que dejarlo señalado. O sea, el discapaz tiene más puntaje que el que tiene todos los pergaminos y calificaciones académicas y demás. Y por esa fue la razón que él gana. Claramente sí. Está en los resultados. De esa forma, sí, no estoy agraviando a nadie, sino describiendo un hecho. Y eso para que sepa la historia y conozca a la gente.
3: Claro, hay circunstancias que no todos tienen por qué saber y al final quedan en el tintero porque la urgencia y la actualidad, el minuto a minuto, segundo a segundo, nos llevan a eso, ¿no?
0: Pero ahora tengo una pregunta. Quiero hacer una pregunta porque tú eres comunicador y quiero hacértela porque estás tanto tiempo en radio y en medios y quiero aprovechar que estás para hacerte la siguiente pregunta. Mira, hemos apreciado lo que hemos apreciado en la primera vuelta, pero algo de lo que yo he comentado y me he quejado todo el tiempo y quiero saber qué piensas tú al respecto. De repente no es importante, pero yo lo he comentado. A mí me da la impresión que quien sea presidente de un organismo como ese o como OMPE o como RENIC inclusive, tiene que tener una condición de comunicador muy importante, además de los skills o de los las competencias académicas, experiencia y demás. Porque si no eres un comunicador y te enfrentas a un evento como este y no comunicas, la pregunta es, discúlpame, pero ¿qué vas a hacer ahí?
3: Hay un elemento clave, Alfonso, Grecia, amigos que nos acompañan en las diversas plataformas de Betel Radio, La Voz que Inspira, es el de la confianza. En los medios de comunicación, por ejemplo, se llama credibilidad. Y todos los que hemos trabajado en prensa lo sabemos. Tarda muchísimo un medio de comunicación, un periodista, en generar credibilidad para su marca personal o el medio en el que trabaja. Igual, una institución que tiene la responsabilidad de llevar adelante un proceso electoral que va a decidir quién va a conducir un país. Tiene que tener credibilidad y tiene que generar confianza. Y es muy importante lo que dices tú. Tiene que tener, ¿y quién genera confianza? Quien sabe transmitir lo que está haciendo su institución, en este caso tan importante como la OMP, el Jurado Nacional de Elecciones, RENIEC. Hay un dicho que se emplea cuando precisamente se enfrenta o se revisa el accionar de funcionarios, sobre todo públicos. Y dice lo siguiente: tan importante es hacer las cosas para los que se supone los han nombrado, tan importante como eso es saberlas comunicar eficientemente, porque si no se comunican eficientemente las cosas que se están haciendo desde el Estado,
0: es como si
3: no se hubieran hecho.
0: Claro, pues.
3: Y si está ausente el ciudadano, ¿en quién va a confiar si no sabe qué está pasando? Claro. O si se transmite mal. No, porque también es otro dicho conocidísimo, es que en política, en prensa, en muchos otros espacios, no existe el vacío. Si la cabeza de un nuevo organismo como OMPE o el jurado no aparece, no transmite confianza, alguien va a ocupar ese espacio y va a generar ¿qué? Desconfianza.
1: Sí. Claro, la carencia de la comunicación de aquellos sectores importantes justamente va a generar vacíos que van a provocar la desinformación. O sea, ojo también por allá. Ahora, me gustaría también tu análisis, Ricardo, con respecto a las declaraciones a través de sus redes sociales de dos personajes que han jugado un rol importante dentro de esta política. Tenemos, primero, le pediré a la producción que nos apoye con los tweets, el comunicado de José Geri dice: personeros, voto rural y voto del extranjero, ahí la clave, tratando de dar a entender que Keiko Fujimori tendría la gran mayoría. Por otro lado, Johnny Lescano, ex candidato presidencial, dice lo siguiente: la boca de urna de la segunda vuelta del año 2021 fue la misma de hoy. Keiko Fujimori aparecía en primer lugar y por poco en segundo lugar Pedro Castillo. Castillo la supera en el conteo oficial de la OMP y se convierte en presidente. Así que nada está dicho y este resultado puede cambiar. ¿Cuál es tu análisis?
3: Sí, el resultado es estrecho, ¿no? Ipsos le da 1.4, Datum le da un punto, un punto y décimas, ¿no? Pero en la elección anterior la ventaja de Keiko sobre Pedro Castillo era mucho más angosta. Es decir, era, me parece, medio punto o algo así, 0.6 o algo así. Revertir eso, si queremos ponerlo en términos sencillos, era más fácil que revertir ahora un 1.4. Es más del doble lo que tendría que revertir Roberto Sánchez. Y ojo, que ahora tenemos todos los ojos, valga la redundancia, de la ciudadanía, de los medios de comunicación, de los observadores internacionales, sobre cómo se va a desarrollar ese conteo, ese escrutinio de los votos. Y bueno, siempre se ha dicho, ¿no? El voto rural pesa porque no se mide adecuadamente y se tarda en llegar. Bueno, ahora se supone que todo esto, con el sistema de internet y todo, es más rápido, y también está lo de fuera también, ¿no?
0: Sí. Yo creo que en este resultado de hoy,

0: van con las mesas 900, están cubiertas, ¿no? Uh-huh. Y hay periodistas inclusive y mucha gente que está mirando las mesas 900 u otro tipo de, digamos, anomalía que pudiera ocurrir. Inclusive los veedores de Estados Unidos están también sobre las mesas 900. Si es que fuera cierta la tesis, que parece ser que ocurrió un movimiento extraño e inusitado, sí, en esas mesas durante la primera vuelta. Entonces, como tú dices, ¿no? La diferencia ahora es mayor. Uh-huh. Ojo que el resultado que tenemos aquí, amigos, no está contado el extranjero todavía, uh-huh, donde aparentemente habría ganado por una, mayoría muy grande la señora Keiko Fujimori. Uh-huh. Entonces, cuando se produzca el conteo, que sí va a incorporar ese resultado del extranjero, uh-huh, podría ser que ese número que hemos visto hoy sea distinto. Y quizá podría ser concluyente, ¿no? Habría que, en todo caso, tener claro que, repetimos lo que vimos al principio, cualquier cosa puede suceder y esos resultados tampoco son, de alguna manera, buenos para Keiko, ni buenos para Sánchez. Uh-huh. Ni malo para uno, ni malo para el otro. Aquí hay que esperar todavía mucho más.
1: Claro. Imagino que los partidarios de Roberto Sánchez están esperando que el peso del voto rural termine por equiparar o acercar lo más posible precisamente a su candidato, a quien ahora figura como la primera en estos resultados preliminares, ¿no? Igual, desde la bancada de Keiko Fujimori imaginamos, o de sus partidarios, su equipo de campaña, están esperando que ese voto se consolide en el Perú y más bien se afiance o crezca cuando se reciba o se cuente efectivamente ya el voto del extranjero, ¿no? Ahora en redes también uno no sabe exactamente, ya hay que tener mucho cuidado en discriminar quiénes son los que te ofrecen los resultados, porque estaba revisando antes de entrar a la cabina algunos resultados del extranjero. Y decía, no, se mantiene la misma proporción que la vez pasada, que más o menos están equiparados Keiko y Castillo, ¿no? Y hay otros que dicen, no, es notablemente a favor de Keiko Fujimori. Vamos a ver finalmente qué pasa. Pero lo importante, así como es que a veces nos hacen ruido que todo el mundo esté opinando y poniendo cifras en redes, es bueno también, porque son muchos más ojos los que están fiscalizando este proceso.
2: Así es. Miren, tenemos en pantalla, le voy a pedir a la producción que por favor nos ayude a mostrar el mapa de voto por región. Keiko Fujimori tiene un 50.7%, Roberto Sánchez un 49.3%, y las regiones donde Keiko Fujimori parece haber ganado, según la fuente de Ipsos, son Ancash, El Callao, Ica, Junín, La Libertad, Lambayeque, Loreto, Pasco, Piura, Tumbes, Ucayali, y las regiones donde Roberto Sánchez parece haber ganado son el Amazonas, Apurímac, Ayacucho, Cajamarca, Cusco, Huancavelica, Huánuco, Madre de Dios, Moquegua, Puno, San Martín. ¿Cómo evaluar entonces este movimiento de convergencias políticas en el interior de nuestro país?
1: Bueno, históricamente, al menos en las últimas décadas, Alfonso, me corrige si es que se me escapa algún dato, la Sierra Centro y Sur siempre han votado, sí, por candidatos de izquierda, ¿no? Más bien la presencia de Pedro Castillo, cajamarquino y con una fuerte presencia sindical precisamente en esa zona de la Sierra Norte de nuestro país, le sumó esa región y una colindante, Amazonas y San Martín, de pronto, votos para esa opción. Y se mantiene más bien la costa norte, el oriente. El oriente es abrumadoramente fujimorista, por llamarlo de
0: históricamente
1: de una manera más sencilla, ¿no? Igual toda la costa centro y sur, ¿no? La beneficiada por este crecimiento notable, y esperemos que se contagie a todo el país, de la agroindustria, acompaña esa opción, ¿no? La del crecimiento.
2: ¿Pero ¿no? creerías tú que es cierto lo que dice cierto sector de que el sur es comunista? Yo conversaba con un historiador, el señor Rafael Aita, y él me decía de que no es comunista, el sur es comunitarista, y hay una gran diferencia. Sí, claro, el uh-huh. estilo de vida de las personas que se encuentran en provincia es muy colectivo, porque se necesitan el uno del otro para sobrevivir, el intercambio, el trueque, por uh-huh, ejemplo. Sí. En cambio, en Lima, por ejemplo, somos muy individualistas, ¿no? Es parte del día a día. Nos vamos a enlazar en breve con Roberto Sánchez. Sí, bien, nos enlazamos en estos momentos entonces con las declaraciones en vivo del candidato Roberto Sánchez. Adelante.

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1: Esta inicial boca de urna y hay un empate estadístico. Está clarísimo. Para nosotros es de una inmensa expectativa por el respaldo relevante que se ha notado, por ejemplo, aquí en la ciudad de Lima, donde de 3% estamos pasando a más de 33%. ¿Qué es lo que queda ahora para nosotros? Viene una etapa ahora del trabajo en la defensa del voto de nuestras regiones, nuestros personeros. Agradecemos ese respaldo contundente que nos dicen, evidentemente, un empate estadístico. Para nosotros, creemos que hay una subrepresentación que todavía se va a notar ahora en el conteo, que recién empezará de manera oficial.
2: Yo fui a revertir este primer resultado.
3: Resultados, estamos en vivo para eso.
1: Nosotros estamos en condiciones del respeto irrestricto a los resultados oficiales, conforme empezará ahora en adelante, y creemos con mucho entusiasmo, con mucha esperanza, que llegue el momento ahora de la defensa del voto, el voto de los pueblos profundos, el voto rural, el voto de todos los peruanos, al cual con nuestros personeros, con el trabajo de coordinación, iremos decantando de menos a más.
2: Hemos visto que han llegado muchas personalidades.
1: A ver, uno por uno.
2: Han visto que han llegado muchas personalidades acá al Partido Obras. ¿Qué reunión va a cumplir con esas personalidades?
1: Nosotros reafirmamos el profundo compromiso democrático del consenso de diferentes liderazgos sociales, culturales y políticos, que hemos avanzado una coalición importante para recuperar la democracia. Y esa medida esperanzadora, tenemos confianza que se va a ratificar cuando empiece ahora ese voto a anotarse uno a uno en las actas, conforme vaya el procedimiento electoral.
3: ¿Qué decirle a esos personeros?
1: Nosotros, en este momento, ustedes saben, empieza el conteo recién, ¿no? El sufragio. Creo que viene una etapa laboriosa, importante, democrática, de trabajo articulado, y que de inmediato, desde aquí, convocamos a los coordinadores, al Movimiento Popular, al Movimiento Social, a la coalición que hemos constituido, precisamente para la reafirmación de la democracia y ese voto. Y eso es lo que vamos a hacer. Hemos estado aquí con nuestros aliados. Esperaremos a las 8, ¿cierto? En nuestro local partidario de Tarma, donde también hay una concentración de nuestra militancia. Hemos venido también aquí para saludar a nuestros aliados, a todo ese consenso que hemos venido trabajando. Y yo solamente quería referir que en los procesos electorales anteriores, el boca de urna siempre ha puesto por debajo a quienes finalmente ganaron el 21, ganaron el 16, y entonces...
4: Como Pedro Castillo.
1: Claro que sí, y también como Kuczynski. Entonces yo creo que a buena hora hay este empate estadístico. Nadie puede decir, ya gané, ya perdí. Lo que queda es un profundo respeto a la democracia, al sentido popular. El Perú debe de ganar y nos corresponde a los contrincantes electorales respetar, trabajar precisamente en los estándares de lo que significa un proceso transparente.
3: Confía en el voto rural, candidato Sánchez. Estamos en vivo, presidente.
1: Estamos contentísimos porque la campaña ha sido brutal en términos de millonarios aportes, en términos de, ustedes han visto la presencia de algunos medios de comunicación, realmente una coalición aplastante. Y sin embargo, aquí está el Movimiento Popular, está el pueblo con esperanza para recuperar la democracia. Y vamos con fe. Sí, han habido algunas incidencias. Hubo una alerta de la Defensoría, bien sustentada, que motivó también nuestra preocupación. Pero la Defensoría ha aclarado, ha mostrado la evidencia y el jurado se ha expresado, evitando precisamente que hayan esas irregularidades. Nosotros convocamos a los observadores internacionales a todo el movimiento democrático, a los medios de comunicación, para garantizar que sea así, transparente, con evidencia, sin intención fraudista, también de desconocer el proceso. Agradecemos, vamos con esperanza, estamos convencidos del respaldo popular para recuperar la democracia. Gracias.
3: El señor Jorge Nieto ha indicado de que no se debería judicializar, en este caso, las acciones políticas que, en base a las opiniones, en base a sus palabras, se ha emitido en estos últimos días. ¿De qué manera?
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1: Vamos a dedicarnos a lo importante. Y hoy lo importante es este respaldo contundente que el pueblo ha dado a Juntos por el Perú. Hoy hay un empate estadístico. Hagamos lo posible, máximo todos, para que se respete y se contabilice la voluntad del pueblo que estamos nosotros.
2: ¿A su favor este empate estadístico?
1: Absolutamente. Gracias, gracias, gracias.
4: Y ahí teníamos entonces al candidato.
0: Ya, ¿qué tal? Bueno, es lo que decía el candidato Roberto Sánchez, pero escuchamos al lado, no sé si ustedes han dado cuenta, la expresión de la gente que lo rodea, fraude, fraude, fraude, ¿no? Pero ¿de qué fraude estamos hablando en realidad? Porque, que sepamos, ellos no han dicho fraude en ningún momento y nadie ha dicho fraude. Lo que ha dicho el defensor del pueblo ha sido una tentativa, ¿no? En los casos específicos a los que se refiere, ¿no? En la tarde, ¿no es cierto? Pero nadie ha dicho en ninguna parte del día de hoy la palabra fraude, nadie. Pero andan gritando ahí atrás, fraude, fraude, porque de repente tienen temor de que digamos, el resultado final no los favorece.
5: Suele ser así, pues, ¿no? Quien se percibe
0: perdedor,
5: reclama fraude, ¿no? Y el compromiso, recordemos, de ambos candidatos, de ambas agrupaciones, era precisamente no apelar a esa figura del fraude en esta instancia, segunda vuelta electoral. Pero los seguidores sí, pues no los puedes controlar a todos. También hemos escuchado a Roberto Sánchez, que ahora más temprano estuvo en el penal de Barbadío, acompañándose o acompañando a Pedro Castillo, a quien ha dicho que lo va a indultar, lo va a liberar, señalar nuevamente, y ahora sí, que va a convocar a quienes son sus aliados, ¿no? Porque son varias las personas y movimientos que se han sumado a su campaña en esta segunda vuelta electoral. De pronto vemos reaparecer a Andauro Mala, que hoy lo metieron debajo de la sábana.
0: Sí,
5: ¿no?
0: Sí. Bueno, hay dos que están guardados, ¿no? Que es Antauro y José Domingo Pérez. Bueno, vamos a ver si aparecen.
5: José Domingo ya no creo que pueda desaparecer, así lo hayan intentado. Borraron primero el video suyo amenazando con enjuiciar al señor Nieto, a Jorge Nieto. Primero borraron el video, luego más bien han sacado un comunicado diciendo que analizan la posibilidad de, en efecto, el partido, ¿eh?
0: Sí.
5: De Roberto Sánchez.
0: Hacer una demanda.
5: De demandarlo efectivamente a Jorge Nieto por haberlos terruqueado.
0: Sí. ¿No? Es el video más borrado y el más comentado por un candidato presidencial.
6: Claro.
0: Y por todos, porque es un video que gracias a eso ha aparecido en todas partes.
6: Ajá.
0: O sea, yo no lo había visto hasta que desapareció, la verdad. Gracias a la desaparición lo conocemos.
6: Generas el efecto antagónico.
0: Absolutamente.
6: No quieres que nadie lo vea, pero el público, los mismos... la misma audiencia se encarga de difundirlo por todas partes. Ahora, si es que la producción nos pone, por favor, nuevamente, no solamente las imágenes de Roberto Sánchez. Yo lo veo a Roberto Sánchez un tanto preocupado, ¿eh? No lo veo con aire victorioso, no lo veo ni siquiera tan seguro al momento de hablar. Se le nota también un tanto cansado. ¿Cree usted, señor Ricardo, que se trata a lo mejor de aires perdedores, aires de derrota, o es un poco más... un cuidado, ¿no? Una cautela electoral que está guardando.
5: Nada, puede tener ambas lecturas, Grecia, ¿no? Primero, cautela. Él ya no apela a ganamos y le agradezco al pueblo, ¿no? Dice, este es un empate técnico, esperemos, ¿no? Es muy raro, viniendo de quien ya proclamaba su victoria inevitable en esta segunda vuelta electoral. Y más bien, lo que sí llama la atención, porque Grecia, Alfonso, todos son gestos en política y este es el acto político más importante, ¿no? ¿Dónde están sus aliados? ¿No? Porque ahí no está dentro del penal de Barbadillo, ¿no? Para decir que solamente él puede entrar. Está, me parece, en las afueras o dirigiéndose a su local de campaña. Pero ¿dónde están sus aliados? Él dice que los va a convocar. No se ha aparecido, pero ni Antauro. Bueno, vamos a ver.
6: Todavía no tenemos información sobre la candidata Keiko Fujimori. También nos preguntamos dónde está. Solamente hemos escuchado las declaraciones por parte del señor Galarreta y el señor Miki Torres, pero también sería interesante escuchar de manera inmediata a la señora Keiko Fujimori, a lo mejor conociendo un poco el perfil de la candidata. Se está guardando hasta el conteo rápido, es lo más probable. Y ella hoy en la mañana dijo, espero que este sea mi último desayuno electoral.
5: Como candidata.
6: O sea, así es, hay dos panoramas, o gana y se convierte en presidenta de la República, o pierde y probablemente ya no vuelva a participar en una quinta elección.
5: Sí, claro, es una posibilidad, ¿no? Y de eso de lo que dijo se puede desprender ese futuro, aunque no sabemos, ¿no? Recordemos una de las figuras de la izquierda latinoamericana, Lula. ¿Cuándo ganó Lula? A la quinta. Sí.
6: Wow.
0: ¿No? No, pero en política, en política no hay difuntos, no existe eso, no existe pasar al retiro, menos por una condición que yo creo que es distinta en otras oportunidades. Tú recordarás, Ricardo, cuando un candidato perdía, hacía 30 años, ¿por qué se le mandaba a su casa o por qué se le podía decretar que ya era una persona perdedora y por lo tanto se apartaba de las líneas políticas? Porque no había quien lo financiara. Pero hoy día el Estado te financia muy bien. O sea que la supervivencia de un perdedor está garantizada por lo menos 5 años si estás en el Congreso con parlamentarios. Ese partido sobrevive perfectamente y si lo hace bien, ese candidato presidencial perdedor puede regresar perfectamente. Le va a pasar a Nieto. Claro. O sea, tenemos a Nieto para 5 años más, salvo que la edad no lo acompañe. Pero si la salud te acompaña, llegas fresh y sin problemas económicos.
5: ¿Nieto tiene 7 senadores, me parece? ¿7, 8?
0: Sí, pues es el nuevo Acuña,
5: no,
0: como dicen.
5: Claro, ¿no? Va a ser el fiel de la balanza. La Renovación Popular también tiene una acá,
0: una balanza que el señor José Domingo Pérez se ha encargado de poner en su sitio. Sí, o sea, gracias a José Domingo Pérez, la derecha y el centro ha obtenido 7 más en las últimas horas. Es una amarilla. Debería quedarse siempre José Domingo Pérez hablando como hace, porque ayuda mucho a las causas que supuestamente combate.
6: Oiga, y buen punto el que ustedes mencionaban, porque en la mañana conversaba con Enrique Valderrama, ex candidato presidencial del APRA, y él me decía, ninguno de los candidatos, en este caso Roberto Sánchez y Keiko Fujimori, que se convierte en presidente, es vacable. O sea, los candidatos son invacables porque tanto la Cámara de Senadores como la Cámara de Diputados está tan ajustada con el tema de votos entre izquierda y derecha que no hay probabilidad a una vacancia. ¿Concuerdas con ese análisis?
5: Sí, se ha querido desde los seguidores de Roberto Sánchez y sus aliados decir que en caso de él se porte mal, lo van a vacar, ¿no? Y ahí está la vicepresidenta. O en todo caso han dicho, el fujimorismo tiene fuerza suficiente para vacarlo. No, no es así, ¿no? Porque ¿cuántos votos se requiere? La Cámara que decía todo es la de Senado, la Cámara de Senadores, ¿no? El fujimorismo tiene 20 y me parece que un número similar tiene la bancada de Roberto
0: 45,
5: Sánchez.
0: 45, creo, o sí, 42, sí. Si no me equivoco.
5: Sí, claro que sí. No
0: es imposible.
5: Ninguno.
0: No,
5: para ningún lado. Sale Keiko, no la puede vacar la bancada de izquierda. Sale Roberto Sánchez, no la puede vacar la bancada de Keiko y sumada con la de López Aliaga.
6: Claro, ¿tampoco? Y yo le hacía la pregunta adrede porque él fue uno de los ex candidatos que presentó una especie de decálogo de ciertos candidatos que no alcanzaron muchos votos, en el que proponían que el periodo presidencial se redujera a solamente 2 años y medio. Entonces yo le preguntaba, ¿mantienes esta posición? No, bueno, respondió otra cosa, ¿no? Pero yo creo que por otro lado, aseguramos o garantizamos la gobernabilidad. Es un plazo de 5 años en nuestro país y cerramos este ciclo ya por fin de vacancias o renuncias interminables.
0: Yo quisiera pedir la producción, yo me molestando, pero quisiera saber cómo ha ido con los indecisos y los nulos y blancos, porque el gran tercer candidato en esta segunda vuelta eran los nulos y los viciados, ¿no? Porque
5: 8% me parece.
0: Nieto había pedido viciados, ¿no es cierto?
5: Sí.
0: Marisol Prestello dijo, no, yo me inmolo, los viciados, vamos a ganar la elección nosotros, ¿no es cierto? Vamos a hacer que 3/4 partes sean viciados y se anula la elección. Pero quisiera saber cuánto eco tuvieron esos pedidos. Tengo la impresión que se ha reducido muchísimo, sobre todo en las últimas horas, y que la gente ha ido a votar de manera masiva, y yo creería que han sido más que en la primera vuelta. Pero vamos a ver.
5: El tema del factor de endose, ¿no? Es decir, ¿qué capacidad tienen los candidatos en general de este proceso electoral, primera y segunda vuelta, de endosar su voto? Es decir, decirle a su militancia, y ahora votamos por tal, si no pasamos apoyamos a tal opción, o si no votamos en blanco, votamos viciado. Me parece que ninguno lo tiene.
0: Pero yo creo que hay un gesto del día de hoy que ha sido muy bueno para el país. Y ha sido la reunión entre Carlos Álvarez, Carlos Spa y Rafael López Aliaga, los tres llenos juntos en el carro de Carlos Álvarez a votar, cada uno acompañaba al otro a votar. Uh-huh. En una imagen, en un mensaje que me parece sinceramente increíble. Uh-huh. Increíble, ¿eh? Pero muy plausible, muy saludable y muy bueno para el país, porque tres personas que tienen todo el derecho a no estar juntos porque piensan diferente, también se dan cuenta que sus distancias son casi inexistentes cuando al frente tienes al verdadero enemigo. Y ellos lo entendieron perfectamente y se juntaron hoy a tomar desayuno, a caminar juntos, a sonreír y a hablar de la democracia y del Perú y la libertad. Eso creo que ha sido un estupendo mensaje. No sé si se habrá alcanzado para dar votos.
5: Sí, claro.
0: Ricardo, pero no, la sensación ha sido, para mí por lo menos,
5: es un buen gesto.
0: Muy, muy buena para el país, ¿no?
5: Así es. Y lo más interesante, y si vamos a leer algunos gestos, es el de que no es un gesto contra o anti, es un gesto de yo apuesto por el país, por retomar el camino del crecimiento. En cambio, y lamentablemente, bueno, no vamos a decir nombres tampoco, ¿no? Porque son conocidos de amigos nuestros, algunos, quienes decían, bueno, yo no voto por Roberto Sánchez. A mí lo único que me interesa, no importa lo que pase con la economía del país, así te lo dicen, ¿eh? Pero yo no quiero que Keiko sea presidente. O sea, no ha sido un voto por una propuesta, es decir, no, a mí me convence, me seduce la idea de un Perú socialista, tipo Cuba, tipo Venezuela. No, no, no es eso. Simplemente dicen, cualquiera sea la opción, menos Keiko.
0: Tremendo. Y finalmente te diría yo, para ir completando estos análisis de personalidades, ¿cómo contrastas este grupo de Porky con Spa Álvarez, y con Álvarez, ¿no? Frente a lo ocurrido hace unos días, donde está Belmont, Forsyth, López Chao, ¿no? Juntos a Roberto Sánchez, ¿no? O sea, no sé, la percepción que algunos pueden tener es que mientras unos iban a pedir, otros iban a no pedir nada. Porque estos tres de hoy día, o sea, no quieren, creo que, saber nada del gobierno, en sentido que no han condicionado absolutamente nada, estoy seguro. Si no, han dicho, es el momento de que nos vean que estamos apoyando la opción por el país, ¿no? Porque creo que el voto de mucha gente hoy ha sido por el país.
5: Sí, y más bien, para algunos no ha sido sorpresa y para otros ha sido más bien confirmación de que ya hasta se perdió la vergüenza, ¿no? Porque tú antes podías de pronto negociar, ibas con el candidato y le decías, mira, Grecia, si yo te apoyo y ganas la elección, tú me das tal o cual cosa, ¿no? Y lo hacías a escondidas, sotogoche, como se dice, ¿no? Pero no, Ricardo Belmont ha agarrado y se ha encargado él mismo de difundir. Y yo le he ofrecido mi apoyo al señor Roberto Sánchez a cambio de un canal. Dios, se perdió hasta la vergüenza.
0: Pero además, perdóname, un canal
5: que pagan los peruanos.
0: Sí. Pero acá lo interesante es esto, que me parece fantástico. Un canal con un programa que tiene el nombre del programa del expresidente comunista mexicano, que se llama Las Mañaneras, que es un programa que dura N horas, ¿no? Porque no es un programa de 20 minutos, es un programa de una, dos o tres, hasta que se cansa de hablar.
6: De todos los días.
0: De todos los días. O sea, tenías a Belmont de 6 de la mañana a 12 del día hablándote todas las cosas que Ricardo habla, seguramente con interés para el público que lo sigue, pero no para todos los peruanos, necesariamente.
6: Y ya no se va a ir al país, porque recordemos que él aseguró que si perdía la presidencia, él se iba a ir del país, no solamente de la política, que él se iba a ir del país.
0: Bueno, pero puede ocurrir todavía, por favor, o sea que no hemos dicho nada, porque estamos en compás de pelo.
6: Zoom. A lo mejor pasa.
0: Bueno, pero hay que seguir esperando el conteo, porque de repente termina Belmont estando todas las mañanas compitiendo con Betel Noticias.
6: Ay, ay, ay.
0: Vamos a tenerlo
6: con el pie derecho y con la punta.
0: Y va a estar la mañana de izquierda en el otro lado. Bueno, así es la vida, amigos. Así lo veremos.
6: Así es. Tengo, de hecho, en estos momentos la plataforma de la segunda vuelta. Ustedes pueden también ingresar y verificar resultados segundavuelta.ompe.gob.pe y van a encontrar en vivo toda la sincronización que están haciendo por parte de la OMPE con respecto a este balotaje. Tenemos en estos momentos al 0.022%, es decir, casi nada, ni siquiera un 1%, un 54.32% para Roberto Sánchez y un 45.67% para Keiko Fujimori, pero como les digo, calma, porque ni siquiera vamos al 1% de actas contabilizadas como tal. Ahora, sí. Ricardo, Alfonso hablaba de esta doble moral. Cuando la izquierda hace sus alianzas, cuando la izquierda se sienta a la mesa y comienza a repartirse los ministerios, los programas de televisión, la gente dice, es que es un acuerdo democrático. Eso es el diálogo. Nosotros hemos conversado con el vocero de Ahora Nación, del partido del señor Alfonso López Chao, y nos dijo, ¿por qué se sorprenden? Si es lo más democrático que puede haber en el país, que haya diálogo. Sin embargo, cuando la derecha hace lo mismo, ¿cómo lo llaman?
5: Repartija.
6: Pacto mafioso, negociado. ¿Por qué esta doble moral en la política? ¿Por qué ni siquiera tener el ánimo de hacer una autocrítica y decir, oye, no voy a hacer lo mismo de lo que tanto critico?
5: Sí, y sobre todo regresar sobre lo que ya hemos comentado ahora, ¿no? Es decir, ¿por qué esconder parte de esos acuerdos, uh-huh, no? Es decir, en algún momento, en la primera vuelta, me convenía decirle a todos que Antauro era mi principal socio. Y Antauro decía, yo le estoy sumando prácticamente la mitad de los votos. O el señor Roberto Sánchez ha llegado a segunda vuelta por mis votos. Y por eso es que él me ha ofrecido tal y cual cosa, ¿no? Un ministerio y etcétera, ¿no? Y anunciaba privatizaciones de medios de comunicación y fusilamientos y guerra con Chile. Ahora ya no es conveniente mostrar esa alianza y trae a nuevas personas, ¿no? Y lo mismo con José Domingo Pérez, ¿no? Sus aliados. ¿Por qué algunas alianzas son buenas y por qué otras malas? Bueno, todo depende del cristal con que se mire, ¿no? Y ese es el clásico y doble y típico doble rasero que la izquierda ha mostrado siempre en nuestro país, al menos.
6: Así es. Bien, son las 6:25 de la tarde. Ricardo Gómez, muchas gracias por habernos acompañado. Él es periodista y también siempre nos acompaña para los análisis en Betel Radio, Betel Noticias y también Betel Televisión. Quiero compartir con ustedes una información que tenemos justamente a última hora y contigo también, Alfonso, porque miren, en el 2001 el Boca de Urno de urna, daba ganador a Alejandro Toledo. Y en el conteo rápido seguía como ganador a Alejandro Toledo versus a Alan García. Y terminó ganando con un 53.1% el señor Alejandro Toledo. Ahí usted puede ver en imágenes. En el 2006, en las elecciones del 2006, entre Alan García y Ollanta Humala, en el Boca de Urna ganaba Alan García. Sin embargo, en los resultados oficiales, bueno, acá me corrijo, en los resultados oficiales también se mantenía como ganador el señor Alan García. Vamos ahora a las elecciones del 2011, entre Ollanta Humala y Keiko Fujimori. En el Boca de Urna, quien ganaba era Ollanta Humala con un 52.6% y Keiko Fujimori acumulaba un 47.4%. Los resultados oficiales de la OMPE al 100% dieron como ganador a Ollanta Humala. En el 2016, la contienda era entre Pedro Pablo Kuczynski y Keiko Fujimori. En el Boca de Urna, Pedro Pablo, PPK, tenía un 50.4% y Keiko Fujimori un 49.6%. Los resultados al 100% de la OMPE fueron a favor de Pedro Pablo Kuczynski con un 50.1%. Llegamos a las elecciones del 2021 entre Pedro Castillo y Keiko Fujimori. En el Boca de Urna, quien estaba liderando la intención de voto era Pedro Castillo con el 49.7%. Perdón, Keiko Fujimori con el 50.3% versus Pedro Castillo con el 49.7%. Y los resultados de la OMPE dieron un giro. Y quien terminó ganando las elecciones del 2021 fue Pedro Castillo. Así que bueno, tenemos ahora este panorama del 2026, todavía a la espera de lo que los resultados oficial nos puedan estar brindando. Vamos a presentar a nuestro siguiente invitado. Tenemos al congresista Alejandro Muñante. Él es congresista por parte de Renovación Popular y también virtual senador de la República.
7: Muchas gracias, Grecia.
0: ¿Qué tal, congresista? ¿Cómo está? Bueno, ¿cómo ha apreciado la jornada, congresista? ¿Qué cosa encuentra y a estas alturas esta segunda vuelta, cómo la diferencia de la primera?
7: Unos datos interesantes que ha soltado el día de hoy este Datu, ¿no es cierto? Sobre todo por, digamos, un posicionamiento de Sánchez en el norte del país y una remontada de Keiko en el sur, sobre todo en Arequipa. en Arequipa, según Datum, ¿no? Keiko Fujimori ha obtenido casi 40%. Uh-huh. Es un resultado histórico para el fujimorismo, ¿no? O sea, eso no sucedía en elecciones pasadas. Sin embargo, sí hemos visto que Sánchez ha sacado mucho voto en Lambayeque, casi el 40%.
0: Cosa que no ocurría.
7: Cosa que tampoco ocurría. Y en Piura también, Sánchez ha obtenido bastante voto, ¿no? Entiendo que esto obedece a la zona sierra, ¿no es cierto?, de Piura, de que hay mucha población allí. De hecho, hace dos semanas estuve por la sierra de Piura y efectivamente hay muchísima gente allá que se identifica con el discurso de Sánchez. Entonces, vemos situaciones electorales o tendencias que no habíamos visto hace 5 años. Vamos a ver en qué resulta eso. Pero algo que también rescato es que Ipsos, en su boca de urna, no toma en cuenta el voto del extranjero. Uh-huh. Y a pesar de eso, Ipsos es el que le da más margen de, digamos, de ventaja a Keiko, ¿no es cierto? Entonces, podríamos tener cierta luz de esperanza de que en las próximas horas esto se vaya consolidando.
0: Congresista, esta reunión de los tres ex candidatos presidenciales del día de hoy ha sido interpretada de muchas maneras, sí, creo que positivamente por la población, ¿no? Ver a Rafael López Aliaga, a Carlos Álvarez y a Carlos Spa juntos en un desayuno y después juntos conversando y declarando es un signo y un mensaje muy importante. ¿Ustedes cómo lo han tomado? ¿De quién fue la idea? Cuéntenos un poco el detalle, los entretelones.
7: No tengo tanta información de detalles sobre al respecto. Creo que ha sido una cosa que ha salido espontáneo. Del momento. Sí, espontáneo. Con Carlos Álvarez y Carlos Spa, digamos, nunca se ha tenido una mala relación, ¿no es cierto? De hecho, Carlos Álvarez tuvo el gesto de emitir una opinión minutos antes de terminar el día viernes, ¿no es cierto? Entonces, creo que lo que vimos hoy sí muestra, digamos, una imagen, ¿no?, de que sí se puede llegar a ciertos consensos a nivel de algunos partidos políticos. Lástima que esto no sucedió en primera vuelta, ¿no? Mm. O sea, antes que empiecen las elecciones. Entiendo que cada partido político tiene sus propias proyecciones, sus propios, ¿no?, intereses. Cada uno busca una visión del país y ahí se puede diferir en algunos puntos. Pero bueno, ya estamos en esta ronda, en segunda vuelta, y creo que ha sumado, como bien lo ha dicho el invitado anterior, esto no se puede medir en votos, pero definitivamente ha sido un gran gesto, sobre todo para aquellos indecisos, ¿no? Uh-huh. Que hasta ese momento todavía no acudían a su local de votación.
6: Claro, ahora, si evaluamos el panorama, nos damos cuenta, y este análisis parte de lo que decía Alfonso hace algunos minutos, que tanto Carlos Spa como Rafael López Aliaga y Carlos Álvarez han hecho esta presentación, digamos, los tres juntos el día de hoy, pero no se han sentado, por lo menos con Keiko, a pedirle y a negociar ciertas cosas para el gobierno, porque en todo caso hubiésemos visto que la candidata también hubiese modificado su plan de gobierno. Es decir, lo que ha pasado con Roberto Sánchez y su último plan integrado de gobierno es sumamente grave, porque claro, él modifica y en este barco político suma a cualquier tipo de elementos con el fin de jalar votos.
7: Sí.
6: Esto es peligroso para la democracia, pero también hemos visto una ausencia por parte del Jurado Nacional de Elecciones, porque esto no es posible y también es una burla hacia
7: el completamente regular y yo sí rescato ese apoyo desinteresado e incondicional de parte de Rafael López Aliaga en primer lugar, ¿no?, de parte de toda Renovación Popular, y también imagino que por parte de Carlos Spa y Carlos Álvarez ha sido también un apoyo desinteresado.
6: Una esencia, ¿no?
7: Claro, no ha habido una foto con todos ellos, no ha habido nada de eso, pero sí ha habido un apoyo principista, una declaración, al menos Renovación hizo también una conferencia de prensa donde dejamos bastante claro nuestra posición de no al comunismo, no al voto viciado, no al voto nulo, y al final sí, pedimos literalmente el apoyo para la señora Keiko Fujimori. Yo creo que así debe ser la política, no como la que vimos hace unos días donde el señor Belmo anunciaba su canal de televisión, ¿no es cierto? Donde, el señor ahora nació nación pedía un gabinete de ancha base. Cuando escuchamos nosotros a gente de izquierda hablar de gabinete de ancha base, evidentemente es un gabinete de ancha izquierda, ¿no? Sí. No, ahí no van a permitir que ningún alguien de derecha pueda integrarlo, y es literalmente una repartija del poder, como ya ocurrió en el tiempo del señor Castillo. Recordemos al mismo señor Cerrón denunciar a la congresista Ruth Luque, que en su departamento ella le había solicitado 5 ministerios para Juntos por el Perú en ese momento. Entonces, eso no, nosotros no nos podemos olvidar.
0: Creo que hay que también señalar que Rafael Belaúnde Llosa y Wolfgang Grosso en su momento, en las últimas horas, claramente han definido el voto en favor de la candidata Keiko Fujimori. Uh-huh. Pero quería preguntarle por un tema que me parece muy interesante y quería conocer su opinión, porque en esto que estamos conversando, sí, surge pues esta declaración del señor José Domingo Pérez, que busca de alguna manera asustar, ¿no?, al señor Nieto, y al final lo que ha hecho es más bien pareciera que llevar adeptos o llevar al centro, o más bien empujar a los brazos, digamos, del centro derecha, ¿no es cierto?, sin querer queriendo, ¿no? Sí, sí. Y ha sido, creo que, contraproducente a sus deseos. Sí. Pero ¿cómo lo aprecia usted, congresista?
7: Yo lo evalúo igual. Yo creo que ha sido un disparo a los pies. Qué bueno que el señor Domingo Pérez haya hecho ese video. Qué bueno que el señor Antauro también haya salido varias veces a hablar. Creo que eso le ha sumado muchísimo a Keiko Fujimori. Y de hecho, ¿no?, de hecho, ver a un Domingo Pérez que ya había dado muestras de cierto desequilibrio, ¿no?, cuando ha estado en algunas manifestaciones, y verlo después con un video donde miraba de frente la cámara, ¿no?, en tono abiertamente amenazante y con un síntoma de persecución y de maldad, evidentemente, seguramente a mucho indeciso le hizo tomar su posición de último minuto, ¿no? Porque, claro, ni siquiera son gobierno y ya están amenazando con persecuciones, con denuncias, con investigaciones. Obviamente, eso ha asustado a más de uno. Qué bueno que lo haya hecho el señor Domingo Pérez, y desde acá, pues, le agradecemos bastante, ¿no?
0: ¿Cómo ha evaluó usted esta segunda vuelta, ¿no? Habida cuenta de lo ocurrido en la primera vuelta, con todas las circunstancias penosas, vergonzosas y sinceramente preocupantes sobre la actuación de OMPE y JNE, esta segunda vuelta, esta oportunidad, ¿cómo ha sentido usted en la calle? ¿Usted ha ido a votar? ¿Seguramente ha visto centros de votación? ¿Qué ha percibido a esta hora?
7: Mira, un poco más de orden, debemos decir. Creo que la OMPE corrigió muchas cosas, ¿no? Obviamente también iba a ser el colmo que vuelva a suceder lo mismo, ¿no? Reportaban algunos medios de comunicación centros de votación en el extranjero, como en Chile, ¿no?, en Argentina, que la gente estaba yendo a votar, ¿no? Y saludo el gesto democrático de nuestros compatriotas que, a pesar de todo, fueron a votar, e incluso muchos de ellos recurrieron largas rutas para poder hacerlo, así que les agradecemos mucho por ese gesto patriótico que han tenido. Así que, no, más allá de algunas mesas o de algunas situaciones que siempre ocurren, debemos decir, en algunos lugares, como por ejemplo haber encontrado algunas actas marcadas, que espero que la policía pueda actuar de manera diligente. Actuó rápido, debemos también reconocer eso, ¿no es cierto? Pero bueno, más allá de esas cosas, creo que a nivel general, en líneas generales, como decía Gareca, ¿no?, ha sido una elección, digamos, aceptable. Uh-huh. Aceptable esta vez, a diferencia, obviamente, como tú lo has dicho, de la elección del 12 de abril. Pero también, además de las situaciones bochornosas del 12, creo que esto también perjudicó una segunda vuelta, porque la segunda vuelta oficialmente creo que arrancó 2 semanas antes, ¿no? Porque todavía ni siquiera sabíamos quién iba a pasar a segunda vuelta, ¿no? Entonces había esa duda, había ese temor, la gente todavía no definía su voto porque todavía se estaba peleando el voto a voto en el conteo. Rafael López Aliaga estaba interponiendo los recursos que todavía hasta el día de hoy varios de ellos no han sido respondidos. Entonces, esto ha demorado, ha atrasado definitivamente la contienda electoral, de tal manera que recién hemos podido ver ya una segunda vuelta, una contienda, un proceso 2 semanas antes. Uh-huh. Y por esa razón es que mucha gente de último momento recién ha decidido su voto, ¿no?
6: Claro. Ahora, congresista, no sé si usted concuerda conmigo, pero yo creo que el hecho de que Roberto Sánchez haya presentado un nuevo plan integrado a 5 días de las elecciones ha sido positivo. ¿Por qué digo positivo? Porque más allá de lo que representa, de la burla hacia sus propios electores, de la invalidez frente al Jurado Nacional de Elecciones, de definitivamente demostrar cómo la izquierda se está repartiendo a diestra y siniestra los intereses del país, ha mostrado, sobre todo para los cristianos, y quiero dirigirme directamente a los cristianos, el verdadero rostro de Roberto Sánchez, un completo oportunista, que no le ha importado abrirle las puertas al progresismo, que no le ha importado abrirle las puertas a lo que en algún momento podría significar su gobierno, si es que llegara a ganar, al aborto, a la ESI, al enfoque de género, a la comunidad LGTBIQ+, y todos los derechos que ellos solicitan, que según ellos les corresponde.
7: Sí.
6: ¿Concuerda con ese análisis?
7: Por supuesto que sí. Eso ha sido parte de las concesiones, ¿no?, que Roberto Sánchez se atrevió a realizar producto justo de esta desesperada alianza con más sectores políticos de izquierda para generar pues un apoyo masivo, ¿no? Y eso terminó evidenciando lo que realmente son oportunistas que pueden negociar sus principios sin ningún problema, ¿no? Por una parte se llamaban pro vida y pro familia, y por otra parte su plan de gobierno ya contenía la ideología de género pura y dura, como bien se ha denunciado tanto en Betel y también en las redes sociales. Hemos visto bastantes publicaciones donde se ve, por ejemplo, un Roberto Sánchez yendo a una iglesia a orar, pero también yendo a un ritual pagano, ¿no es cierto?, con chamanes. Entonces, yo creo que eso también ha sido positivo, porque ha despertado a mucho pueblo cristiano, católicos y evangélicos que por ahí en algún momento sintieron una especie de confusión, pero creo que se ha evidenciado completamente que esta gente lo único que estaba buscando era instrumentalizar la fe para captar votos en base a falacias, en base a mentiras, no en base a un discurso coherente o sincero, ¿no?
6: Y uno de los puntos más delicados, pero que creo yo refleja de manera fehaciente y dantesca cómo es que opera el progresismo y cómo es que perjudica a una ciudadanía o a un país, es esta propuesta de darle o brindar o establecer en estado de emergencia la seguridad de las personas trans. Claro. Porque yo denunciaba a través de las redes sociales esto y yo le preguntaba a la gente de Juntos por el Perú, ¿por qué no declarar en estado de emergencia la seguridad de los transportistas?
7: Exacto.
6: Que día a día mueren. Vemos todos los días transportistas asesinados. Entonces vemos cómo el progresismo acapara un lugar que le corresponde a ciudadanos que realmente están teniendo problemáticas. Y creo yo que este ha sido un gran frente que los cristianos han logrado visualizar y también discernir y decir, ok, para este candidato definitivamente no puede mi voto.
7: Y en ese contexto también saludo desde aquí la valiente decisión de muchos pastores que se involucraron, a diferencia de campañas anteriores, con pronunciamientos bastante claros, ¿no? Organizaciones de iglesias, ¿no?, que le cerraron las filas, cerraron filas frente a discursos en contra de la vida y la familia. Y también hemos visto pronunciamientos como la Unión de Pastores de Arequipa, ¿no?, que literalmente dijeron no votar por Juntos por el Perú, ¿no? Esa es una posición valiente, seguramente le van a llover las críticas, ¿no es cierto? Pero tomaron una postura, cumplieron un rol fundamental e histórico en su país en este momento, donde nos debatíamos no solamente adentrarnos en las garras del comunismo, sino también del más rancio progresismo. Y ellos han sido muy valientes, así que agradezco desde aquí a todos mis hermanos cristianos que emitieron sus pronunciamientos, y eso ha sido fundamental para que la iglesia despertara, digamos, en su gran mayoría.
0: Congresista, ¿cómo lee el resultado nacional en el sentido que la izquierda siempre, aparentemente y hasta ahora, termina estando en el sur y la derecha, salvo las excepciones de, bueno, Cajamarca, Amazonas, San Martín y Huánuco, termina estando en el norte, ¿no? Y en Lima. Entonces, pareciera que seguimos como hace años y casi como hace décadas. Sí. ¿Por qué es que eso no se puede romper? ¿Qué cosa falta de su punto de vista? Para ir terminando.
7: Yo creo que lo que falta es más presencia de los líderes de la derecha o de la centro derecha o líderes conservadores en estas zonas del país, ¿no? Cuando me ha tocado visitar estas regiones en mis semanas de representación, lo primero que he hecho, además de reunirme con algunas autoridades, es visitar los colegios nacionales, los colegios emblemáticos, y pude darme cuenta, evidentemente, de este adoctrinamiento del que son víctimas a diario nuestros chicos. Entonces, yo ingresé a esos colegios, di una charla sobre Conoce tu Constitución. Evidentemente los chicos por primera vez se enteraban de los valores y la importancia de la Constitución, y varios de ellos incluso hasta preguntaban, me hacían preguntas con papelito que sus profesores les pasaban. Entonces, y yo aprovechaba esas preguntas para derribar ciertos mitos que por durante tanto tiempo les meten en la cabeza. Entonces, eso es necesario, que todas las autoridades nos involucremos, vayamos a estas regiones y sobre todo también nos involucremos en una verdadera reforma y profunda del Estado, porque estos discursos de izquierda que justamente vienen capturando esta zona del país, justamente se valen de la ausencia del Estado. Entonces hay que llevar a cabo una verdadera descentralización y espero que si

0: la señora Keiko Fujimori gana las elecciones, pueda llevarse a cabo una verdadera descentralización para precisamente pincharle el globo a estos discursos que se siguen nutriendo hasta el día de hoy y que hoy todavía vemos reflejado en la persona de Roberto Sánchez, ¿no?
1: Muy bien, Jorge, gracias por acompañarnos.
0: Muchas gracias, muy amable.
1: Amigos, vamos a saber qué pasa con Oscar, que nos acompaña desde el BTH Hotel en San Isidro, donde es el centro neurálgico de las próximas horas del fujimorismo. Ahí estuvieron los vicepresidentes, estarán posiblemente pronto Keiko Fujimori. Por favor, Grecia.
2: Sí, nos vamos a enlazar entonces con Oscar Solís. Adelante, compañero, te escuchamos.
3: Buenas noches, Alfonso, Grecia. Nuevamente estamos aquí desde San Borja, exactamente en el Hotel BTH, donde son las exactamente 6:44 de la noche y aún no ha llegado Keiko Fujimori. La información que tenemos es que va a llegar a este espacio, a este hotel en San Borja, y luego va a proceder al distrito de Ate, donde también va a ser recibida por parte de su electorado. Aquí hay bastante cautela. Ya ha declarado a la prensa el señor Miki Rospigliosi y también el señor Galarreta, que son parte del equipo presidencial de Keiko Fujimori, y han manifestado sobre todo que hay que mantener cautela y han hecho un llamado a los personeros para que puedan cuidar el voto. Ha sido la manera en que han definido este papel que deben seguir posterior al resultado de boca de urna. También ya se puede mencionar que por parte de la OMP ya se están soltando algunas cifras, pero todavía son bastante minúsculas. Ya se habla de un 0.02%, donde Roberto Sánchez estaría llevando la delantera y Keiko segunda, pero claramente son cifras que no son representativas en estos momentos. Aparentemente vemos que hay movimiento por parte del personal de seguridad. Ya han retirado a los colegas, a los hombres de prensa del pasadizo, y se ha llenado ya, o por lo pronto se ha desplegado un cordón de seguridad, lo que haría pensar que ya estamos a pocos instantes de la llegada de Keiko Fujimori. Por lo pronto estamos a la expectativa. Nuevamente remarcamos cómo se ha tomado o cuál ha sido el ánimo ante el boca de urna. Ha sido de bastante moderación, considerando las experiencias previas de la candidatura, como mencionaba Grecia, la candidatura pasada y también la antepasada. Estamos hablando de las contiendas en las que Keiko Fujimori se enfrentó a Pedro Pablo Kuczynski y a Pedro Castillo. Con esta información, Alfonso, Grecia, damos pase a los estudios. Adelante.
1: Gracias, Oscar, por ese despacho. Bueno, amigos, es claro lo que dice Oscar. Hay que básicamente observar moderación, y creo que lo hemos pedido desde el principio en este programa, todo el tiempo, y es lo que está haciendo también el fujimorismo. Ya declaró tanto el señor Galarreta como el señor Torres, pero se necesita, creo que es indispensable que lo haga Keiko Fujimori, no para celebrar en lo absoluto, porque ya también Grecia ha recordado los números como vienen. Siempre aparece ganando y termina perdiendo en el conteo rápido. O sea que si hay algo que pedir a esta hora es máxima prudencia. Estamos con Mada Núñez en el otro lado de la historia, donde tampoco hay celebración ni sentimiento, digamos, lúgubre todavía. Magda, ¿cómo estás? ¿Qué opinas? ¿Cómo está la cosa por allá?
4: Muy buenas noches, Alfonso. Muy buenas noches, Grecia. Gracias por el pase. En realidad, por aquí sí se siente un poco de ese ambiente de celebración. La portátil del partido Juntos por el Perú a nuestras espaldas están con los bombos, con los platillos, están danzando, bailando, celebrando, de hecho, los resultados actuales. Y es que nosotros, ubicados aquí en Girón Tarma, donde se encuentra el local de Juntos por el Perú, a la espera de que llegue el candidato presidencial Roberto Sánchez, después de haber dado algunas declaraciones en la Plaza San Martín, es que hemos llegado aquí y estamos escuchando que poco a poco están empezando con esta actividad, esperando al candidato. Como les mencionaba, al parecer aquí sí se siente cierto tipo de celebración, y es que cuando estuvimos en el penal de Barbadillo, donde ingresó el candidato presidencial Roberto Sánchez para ver al expresidente Pedro Castillo, es que las personas que estaban afuera comenzaron a decir que no aceptaban los resultados de boca de urna de las encuestas que hemos ido observando y ustedes han venido comentando, sino que ellos tenían una encuestadora, un medio de regiones que había justamente dado el resultado de que a boca de urna Roberto Sánchez habría tenido un 58% y Keiko Fujimori un 42%. Y eso es lo que se ha venido transmitiendo en medio de los simpatizantes de Juntos por el Perú, por lo que realmente aquí sí se siente un espacio, un ambiente de celebración, como digamos, observando el resto de resultados que se vienen brindando a nivel de las bocas de urna al interior del país y de alguna manera celebrando eso por sobre los resultados que se han brindado justamente en la boca de urna a nivel nacional que hemos estado viendo e incluso con las actas contabilizadas de la OMPE que actualmente siendo las 6:49 de la noche y con actas contabilizadas de 0.387%, Keiko Fujimori tiene un 54.5% y Roberto Sánchez vendría a tener un 45.46% de los votos, nuevamente con el 0.387% de las actas contabilizadas. Como les mencionamos, estamos en Girón Tarma, en el local del partido de Juntos por el Perú, donde en este momento están comenzando a hablar algunos de los jefes de campaña de diferentes zonas del país y precisamente esperando, haciendo como el previo a que llegue el candidato presidencial Roberto Sánchez de Juntos por el Perú. Esa es la información que tenemos hasta el momento. No se avisora aún la llegada a este lugar. Nos han comentado que, como en los otros lugares, va a estar acercándose en su auto y luego, probablemente de declaraciones a la prensa, no se sabe. En algunos puntos lo ha hecho, en otros no, pero atrás de nosotros se puede observar el balcón donde se ha hecho toda la decoración para precisamente tener futuras declaraciones. Entonces, con esa información es que les compartimos lo que sucede aquí en Girón Tarma, en el local de votación de Juntos por el Perú.
2: Muchas gracias, Magda. Y bien, Alfonso, estamos completando esta mesa de análisis con nuestro compañero Juan Diego Berna, por supuesto, porque ya nuestra audiencia nos preguntaba, ¿dónde está Juan Diego? Bien, aquí está Juan Diego Berna. Dios te bendiga, Juan Diego.
5: Un gusto tenerte acá, Juan
2: Diego. Así es, su análisis general, por favor.
6: Dios los bendiga, Alfonso, Grecia. Sí, estamos luego de una jornada, ya van a ser casi 12 horas. Uh-huh. 12 horas desde que las 6, bueno, poco más ya de 12 horas, ¿no? 6:30 en punto de la mañana que comenzamos la jornada de hoy. Hemos visto que estas insistencias que se hicieron desde el 12 de abril para que se puedan tener elecciones transparentes han dado fruto. Uh-huh. El hecho de que el Jurado Nacional de Elecciones haya tomado cartas en el asunto y no se haya hecho el de la vista gorda ha generado que los materiales de votación lleguen a los tiempos y en los plazos correspondientes, se han generado de que igualmente la prensa esté mucho más aguda. Sin embargo, las incidencias que se han presentado tampoco escapan de una mayor materia de investigación. Uh-huh. Sin embargo, hay un principio que me gustaría recordar en esos momentos donde vamos ir observando cómo los ánimos, por ejemplo, en Juntos por el Perú se van a ir exacerbando probablemente aún más. Y es que hay un principio bíblico que es no ignorar las maquinaciones del enemigo. El apóstol Pablo lo explicó así, de esa forma: no ignoréis las maquinaciones del enemigo. Creo que hay una doctrina que está buscando derribar cualquier acercamiento de la ciudadanía hacia Dios como tal. Y eso es lo que está trayendo con su discurso el comunismo de Juntos por el Perú. Sí. Por lo tanto, esto que nos redoble la insistencia para seguir más vigilantes, para seguir todavía más al pendiente y que no nos durmamos a los laureles. Que sepamos que este es un trabajo de minuto a minuto. Y que le extendamos esta responsabilidad también a aquellos patriotas que les ha tocado trabajar hoy, 7 de junio, Día de la Bandera, y que probablemente se van a quedar hasta tarde, tanto personeros como miembros de mesa, para que se pueda cumplir la tarea hasta el último voto.
5: Sí, Juan Diego, me has hecho acordar la reunión que tuvimos en Betel, cuando me convocaron para ayudarlos, para sumarme en este esfuerzo informativo. Y la condición fue principios. Uh-huh. Fue la única condición que conversamos y dijimos defender la libertad, la vida, Dios, la democracia, la constitución y las tradiciones en el Perú, ¿no? Y por eso es que ha sido fácil y difícil esta, sí, esta jornada. No me refiero a la de hoy solamente, que tú señalas, uh-huh, que ha sido intensa desde temprano, sino la jornada electoral, sí, desde meses atrás, ¿no? Porque era difícil, déjame decirte mi papel desde con el pie derecho, enfrentarme todos los días a una situación que era la siguiente: la verdad, uh-huh, los principios, la defensa incondicional a los mismos y la mentira del otro lado, claro, y la violencia del otro, uh-huh, lado. Y la permanente intención de vulnerar el ordenamiento legal. Entonces, ha sido una, creo que, lucha constante que el público ha reconocido y reconoce en Betel, que se ha fajado por esos principios. Y eso es, sí, algo importante. Lo hemos hecho en honor a los principios, pero creo que de muchas maneras defendiendo a la gente, ¿no? Al público que ve y sigue las señales en todo el Perú y en el extranjero de Betel, y que quiere saber qué pasa de verdad en el país. Uh-huh. Y creo que pueden decir cualquier cosa, pero no pueden decir que nos hemos apartado de esos principios. En ningún momento, en las entrevistas que he visto de ustedes, uh-huh, con los candidatos que hemos visto, después que todo les han dicho ustedes de todo, uh-huh, ¿no es cierto? Conmigo se han molestado las autoridades, pero no importa, porque al final uno de cómo actúa, de acuerdo al deseo sincero, ¿no es cierto?, de informar, sin ninguna agenda de por medio ni detrás, sino con el deseo, creo que auténtico, de llevar las, uh-huh, cosas y la verdad de la manera más concreta y clara posible. Y eso me parece que debe ser también de alguna manera jugado solamente por la gente, ¿no? Y lo verá, sí, y lo reconocerá de alguna,
2: definitivamente,
5: forma.
2: Además, hay que reconocer, por supuesto, la voz ciudadana. Muchas veces nos atribuimos, y digo los políticos, lo que hacen es hablar en nombre de, pero no representan a nadie, más que a sus propios intereses. Entonces es importante que la prensa deje también de defender netamente sus intereses, a lo mejor intereses económicos, y comience a realmente defender la voz del ciudadano, que también tiene que opinar. Por eso que yo me molestaba hace un momento cuando el señor Roberto Burneo pues minimizaba prácticamente la opinión no solamente de los medios de comunicación, sino también de miles de ciudadanos.
5: No, responsabilizaba
2: esta duda.
5: Los medios de comunicación.
2: Claro, por supuesto. Entonces, definitivamente acá hay que defender el voto y hay que defender la democracia en nuestro país, porque todos somos ciudadanos al fin y al cabo. Dejamos de ser periodistas, dejamos de ser padres, dejamos de ser hijos y somos ciudadanos. Y eso es importante respetarlo. Ahora, tenemos una audiencia internacional el día de hoy, Juan Diego, y es importante también explicar cómo es que nuestro país hoy elija a la derecha, en este caso Keiko Fujimori, representa un gran cambio, no solamente para el Perú, sino para toda Latinoamérica.
6: Sí, en efecto, porque si hay algo que se ha venido difundiendo en los últimos años, en las últimas décadas, es la romantización del socialismo. Y ese socialismo del siglo XXI es el que ha ido penetrando cada institución, incluso estatal, y llevando a que se generen diferentes admiraciones a gobiernos como los de España, como los de Cuba, como los de Venezuela, hasta como los de Bolivia recientemente en el 2021. Incluso cuando tuvimos la oportunidad de conversar con Gustavo Guerra García, parte del equipo técnico de el señor Roberto Sánchez, de Nuevo Perú, de la señora Verónica Mendoza, negaba, o sea, el grado de mentira que tienen los señores de Juntos por el Perú es evidente y es hasta nauseabundo, se podría decir, porque hay una agenda clara que se busca colocar, que se busca imponer, pero si es que se logra trabajar hasta el último minuto y se logra demostrar que Keiko Fujimori ganó honradamente con el voto popular, definitivamente va a marcar un precedente, va a marcar un antes y un después, creo yo, en este siglo XXI, y va a tener ahora la demanda y la responsabilidad de Keiko Fujimori de demostrar que va a estar a la altura de las circunstancias.
5: Bien, amigos, llegamos al final de esta transmisión. Han estado desde muy temprano, nos escucha Oscar y Magda desde sus posiciones. Gracias a todos ellos y a todo el equipo de Betel, que ha hecho una transmisión pegada a la verdad. Y mañana seguimos adelante, comenzamos a las 7 en punto con el pie derecho, como siempre estaremos. Gracias a ustedes, amigos. Por mi parte, buenas noches y muchas gracias por acompañarnos y por dejarme a ustedes servirlos y atenderlos también y acompañar este grupo fantástico de colaboradores. A todos ustedes, muchas gracias.
2: Así es. Bueno, queremos también agradecer, por supuesto, a todo el equipo de producción que desde las 3 de la mañana ha estado en las instalaciones de este medio de comunicación, a la parte ejecutiva, a nuestros pastores, a nuestros hermanos en la fe que día a día oran por cada uno de nosotros. Muchas gracias, porque es ello lo que nos permite seguir de pie, lo que nos fortalece y lo que nos da los ánimos para seguir adelante día a día. La jornada es complicada, de lunes a sábado, de lunes a viernes, estar en todo este movimiento realmente es agotador, pero bueno, Dios nos da fuerza y en Él está nuestra confianza. Muchas gracias a todos, que el Señor bendiga a nuestro amado país. El día de mañana, desde las 7 de la mañana, nos volvemos a conectar a través de Betel y sus multiplataformas. Que el Señor los bendiga.
6: Hasta mañana, Dios los bendiga. Chau, Oscar y Magda, igualmente allá, desde sus puntos. Dios los guarde.
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1: 7:02.